0: Oremos. Dios Todopoderoso y Eterno, orienta nuestros actos según tu voluntad, para que merezcamos abundar en buenas obras, en nombre de tu Hijo predilecto, que vive y reina contigo en la unidad del Espíritu Santo y de Dios por los siglos de los siglos. Háganme el favor y se sientan. Vamos a escuchar con mucha atención la palabra de Dios.
1: Del segundo libro de los Reyes. En aquellos días avanzó Salmanasar, rey de Asiria, contra todo el país, comenzando por Samaria, a la que puso sitio durante 3 años, hasta que el año 9 de Oseas, el rey de Asiria, la conquistó, deportó a Israel a Asiria y la estableció en Halaj, en el Jaor, río de Gozán, así como en las ciudades de los medos. Esto sucedió porque los hijos de Israel habían pecado contra el Señor su Dios, que los había sacado de la tierra de Egipto, sustrayéndolos a la mano del faraón, rey de Egipto, porque dieron culto a otros dioses y siguieron las costumbres de aquellas naciones que el Señor había expulsado ante ellos. Pues el Señor había advertido a Israel y a Judá por boca de todos los profetas y videntes: conviértanse de sus malos caminos y guarden mis mandamientos y decretos, conforme a la ley que prescribí a sus padres y que les transmití por mano de mis siervos los profetas. Pero no hicieron caso, manteniendo dura la cerviz como habían hecho sus padres, que no confiaron en el Señor su Dios. Despreciaron así sus leyes y la alianza que estableció con sus padres, tanto como la exigencia que les impuso. Y se colerizó el Señor sobremanera contra Israel, apartándolos de su presencia. Solo quedó la tribu de Judá. Palabra de Dios. Que tu mano salvadora, Señor, nos responda. Oh Dios, nos rechazaste y rompiste nuestras filas. Estabas airado, pero restáuranos. Has sacudido y agrietado el país, repara sus grietas, que se desmorona. Hiciste sufrir un desastre a tu pueblo, dándole a beber un vino de vértigo. Oh Dios, nos has rechazado y nos sales ya con nuestras tropas. Auxílianos contra el enemigo, que la ayuda del hombre es inútil. Con Dios haremos proezas. Él pisoteará a nuestros enemigos.

El Señor esté con ustedes. Lectura del Santo Evangelio según San Mateo. En aquel tiempo dijo Jesús a sus discípulos: No juzguen para que no sean juzgados, porque serán juzgados como juzguen ustedes, y la medida que usen la usarán con ustedes. ¿Por qué te fijas en la mota que tiene tu hermano en el ojo y no reparas en la viga que lleva el tuyo? ¿Cómo puedes decirle a tu hermano: déjame que te saque la mota del ojo, teniendo una viga en el tuyo? Hipócrita, sácate primero la viga del ojo, entonces verás claro y podrás sacar la mota del ojo de tu hermano. Palabra del Señor.

Estamos leyendo el segundo libro de los Reyes y se nos cuenta el momento de la deportación de Israel. Son sacados, movilizados de su tierra. Y dice la palabra que fueron deportados por unas razones establecidas desde la misma palabra. ¿Qué fue lo que hizo que aquellos hombres que estaban allí experimentaran esta gran incomodidad, experimentaran este momento de salir de su tierra, ser sacados de allá del lugar donde ellos se habían establecido, donde seguramente tenían sus seguridades y estaban tranquilos y en paz? Y entonces comienza la palabra a darnos razones, porque es que esa deportación que sufrieron los israelitas nos puede poner a pensar también en las cosas que a veces acontecen en nuestra vida. Ellos fueron sacados, arrancados de allá, y también nosotros muchas veces hemos sido movilizados. También nosotros hemos sentido cómo la vida nos mueve el piso. También nosotros hemos experimentado cómo nuestras seguridades son puestas a prueba. Y entonces miren, queridos amigos, las razones que comienza a dar la palabra. Primera razón: esto sucedió porque los hijos de Israel habían pecado contra el Señor su Dios. El pecado siempre va a traer consecuencias nefastas. El pecado en la vida de una persona siempre le va a movilizar sus proyectos. El pecado en la vida de una persona va a hacer que las cosas no tengan un desenlace feliz como lo debería tener. Y entonces la palabra es maravillosa porque comienza a poner en evidencia eso. Es el reclamo de Dios a un pueblo que le está dando la espalda. Es el reclamo de Dios a un pueblo que no le da a él el lugar que se merece. Es el reclamo de Dios a un pueblo, y eso pasa también con nosotros, que vive como si Dios no existiera. Estaban allá en Israel, estaban allá ubicados en el norte y fueron sacados de allá, fueron extraídos de allá. Pero ¿por qué pasa eso? Y responde la palabra, y podríamos decir responde la vida, porque ustedes pecaron. Luego va a decir una cosa bien interesante: ustedes pecaron contra un Dios que los había sacado de la tierra de Egipto, sustrayéndolos a la mano del faraón, rey de Egipto. Entonces comienza a poner en evidencia también que no solamente es el pecado lo que ha hecho que sean sacados de allá, es también ser un pueblo desagradecido. A ustedes se les olvidó quién los sacó de las garras del faraón. A ustedes se les olvidó quién los sacó de la esclavitud. A ustedes se les olvidó quién puso por delante a un caudillo que fuera capaz de llevarlos por el desierto hacia la tierra prometida. A ustedes se les olvidó. Díganme ustedes, queridos amigos, si también a nosotros no se nos olvidan las bondades de Dios. Y la muestra más grande de que a nosotros se nos olvidan las bondades de Dios es que terminamos nosotros olvidándonos del mismo Dios que hizo posible esas bondades. Esa manera tan rara y tan cambiante de ser de nosotros con Dios. Cuando a veces somos supremamente afables con el Señor, supremamente cercanos, lo invocamos, imploramos, lo glorificamos y luego terminamos disque peleados con Él. Entonces lo que vivió el pueblo de Israel
al ser sacado de su tierra, también lo vivimos nosotros por nuestro pecado, porque se nos olvidan las bondades y las maravillas del Señor. Pero luego va a poner en evidencia otra razón: porque ustedes dieron culto a otros dioses y siguieron las costumbres de aquellas naciones que el Señor había expulsado ante ellos. Y esa razón, queridos amigos, se evidencia también a veces en nuestra propia vida. La manera como nosotros nos vamos construyendo nuestros propios dioses es que nos mencionan la palabra idolatría y eso nos pega muy duro, pero no caemos en la cuenta de que también nosotros somos idólatras. Hay expresiones de nuestra fe que ponen en evidencia la idolatría. Cuando la Eucaristía no es el centro, y para mí el centro no es la Eucaristía sino otra cosa, yo ya soy idólatra. Porque es que, ¿qué es la idolatría? Es coger mi Dios, quitarlo y poner el Dios que yo quiero. Entonces todas esas cosas raras que van apareciendo en la vida espiritual de una persona hablan de cierta idolatría. Y el peligro más grande es la forma y la manera como yo no quiero acogerme al Dios que me enseñaron, al Dios que me pusieron en el corazón, al Dios que se ha revelado en la historia, sino que es un Dios hecho a mi talla, un Dios hecho a mi forma, un Dios hecho a mi manera. Es el Dios personal. Yo no sé si ustedes se acuerdan de una cosa que se les compraba a los niños que se llamaba el Tamagotchi. Y el niño le daba comida y el niño lo despertaba y el niño le hablaba y el niño cuidaba, era como una especie de reloj, y el niño cuidaba de que no se le fuera a morir. Ese es el Dios de mucha gente, el Dios Tamagotchi, el Dios que yo me cuelgo, me pongo, me guardo, saco, le doy comida cuando quiero, le hablo o lo dejo morir. Y advierte la palabra del peligro de nosotros no reconocer en el camino al Dios que se nos reveló por amor, al Dios que se metió, que irrumpió en esta historia para traernos la salvación. Alguna persona me dice: padre, ¿y entonces uno qué hace? Porque yo he caído en todo eso que usted está diciendo. Yo he caído en la ingratitud, me he olvidado de Dios, yo he caído en el pecado y yo he caído en la idolatría. Y entonces hagamos una reflexión bonita: ¿no será esa la razón por la cual todo se mueve a nuestro entorno? ¿Por la cual nosotros no logramos tener estabilidad? Es que eso es la deportación. Al que estaba estable le movieron el piso, lo sacaron de allá. ¿Y no será esa la razón por la cual en mi vida las cosas no funcionan bien? ¿No será esa la razón por la cual muchas cosas a mi alrededor son tan cambiantes? ¿Cómo voy a pretender yo una vida estable y tranquila cuando yo no he sido estable delante de Dios? ¿Cómo voy a pretender yo una vida seria a mi alrededor cuando yo no he sido serio con el Señor? Y entonces viene la deportación, y yo he sentido el dolor también de ser sacado hasta de mí mismo. Cuando he experimentado la división interna, la fragmentación, cuando muchas veces siento que ni siquiera soy yo. Padre, yo he vivido eso que usted está diciendo. Entonces, ¿uno qué hace? ¿Uno para dónde agarra? Y aparece la palabra en ese momento diciendo: pero el Señor, mire qué cosa tan bella, había advertido a Israel y a Judá por boca de todos los profetas y videntes: conviértanse de sus malos caminos y guarden mis mandamientos y decretos. Ese es el camino. Es que Dios no le está diciendo a usted que usted no se pudo haber equivocado. Si el Señor nos hubiera mandado con alas, aquí le decimos: Señor, pero si usted me puso alitas. No nos mandó con alas, nos mandó hechos de carne, nos mandó hechos de fragilidad,
nos mandó hechos de vulnerabilidad. La palabra, San Pablo dice, este tesoro lo llevamos en vasijas de barro. Significa que esto se puede totear. No significa que usted no se equivoque. Significa que en sus errores usted descubra una luz y la persiga y la siga. Y esa luz se llama la conversión. Y es que usted, cansado de tantos errores, de tantas equivocaciones, usted haga una opción radical por el Señor. Nadie tiene por qué juzgarle a usted su pecado, el Evangelio de hoy. Nadie tiene por qué mirar si usted tiene una viga o una paja en el ojo. Nadie. Nadie. Pero usted tiene que recibir una gracia especial. El día en el que, cansado de tanta oscuridad y de su deportación personal, usted diga, vuelvo a Dios, vuelvo a Dios. Es que lejos de Dios la vida duele mucho. Lejos de Dios escapan de sus manos las oportunidades. Lejos de Dios usted experimenta un velo en el camino. Lejos de Dios usted experimenta la fatiga y el cansancio de ver una meta cada vez más lejos. Por eso, queridos amigos, la salida se llama conversión. Pero en la misma lectura nos hace caer en cuenta de esto. Pero ustedes no hicieron caso. Yo les dije que se convirtieran, pero ustedes no hicieron caso, manteniendo dura la cerviz como habían hecho sus padres, que no confiaron en el Señor. Amigos, la palabra de Dios es maravillosa. Se ha equivocado, yo le invito a que regrese. Y esa es la conversión. Un giro que nos permita volver a Dios, que nos está esperando para vencer en nosotros la deportación y llevarnos allá al lugar de donde nos sacó. Padre, ¿cuál lugar? El lugar suyo se llama Dios, y usted fue sacado del lado de Dios por su pecado, por su arrogancia y por su ingratitud. Tenés que volver allá. Porque el mejor lugar para estar y para vivir se llama Dios. Y cuando usted vuelva a Dios, seguramente volverán a usted las bendiciones. Digan conmigo, amén.

Bendito sea, Señor Dios del universo, por este pan y por este vino, fruto de la vid y del trabajo del hombre que recibimos de tu generosidad, y ahora te presentamos, ellos serán para nosotros pan y bebida de salvación.

Oremos, hermanos, para que trayendo sobre este altar nuestra vida, seamos siempre agradables a Dios Padre Todopoderoso. Señor, recibe con bondad nuestros dones y al santificarlos, haz que sean para nosotros dones de salvación por Jesucristo nuestro Señor. El Señor esté con vosotros. Levantemos el corazón. Demos gracias al Señor nuestro Dios. En verdad es justo y necesario, es nuestro deber y salvación darte gracias siempre y en todo lugar. Señor Padre Santo, Dios Todopoderoso y Eterno, por Cristo Señor nuestro, porque con amor celebramos su muerte, con fe viva proclamamos su resurrección y con firme esperanza anhelamos su venida gloriosa. Por eso nosotros unidos a los ángeles y a los santos cantamos.

Este es el momento más importante de la Eucaristía. También hay personas, familias, matrimonios que han sido deportados, sacados de allá donde estaban seguramente tranquilos, pero olvidados de Dios. Pidámosle al Señor que nos conceda la gracia de volver a darle a Él el puesto primero. Santo, eres en verdad, Señor, fuente de toda santidad. Por eso te pedimos que santifiques estos dones con la efusión de tu Espíritu, de manera que se conviertan para nosotros en el cuerpo y la sangre de Jesucristo nuestro Señor, el cual, cuando iba a ser entregado a su pasión, voluntariamente aceptada, tomó pan. Dándote gracias, lo partió y lo dio a sus discípulos diciendo: tomen y coman todos de él, porque esto es mi cuerpo, que será entregado por ustedes.

Del mismo modo, acabada la cena, tomó el cáliz lleno de vino y dándote gracias de nuevo, lo pasó a sus discípulos diciendo: tomen y beban todos de él, porque este es el cáliz de mi sangre, sangre de la alianza nueva y eterna, que será derramada por ustedes y por muchos para el perdón de los pecados. Hagan esto en conmemoración mía.

0: Vamos a alegrarnos, mis amigos, porque aquí en medio de nosotros está Jesús. Él es el sacramento de nuestra fe. Así pues, Padre, al celebrar ahora el memorial de la muerte y la resurrección de tu Hijo, te ofrecemos el pan que nos da la vida y el cáliz de la salvación. Y te damos gracias porque nos estás invitando cada día a sernos más dignos de estar aquí en tu presencia. Te pedimos el regalo del Espíritu Santo a los que participamos de esta Eucaristía. Acuérdate de tu iglesia extendida por toda la tierra, con el Papa León y con nuestro arzobispo Ricardo. Recuerda a nuestros hermanos difuntos. Que se durmieron en la esperanza de la resurrección. Ten misericordia de nosotros, de una manera especial de Carlos Alberto González. Bendícelo, Señor, en su cumpleaños. Regálale a él, a su familia, salud y paz. Y así con María, la Virgen Madre de Dios, Santa María de los Ángeles, San José y todos los santos, merezcamos por tu Hijo Jesucristo compartir la vida eterna y cantar tus alabanzas. Por Cristo, con Él y en Él, a ti Dios Padre omnipotente, en la unidad del Espíritu Santo, todo honor y toda gloria por los siglos de los siglos. Fieles a la recomendación del Salvador, y siguiendo sus divinas enseñanzas, nos atrevemos todos a decir: Padre nuestro que estás en el cielo, toda Eucaristía tiene el poder de liberar. Líbranos de todos los males, Señor. Especialmente líbranos de juzgar a nuestros hermanos. Y concédenos la paz, para que, ayudados por tu misericordia, vivamos siempre libres de pecado y protegidos de toda perturbación, mientras aguardamos la venida gloriosa de nuestro Salvador Jesucristo. Señor Jesucristo, que dijiste a tus apóstoles: la paz os dejo, mi paz os doy. No tengas en cuenta nuestros pecados, sino la fe de tu iglesia. Y conforme a tu palabra, concédele la paz y la unidad. Tú que vives y reinas por los siglos de los siglos. Amigos, la paz del Señor esté con vosotros.
1: Y con tu espíritu, desen fraternalmente la paz.

Mis amigos, aquí está Jesús, el Cordero de Dios que quita el pecado del mundo. Dichosos ustedes los invitados al banquete del Señor. El cuerpo y la sangre de Cristo guarden nuestra alma para la vida eterna.

comunión espiritual. Creo, Jesús mío, que estás real y verdaderamente presente en el Santísimo Sacramento del altar. Te amo sobre todas las cosas y deseo vivamente recibirte dentro de mi alma. Pero no pudiendo hacerlo ahora sacramentalmente, ven al menos espiritualmente a mi corazón. Y como si ya te hubiese recibido, te abrazo y me uno del todo a ti. Señor, no permitas que jamás me aparte de ti. Amén.

Vamos a darle gracias al Señor por esta Eucaristía que hemos celebrado. Y nos vamos a llevar un compromiso para nuestra casa. El esfuerzo por hacernos consciente de las bendiciones de volver a Dios. Cuando una persona vuelve a Dios, cuando una familia vuelve a Dios, cuando un matrimonio vuelve a Dios, lo que se había perdido es posible volver a recuperarlo. Las seguridades, la paz, la tranquilidad y las bendiciones. Oremos. Señor, esta santa comunión contigo que hemos recibido

0: esté con vosotros. Y la bendición de Dios Todopoderoso, Padre, Hijo y Espíritu Santo, descienda sobre ustedes y los acompañe siempre.
1: Amén. Pueden ir en paz.
0: Tengan todos un feliz día. La Virgen los acompañe. Recuerden que los quiero mucho.

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0: Muy buenas tardes, hermanos y hermanas. La paz de Cristo esté con todos ustedes. Estamos aquí desde Fresno, California, Bendita Eucaristía Radio, en este momento, para dar gracias a Dios y para pedir nuestras peticiones a nuestra Madre Santísima para que ella lo entregue a nuestro Señor Jesucristo. Bendiciones para todos ustedes, los que nos están acompañando. Hay que preparar nuestro rosario, preparar nuestro librito si lo tenemos. También vamos a saludar a todas las personas que vienen de su trabajo o que están trabajando. A los hermanos que están privados de libertad, vamos a pedir por ustedes, vamos a ponerlo en Santo Rosario, hermanos. También nuestros ancianos que están en un asilo, para todas las que tienen alguna enfermedad, vamos a pedir por nuestra hermana María Guadalupe Espinosa Manso, para que Dios le dé su... para que esta enfermedad de lo que tiene, que se aleje, para que sí esté sana, también su alma también. Vamos a dar gracias a Dios por otro bonito día que nos regaló, ¿verdad? También a las personas que van a están preparando, las damas de casa que están preparando los alimentos o que están cenando en este momento, provecho y recordándoles que dar gracias por los alimentos y no desperdiciar los alimentos, porque en algún lugar del mundo hay personas que no tienen que comer, para que sí enseñar a nuestros hijos también. Vamos a poner especialmente también a nuestros hijos para cualquier vicio que tengan ellos, para que se conviertan y se acerquen a Dios. Como siempre, mi primo que me acompaña, gracias primo por acompañarme.
1: Buenas tardes, hermanos y hermanas, buenas tardes. En un momento vamos a empezar con el Santo Rosario. En este rosario hay que pedir por los enfermos, los ancianos, los matrimonios y para todas las personas que cuidan los ancianos, que tengan paciencia para las personas que están enfermas, en los hospitales, que tengan paciencia para los enfermos. También pedir por los jóvenes, para que se acerquen a Dios, ¿verdad? Como dijo el primo, para los muchachos que tienen vicio, para todas las personas que van en camino, se vayan con cuidado, mucho tráfico ahorita, para que lleguen a su casa bien. Y ahorita vamos a empezar con el Santo Rosario, hermanos. Y hay que pedir a Dios, ponernos en presencia del Señor, para que oiga nuestras oraciones. Gracias, hermanito. En unos momentos vamos a empezar con el Santo Rosario.
0: Pues sí, hermanos y hermanas. Entonces, en unos momentos, cualquier persona que nos gusta a llamar para acompañarnos en un misterio o quiere poner alguna petición, pedir por algo, que llame al 559-442-1680. 559-442-1680. En unos momentos empezamos.
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que podamos elevar nuestros rostros al cielo y todos juntos, en una sola voz, decir: gracias, Señor, porque me has hecho muy feliz. Convierte nuestras lágrimas en perlas de dicha. Dicha por amarte. Por amarte, Señor Jesús.

0: Bueno, hermanos y hermanas, vamos a empezar el Santo Rosario. Hoy vamos a meditar los misterios gozosos. Vamos a hacer una oración al Espíritu Santo primero. Súplica al Espíritu Santo. Ven, Espíritu Santo, derrama sobre nosotros la fuente de tus gracias y suscita un nuevo Pentecostés en tu iglesia. Desciende sobre tus obispos, sobre los sacerdotes, sobre los religiosos y religiosas, sobre los no creyentes, sobre los pecadores y sobre cada uno de nosotros. Desciende sobre todos los pueblos del mundo, sobre todas las razas y sobre todas las clases y categorías de personas. Quémanos con tu aliento divino, purifícanos de todo pecado y líbranos de todo engaño y de todo mal. Enciéndenos con tu fuego, haz que ardamos y nos consumamos en tu amor. Enséñanos a comprender que Dios lo es todo nuestra felicidad y nuestro gozo, y que solo en Él está nuestro presente, nuestro futuro y nuestra eternidad. Ven a nosotros, Espíritu Santo, transfórmanos, sálvanos, reconcílianos, únenos y conságranos. Enséñanos a ser totalmente de Cristo, totalmente tuyos, totalmente de Cristo, totalmente de Dios. Esto te lo pedimos por intercesión y bajo la guía y protección de la Santísima Virgen María, tu esposa inmaculada, Madre de Jesús, y Madre nuestra, Reina de la Paz. Amén. Abre, Señor, mis labios, y mi boca proclamará tu alabanza y de tu Santa Madre, la Virgen María. Dios mío, ven en mi auxilio. Date prisa, Señor, en socorrerme. Gloria al Padre, al Hijo y al Espíritu Santo.
1: Así como era al principio, ahora siempre, por los siglos de los siglos. Amén.
0: Creo un solo Dios Padre Todopoderoso, Creador del cielo y de la tierra. Creo en Jesucristo, su único Hijo, nuestro Señor, que fue concebido por obra y gracia del Espíritu Santo. Nació de Santa María Virgen, padeció bajo el poder de Poncio Pilato, fue crucificado y muerto y sepultado, y descendió a los infiernos, y al tercer día resucitó de entre los muertos, subió al cielo, y está sentado a la derecha de Dios Padre Todopoderoso. Desde ahí ha de venir a juzgar a vivos y a muertos. Creo en el Espíritu Santo, la Santa Iglesia Católica, la comunión de los santos, el perdón de los pecados, la resurrección de la carne y la vida eterna. Amén.
1: Señor mío Jesucristo, Dios hombre verdadero, me pesa de todo corazón de haber pecado. Sobre todo te ofendí a ti que eres tan bueno y que tanta nos amas, a quien yo quiero amarte sobre todas las cosas. Propongo firmemente con tu gracia enmendarme de las ocasiones del pecar, confesar y cumplir la penitencia. Confío que me perdonarás por tu infinita misericordia. Amén.
0: Padre nuestro que estás en el cielo, santificado sea tu nombre. Venga a nosotros tu reino. Haga, Señor, tu voluntad en la tierra como en el cielo.
1: Danos hoy nuestro pan de cada día. Perdona nuestras ofensas, como también nosotros perdonamos a los que nos ofenden. No nos dejes caer en la tentación y líbranos del mal. Amén.
0: Dios te salve, María. Llena eres de gracia, el Señor es contigo. Bendita tú eres entre todas las mujeres. Y bendito es el fruto de tu vientre, Jesús.
1: Santa María, Madre de Dios, ruega, Señora, por nosotros los pecadores, ahora y en la hora de nuestra muerte. Amén.
0: Dios te salve, María. Llena eres de gracia, el Señor es contigo. Bendita tú eres entre todas las mujeres, y bendito es el fruto de tu vientre, Jesús.
1: Santa María, Madre de Dios, ruega, Señora, por nosotros los pecadores, ahora y en la hora de nuestra muerte. Amén.
0: Dios te salve, María. Llena eres de gracia, el Señor es contigo. Bendita tú eres entre todas las mujeres, y bendito es el fruto de tu vientre, Jesús.
1: Santa María, Madre de Dios, ruega, Señora, por nosotros los pecadores, ahora y en la hora de nuestra muerte. Amén.
0: Gloria al Padre, al Hijo y al Espíritu Santo.
1: Así como era al principio, ahora siempre, por los siglos de los siglos. Amén.
0: Primer misterio gozoso. La encarnación del Hijo de Dios. El ángel Gabriel fue enviado por Dios a una virgen llamada María. Te saludo, oh llena de gracia. El Señor está contigo.
1: Padre nuestro que estás en el cielo, santificado sea tu nombre. Venga a nosotros tu reino. Haga, Señor, tu voluntad en la tierra como en el cielo.
0: Danos hoy nuestro pan de cada día y perdona nuestras ofensas, como también nosotros perdonamos a los que nos ofenden. Y no nos dejes caer en tentación y líbranos de todo mal. Amén.
1: Dios te salve, María. Llena eres de gracia, el Señor está contigo. Bendita tú entre todas las mujeres y bendito es el fruto de tu vientre, Jesús.
0: Santa María, Madre de Dios y Madre nuestra, ruega, Señora, por nosotros pecadores, ahora y en la hora de nuestra muerte. Amén.
1: Dios te salve, María, y llena eres de gracia, el Señor está contigo. Bendita tú entre todas las mujeres, y bendito es el fruto de tu vientre, Jesús.
0: Santa María, Madre de Dios y Madre nuestra, ruega, Señora, por nosotros pecadores, ahora y en la hora de nuestra muerte. Amén.
1: Dios te salve, María, y llena eres de gracia, el Señor está contigo. Bendita tú entre todas las mujeres, y bendito es el fruto de tu vientre, Jesús.
0: Santa María, Madre de Dios y Madre nuestra, ruega, Señora, por nosotros pecadores, ahora y en la hora de nuestra muerte. Amén.
1: Dios te salve, María, y llena eres de gracia, el Señor está contigo. Bendita tú entre todas las mujeres, y bendito es el fruto de tu vientre, Jesús.
0: Santa María, Madre de Dios y Madre nuestra, ruega, Señora, por nosotros pecadores, ahora y en la hora de nuestra muerte. Amén.
1: Dios te salve, María, y llena eres de gracia, el Señor está contigo. Bendita tú entre todas las mujeres, y bendito es el fruto de tu vientre, Jesús.
0: Santa María, Madre de Dios y Madre nuestra, ruega, Señora, por nosotros pecadores, ahora y en la hora de nuestra muerte. Amén.
1: Dios te salve, María, y llena eres de gracia, el Señor está contigo. Bendita tú entre todas las mujeres, y bendito es el fruto de tu vientre, Jesús.
0: Santa María, Madre de Dios y Madre nuestra, ruega, Señora, por nosotros pecadores, ahora y en la hora de nuestra muerte. Amén.
1: Dios te salve, María, llena eres de gracia, el Señor está contigo. Bendita tú entre todas las mujeres, y bendito es el fruto de tu vientre, Jesús.
0: Santa María, Madre de Dios y Madre nuestra, ruega, Señora, por nosotros pecadores, ahora y en la hora de nuestra muerte. Amén.
1: Dios te salve, María, y llena eres de gracia, el Señor está contigo. Bendita tú entre todas las mujeres, y bendito es el fruto de tu vientre, Jesús.
0: Santa María, Madre de Dios y Madre nuestra, ruega, Señora, por nosotros pecadores, ahora y en la hora de nuestra muerte. Amén.
1: Dios te salve, María, llena eres de gracia, el Señor está contigo. Bendita tú entre todas las mujeres, y bendito es el fruto de tu vientre, Jesús.
0: Santa María, Madre de Dios y Madre nuestra, ruega, Señora, por nosotros pecadores, ahora y en la hora de nuestra muerte. Amén.
1: Dios te salve María, y llena eres de gracia, el Señor está contigo. Bendita tú entre todas las mujeres, y bendito es el fruto de tu vientre Jesús.
0: Santa María, Madre de Dios y Madre nuestra, ruega, Señora, por nosotros pecadores, ahora y en la hora de nuestra muerte. Amén.
1: Gloria al Padre, al Hijo, al Espíritu Santo,
0: así como era un principio y ahora y siempre por los siglos de los siglos. Amén.
1: María, Madre de Gracia, Madre de Misericordia,
0: en la vida y en la muerte, ampáranos, oh Gran Señora.
1: Oh Jesús mío, perdona nuestros pecados, líbranos del fuego del infierno y lleva al cielo a todas las almas, especialmente a las más necesitadas de tu divina misericordia. Amén.
0: Sagrado corazón de Jesús,
1: en vos confío.
0: Dulce corazón de María,
1: sed la salvación del alma mía.
0: Que el alma de los fieles difuntos por la gran misericordia descanse en paz.
1: Así sea.
0: Segundo misterio, la visitación de Nuestra Señora a su prima Santa Isabel. En cuanto Isabel escuchó el saludo de María, la criatura saltó en su vientre y exclamó: bendita tú entre las mujeres y bendito el fruto de tu vientre. Padre nuestro que estás en el cielo, santificado sea tu nombre. Venga a nosotros tu reino. Haga, Señor, tu voluntad en la tierra como en el cielo.
1: Danos hoy nuestro pan de cada día. Perdona nuestras ofensas, como también nosotros perdonamos a los que nos ofenden. No nos dejes caer en la tentación y líbranos del mal. Amén.
0: Dios te salve, María. Llena eres de gracia, el Señor es contigo. Bendita tú eres entre todas las mujeres. Y bendito es el fruto de tu vientre, Jesús.
1: Santa María, Madre de Dios, ruega, Señora, por nosotros los pecadores, ahora y en la hora de nuestra muerte. Amén.
0: Dios te salve, María. Llena eres de gracia, el Señor es contigo. Bendita tú eres entre todas las mujeres. Y bendito es el fruto de tu vientre, Jesús.
1: Santa María, Madre de Dios, ruega, Señora, por nosotros los pecadores, ahora y en la hora de nuestra muerte. Amén.
0: Dios te salve, María. Llena eres de gracia, el Señor es contigo. Bendita tú eres entre todas las mujeres, y bendito es el fruto de tu vientre, Jesús.
1: Santa María, Madre de Dios, ruega, Señora, por nosotros los pecadores, ahora y en la hora de nuestra muerte. Amén.
0: Dios te salve, María. Llena eres de gracia, el Señor es contigo. Bendita tú eres entre todas las mujeres. Y bendito es el fruto de tu vientre, Jesús.
1: Santa María, Madre de Dios, ruega, Señora, por nosotros los pecadores, ahora y en la hora de nuestra muerte. Amén.
0: Dios te salve, María. Llena eres de gracia, el Señor es contigo. Bendita tú eres entre todas las mujeres. Y bendito es el fruto de tu vientre, Jesús.
1: Santa María, Madre de Dios, ruega, Señora, por nosotros los pecadores, ahora y en la hora de nuestra muerte. Amén.
0: Dios te salve, María. Llena eres de gracia, el Señor es contigo. Bendita tú eres entre todas las mujeres, y bendito es el fruto de tu vientre, Jesús.
1: Santa María, Madre de Dios, ruega, Señora, por nosotros los pecadores, ahora y en la hora de nuestra muerte. Amén.
0: Dios te salve, María. Llena eres de gracia, el Señor es contigo. Bendita tú eres entre todas las mujeres, y bendito es el fruto de tu vientre, Jesús.
1: Santa María, Madre de Dios, ruega, Señora, por nosotros los pecadores, ahora y en la hora de nuestra muerte. Amén.
0: Dios te salve, María. llena eres de gracia, el Señor es contigo. Bendita tú eres entre todas las mujeres, y bendito es el fruto de tu vientre, Jesús.
1: Santa María, Madre de Dios, ruega, Señora, por nosotros los pecadores, ahora y en la hora de nuestra muerte. Amén.
0: Dios te salve, María. Llena eres de gracia, el Señor es contigo. Bendita tú eres entre todas las mujeres, y bendito es el fruto de tu vientre, Jesús.
1: Santa María, Madre de Dios, ruega, Señora, por nosotros los pecadores, ahora y en la hora de nuestra muerte. Amén.
0: Gloria. Dios te salve, María. Llena eres de gracia, el Señor es contigo. Bendita tú eres entre todas las mujeres, y bendito es el fruto de tu vientre, Jesús.
1: Gloria al Padre, al Hijo, al Espíritu Santo.
0: Así como era un principio, y ahora y siempre, por los siglos de los siglos. Amén.
1: María, Madre de Gracia, Madre de Misericordia,
0: en la vida y en la muerte, ampáranos, oh Gran Señora.
1: Oh Jesús mío, perdona nuestros pecados, líbranos del fuego del infierno, y lleva al cielo a todas las almas, especialmente a las más necesitadas de tu divina misericordia. Amén.
0: Sagrado Corazón de Jesús,
1: en vos confío.
0: Dulce Corazón de María,
1: sed la salvación del alma mía.
0: Que el alma de los fieles difuntos, por la gran misericordia, descanse en paz.
1: Así sea.

0: Tercer misterio: el nacimiento del Hijo de Dios en Belén. José salió de Nazaret a Belén con María. Y mientras estaban ahí, María dio a luz a su hijo primogénito. Lo envolvió en pañales y lo acostó en un pesebre.
1: Padre nuestro que estás en el cielo, santificado sea tu nombre. Venga a nosotros tu reino. Haga, Señor, tu voluntad en la tierra como en el cielo.
0: Danos hoy nuestro pan de cada día y perdona nuestras ofensas, como también nosotros perdonamos a los que nos ofenden. Y no nos dejes caer en tentación y líbranos de todo mal. Amén.
1: Dios te salve, María, y llena eres de gracia, el Señor está contigo. Bendita tú entre todas las mujeres y bendito es el fruto de tu vientre, Jesús.
0: Santa María, Madre de Dios y Madre nuestra, ruega, Señora, por nosotros pecadores, ahora y en la hora de nuestra muerte. Amén.
1: Dios te salve, María, y llena eres de gracia, el Señor está contigo. Bendita tú entre todas las mujeres, y bendito es el fruto de tu vientre, Jesús.
0: Santa María, Madre de Dios y Madre nuestra, ruega, Señora, por nosotros pecadores, ahora y en la hora de nuestra muerte. Amén.
1: Dios te salve, María, y llena eres de gracia, el Señor está contigo. Bendita tú entre todas las mujeres, y bendito es el fruto de tu vientre, Jesús.
0: Santa María, Madre de Dios y Madre nuestra, ruega, Señora, por nosotros pecadores, ahora y en la hora de nuestra muerte. Amén.
1: Dios te salve, María, y llena eres de gracia, el Señor está contigo. Bendita tú entre todas las mujeres, y bendito es el fruto de tu vientre, Jesús.
0: Santa María, Madre de Dios y Madre nuestra, ruega, Señora, por nosotros pecadores, ahora y en la hora de nuestra muerte. Amén.
1: Dios te salve, María, y llena eres de gracia, el Señor está contigo. Bendita tú entre todas las mujeres, y bendito es el fruto de tu vientre, Jesús.
0: Santa María, Madre de Dios y Madre nuestra, ruega, Señora, por nosotros pecadores, ahora y en la hora de nuestra muerte. Amén.
1: Dios te salve, María, llena eres de gracia, el Señor está contigo. Bendita tú entre todas las mujeres, y bendito es el fruto de tu vientre, Jesús.
0: Santa María, Madre de Dios y Madre nuestra, ruega, Señora, por nosotros pecadores, ahora y en la hora de nuestra muerte. Amén.
1: Dios te salve, María, y llena eres de gracia, el Señor está contigo. Bendita tú entre todas las mujeres, y bendito es el fruto de tu vientre, Jesús.
0: Santa María, Madre de Dios y Madre nuestra, ruega, Señora, por nosotros pecadores, ahora y en la hora de nuestra muerte. Amén.
1: Dios te salve, María, y llena eres de gracia, el Señor está contigo. Bendita tú entre todas las mujeres, y bendito es el fruto de tu vientre, Jesús.
0: Santa María, Madre de Dios y Madre nuestra, ruega, Señora, por nosotros pecadores, ahora y en la hora de nuestra muerte. Amén.
1: Dios te salve, María, y llena eres de gracia, el Señor está contigo. Bendita tú entre todas las mujeres, y bendito es el fruto de tu vientre, Jesús.
0: Santa María, Madre de Dios y Madre nuestra, ruega, Señora, por nosotros pecadores, ahora y en la hora de nuestra muerte. Amén.
1: Dios te salve, María, y llena eres de gracia, el Señor está contigo. Bendita tú entre todas las mujeres, y bendito es el fruto de tu vientre, Jesús.
0: Gloria al Padre, al Hijo y al Espíritu Santo.
1: Así como era al principio, ahora siempre, por los siglos de los siglos. Amén.
0: María, Madre de Gracia, Madre de Misericordia,
1: en la vida y la muerte, ampáranos, Gran Señora.
0: Oh, Jesús mío,
1: perdona nuestros pecados, líbranos del fuego del infierno, y lleva al cielo a todas las almas, especialmente a las más necesitadas de tu divina misericordia. Amén.
0: Sagrado Corazón de Jesús,
1: en vos confío.
0: Dulce Corazón de María,
1: sed la salvación del alma mía.
0: Que el alma de los fieles difuntos por la gran misericordia descanse en paz.
1: Así sea.
0: Cuarto misterio. La Virgen María presenta a Jesús en el templo. Y llevaron al niño a Jerusalén para ofrecérselo al Señor. Como está escrito en la ley del Señor, todo varón primogénito será consagrado al Señor. Padre nuestro que estás en el cielo, santificado sea tu nombre. Venga a nosotros tu reino. Haga, Señor, tu voluntad en la tierra como en el cielo.
1: Danos hoy nuestro pan de cada día. Perdona nuestras ofensas, como también nosotros perdonamos a los que nos ofenden. No nos dejes caer en la tentación y líbranos del mal. Amén.
0: Dios te salve María, llena eres de gracia, el Señor es contigo. Bendita tú eres entre todas las mujeres, y bendito es el fruto de tu vientre, Jesús.
1: Santa María, Madre de Dios, ruega, Señora, por nosotros los pecadores, ahora y en la hora de nuestra muerte. Amén.
0: Dios te salve María, llena eres de gracia, el Señor es contigo. Bendita tú eres entre todas las mujeres, y bendito es el fruto de tu vientre, Jesús.
1: Santa María, Madre de Dios, ruega, Señora, por nosotros los pecadores, ahora y en la hora de nuestra muerte. Amén.
0: Dios te salve María, llena eres de gracia, el Señor es contigo. Bendita tú eres entre todas las mujeres, y bendito es el fruto de tu vientre, Jesús.
1: Santa María, Madre de Dios, ruega, Señora, por nosotros los pecadores, ahora y en la hora de nuestra muerte. Amén.
0: Dios te salve María, llena eres de gracia, el Señor es contigo. Bendita tú eres entre todas las mujeres, y bendito es el fruto de tu vientre, Jesús.
1: Santa María, Madre de Dios, ruega, Señora, por nosotros los pecadores, ahora y en la hora de nuestra muerte. Amén.
0: Y Dios te salve María, llena eres de gracia, el Señor es contigo. Bendita tú eres entre todas las mujeres, y bendito es el fruto de tu vientre, Jesús.
1: Santa María, Madre de Dios, ruega, Señora, por nosotros los pecadores, ahora y en la hora de nuestra muerte. Amén.
0: Dios te salve María, llena eres de gracia, el Señor es contigo. Bendita tú eres entre todas las mujeres, y bendito es el fruto de tu vientre, Jesús.
1: Santa María, Madre de Dios, ruega, Señora, por nosotros los pecadores, ahora y en la hora de nuestra muerte. Amén.
0: Dios te salve María, llena eres de gracia, el Señor es contigo. Bendita tú eres entre todas las mujeres, y bendito es el fruto de tu vientre, Jesús.
1: Santa María, Madre de Dios, ruega, Señora, por nosotros los pecadores, ahora y en la hora de nuestra muerte. Amén.
0: Dios te salve María, llena eres de gracia, el Señor es contigo. Bendita tú eres entre todas las mujeres, y bendito es el fruto de tu vientre, Jesús.
1: Santa María, Madre de Dios, ruega, Señora, por nosotros los pecadores, ahora y en la hora de nuestra muerte. Amén.
0: Dios te salve María, llena eres de gracia, el Señor es contigo. Bendita tú eres entre todas las mujeres, y bendito es el fruto de tu vientre, Jesús.
1: Santa María, Madre de Dios, ruega, Señora, por nosotros los pecadores, ahora y en la hora de nuestra muerte. Amén.
0: Gloria. Dios te salve, María. llena eres de gracia, el Señor es contigo. Y bendita tú eres entre todas las mujeres. Y bendito es el fruto de tu vientre, Jesús.
1: Gloria al Padre, al Hijo, al Espíritu Santo.
0: Así como era un principio y ahora y siempre por los siglos de los siglos. Amén.
1: María, Madre de Gracia, Madre de Misericordia.
0: En la vida y en la muerte, ampáranos, oh Gran Señora.
1: Oh Jesús mío, perdona nuestros pecados, líbranos del fuego del infierno y lleva al cielo a todas las almas, especialmente a las más necesitadas de tu divina misericordia. Amén.
0: Sagrado corazón de Jesús,
1: en vos confío.
0: Dulce corazón de María,
1: sed la salvación del alma mía.
0: Que el alma de los fieles difuntos por la gran misericordia descanse en paz.
1: Así sea.
0: Quinto misterio. El niño Jesús es perdido y hallado en el templo. Después de 3 días los encontraron en el templo, sentado en medio a los doctores, mientras los escuchaba e interrogaba.
1: Padre nuestro que estás en el cielo, santificado sea tu nombre. Venga a nosotros tu reino. Haga, Señor, tu voluntad en la tierra como en el cielo.
0: Danos hoy nuestro pan de cada día y perdona nuestras ofensas, como también nosotros perdonamos a los que nos ofenden. Y no nos dejes caer en tentación y líbranos de todo mal. Amén.
1: Dios te salve María, y llena eres de gracia, el Señor está contigo. Bendita tú entre todas las mujeres, y bendito es el fruto de tu vientre Jesús.
0: Santa María, Madre de Dios y Madre nuestra, ruega Señora por nosotros pecadores, ahora y en la hora de nuestra muerte. Amén.
1: Dios te salve María, y llena eres de gracia, el Señor está contigo. Bendita tú entre todas las mujeres, y bendito es el fruto de tu vientre Jesús.
0: Santa María, Madre de Dios y Madre nuestra, ruega Señora por nosotros pecadores, ahora y en la hora de nuestra muerte. Amén.
1: Dios te salve María, y llena eres de gracia, el Señor está contigo. Bendita tú entre todas las mujeres, y bendito es el fruto de tu vientre, Jesús.
0: Santa María, Madre de Dios y Madre nuestra, ruega, Señora, por nosotros pecadores, ahora y en la hora de nuestra muerte. Amén.
1: Dios te salve, María. Llena eres de gracia, el Señor está contigo. Bendita tú entre todas las mujeres, y bendito es el fruto de tu vientre, Jesús.
0: Santa María, Madre de Dios y Madre nuestra, ruega, Señora, por nosotros pecadores, ahora y en la hora de nuestra muerte. Amén.
1: Dios te salve, María, llena eres de gracia, el Señor está contigo. Bendita tú entre todas las mujeres, y bendito es el fruto de tu vientre, Jesús.
0: Santa María, Madre de Dios y Madre nuestra, ruega, Señora, por nosotros pecadores, ahora y en la hora de nuestra muerte. Amén.
1: Dios te salve, María, y llena eres de gracia, el Señor está contigo. Bendita tú entre todas las mujeres, y bendito es el fruto de tu vientre, Jesús.
0: Santa María, Madre de Dios y Madre nuestra, ruega, Señora, por nosotros pecadores, ahora y en la hora de nuestra muerte. Amén.
1: Dios te salve, María, y llena eres de gracia, el Señor está contigo. Bendita tú entre todas las mujeres, y bendito es el fruto de tu vientre, Jesús.
0: Santa María, Madre de Dios y Madre nuestra, ruega, Señora, por nosotros pecadores, ahora y en la hora de nuestra muerte. Amén.
1: Dios te salve, María, llena eres de gracia, el Señor está contigo. Bendita tú entre todas las mujeres, y bendito es el fruto de tu vientre, Jesús.
0: Santa María, Madre de Dios y Madre nuestra, ruega, Señora, por nosotros pecadores, ahora y en la hora de nuestra muerte. Amén.
1: Dios te salve, María, y llena eres de gracia, el Señor está contigo. Bendita tú entre todas las mujeres, y bendito es el fruto de tu vientre, Jesús.
0: Santa María, Madre de Dios y Madre nuestra, ruega, Señora, por nosotros pecadores, ahora y en la hora de nuestra muerte. Amén.
1: Dios te salve, María, y llena eres de gracia, el Señor está contigo. Bendita tú entre todas las mujeres, y bendito es el fruto de tu vientre, Jesús.
0: Gloria al Padre, al Hijo y al Espíritu Santo.
1: Así como era al principio, ahora siempre, por los siglos de los siglos. Amén.
0: María, Madre de Gracia, Madre de Misericordia,
1: en la vida y la muerte nos ampáranos, Gran Señora.
0: Oh Jesús mío,
1: perdona nuestros pecados, líbranos del fuego del infierno y lleva al cielo a todas las almas, especialmente a las más necesitadas de tu divina misericordia. Amén.
0: Sagrado corazón de Jesús,
1: en vos confío.
0: Dulce corazón de María,
1: sed la salvación del alma mía.
0: Que el alma de los fieles difuntos por la gran misericordia descanse en paz.
1: Así sea.
0: Oh soberano santuario, sagrario

0: tu voluntad en la tierra como en el cielo.
1: Danos hoy nuestro pan de cada día. Perdona nuestras ofensas, como también nosotros perdonamos a los que nos ofenden. No nos dejes caer en la tentación y líbranos del mal. Amén.
0: Dios te salve María, llena eres de gracia, el Señor es contigo. Bendita tú eres entre todas las mujeres, y bendito es el fruto de tu vientre, Jesús.
1: Santa María, Madre de Dios, ruega, Señora, por nosotros los pecadores, ahora y en la hora de nuestra muerte. Amén.
0: Gloria al Padre, al Hijo y al Espíritu Santo.
1: Así como era al principio, ahora siempre, por los siglos de los siglos. Amén.
0: Dios te salve, María Santísima, hija de Dios Padre, Virgen purísima y castísima antes del parto. En tus manos encomendamos nuestra fe para que ilumines. Llena eres de gracia, el Señor es contigo. Bendita tú eres entre todas las mujeres, y bendito es el fruto de tu vientre, Jesús.
1: Santa María, Madre de Dios, ruega, Señora, por nosotros los pecadores, ahora y en la hora de nuestra muerte. Amén.
0: Dios te salve, María Santísima, Madre de Dios, Hijo, Virgen purísima y castísima en el parto. En tus manos encomendamos nuestra esperanza para que la alientes. Llena eres de gracia, el Señor es contigo. Bendita tú eres entre todas las mujeres, y bendito es el fruto de tu vientre, Jesús.
1: Santa María, Madre de Dios, ruega, Señora, por nosotros los pecadores, ahora y en la hora de nuestra muerte. Amén.
0: Dios te salve, María Santísima, Esposa de Dios, Espíritu Santo, Virgen purísima y castísima después del parto. En tus manos encomendamos nuestra caridad para que la inflame, nuestras almas para que las salves y nuestras necesidades para que las remedies. Dios te salve María, llena eres de gracia, el Señor es contigo. Bendita tú eres entre todas las mujeres, y bendito es el fruto de tu vientre, Jesús.
1: Santa María, Madre de Dios, ruega, Señora, por nosotros los pecadores, ahora y en la hora de nuestra muerte. Amén.
0: Dios te salve María Santísima, templo, trono y sagrario de la Santísima Trinidad, Virgen concebida sin la culpa del pecado original. Danos tu gracia, Madre mía, para que con ella salvarnos y con gran pureza decirte la salve.
1: Dios te salve, Reina Madre, Madre de Misericordia, vida, dulzura, esperanza nuestra. Dios te salve, a ti llamamos los desterrados hijos de Eva, a ti suspiramos gimiendo y llorando en este valle de lágrimas. Ea pues, abogada nuestra, vuelve en nosotros esos tus ojos misericordiosos, y después de este destierro, muéstranos a Jesús, fruto bendito de tu vientre. Oh clemente, oh piadoso, oh dulce Virgen María, ruega por nosotros, Santa Madre de Dios, para que seamos alcanzar de las divinas gracias de misericordia de nuestro Señor Jesucristo. Amén.
0: De tus lindos ojos dependen nuestras almas. Míranos, Señora, y no nos desampares. Señor, ten piedad de nosotros.
1: Señor, ten piedad de nosotros.
0: Cristo, ten piedad de nosotros.
1: Cristo, ten piedad de nosotros.
0: Señor, ten piedad de nosotros.
1: Señor, ten piedad de nosotros.
0: Jesucristo, óyenos.
1: Jesucristo, óyenos.
0: Jesucristo, escúchanos.
1: Jesucristo, escúchanos.
0: Dios Padre Celestial, ten piedad
1: de nosotros.
0: Dios Hijo Redentor del mundo,
1: ten piedad de nosotros.
0: Dios Espíritu Santo,
1: ten piedad de nosotros.
0: Santísima Trinidad, que eres un solo Dios,
1: ten piedad de nosotros.
0: Santa María,
1: ruega por nosotros.
0: Santa Madre de Dios,
1: ruega por nosotros.
0: Santa Virgen de las Vírgenes,
1: ruega por nosotros.
0: Madre de Jesucristo,
1: ruega por nosotros.
0: Madre de la Iglesia,
1: ruega por nosotros.
0: Madre de la Divina Gracia,
1: ruega por nosotros.
0: Madre Purísima,
1: ruega por nosotros.
0: Madre Castilla,
1: ruega por nosotros.
0: Madre intacta,
1: ruega por nosotros.
0: Madre sin mancha,
1: ruega por nosotros.
0: Madre inmaculada,
1: ruega por nosotros.
0: Madre amable,
1: ruega por nosotros.
0: Madre admirable,
1: ruega por nosotros.
0: Madre virgen,
1: ruega por nosotros.
0: Madre del buen consejo,
1: ruega por nosotros.
0: Madre del Criador,
1: ruega por nosotros.
0: Madre del Salvador,
1: ruega por nosotros.
0: Virgen prudentísima,
1: ruega por nosotros.

0: Virgen venerable,
1: ruega por nosotros.
0: Virgen laudable,
1: ruega por nosotros.
0: Virgen poderosa,
1: ruega por nosotros.
0: Virgen misericordiosa,
1: ruega por nosotros.
0: Virgen fiel,
1: ruega por nosotros.
0: Espejo de justicia,
1: ruega por nosotros.
0: Trono de la eterna sabiduría,
1: ruega por nosotros.
0: Causa de nuestra alegría,
1: ruega por nosotros.
0: Vaso espiritual,
1: ruega por nosotros.
0: Vaso digno de honor,
1: ruega por nosotros.
0: Vaso insigne de devoción,
1: ruega por nosotros.
0: Rosa mística,
1: ruega por nosotros.
0: Torre de David,
1: ruega por nosotros.
0: Torre de marfil,
1: ruega por nosotros.
0: Casa de oro,
1: ruega por nosotros.
0: Arca de la alianza,
1: ruega por nosotros.
0: Puerta del cielo,
1: ruega por nosotros.
0: Estrella de la mañana,
1: ruega por nosotros.
0: Salud de los enfermos,
1: ruega por nosotros.
0: Refugio de los pecadores,
1: ruega por nosotros.
0: Consoladora de los afligidos,
1: ruega por nosotros.
0: Auxilio de los cristianos,
1: ruega por nosotros.
0: Reina de los ángeles,
1: ruega por nosotros.
0: Reina de los patriarcas,
1: ruega por nosotros.
0: Reina de los apóstoles,
1: ruega por nosotros.
0: Reina de los profetas,
1: ruega por nosotros.
0: Reina de los mártires,
1: ruega por nosotros.
0: Reina de los confesores,
1: ruega por nosotros.
0: Reina de las vírgenes,
1: ruega por nosotros.
0: Reina de todos los santos,
1: ruega por nosotros.
0: Reina concebida sin pecado original,
1: ruega por nosotros.
0: Reina elevada al cielo en cuerpo y alma,
1: ruega por nosotros.
0: Reina del Santísimo Rosario,
1: ruega por nosotros.
0: Reina de las familias,
1: ruega por nosotros.
0: Reina de la paz,
1: ruega por nosotros.
0: Cordero de Dios que quitas el pecado del mundo,
1: perdónanos, Señor.
0: Cordero de Dios que quitas el pecado del mundo,
1: óyenos, Señor.
0: Cordero de Dios que quitas el pecado del mundo,
1: ten piedad y misericordia de nosotros.
0: Bajo tu amparo nos acogemos, Santa Madre de Dios. No desprecies las oraciones y súplicas que te hacemos en nuestras necesidades. Antes bien, líbranos de todos los peligros. Oh Virgen gloriosa y bendita, ruega por nosotros, Santa Madre de Dios, para que seamos dignos de alcanzar y gozar las divinas gracias y promesas de nuestro Señor Jesucristo. Amén. Oh Dios, cuyo unigénito Hijo, con su vida, muerte, pasión y resurrección, nos alcanzó el premio de la vida eterna, concédenos a los que recordemos estos misterios del Santo Rosario, imitar lo que contienen y alcanzar lo que prometen por el mismo Jesucristo nuestro Señor.
1: Amén.
0: Amén. Por estos misterios santos de que hemos hecho recuerdo, te pedimos, oh María de la Fe Santa, el aumento, la exaltación de la Iglesia, del Papa al mejor acierto, de nuestra nación, la unión y el feliz gobierno, que el no cristiano conozca a Dios, y el que se ha alejado reconozca sus errores, que todos los pecadores tengamos arrepentimiento, y que los cristianos perseguidos logren practicar su fe. Goce puerto el navegante y dé salud a los enfermos, y que en el purgatorio logren las ánimas refrigerio, para que este santo ejercicio tenga aumento tan completo en toda la cristianidad, que alcancemos por su medio el ir a alabar a Dios en tu compañía en el cielo. Amén. Reina del Santísimo Rosario,
1: ruega por nosotros.
0: Viva la gracia,
1: muera el pecado.
0: Bendita sea tu pureza y eternamente lo sea. Pues todo un Dios se recrea en tan graciosa belleza. A ti, celestial princesa, Virgen Sagrada María, te ofrezco desde este día alma, vida y corazón. Míranos con pasión, madre mía, y no lo dejes sin tu santa bendición. San Miguel Arcángel, defiéndenos en la batalla. Sé nuestro amparo contra la perversidad y las deshechanzas del demonio. Que Dios manifieste sobre él su poder. Es nuestra humilde súplica. Y tú, príncipe de las milicias celestial, con el poder que Dios te ha conferido, arroja al infierno a Satanás y a los demás espíritus malignos que andan por el mundo para la perdición de las almas. Amén. Ave María Purísima,
1: sin gracia en Dios concebida.
0: Por la señal de la Santa Cruz, de nuestro enemigo, líbranos, Señor. Dios nuestro, En el nombre del Padre, y del Hijo, y del Espíritu Santo. Amén. Bueno, hermanos y hermanas, hemos terminado el Santo Rosario, ya entregamos todas nuestras necesidades a nuestra Madre Santísima para que ella lo lleve a nuestro Señor Jesucristo y por si es nuestro bien, nos lo concederá. Muchas gracias por acompañarnos. Que pasen muy buenas noches y buen tarde y también primeramente Dios, si nos dé licencia, otro lunes escucharemos. Muchas bendiciones para todos ustedes. Y ayer fue Día del Padre, así es que saludo a todos los padres. También vamos a pedir a nuestros padres, a los que nosotros no tenemos ya padre, pero tenemos a nuestro Señor Jesucristo, que es nuestro Dios Padre, ¿verdad? También los que también pedir por los papás que ya se fueron a descansar, a darle cuenta al Creador. Muchas gracias, bendiciones.
1: Muchas gracias, hermanos y hermanas. Que tengan buenas noches y si Dios quiere nos escuchamos otra semana. Buenas noches.

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0: Muy buenas tardes a todos ustedes, mis hermanos de Bendita Eucaristía Radio, Pan de Vida, Camino a la Santidad. Les saludamos por la pura misericordia de nuestro Padre Dios, su hermano en Cristo, Miguel Ángel. Estamos aquí para comenzar esta primera hora de su programa Creciendo en el Espíritu. Pues le damos la bienvenida a todos los que nos están sintonizando a través del 1680 de la amplitud modulada, acá por Fresno, California y sus alrededores. También les damos la bienvenida a todos los que nos estén sintonizando a través de la internet, a través de la página de Bendita Eucaristía Radio o de cualquier plataforma de internet. Bienvenidos, mis hermanos. Buenas tardes, hermano José.
1: Buenas tardes, hermano Miguel Ángel. Buenas tardes, Marco. Buenas tardes, pues, a todos.
0: ¿Cómo anda, don José?
1: Bien, gracias a Dios. ¿Qué más podemos decir si ya el Señor nos da la chance de estar aquí una vez más?
0: ¿Cómo
1: ya, de haber despertado? ¿Qué más queremos?
0: ¿Cómo lo trata el calorcito?
1: Pues ahí nos lleva de a poquito, fíjese. Ahí nos vamos, de poquito en poquito.
0: Nos va templando, ¿va?
1: Sí, así mero es.
0: Ahora estuvo muy sabroso, muy agradable.
1: Y así es.
0: Buenas tardes, Marco Antonio.
2: Buenas tardes.
0: ¿Cómo andas, Marco Antonio?
2: Bien, gracias a Dios.
0: ¿Tranquilo?
2: Sí.
0: Eso. ¿Cómo te fue hoy?
2: Bien.
0: ¿Cómo te trató la calor?
2: No fue.
0: ¿No te pegó?
2: No tanto.
0: Eso es bueno. Bueno, pues vamos a darle gracias a Dios por todas esas cosas y más. Y pues hay que hacer conciencia de que en Dios vivimos, nos movemos y existimos y nos ponemos en su presencia, en el nombre del Padre, del Hijo y del Espíritu Santo. Amén. Eterno Padre, te damos gracias en el nombre de nuestro Señor Jesucristo por el gran amor que nos das, que nos tienes, que nos muestras, por el regalo de la vida, de la salud, de la familia. Te damos gracias por ser nuestro Padre. Damos gracias porque nos hiciste tus hijos a través de tu Hijo Jesucristo. Y pues te damos gracias por el Día del Padre, por todos los que tenemos todavía nuestro Padre terrenal. Pues gracias por darnos un Padre que nos inculcó valores, nos inculcó la fe. Gracias por todos los que todavía lo tenemos con vida, y pues todos los que ya tienen su Padre allá contigo, pues que desde allá lo siga bendiciendo. Gracias por que estamos aquí nuevamente compartiendo nuestra fe con los hermanos para fortalecernos, ya que la fe compartida pues se fortalece. Gracias por este regalo de esta emisora. Gracias por todo el equipo de Bendita Eucaristía Radio y por todos los que colaboran con su donativo, con su tiempo, para que todo esto sea posible y estemos al aire. Gracias por el tiempo, por el clima. Gracias por cuidarnos de peligros, de accidentes, de gente engañada por el mal, de enfermedades provocadas por el hombre. Gracias, Señor, porque siempre estás con nosotros todos los días hasta el fin del mundo. Gracias por todo lo que nos has prometido y sabemos que pues tu palabra se cumple a su tiempo y a su momento. Gracias por el regalo de la fe, por la iglesia, por los sacramentos. Damos gracias por el Papa, por los obispos, por nuestros sacerdotes, los diáconos. Damos gracias por todas las hermanas y hermanos religiosos que dedican su vida a la oración para la conversión de toda la humanidad. Gracias por todas esas maravillas, Señor, el poder caminar, el poder respirar, el poder ver, el poder trabajar, por el descanso. Pues gracias por todo lo que nos das sin que nosotros lo merezcamos. Te lo agradecemos con la oración que nuestro Señor Jesucristo nos enseñó, para dirigirnos a ti como nuestro Padre. Y te pedimos que el Espíritu Santo nos haga conscientes de eso, que verdaderamente somos tus hijos. No solo nos llamamos, como dice el apóstol San Juan, sino que lo somos. Padre nuestro que estás en el cielo, santificado sea tu nombre. Venga a nosotros tu reino. Hágase tu voluntad en la tierra como en el cielo.
2: Danos hoy nuestro pan de cada día. Perdona nuestras ofensas, como también nosotros perdonamos a los que nos ofenden. No nos dejes caer en tentación. Líbranos del mal. Amén.
0: A ti, Reina del Cielo, Madre María, también te damos gracias porque pues siempre estás intercediendo por nosotros para que se nos concedan las gracias que necesitamos para hacer la voluntad del Padre. Gracias, Madre María, por tu protección, por tu maternal cuidado. Te pedimos que nos protejas con tu precioso manto de toda perturbación y acechanza del enemigo para poder compartir con claridad en santa paz este bonito tema que hoy tenemos preparado para todos. Te pedimos por los hermanos que acaban de dejar la cabina, que los cuides y protejas de todo peligro, accidente, de todo mal. Puedan llegar con bien a su casa, con su familia. Te pedimos por todos los que colaboran con sus donaciones para que les multipliques en salud, en bienestar, en buen trabajo, para que sigan aportando, apoyando aquí a la radio. También te pedimos por todos los que donan y ofrecen su tiempo para que esto siga funcionando. Pedimos por todos los misioneros para que los fortalezca tu santo, el Espíritu Santo, para que los protejas de todo peligro, de toda la gente engañada por el mal. Pedimos por nuestro Santo Padre, el Papa León XIV, que el Espíritu Santo lo siempre lo guíe y lo ilumine para que dirija la iglesia que nuestro Señor Jesucristo le ha confiado. Por nuestro Obispo Joseph también, para que el Espíritu Santo lo guíe, para que todos los sacerdotes estén en comunión con él y nosotros con nuestros sacerdotes y diáconos, para que todos seamos uno, como nuestro Señor Jesucristo quiere que seamos todos uno. Por todos los que se han separado de la iglesia, para que regresen, para que encuentren la verdad que salva, no se dejen engañar por el mal, para que vivan su bautismo, su confirmación y los demás sacramentos que son necesarios para la salvación. Gracias, Madre María, por tu enseñarnos cómo debemos de actuar y de responder a la palabra de Dios con un sí, con todas sus consecuencias, sabiendo que para Dios, nuestro Padre, nada es imposible. Pues te vamos a saludar como nuestro Padre Dios te mandó saludar por medio de su ángel y te decimos: Dios te salve María, llena eres de gracia, el Señor es contigo. Bendita tú eres entre todas las mujeres y bendito es el fruto de tu vientre, Jesús.
1: Santa María, Madre de Dios, ruega por nosotros pecadores, ahora y en la hora de nuestra muerte. Amén.
0: Gloria al Padre y al Hijo y al Espíritu Santo.
2: Como era en principio, ahora y siempre, por los siglos de los siglos. Amén.
0: Bueno, pues comenzamos en el nombre del Padre, del Hijo y del Espíritu Santo. Amén. Estos audífonos como que están fallando un poquito aquí. A ver. Bueno, parece que se acomodó. Bueno, pues nuevamente bienvenidos mis hermanos. Vamos a repasar ese cuestionario, los que nos estén acompañando y tengan el librito de este crecimiento, cuestionario número 5, en la página 45. Está bueno el cuestionario, don José.
1: Página 45.
0: ¿Sí se aprendieron las citas o no?
1: Página.
0: Marco. A ver, esa risita de qué. ¿De nervios o de qué fue esa risita?
1: Ándale, pues.
0: Yo
2: que no.
0: De que no, híjole, Juliano. Cero en conducta. Estamos al aire, Marco Antonio. ¿Cómo que no? ¿No te prendiste, Marcos 11:24? Juan 14:13. Juan 15:7. Mateo 21:22. No, también fácil. Mateo 26:41.
2: ya me lo sabía eso.
0: A ver, cuando menos repórtate con Albert. Mateo 26:41 dice:
2: estén despiertos y oren para no caer en tentación. El espíritu está dispuesto, pero la carne es débil.
0: Pero la carne es débil. Así es de que pues esta oración es para fortalecernos y no caer en tentación. Pues pues todas estas citas hablan pues de la relación de la oración y la fe, porque dice Hebreos 11:6 que sin fe pues es imposible agradar a Dios. Marcos 11:24, por tanto les digo que cuando oren pidiendo algo, crean que lo recibirán y así sucederá. Juan 14:13, don José.
1: A todo lo que pidan en mi nombre yo lo haré, para que por medio del Hijo sea glorificado el Padre.
0: Y Juan 15:7.
1: Mientras mis palabras permanezcan en ustedes,
0: pidan
1: lo que quieran y lo conseguirán.
0: Y Mateo 22, y todo lo que pidan con fe,
1: lo recibirán.
0: Así de fácil es Mateo 21:22. Hasta facilito está de memorizar, 21:22. Todo lo que pidan con fe, lo recibirán. Y el cuestionario, pregunta número uno, dice: ¿qué tipo de oración desea Dios según San Juan 4:24? Don José.
1: Lo que respondí en su tiempo y en su momento, una oración sincera, en espíritu y en verdad.
0: Todo eso, ahí está. ¿Tú, Marco?
2: En espíritu y verdad.
0: Espíritu y en verdad. Pregunta dos: ¿cuáles son los requisitos para que nuestra oración sea escuchada según 1 de Juan 3:22-23?
2: Si obedecemos sus mandamientos, creer en su Hijo y amarnos unos a otros.
1: Así es, que creamos en Jesucristo y amarnos unos a otros.
0: Ahí pobremente da unos cuantos requisitos nada más, porque luego dicen: es que a mí Dios no me escucha. Mejor hay que revisar la conciencia. ¿Cómo estamos viviendo? Si verdaderamente estamos viviendo como Él manda. ¿Cuáles son los requisitos para que nuestra oración sea escuchada? El primero, cumplir sus mandamientos. El segundo, creer, tener fe en nuestro Señor Jesucristo. Y pues si uno dice yo creo en Cristo, pues es igual a yo le creo a Cristo. Si Él dice, yo obedezco. Y entonces sí, sabemos que nuestra oración pues va a ser escuchada si cumplimos esos requisitos. Pregunta número 3: ¿por qué Dios no contesta algunas peticiones según Santiago 4:3?
1: Porque no sé pedir, pido mal.
0: Porque se pide mal, así nomás. 4. ¿Qué requisitos menciona Santiago 1:6 indispensables para cuando pidas? Que te prevengas, que te humilles, que no dudes.
1: Que no dudes.
0: Que no dudes. Pero que pida con fe, sin dudar. Porque el que duda, dice, se parece a las olas del mar, sacudidas por el viento de aquí para allá. Y dice el verso 7, no espere alcanzar nada del Señor, quien es así. Nada. Entonces hay que revisar nuestra fe, si de verdad hay fe, si hay confianza, si creemos realmente en el poder de Dios y tenemos paciencia para esperar la respuesta de Dios, que muchas de las veces no nos va a dar lo que le estamos pidiendo porque pedimos mal. Le hemos puesto ejemplos. Por ejemplo, Dios nos va a dar, y ha prometido que Él nos va a dar lo que necesitamos, no lo que nosotros queremos, que es muy diferente. Por ejemplo, fíjate, y nosotros somos así porque somos imagen y semejanza de Dios. Y, por ejemplo, si un niño de 4 años te dice a ti como papá o como mamá, dame un cuchillo y un limón para partir el... Dame un cuchillo porque voy a partir este limón. Tú como buen padre, como buena madre, ¿le vas a dar el cuchillo que te pide o le vas a dar el limón partido para que no se lastime?
1: Sí, pues el limón partido, claro. Mirando que sus cualidades, condiciones no le alcanzan todavía para hacerlo por sí mismo.
0: Y él no pidió el limón partido, él pidió un cuchillo para partir el limón. Pero como buen padre, como buena madre, pues le va a dar, no le va a dar lo que le está pidiendo, le va a dar lo que necesita, que es el limón ya partido. Porque si le da lo que él le pide, puede que se corte, se lastime. Y así es. Nosotros somos así porque Dios es así. Le pedimos cosas, pero no nos las va a dar de la manera y del modo que se las estamos pidiendo. Porque Él sabe lo que necesitamos. Nos está dando lo que necesitamos, no lo que nosotros queremos. Para entender cómo es el obrar de Dios, que nos da y ha prometido que nos dará lo que necesitamos, no lo que queremos. Porque luego hay gente que se pone brava con Dios, igual que ese chiquillo, ¿verdad?, que no le dieron el cuchillo. No, yo quería el cuchillo y tú me diste. Ahí sí, también hay gente que se pone brava con Dios, porque no les está dando lo que le están pidiendo. Y no, pues es que a Dios, pues tenemos que saber esperar su favor. Número 5. ¿Con qué intención se hace la oración en los pasajes siguientes? En Mateo 26:41. ¿Para qué se hace esa oración? Marco.
2: Para no caer en tentación.
0: Para no caer en tentación. En Mateo 7:7, don José.
1: Conocer la palabra de Cristo, pedir, buscar, llamar.
0: Pues esa oración se hace para pedir y recibir.
1: Y recibir.
0: Para buscar y encontrar. Para llamar a la puerta y que se nos abra la misericordia de Dios. ¿Eh? Pregunta 6. ¿Quién te ayuda cuando no sabes expresar tus pensamientos o deseos a Dios según Romanos 8:26?
1: El Espíritu Santo.
0: El Espíritu Santo en persona. Así dice Romanos 8:26. Nosotros no sabemos qué pedir ni cómo orar, pero el Espíritu intercede por nosotros en persona. Es el maestro interior de la oración, es el Señor Espíritu Santo. 7. De según San Juan 16:24 dice, hasta ahora no has
1: pedido
0: en el nombre, en el nombre del Señor Jesús. Ok, vamos a esta, está buena, a este crucigrama, ¿no? Uh-huh. Algunas de las cosas por las cuales deberías orar son Santiago 1:5.
1: Sabiduría.
0: Marco.
2: Sabiduría.
0: Santiago 1:5 se pide por sabiduría. En Hechos 4:31 se pide
2: valentía para testificar.
0: Valentía para testificar, para anunciar la palabra de Dios. En Efesios 3:16 se pide
1: fortaleza
0: para ser fortalecidos con el Espíritu Santo. En Primera de Pedro 5:7 se pide
1: confiar nuestras preocupaciones,
0: encomendarle a Dios nuestras preocupaciones. Y si ya se las encomendamos, ¿las tenemos?
1: No, debemos de dejarlas en las manos del Señor.
0: Porque si yo pues platicando así con personas, ¿verdad? Hermano, pero tienen que encomendarle a Dios su preocupación. Pues sí, ya se la encomendé, pero yo soy humano y pues es normal que yo siga preocupado. Pues ¿cómo así? ¿Va a ser normal? Si yo ya le entregué mis llaves, ¿yo tengo las llaves?
1: No.
0: Yo no tengo las llaves. Pero si yo hice como que se las entregué, pero no le entregué nada, pues todavía las tengo. ¿Y cómo Dios nos va a responder si no estamos confiando en Él? Porque si yo confío en Dios y tengo una preocupación y yo sé que Él me va a ayudar, pues yo se la dejo totalmente en sus manos. Yo ya no tengo la preocupación, yo tengo que seguir como que si ese asunto ya se arregló. Así de fácil. Pero lo dice, no, es que pues es normal, somos humanos. Pues sí, pero ¿qué tipo de humano? ¿Un humano que tiene fe o uno que no tiene fe?
1: Ahí está la pregunta.
0: Ahí está la diferencia.
1: La diferencia.
0: Encomiéndenle a Dios sus preocupaciones, que Dios se ocupa de ustedes, dice 1 Pedro 5:7. Según San Juan 6:45 pedimos...
2: Que el Señor te enseñe.
0: Que el Señor nos enseñe. En Colosenses 1:9 pedimos...
1: El conocimiento de su voluntad.
0: Eso es muy importante, sí. ¿Cómo vamos a hacer la voluntad de Dios si no la conocemos? ¿Se podrá?
1: No se puede ni empezar.
0: ¿Podemos ser parte del plan de salvación de Dios si no sabemos cuál es su plan de salvación para cada uno de nosotros?
1: No sé.
0: Aquí estoy, Señor, para hacer tu voluntad. Pero no sabes cuál es su voluntad. Entonces, ¿cómo la vas a hacer? ¿Y cómo conocemos su voluntad? Pues estudiando la palabra de Dios, la doctrina de la iglesia, el catecismo, Vaticano II, encíclicas, cartas pastorales, todos los documentos oficiales de la iglesia, que es la sana doctrina. Así es como conocemos la voluntad de Dios. Entonces, podemos decir que estamos luchando por hacer la voluntad de Dios. Pero si no estudias, ¿cómo? ¿Cómo vas a hacer la voluntad de Dios si no estudias? Si no sabes cuál es la voluntad de Dios. Entonces hay que ser coherentes, ¿verdad?, con lo que decimos que creemos y con lo que vivimos. Para no engañarnos a nosotros mismos, dice Santiago 1:22. Hay que poner por obra lo que dice la palabra y no conformarnos con ir a oírla cada domingo, pues nos estaríamos engañando a nosotros mismos. Número 9. Otra vez se repite la de San Juan 16:24. Todo lo que pidas en el nombre del Señor Jesús lo recibirás para que tu alegría sea completa. Romanos 8:17 dice que ya eres
1: hijo de Dios y heredero.
0: Hijo de Dios y heredero de las promesas. Esa maravilla nos dio el bautismo. Verdaderos, verdaderísimos hijos de Dios. Y herederos de las promesas. Y decíamos en la clase pasada que una de las maneras de adueñarnos, de apropiarnos las promesas, ¿cuál es?
1: ¿Cómo? Estaba leyendo. ¿Cómo dijo?
0: De que en la clase pasada decíamos que una de las maneras de apropiarnos, de adueñarnos de las promesas que Dios nos ha hecho, ¿cuál es?
1: Cumplir pues la condición que el Señor nos pone.
0: Pedirlas y cumplir lo que pide, porque la promesa tiene una condición. Todas las promesas tienen una condición. Por ejemplo, la del Padre Nuestro. Perdóname como yo perdono. Si yo no perdono, ¿Dios me perdona?
1: No puedo ser perdonado.
0: No, y no es por Dios. Es por mi necedad, por mi terquedad. Dios ya dijo, perdona y yo te perdono. Si tú no quieres perdonar, ¿cómo te va a perdonar Dios? Si Dios ya dijo. Él no se puede contradecir a sí mismo. Dios no va a cambiar. El que tiene que cambiar es cada uno que tiene que perdonar o pedir perdón. Y ahí están. Ahí están. Estén atentos y oren para no caer en tentación. Entonces, ¿por qué hay tanto cristiano que cae en tentación? ¿Porque está atento y ora?
1: No, se deja. se deja llevar por la corriente.
0: Por la soberbia de no hacer caso a la palabra de Dios. Porque la humildad, según nuestra patrona diocesana, Santa Teresita del Niño Jesús, es el amor a la verdad con justicia. Y yo, como bautizado, como hijo de Dios, como creyente en Dios, pues no me queda otra más de que obedecerle a Dios. Porque si no le obedezco a Dios, entonces ¿a quién le voy a obedecer? Si la voluntad de Dios es, según 1 Timoteo 2:4, que todos los hombres se salven por medio del conocimiento de la verdad, y Él es la verdad. Y la salvación está en la verdad, en seguir y vivir la verdad revelada y recibida. Cuando no sabíamos que vivíamos en el error y en el esclavos del pecado, pues esa era una cosa. Pero muy diferente es cuando, por la gran misericordia de Dios, tú recibes la iluminación del Espíritu Santo, te hace consciente de tu pecado y empiezas a conocer la verdad revelada por Dios, y hay que vivir según esa verdad revelada para no engañarnos a nosotros mismos. Y todas esas promesas, pues la mejor forma de adueñarnos de ellas es conociéndolas, pidiéndolas. Señor, tú prometiste esto. Mira, ayúdame, yo estoy haciendo esto. Tú sabes, tú conoces los corazones. Y Él, que es fiel y justo, pues claro que va a actuar. Claro que va a obrar. Entonces, ya somos hijos y herederos de las promesas. Según Filipenses 4:19, Dios dice que va a darte todo lo que necesitas, ¿sí o no?
1: Sí.
0: Todo lo que necesitas, no todo lo que quieres.
1: Todo lo que me pidas, no todo lo que quieras.
0: Muy diferente, ya lo habíamos dicho antes. Dios te va a dar, y lo ha prometido, Efesios 4:19. No sé si lo puedes leer, Marco. Filipenses 4:19. ¿Cómo Dios ha prometido que nos va a dar, que nos va a proveer de todo lo que necesitemos? No, muy diferente de todo lo que le pidamos o todo lo que queramos. No. A ver, Filipenses 4:19 dice:
2: Por lo tanto, mi Dios les dará a ustedes todo lo que les falte, conforme a las gloriosas riquezas que tiene en Cristo Jesús.
0: Ahí está. Todo lo que les falte, todo lo que necesiten, conforme a las gloriosas riquezas de nuestro Señor Jesucristo. En la iglesia, los sacramentos. En la iglesia tenemos la plenitud total de los medios de salvación. Eso es maravillosamente maravilloso. No falta nada. No falta nada. Nuestro Señor Jesucristo es Dios. Es la sabiduría encarnada. Y por eso instituyó una iglesia, instituyó los 7 sacramentos para nuestra salvación. Y solamente en la iglesia tenemos la plenitud total de los medios de salvación. Te condenas porque quieres, porque no has conocido tu fe, no conoces lo que es la iglesia, el cuerpo místico de Cristo. Pregunta 12. Una de las promesas que Dios tiene para ti, según 1 Juan 2:25, es
1: la vida eterna.
0: La vida eterna. La vida con Dios.
1: Con Dios.
0: La verdadera vida, la que no se acaba, donde no hay ni llantos, ni penas, ni lágrimas, ni dolor, ni cansancio. Nada que nos atormente. Pero hay que luchar, porque la corriente del mundo, el camino ancho, dice el Señor, Son muchos los que entran por él. El camino ancho, el que lleva a la perdición.
1: Ancho y espacioso es el camino que lleva a la perdición.
0: Pero el angostito y la puerta angostita,
1: escabroso,
0: son pocos los que lo encuentran, dice el Señor. Hay que luchar. Así es de que una de las promesas que Dios tiene para cada uno de nosotros, según 1 Juan 2:25, es la vida eterna. Ah, mira, aquí está lo que hablábamos de las promesas y condiciones. Por ejemplo, en Jeremías 33:3, ¿cuál es la condición para adquirir la promesa de Jeremías 33:3? ¿Condición?
1: Mostrar, enseñar, no, orar.
0: No, clamar.
1: Clamar.
0: Clamar, invocarlo, llamarlo. Clama a mí. ¿Y cuál es la promesa?
1: Te enseñaré, te mostraré.
0: Te responderé. Te mostraré cosas que no has visto.
1: Que no has visto, exactamente.
0: Esa es la promesa, pero hay una condición. O, por ejemplo, Mateo 21:22. ¿Cuál es la condición?
1: Creer.
0: Creer, pedir con fe. ¿Y cuál es la promesa?
1: Recibir.
0: Y vas a recibir lo que estás creyendo, que vas a recibir. Como decía, con una hermana, ¿verdad?, que oraba para que, pues que su marido era muy borracho, yo le pido al Señor que le quite lo borracho, pero ese que va a dejar de ser borracho. Pero le pide con fe, ¿verdad, hermano? Sí, sí, yo se lo pido con fe. ¿Pero qué va a dejar de ser ese borracho? ¿Había fe?
1: No, pues del labio al diente nomás. En el corazón no, nada.
0: Según la traducción de Hebreos 11:1, que tener fe es estar plenamente convencido de recibir lo que esperas. Es estar plenamente convencido de las realidades que no ves. Yo no veo que mi hijo que anda mal vaya a cambiar. Yo no veo, pero estoy plenamente seguro en el Señor que sí va a cambiar. Que quizás le vaya a tocar sufrir mucho por no querer obedecer ni a Dios ni los consejos de su padre o de su madre, pues eso será inevitable, porque Dios tiene que purificar, y a veces, pues a los tercos, Dios sabe cómo educarnos. Por eso, mira, mejor hay que llevar la fiesta en paz, ¿no, José? ¿Para qué sufrir si no hay dolor? Así es el Padre Jesús del ángel. Así es que, mis hermanos, pues siga orando. Si usted ve a su esposo, a su hijo, que anda por el camino de la perdición del pecado, encomiéndeselo a Dios todos los días. Ya si su hijo no le escucha a Dios, ya no le diga a Dios, a su hijo de Dios, ya nomás dígale a Dios de su hijo. Es más hijo tuyo que mío, yo así les digo. Estas criaturas son más hijas tuyas que mías. Tú me las encargaste, pero este anda así, y así, así. Así es de que corrígelos. Yo les digo, yo les doy ejemplo, yo los aconsejo, pero este no quiere entender. Así es de que ahí te lo encargo, que no se te pierda. Porque el Señor dijo, la voluntad del Padre es que no se me pierda ninguno de los que me ha confiado. Así de fácil. Y pues esperar el tiempo de Dios. Bueno, qué bonito lo bonito, y muy bonito disfrutarlo. Dice que me gustó ese cuestionario, estuvo muy, muy provechoso. Me lo disfruté. Me lo saboreé, don José. Vamos a avanzar a la clase número 6. ¿Cómo hablar con nuestro Padre? Decíamos que una de las cualidades que tiene un buen hijo es que tiene una buena comunicación con su padre. o no? ¿O puede haber un buen hijo que no se comunique con su padre?
1: Debería ser así, así como Dios lo manda, pues, tener una muy buena comunicación con el padre.
0: Claro. Confianza, confiarle, proponerle, exponerle. Esas son las cualidades de un buen hijo con un buen padre, una buena comunicación. Y aquí vamos a hablar de esto, ¿verdad? Ya en la clase pasada, pues, encontrábamos la importancia que tiene la oración en la vida de un hijo de Dios. Porque la... Bueno, ese ya está allá en el crecimiento número 3, ¿no? Que una de las definiciones de oración dice que la oración es la respiración del alma. La oración es la respiración del alma. Y respirar se tiene que hacer constantemente, pues solamente así se puede vivir. Imagínate si tuviéramos conciencia de esto, de la necesidad de la oración. No es una opción, como bautizados, como hijos de Dios, que buscamos la salvación y vivir en santidad y en amistad con Dios, con los hermanos. Pues la oración no es una opción. No es si tú tienes ganas, si sientes bonito, si hoy te sientes inspiradito. No, no. La oración se convierte en una necesidad. Por eso se nos expone así, una definición de oración. La oración es la respiración del alma. Y respirar se tiene que hacer constantemente, pues solamente así se puede vivir. Si dejamos de respirar,
1: dejamos de existir, morimos.
0: Y así el alma es un espíritu, no va a morir, cometa los pecados que cometa, muere a la gracia santificante, sí, un pecado mortal, como muchos que quieren entender la Biblia literal. Pues a ver, ¿cómo es que Dios no se contradice? Si allá le dijo a Adán, el día que comas de ese fruto morirás, y se lo comió y no murió. Pues ¿cómo le vamos a creer la Biblia entonces?
1: Sí, no, pues no, necesita entenderle en su contexto.
0: Ciertamente, físicamente no murió.
1: No murió.
0: Pero sobrenaturalmente quedó cadáver.
1: Sí, pues ahí explica todo lo que había ganado lo perdió.
0: La justicia original que poseía Adán la aniquiló, la mató al momento de desobedecer. Y es lo mismo que hace el pecado mortal en el alma. El alma no deja de existir o de vivir, porque es un espíritu, no puede morir. Pero a la vida sobrenatural, en el momento que dice sí a la tentación y ofende gravemente los mandamientos de Dios y de la iglesia, pues mueres. Mueres espiritualmente. Eres un cadáver. Si estás en pecado mortal, eres un cadáver espiritual. Y pues, eso está muy horrible. Entonces, si dejamos de orar, pues segurito que vamos

0: comunidades eclesiales que no están en comunión con la iglesia, pues tienen ese muy buen hábito de estudiar las Sagradas Escrituras constantemente. Uno de esos buenos hábitos como hijos de Dios debemos de adquirir es la lectura bíblica con la oración, como enseña el Concilio Vaticano II. Porque en la oración le hablamos a Dios y en la lectura de la Biblia le escuchamos a Dios. Y ahí está el diálogo, que eso es precisamente la oración, un diálogo. Yo le hablo a Dios, pero yo también le escucho a Dios. Y eso, ese buen hábito, todos tenemos que pedirle al Señor la gracia y a María Santísima que nos conceda esa gracia de la lectura bíblica unida a la oración, y de que como ella, dice Lucas 2, 19 y 51, guardar todas esas cosas en nuestro corazón, como la Santísima Virgen María lo hacía. También de, pues de eso hablamos también la clase pasada, ¿verdad? De cómo debemos usar la Biblia unida a la oración. Vamos a comenzar pensando cómo ha sido nuestra vida de oración desde nuestro bautismo en el Espíritu Santo. ¿Te acuerdas qué es eso del bautismo en el Espíritu Santo, don José?
1: El bautismo en el Espíritu Santo, pues, el reconocerse uno pecador y dar ese cambio a la vida espiritual. Lo que antes, pues, uno tenía su vida llena de pecado, que lo mirabas como normal. El nacer en el Espíritu, pues, es ese cambio de actitud, de conversión, ese principio que uno, ese paso que uno da.
0: No es que hay que volverse a bautizar, como muchos, ¿verdad?, que se rebautizan. Hay un solo bautismo.
1: Que de hecho no deberíamos haberlo perdido, pues esa es, esa fue la mala tarea, pues, de mis papás en este caso. Y ya cuando tienes uso de razón, pues por cuenta propia ya no hay excusa.
0: Precisamente eso es el bautismo en el Espíritu Santo. Tener conciencia de que el Espíritu Santo habita en mí por mi bautismo, por la confirmación. Cuando uno nace a la vida nueva, a la vida del Espíritu, es eso, hacer conciencia de que somos verdaderos hijos de Dios y de que lo normal del bautizado, del confirmado, del hijo de Dios, del creyente, es vivir en gracia de Dios, no en estado de pecado mortal habitual. Eso no es normal. Eso no es para nada normal. Y cuando tú tienes conciencia de eso, es que eso es lo que se le llama en la renovación carismática el bautismo en el Espíritu Santo. Que ya tú de adulto o de joven, o a la hora que tú, por la gracia de Dios, tu conciencia se ilumina y te hace ver tu miseria, tu pecado, y que no fuimos creados para estar en esa condición. Vienes al sacramento de la reconciliación. Si estás con tu pareja y tienes hijos y no estás casado a la iglesia, pues te casas a la iglesia, haces tu buena confesión, empiezas a recibir la Eucaristía, la comunión, y empiezas a vivir como hijo de Dios, en estado de gracia habitual. Y la fuerza del Espíritu Santo y esa conciencia te ilumina. Y pues claro, tienes que hacer lo que se te aconseja, ¿verdad?, hacer, estudiar las Sagradas Escrituras, orar siempre sin desanimarte, pertenecer a una comunidad, a un ministerio, a una parroquia. Eso es tener conciencia de que estamos bautizados. Eso es el bautismo en el Espíritu Santo.

0: Y desde que has tenido conciencia de eso, ¿cómo ha sido tu oración? ¿Ha sido constante? ¿Ha tenido respuesta del Señor? Sea concediéndonos lo que le pedimos o dándonos una respuesta que sin ser exactamente lo que pedimos, ¿sabemos que es lo mejor para nosotros? ¿O tu oración ha sido fría o de mala gana o solo por cumplir, por rutina, por no dejar o por temor de no agradar a Dios y tener consecuencias? Esto es que es para meditar, ¿verdad? Unos minutitos de esto, siendo sinceros, descaradamente honestos con nosotros mismos delante de Dios. Reconociendo pues que si hemos fallado a la oración o hemos tenido en esta vida de oración, no se ha hecho como a Dios le agrada, pues para que Dios pueda actuar en nuestra debilidad, como dicen, el médico no te puede curar si no le muestras la herida, si no le muestras la llaga. Y Cristo, el médico de médicos, pues ya sabe nuestra miseria, pero Él quiere que la reconozcamos, ¿verdad? Como al pobre ciego. ¿Qué quieres que haga por ti? Pues ¿qué va a querer el pobre, verdad? Señor, que vea. Ni modo que el Señor Jesús no sabía o no miraba que estaba ciego. ¿Qué quieres que haga por ti? Ya sabía que estaba ciego. Pero tenía que mostrarle pues su miseria, él mismo. Señor, que vea. Y poco a poco fue viendo.
1: Al instante.
0: Al instante miró. Así es el poder de Dios. Cuando uno es honesto, descaradamente honesto, sincero, también hay que reflexionar si hemos tenido una oración pues fructífera, es decir, que haga aumentar en nosotros los frutos del Espíritu Santo, nos evite caer en constantes faltas y nos mantenga en gozo y en paz, ¿verdad? De que cuando tú tienes conciencia de que el poder del Espíritu Santo está en ti, gobernándote con sus 7 maravillosos dones. Para eso nos los infundió Dios en el alma, para gobernarnos. Pero no nos gobierna como los gobiernos de este mundo, ¿verdad? No. Él nos gobierna con inspiraciones, infundiéndonos especies inteligibles de hacer el bien. Y pues ya, cada uno responde o no responde. Así es de que, ¿cómo nos enseñó el Señor Jesús que tenemos que orar, ¿verdad? Porque, pues es el Señor Jesús es el único maestro. Vamos a leer Lucas, a San Lucas, capítulo 18, del 1 al 8, para ver. Y ojo con el versículo 8, ¿eh? El Señor nos enseñó, ¿cómo dice el subtítulo?
2: La parábola de la viuda y el juez.
0: A ver, dale.
2: Jesús les contó una parábola para enseñarles que debían orar siempre.
0: ¿Para qué contó la parábola?
2: Que debían orar siempre.
0: Para enseñarnos que debemos orar siempre y sin desanimarnos. Dale.
2: Les dijo, había en un pueblo un juez que ni temía a Dios ni respetaba a los hombres. En el mismo pueblo había también una viuda que tenía un pleito y que fue el juez a pedirle justicia contra su adversario. Durante mucho tiempo el juez no quiso atenderla, pero después pensó, aunque ni temo a Dios ni respeto a los hombres, sin embargo, como esa viuda no deja de molestarme, la voy a defender para que no siga viniendo y acabe con mi paciencia. Y el Señor añadió, esto es lo que dijo el juez malo. Pues bien, ¿acaso Dios no defenderá también a sus escogidos que claman a Él día y noche? ¿No será esperar? Les digo que los defenderá sin demora. Pero cuando el Hijo del Hombre venga, ¿encontrará todavía fe en la tierra? Palabra del Señor.
0: Gloria a ti, Señor Jesús. ¡Ay, calor, calor! Cuando vuelva el Hijo del Hombre, ¿encontrará fe sobre la tierra? ¿Qué tal?
1: Estamos en los últimos tiempos, ¿verdad? La fe anda por los suelos.
0: Eso es para que cada uno se asome a su corazón y vea cómo anda su fe. Porque yo sí le pido, Señor, que cuando tú vengas, mi fe esté activa. Y pues claro, tenemos que luchar por cultivar la fe, porque no nomás pues, dice pidan y se les darán, pero también dice busquen y encontrarán. También dice llamen y se les abrirá. No nomás dice pidan y se les dará, busquen y encontrarán. Ay, Señor, danos más fe, pero te la pasas viendo la telebasura nomás. No abres la Biblia, no abres el catecismo, no abres ningún documento que te aumente la fe. Pues, ¿cómo? Nomás estás pidiendo, pero no estás buscando. ¿Y no? Dice Mateo 7:7, pidan y se les dará, busquen y encontrarán, llamen y se les abrirá. Son tres cosas. Y hay que examinarnos. Cuando vuelva el Hijo del Hombre, ¿encontrará fe sobre la tierra? Esa es una pregunta matona, ¿eh? No es cualquier preguntita. Y esa es personal. Porque la fe es un acto individual que se complementa en comunidad. Acuérdese que el Señor Jesús fue llamando de uno por uno y los juntó, para que esa respuesta de fe de cada uno, personal, individual, se fortaleciera en comunidad. Y eso, esa pregunta está buena. Así es que mis hermanos, mire que ya se nos van a meter los comerciales. Vamos a poner una alabanza y luego vamos a regresar. Vamos a hablar del rezo y la oración, y algunos modos o formas de oración. Así es de que, pues está bueno esto todavía, ¿eh? No se nos vaya. Ya regresamos.
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0: principal. Qué bonito es lo bonito y más bonito es disfrutarlo. Esa hermosa alabanza, pues, verdaderamente que es inspirada, porque, pues, esa alabanza la deberíamos escuchar todos los días y usarla como oración.
1: ¿Cómo vemos? Exactamente, ahí como oración. No permitas que siga
0: ofendiendo
1: tu nombre.
0: No permitas que siga manchando mi alma.
1: Y sí.
0: Bueno, pues ahí está, desde el hermano Ramón Ochoa, y el nombre de la alabanza es Cámbiame. Para usted la quiere sintonizar diario, pues ahí está. O por ahí cuando se acuerde, quiere escuchar algo bien, pues ahí está esa bonita alabanza, ¿verdad? Cámbiame, con Ramón Ochoa. Y pues igual, si nos quiere llamar al área 559, al 442-1680, pues ahí están las líneas telefónicas encendidas para que nos llame, nos marque, nos salude, si nos tiene una pregunta con relación al tema o alguna cita bíblica. Pues aquí estamos para servirle, mientras vamos a disfrutarnos, vamos a saborearnos un hermoso, bueno, dos hermosos numerales del Catecismo de la Iglesia. Pero primero vamos a ver qué es el rezo y qué es la oración. Hay que saber diferenciar cuando rezamos y cuando oramos. Porque la mayoría de las veces estamos acostumbrados a rezar, ¿verdad? Y pues si somos rezanderos nada más, pues no hay mucho fruto espiritual. Vamos a hablar por qué. Mire, el rezo es una repetición de formas ya establecidas, impersonales, a veces mecánicas y sin calor, no salidas del corazón, sino repitiendo palabras de otros, sin atención en lo que decimos, ni tratar de hablar directamente con el Señor. Ese es un rezo. Y por eso tenemos que tener cuidado de cuando estamos, por ejemplo, rezando el Santo Rosario. Debemos de saborearnos el Padre Nuestro, entendiendo bien las siete peticiones del Padre Nuestro y las frases del Ave María, como que yo estoy hablando directamente a la Santísima Virgen María. Porque ahí se corre el peligro de estar lero, moviendo, pues eso ya está automático, ¿verdad? Y se da, fíjate, el otro día que era, tocó la, pues, la oración del Padre Nuestro en las lecturas del Evangelio, y la gente empieza a responder al Padre Nuestro en automático. Y no puede ser.
1: En automático.
0: El sacerdote estaba leyendo el Evangelio cuando dice el Señor Jesús: cuando ustedes oren, oren así. Padre Nuestro que estás en el cielo. Ya la segunda parte la gente empieza a contestarle al Padre. El Padre Nuestro, no puede ser eso. O sea que esas son automáticas. Y hay que tener cuidado de meditar, de reflexionar, de saborearnos las frases, las peticiones, las siete peticiones del Padre Nuestro, las frases, las oraciones de cada frase del Ave María, sin perder la concentración de lo que estás diciendo, porque luego por ahí se mete la distracción. La distracción es una tentación que hay que luchar en ese tipo de rezos. Porque cuando tú estás orando, mira, la oración es hablar espontáneamente y libremente con Dios. Es dialogar naturalmente con Él, como con un amigo, como con una persona. Es la expresión de nuestra alma y la aspiración de nuestro ser. Y ahí no entra ninguna distracción.
1: Si ya tú estás, pues, en ese diálogo con el Señor, sabiendo que te escucha y consciente de que tus palabras y tus movimientos, tus acciones, pues van dirigidas a Él.
0: Exactamente, haces conciencia de que Él te está escuchando. Porque Hechos 17:28 dice que en Dios vivimos, nos movemos y existimos. Y no existe absolutamente nada fuera de Dios. Dios lo abarca todo. Y cuando oramos, pues la mente no se distrae porque está consciente de que está en un diálogo con Dios. Y por eso, pues aquí no vamos a hablar del rezo, nomás la sugerencia es de cuando estás rezando, pues poner toda tu concentración en lo que estás rezando. Y lo más común es que te distraigas, pero ¿qué hacer si te distraes? Pues volver al rezo, a concentrarte en la oración. Es todo, nada más. No seguir la distracción. Entonces, aquí no vamos a hablar del rezo conocido por todos, que son esas oraciones mecánicas, sino vamos a hablar de la oración. Y la oración es un diálogo directo con Dios. Y para que haya diálogo, pues es necesario que haya dos personas. De otro modo, pues sería monólogo, como ahorita. Yo estoy hablando con ustedes. Yo estoy haciendo un monólogo con ustedes, los que me están escuchando, pero yo no los estoy escuchando a ustedes. Si alguien me llama al área 559, al 442-1680, y le contesto, entonces sí, va a haber un diálogo. Yo le hablo, usted me escucha, usted me habla, yo le escucho. Ese es el diálogo, esa es la oración. Eso es lo que pretende Dios con cada uno de nosotros. Que haya un diálogo, no un monólogo. Porque hay gente que cree que hace oración nomás pidiéndole, pidiéndole, pidiéndole, pidiéndole, pidiéndole a Dios. Eso no es oración. Eso no es diálogo. La oración es el diálogo directo con Dios. Y para que haya diálogo, es necesario que haya dos personas. De otro modo sería monólogo. Podríamos pensar que orar es como marcar un número de teléfono con la seguridad de que alguien nos responderá del otro lado. Dios está siempre listo a dialogar con nosotros, a contestar cuando marcas el número y llamas. Y dicen que el teléfono del Señor, de Dios, es Jeremías 33:3. Ese es el número de teléfono del Señor. Jeremías 33:3. Pero fíjese, vamos a ver qué es. ¿Quién comienza este diálogo? ¿El hombre o Dios? Vamos a ver qué dice nuestra Santa Madre la Iglesia en el Catecismo, en el numeral 2567.
1: Dios es quien primero llama al hombre.
0: Dios es quien primero llama al hombre.
1: Olvide el hombre a su creador o se esconda lejos de su faz, corra detrás de sus ídolos o acuse a la divinidad de haberlo abandonado. El Dios vivo y verdadero, llama incansablemente a cada persona al encuentro misterioso de la oración.
0: Dios, el Dios vivo y verdadero, llama incansablemente a cada persona, individualmente, al encuentro misterioso de la oración. Ya sea que tú te olvides de tu Creador, ya sea que te vayas con tus ídolos, ya sea que corras lejos de Dios, ya sea que lo acuses de que Él te abandonó, el Dios vivo y verdadero te llama y me llama incansablemente a cada persona al encuentro misterioso de la oración. Dios es el que comienza el diálogo. ¿Qué más?
1: Esta iniciativa de amor del Dios fiel es siempre lo primero en la oración. La actitud del hombre es siempre una respuesta.
0: Ahí está, fíjese. Esa iniciativa del amor del Dios fiel es siempre lo primero en la oración. Dios siempre nos infunde el deseo de orar, de dialogar, de comunicarnos con Él. La actitud del hombre es siempre una respuesta. ¿Le respondes a Dios o lo ignoras? Y Dios es así tan dócil, tan suavecito, tan humilde, que no. Te llama y te respeta. Y me respeta si le respondo o no. ¿Por qué crees tú? Y llámeme si a alguien le ha pasado, por favor. Que tú de la nada tú vas meditando en algo y de repente empiezas a cantar una alabanza. ¿Por qué?
1: La voz de Dios ahí. Ese impulso.
0: Porque Dios te incitó a eso, a que le alabes en ese momento. Lele.
1: A medida que Dios se revela y revela al hombre a sí mismo, la oración aparece como un llamamiento recíproco, un hondo acontecimiento de alianza a través de palabras y de acciones. Tiene lugar un trance que compromete el corazón humano.
0: Fíjese, a medida que Dios se revela y revela al hombre a sí mismo, el único que se puede dar a conocer es Dios, porque Dios es el ser, es el único en su esencia, solamente Él se puede revelar. Uno a veces cree que es lo que no es, uno a veces hace una idea equivocada de lo que uno es, Dios no. Por eso, en la medida que Dios se revela y revela al hombre a sí mismo, en la medida que yo conozco a Dios, me voy conociendo también a mí mismo. La oración aparece ya como un llamamiento recíproco. Es un hondo acontecimiento de alianza. Yo me uno con Dios. Yo necesito ese diálogo con Dios. Y se hace una necesidad, es como la respiración. Ya tú sabes que tú tienes que hablar con tu Padre Dios, con el Señor Jesús, con el Espíritu Santo, con la Santísima Virgen María, con el Señor San José, con tu santo favorito intercesor, con tu ángel de la guarda. A través de palabras y de acciones. Ay, Señor, aumenta mi poca fe. Pero no estudias. Nomás hablas, pero no obras, no hay acciones. Y esa alianza se confirma a través de palabras y de acciones. Yo le pido al Señor más fe, pues yo actúo estudiando un libro de fe, su Biblia, su palabra, el catecismo, la vida de los santos. Si eres hombre, pues lee la vida de un santo hombre. Si eres mujer, pues lee la vida de una mujer, de una santa mujer. Porque pues hay para todo. Hay para todo. ¿Eh? A mí no me puede ayudar mucho el consejo de una santa, pero sí el consejo de un santo, de un varón. Pues esta alianza se confirma a través de palabras y de acciones, y tiene lugar un trance que compromete el corazón humano. Hace un compromiso de no faltar a esa oración, a esa respiración del alma. Y te acostumbras. Y ya no puedes estar sin así, sin hacer oración. Ya no puedes. Porque para eso fuimos creados. Ahorita nos va a decir San Agustín. ¿Qué más dice ese numeral?
1: Este se revela a través de toda la historia de la salvación.
0: ¿Esto es a siempre ha sido así? A través de toda la historia de la salvación. Vamos a ver el numeral 30. Dice, qué hermoso dice este numeral. Empieza con el Salmo 105.
1: Numeral 30. Se alegra el corazón de los que buscan a Dios.
0: Se alegra el corazón de los que buscan a Dios, a su Padre, a su Creador, a su Hacedor, a su Salvador, a su Redentor, a su Santificador, a su Protector, a su Defensor. Al amor de los amores. Se alegra el corazón de los que buscan a Dios.
1: Si el hombre puede olvidar o rechazar a Dios, Dios no cesa de llamar a todo hombre a buscarle para que viva y encuentre la dicha.
0: Puede uno. Yo por 22 años viví en estado de pecado mortal, ignorando a Dios. Pero Dios nunca cesó de llamarme, ni de llamar a todo hombre a buscarle para que viva y encuentre la dicha. Pero
1: esta búsqueda exige del hombre todo el esfuerzo de su inteligencia, la rectitud de su voluntad, un corazón recto, y también el testimonio de otros que le enseñen a buscar a Dios.
0: ¿Por qué le dije que la fe es un acto personal que se complementa en comunidad? Porque esa búsqueda de Dios exige del hombre todo el esfuerzo de su inteligencia. Es un acto personal. La rectitud de su voluntad, un corazón recto y también el testimonio de otros que le enseñen a buscar a Dios, la comunidad de fe de hermanos que quieren hacer la voluntad de Dios, que quieren santificarse día a día y agradar a Dios, que quieren llegar a la vida eterna. Pero eso exige del hombre todo el esfuerzo de su inteligencia. Como dijo San Agustín, Dios que te creó sin ti, no puede salvarte sin ti. Mira, qué hermosa alabanza, oración hace San Agustín. Dele.
1: Tú eres grande, Señor, y muy digno de alabanza. Grande es tu poder, y tu sabiduría no tiene medida. Y el hombre, pequeña parte de tu creación, pretende alabarte, precisamente el hombre que, revestido de su condición mortal, lleva en sí el testimonio de su pecado y el testimonio de que tú resistes a los soberbios. A pesar de todo, el hombre, pequeña parte de tu creación, quiere alabarte. Tú mismo le incitas a ello, haciendo que encuentre sus delicias en tu alabanza, porque nos has hecho para ti, y nuestro corazón está inquieto mientras no descansa en ti.
0: ¿Qué tal ese San Agustín? ¿Sí sabía lo que decía? Porque lo vivía, lo experimentaba. Te estaba diciendo que tú vas meditando, pensando en algo y de repente empiezas a cantar, a alabar al Señor una alabanza. A pesar de todo, el hombre, pequeña parte de tu creación, quiere alabarte. Tú mismo le incitas a ello, haciendo que encuentre sus delicias en tu alabanza. Porque Dios siempre es el que primero te pone eso. Y ya depende de ti. Si le respondes a alabarle, a orar con él, vas viendo en la calle que hay una necesidad, tú en automático, Señor, te pido, mira esta necesidad. Vas, este testimonio de esa señora que se electrocutó con un rayo, que una señora pidió, porque ella la llevaban ya muerta en la ambulancia, la esta señora Gloria Polo, ¿no? ¿Cómo se llama?
1: La doctora Polo.
0: ¿Eh? Dice que el Señor le reveló que una señora oró con la persona que ve en esa ambulancia, Señor, ayúdala. Así de sencilla la oración de esa persona, le salvó, le ayudó. Y eso ya está en automático en una persona que es de oración, que ya tiene su diálogo con Dios, con el Señor Jesús, que el Espíritu Santo le mueve a la oración, que le incita a eso, o a alabarle, o estar en silencio meditando. ¿Eh? Tú mismo le incitas a ello, haciendo que encuentre sus delicias en tu alabanza, porque nos has hecho para ti, y nuestro corazón está inquieto mientras no descanse en ti. ¿Qué tal ese San Agustín? Es mi héroe. Bueno, no le quita el puesto a San Pablo, ¿da? Pero hey, ese San Agustín es el doctor de la gracia. Así es de que lea sus libros, los comentarios del catecismo de San Agustín. Están buenísimos. A ver, hay promesas en la oración hecha con fe. Léame el numeral 2570. Numeral 2570. Todavía no.
1: 2570. La promesa y la oración de la fe. Cuando Dios lo llama, Abraham se pone en camino, como se lo había dicho el Señor.
0: Según Génesis 2:4, ¿verdad? Deja tu familia, tu parentela y vete a un lugar que yo te voy a mostrar. No le dijo vete, como decirnos aquí, vete de aquí a Los Ángeles. No, tú vete. Imagínate, ¿dónde le dio?
1: Sí, estaba complicado, ¿eh? Pues no sabía para dónde.
0: Y luego, pues yo me imagino que fue un pensamiento que le llegó.
1: Sí, pues no puede ser otra cosa. Solamente que haya oído la voz.
0: Deja tu familia y vete al lugar donde yo te voy a enseñar. Y dice, Abraham se pone en camino como se lo había dicho el Señor. Dele.
1: Todo su corazón se somete a la palabra y obedece.
0: ¿Y la reina de esto quién es?
1: Nuestra madre.
0: La Santísima Virgen María. Abraham es nuestro padre en la fe, pero también la regó feo. Le echó a perder el plan a Dios. Porque su señora le dijo, yo ya estoy vieja, ¿cuál hijo te voy a dar yo? Agárrate a mi esclava y ella sí te va a dar un hijo. Y nació Ismael. Le dice Dios, no, andas mal. El hijo que yo te prometí es de Sara. Ella va a tener un hijo y se ríe la doña. Le da risa de lo que Dios le ha dicho. No, Sara va a tener un hijo. Y se ríe. Y le dice Dios, ¿por qué te ríes? No, yo no me reí. ¿Cómo no? Pero Abraham es nuestro padre en la fe. Todo su corazón se somete a la palabra y obedece. Dele.
1: La obediencia del corazón a Dios que llama es esencial a la oración.
0: Es esencial, no se puede quitar. La obediencia del corazón a Dios que llama es la esencia de la oración. Sin eso, pues estamos nomás lero. Repitiendo palabras, como dice el Señor, como los paganos, que creen que por mucho hablar serán escuchados. Dele.
1: Las palabras tienen un valor relativo. Por eso, la oración de Abraham se expresa primeramente con hechos. Hombre de silencio, en cada etapa construye un altar al Señor. Solamente más tarde aparece su primera oración con palabras. Una queja velada recordando a Dios sus promesas que no parecen cumplirse.
0: Allá en Génesis 15:2-3. ¿Qué le dijo Marco? A ver, búscame Génesis 15:2-3. Dele.
1: De este modo surge desde el principio uno de los aspectos de la tensión dramática de la oración, la prueba de la fe en Dios, que es fiel.
0: ¿Qué tal qué pruebita le dio? Primero no llegaba el hijo de la promesa. Y luego ya que llega, y ya se encariña el viejillo Abraham con su hijo, ve y sacrifícamelo, ve y ofrécemelo, ve y mátamelo. ¿Cómo iba ese don Abraham? Y le dice a los criados, espérense aquí, yo y el muchacho vamos a ir a ofrecer el sacrificio y luego vamos a regresar. ¿Cómo vamos a regresar si lo voy a ir a matar? Ahí está la fe. Ahí está la fe.
1: En ese punto.
0: En esas palabras está la fe de Abraham.
1: Vamos a regresar.
0: ¿Cómo vamos a regresar? Lo voy a ir a matar. Pero como explica la iglesia, Abraham sabía que poderoso es Dios y se lo dio.
1: Después
0: de la nada. Pues tenía poder para volvérselo a revivir si él se lo ofrecía. Y como en aquel tiempo pues era normal ofrecer los hijos a los falsos dioses, el sacrificio humano, era normal. Por eso Abraham pues no tuvo ningún problema. Pero pues ahí a Dios le detiene, levantó el cuchillo. No dudó. Espérate, dice, ya sé que temes a Dios. ¿Qué? Pues si desde que dejó todo, ya tenía temor de ofender, de no agradar a Dios.
1: Desde que salió
0: De
1: su pueblo.
0: ¿Qué dice Génesis 15:2-3, Marco? ¿Cuál es la queja de Abraham?
2: Pero Abraham le contestó, Señor y Dios, ¿de qué me sirve que me des recompensa si tú bien sabes que no tengo hijos? ¿Cómo no me has dado ningún hijo? El heredero de todo lo que tengo va a ser Eliezer de Damasco, uno de mis criados.
0: Ahí está quejando, ¿verdad? ¿Y qué le contesta Dios?
2: El Señor le contestó, tu heredero va a ser tu propio hijo y no un extraño.
0: ¿Qué hubo, le? Y por eso Sara se ríe.
1: Su propio hijo.
0: Va a ser tu propio hijo, de tu esposa y tuyo. No ningún extraño, ni de ninguna criada. Entonces por ahí se dice que Ismael es el hijo de la desesperación y Isaac es el hijo de la promesa. Y hoy en día esos dos, descendientes de esos dos, son los más fieros enemigos que hay aquí sobre la tierra. Los árabes y los judíos.
1: No se quieren, ¿verdad?
0: Para nada. Y los dos son descendientes de Abraham. Y los dos, estas dos razas son las más numerosas. Porque eso sí se ponen a tener hijos, las señoras, con ganas. Bueno, entonces ahí está. ¿Cómo es esto de la oración? Es Dios siempre el que empieza. Dios es quien primero llama al hombre a hacer la oración, igual que allá en el jardín. A Adán, después de que desobedeció, va y lo busca, va y lo llama al diálogo. ¿Dónde estás?
1: Me escondí.
0: No, pues fíjate que, pues sí te oí, pero pues me escondí porque estoy desnudo. Ahí va Dios, es el primero que llama al hombre. Y también a uno. En la condición que estés, Dios siempre el que nos anda buscando. Entonces esa comunicación, esa oración es frecuente, podemos tener garantía de que Dios y nosotros nos vamos conociendo más, vamos conociendo su voluntad, lo que Él quiere que le pidamos, es decir, pediremos en su voluntad. Y así Dios nos escuchará y responderá siempre. Por eso la importancia de conocer las Sagradas Escrituras. Primero, como dice San Marcos 12:24. ¿Qué dice? San Marcos 12:24, Marco Antonio. Primero, la importancia de conocer las Sagradas Escrituras. ¿Para qué?
2: Ustedes están equivocados porque no reconocen las Escrituras ni el poder de Dios.
0: Primero, para no ir equivocados. O sea, engañados y engañando. Por no conocer las Escrituras ni el poder de Dios. ¿Eh? No, pues es que el señor dijo que, el doctor dijo que tengo cáncer y en 3 meses me voy a morir. Y ya están inconsolables. Pero, ¿y dónde está la fe?
1: Sí, no.
0: Si el que tiene fe sabe que Cristo, con su muerte, aniquiló la muerte. Para un cristiano no existe la muerte. Es el paso, es el medio para llegar a Dios, al justo juicio, y que cada quien reciba lo que merezcan sus obras. Entonces, un cristiano con fe, ¿es normal que tenga miedo a la muerte?
1: No, debería mirarlo como algo, un acontecimiento que tiene que suceder.
0: No, como Santa Teresa de Ávila. Muero porque no muero. Ay, qué larga es esta vida, escribía. Qué largos estos destierros, esta cárcel y estos hierros en que el alma está metida. Y solo esperar la salida me causa un dolor tan fiero que muero porque no muero. ¿Cuántos cristianos conoce usted así? O como
1: un apóstol,
0: mi héroe,
1: San Pablo.
0: Number one, San Pablo, Filipenses 1:21. Para mí la vida es Cristo y morir una ganancia. ¿Cuántos cristianos conoce usted que dicen, yo prefiero morirme que estar en este mundo? Como decía el padre Manuel ayer en la misa, mira, Señor, pues dame chancita de conocer, de casarme.
1: Y ahí va.
0: Mira, Señor, pues ya me di chancita de casarme, pues dame chancita de conocer a mis hijos. Mira, Señor, pues ya me diste chancita de conocer a mis hijos, pues deja, pues conocer mis nietos. Y ya está abuelo, y pues déjame chancita de conocer a mis bisnietos. Y no se quiere morir. ¿Le tiene miedo a morir? Pues ¿qué tipo de cristiano es ese o qué fe tiene esta persona?
1: No, ya de cierta edad ya debería estar uno ya por el desgaste. Bueno, Señor, ya estuvo. A la hora que quieras. Ya.
0: No, y en la juventud.
1: Me dejaste llegar a viejo, no, pero si te deja llegar a viejo y todavía estás de terco, pues óyeme. Pues como que ¿qué?
0: ¿Estás apegado? ¿Tienes apego?
1: Hay algo ahí. Ya el desgaste de la vida ya natural ya te llevó a ese stand, ya está listo.
0: O como no sé cuál sacerdote, no sé si es el padre Jorge Lorin o Rollo Marín, que está una señora pidiendo por la salud de su mamá, que el Señor se la conceda, que se la deje vivir más años. ¿Y qué edad tiene su mamá? 90. No, oiga, no.
1: Ya pídele al Señor que la recoja para que se vaya.
0: Déjamela vivir más años. No, oiga, no. ¡Qué apegos!
1: Sí, 90. Imagina, ¿con qué trabajos andar aquí?
0: Sí, uno con un tostón, ya anda pidiendo fiado.
1: Sí, no, hombre, por eso le digo, era con esa edad, no.
0: Entonces, no, cuando un cristiano tiene su fe en el Dios que destruyó la muerte, a ver, ahí está, dicen, o no lo han escuchado. Marco Antonio, ¿qué estás haciendo? ¿Estás viendo el fútbol? Por ejemplo, léeme San Juan 8:51, porque luego dicen, pues, ¿cómo dicen? Un dicho muy popular, pues para todo hay maña menos para la muerte.
1: Pensando que la muerte, con la muerte se acabó todo.
0: Juan 8:51.
1: pensando la gente con ese pensamiento que con la muerte ya estuvo, se acabó.
0: Fíjate.
2: Les aseguro que quien hace caso de mi palabra no morirá. Para siempre.
0: ¿Cómo?
2: Les aseguro que quien hace caso de mi palabra no morirá.
0: ¿Qué tal? ¿Qué tal?
1: Sí, no, no, pues no. La muerte es un paso nada más.
0: Es la Pascua del cristiano, el paso de este mundo al Padre. El
1: paso de este mundo.
0: Nada más, y eso es inevitable. Y debemos estar como Santa Teresa de Ávila, como San Pablo. Si es que tenemos fe, y si no, pues ¿cuál fe? ¿O qué tipo de fe? Por eso la importancia, como dice San Agustín, en relación al credo, al símbolo de la fe. Dice San Agustín, que tu símbolo sea como tu espejo. Mírate en él para que veas si crees lo que declaras creer y regocíjate en tu fe. Creo en la vida eterna y en el mundo, en la resurrección de los muertos y en la vida del mundo futuro, y dicen amén. Y luego se les muere un ser querido, ya no lo voy a volver a ver. Pues no dijo el domingo que cree en la vida eterna y en la resurrección de los muertos. O sea, de veras crees lo que declaras creer. Por eso dice San Agustín, que tu símbolo, tu credo, sea como tu espejo. Mírate en él para que veas si crees lo que declaras creer y regocíjate en tu fe. Porque la muerte no existe para un cristiano que tiene fe. Cristo destruyó la muerte con su muerte. Y con su resurrección y ascensión al cielo nos abrió y nos dio la posibilidad de también nosotros de llegar al cielo. Por ejemplo, el primer misterio glorioso, la resurrección del Señor Jesús, fruto de ese misterio, el aumento de la fe. Lo dice San Pablo, Romanos capítulo 6. Si morimos con Cristo, también resucitaremos con Cristo. Segundo misterio glorioso, la ascensión del Señor Jesús al cielo. Fruto de ese misterio, el aumento de la esperanza. Si Él subió y nosotros estamos unidos a Él, ¿qué va a pasar? Lo dice en Juan 14. Crean en Dios y crean en mí. En la casa de mi Padre hay muchas moradas, hay muchas habitaciones. Si no fuera así, no se los dijera, pero yo voy a ir a prepararles un lugar para que donde yo esté, estén también ustedes.
1: Chulada.
0: Crean en Dios y crean también en mí.
1: Donde yo esté, estén también ustedes, para que su felicidad sea completa.
0: Entonces hay que ver dónde está esa fe. Cuando, ¿qué decía Lucas, San Lucas 18:8? Cuando vuelva el Hijo del Hombre, ¿encontrará fe sobre la tierra? Por eso dice, ya cuando ustedes miren todos esos acontecimientos del fin del mundo y que es inevitable, dice, levanten su cabeza porque se acerca.

0: comer cuando el Señor lo manda a llamar. No tiene ningún apego. Está viviendo las bienaventuranzas, que es una probadita de cielo aquí en la tierra. Pero si no conoces ni las bienaventuranzas, ¿cómo las vas a vivir? Por eso la importancia de conocer la palabra de Dios, para no ir equivocados, por no conocer las Escrituras, ni el poder de Dios. Y segundo, como dijo San Jerónimo, porque desconocer las Escrituras es desconocer a Cristo. ¿Eh? Entonces, por eso, porque, ¿qué dice San Pablo, Marco? 1 Corintios 1:24. ¿Por qué debemos de conocer las Escrituras para conocer a Cristo? ¿Quién es Cristo para nosotros? 1 Corintios 1:24.
1: Pero para los que Dios ha llamado, sean judíos o griegos, este Mesías es el poder y la sabiduría de Dios.
0: Por eso debemos de conocer las Sagradas Escrituras para conocer a Cristo, que es el Mesías, es el poder y la sabiduría de Dios. ¿Qué tal? Entonces, una buena oración tiene que tener varios elementos. Es como una buena confesión. Una buena confesión tiene que tener 5 elementos. No 2, como algunos dicen. No, no. Tiene que tener 5 elementos. Si usted hace una buena confesión, usted no vuelve a ser el mismo. Una buena confesión es mucho mejor que un exorcismo. Así de fácil y de sencillo. Y así como la oración tiene que tener varios elementos, pues la buena confesión tiene que tener 5 elementos. Y su vida cambia. Eso es garantía. Primer elemento de la buena confesión: examen de conciencia. Examinar nuestra vida, nuestras acciones, a la luz de los mandamientos de la ley de Dios y de la Iglesia. Examen de conciencia. Y después de que te examinas, especialmente, pues como dice el apóstol Santiago, faltar un mandamiento es faltar a todos. Pero también, como dice San Pablo, el que peca en su cuerpo peca contra el templo del Espíritu Santo. Entonces te examinas el 6 y el 9. Mandamiento 6 y 9. Y si fallaste o estás faltando esos mandamientos, pues te debe de doler. El segundo elemento es el dolor de haber faltado los justos mandamientos de la ley del amor de Dios. Te debe de doler haber ofendido a ese Dios que tanto te ama y nos ama y nos lo demostró. ¿Eh? Recuerda de 1 Juan 3:16.
2: Hemos conocido el amor en Cristo, que dio su vida por nosotros.
0: Ahí conocemos el amor
2: en Cristo,
0: que dio la vida por nosotros, por todos nosotros, creyentes o no creyentes, nacidos o no nacidos. Dolor de haber faltado a los mandamientos de Dios. Tercer elemento, propósito de enmienda. Propósito de enmienda, como dice el acto de contrición. Propongo, ayudado de tu gracia, no volver a pecar. Propósito de enmienda. Cuarto, confesar todo.

0: los pecados de que se hizo conciencia en el examen. Confesar todos los pecados al sacerdote, que es Cristo en la persona del sacerdote. No, este no me da vergüenza, pues te estás dejando engañar por el mal y no se te va a perdonar ninguno. Si te callas un pecado sabiendo que lo hiciste y no lo quieres decir por vergüenza, te estás dejando engañar por el mal y no se te va a perdonar ninguno. El sacerdote te puede decir, yo te absuelvo, pero Cristo no. Y vas con tu pecado. Sales muerto de la confesión por querer intentar engañar al Espíritu Santo, como la pareja de Hechos capítulo 5. Así sale el alma del confesionario. Si no hay sinceridad, si no hay honestidad, si no hay propósito de enmienda, si no hay dolor de los pecados, y no se le dicen todos, no se te perdonó nada. Y el quinto elemento es cumplir la penitencia. Y si tú le pones esos cinco elementos a tu confesión, esa confesión fue buena. Dios absuelve, te quita tu pecado. Por ejemplo, si eres esclavo de algún pecado y Dios, y se lo entregas a Dios con sinceridad, con honestidad, y te duele ofender a Dios y tienes propósito de enmienda, y Dios te lo quita. Y si te lo quita, ¿lo vas a volver a hacer? Ya no. Ya no lo tienes. Ya no eres esclavo de eso. Ya Dios Cristo te liberó. Por eso una buena confesión es más efectiva que un exorcismo. Pero, pues Dios respeta tu libertad. Si tú quieres seguir haciendo confesiones sacrílegas, que no hay propósito de enmienda, que no hay dolor de ofender a Dios, y nomás vas para sentirte bien, pues confesiones sacrílegas vienen acompañadas de comuniones sacrílegas. El alma no va preparada para recibir la Eucaristía. Entonces hay que hacer buenas confesiones. Y también, pues, buenas oraciones. Por ejemplo, fe, compromiso, perseverancia en lo que se pide, no tener barreras, honradez y ser concisa. Al mono y a la cabeza, sin tantas vueltas. Como dice Mateo, es Marco Mateo 6:8, ¿no? El Señor sabe lo que necesitamos antes de que se lo pidamos. ¿Cuál es?
1: Mateo 6:8. ¿Dice aquí? ¿Puede pasar
0: 6:7?
2: 6:8.
0: 6:7 y 8, léeme los dos.
2: Y al orar, no repiten ustedes palabras inútiles como hacen los paganos, que se imaginan que cuanto más hablen, más caso les hará Dios. No sean como ellos, porque su Padre ya sabe lo que ustedes necesitan antes que se lo pidan.
0: Fíjate que hay personas que engañan a otras personas con la misma Biblia, con ese texto, de no repetir palabras, como el Santo Rosario. Si Dios dice que no repitas palabras y tú estás repite y repite palabras en el Rosario, ya te están engañando con un texto fuera de contexto. No repitan palabras como los paganos. Yo soy cristiano católico, no pagano. Entonces eso está fuera de contexto. Esa oración de que ahí está, si tú miras Mateo capítulo 26, bien claro dice, el Señor se retiró a orar repitiendo las mismas palabras. Entonces, por eso la importancia de estudiar las Sagradas Escrituras, para que no te engañen, ni vayas engañado, por no conocer las Escrituras ni el poder de Dios, para saber hacer las oraciones bien, para poder conocer la voluntad de Dios, para conocer los elementos de una buena oración, fe, sin fe es imposible agradar a Dios, compromiso, perseverancia en lo que se pide, no tener barreras, honradez y que la oración sea concisa, sin tantas vueltas. Pero mira, esto lo vamos a dejar para el otro lunes porque ya se nos van a meter los comerciales. Que Dios me los bendiga, mis hermanos. Vamos a echarle ganas. Buenas noches.
2: Buenas noches.
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Hola, muy buenas. Ante todo, demos gracias a Dios por este nuevo día de su creación que nos regala.

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Hola, ¿qué tal, mis queridos? ¿Cómo están ustedes? Bien. Cuánto me alegro, porque aquí estoy feliz, encantado de la vida. Bienvenidos a este espacio, Pasa la Luz de la Luna, en esta, su primera hora. Bendiciones. Bienvenidos ustedes, queridos, que a través del continente americano, el Caribe, Europa, África, Asia, Oceanía, nos unimos en un solo cuerpo, en un mismo espíritu, en un único corazón para orarle a nuestro Señor, a Jesús, a Dios. Bienvenidas las radios emisoras católicas del mundo, que también estamos unidos, precisamente para hacer posible que esta señal llegue ahí, hasta los confines de la tierra. Reciban todos un abrazo así de grande en Cristo Jesús.

hoy en la costa este de los Estados Unidos de Norteamérica. Es martes, 23 de junio del año 2026. Santoral en el día de hoy. San José Cafaso, confesor, año 1860. Si usted, mi querida hermana, mi querido hermano, conoce a alguien que se llame José, felicítelo, porque precisamente hoy es su santo. Y por qué no, también pudiera ser su cumpleaños.

Este humilde sacerdote fue quizás el más grande amigo y benefactor de San Juan Bosco y de muchos seminaristas a pobres más. Uno de los mejores formadores de sacerdotes del siglo XIX. Nació en el año 1811, en el mismo pueblo donde nació San Juan Bosco, en Castelnuovo, Italia. Una hermana suya fue la mamá de otro santo, San José Alamano, fundador de la comunidad de los padres de la Consolata. Desde niño sobresalió por su gran inclinación a la piedad y a repartir ayudas a los pobres. En el año 1827, siendo Cafaso, seminarista, se encontró por primera vez con don Juan Bosco. Cafaso era de familia acomodada del pueblo y Bosco era una de la vereda y absolutamente pobre. Don Bosco narra así su primer encuentro con el que iba a ser después su benefactor, su defensor y el mejor que lo comprendiera cuando los demás lo despreciaran. Yo era un niño de 12 años y una víspera de grandes fiestas en mi pueblo vi junto a la puerta del templo a un joven seminarista que por su amabilidad me pareció muy simpático. Me acerqué y le pregunté: «Reverendo, ¿no quiere ir a gozar un poco de nuestras fiestas?» Él, con una agradable sonrisa, me respondió: «Mira, amiguito, para los que nos dedicamos al servicio de Dios, las mejores fiestas son las que se celebran en el templo». Yo, animado por su bondadoso modo de responder, le añadí: «Sí, pero también en nuestras fiestas de plaza hay mucho que alegra y hace pasar ratos felices». Él añadió: «Al buen amigo de Dios, lo que más feliz lo hace es el participar muy devotamente de las celebraciones religiosas del templo». Luego me preguntó qué estudios había hecho y si ya había recibido la Sagrada Comunión, y si me confesaba con frecuencia. Enseguida abrieron el templo y él, antes de despedirse, me dijo: «No se te olvide que para el que quiere seguir el sacerdocio, nada hay más agradable ni que más le atraiga que aquello que sirve para darle gloria a Dios y para salvar las almas». Y de manera muy amable se despidió de mí. Yo me quedé admirado de la bondad de este joven seminarista. Averigüé cómo se llamaba y me dijeron: «Es José Cafaso, un muchacho tan piadoso que ya desde muy pequeño en el pueblo lo llamaban el Santito». Cafaso, que era un excelente estudiante, tuvo que pedir dispensa para que lo ordenaran de sacerdote de solo 21 años. Y en vez de irse de una vez a ejercer su sacerdocio a alguna parroquia, dispuso irse a la capital, Turín, a perfeccionarse en sus estudios. Allá había un instituto llamado el Convictorio, para los que querían hacer estudios de posgrado, y allí se matriculó, y con tan buen resultado que al terminar sus 3 años de estudios fue nombrado profesor de ese mismo instituto. Y al morir el rector fue aclamado para reemplazarlo y estuvo de magnífico rector por 12 años hasta su partida al cielo.

San José Cafasso formó más de 100 sacerdotes en Turín, y entre sus alumnos tuvo varios santos. Se propuso como modelos de imitar a San Francisco de Sales y a San Felipe Neri, y sus discípulos se alegraban al contestar que su comportamiento se asemejaba grandemente al de estos dos simpáticos santos. En aquel entonces habían llegado a Italia unas tendencias muy negativas que prohibían recibir sacramentos si la persona no era muy santa, jansenismo, y que insistía más en la justicia de Dios que en su misericordia, rigorismo. Al padre Cafasso, en cambio, formaba a sus sacerdotes en las doctrinas de San Alfonso, que insiste mucho en la misericordia de Dios, y en las enseñanzas de San Francisco de Sales, el santo más comprensivo con los pecadores. Y además, a sus alumnos sacerdotes los llevaba a visitar cárceles y barrios supremamente pobres para despertar en ellos una gran sensibilidad hacia los pobres y desdichados. Cuando el niño campesino Juan Bosco quiso entrar al seminario, no tenía ni un centavo para costearse los estudios. Entonces el padre Cafasso le costeó media beca y obtuvo que los superiores del seminario le dieran otra media beca con tal de que hiciera de sacristán, de remendón y de peluquero. Luego, cuando Bosco llegó al sacerdocio, Cafasso se lo llevó a Turín y allá le costeó los 3 años de posgrado en el convictorio. Él fue el que lo llevó a las cárceles a presenciar los horrores que sufren los que en su juventud no tuvieron quien los educara bien. Y cuando don Bosco empezó a recoger muchachos abandonados en la calle, y todos lo criticaban y lo expulsaban por esto, el que siempre lo comprendió y ayudó fue este superior.

Y al volver y ver la pobreza tan terrible con la que empezaba la comunidad salesiana, el padre Cafaso obtenía ayudas de los ricos y se las llevaba al buen Don Bosco. Por eso la comunidad salesiana ha considerado siempre a este santo como su amigo y protector. En Turín, que era la capital del reino de Saboya, las cárceles estaban llenas de terribles criminales, abandonados por todos, y allá se fue Don Cafaso a ser apostolado. Con infinita paciencia y amabilidad, se fue ganando los presos uno por uno y los hacía confesarse y empezar una vida santa. Les llevaba ropa, comida, útiles de aseo y muchas otras ayudas, y su llegada a la cárcel cada semana era una verdadera fiesta para ellos. San José Cafaso acompañó hasta la horca a más de 68 condenados a muerte. Y aunque habían sido terribles criminales, ni uno solo murió sin confesarse y arrepentirse. Por eso lo llamaban de otras ciudades, para que asistiera a los condenados a muerte. Cuando a un reo le leían la sentencia a muerte, lo primero que pedía era: que a mi lado esté el padre Cafaso cuando me lleven a ahorcar. Un día se llevó a su discípulo Juan Bosco, pero este, al ver la horca, cayó desmayado. No era capaz de soportar un espectáculo tan tremendo, y a Cafaso le tocaba soportarlo mes por mes, pero allí salvaba almas y convertía pecadores. La primera cualidad que las gentes notaban en este santo era el don de consejo, una cualidad que el Espíritu Santo le había dado para saber aconsejar lo que más le convenía a cada uno. Por eso, a su despacho llegaban continuamente obispos, comerciantes, sacerdotes, obreros, militares y toda clase de personas necesitadas de un buen consejo. Y volvía a su casa con el alma en paz y llena de buenas ideas para santificarse. Otra gran cualidad que lo hizo muy popular fue su calma y su serenidad. Algo encorvado siempre desde joven y pequeño de estatura, pero en el rostro siempre una sonrisa amable, su voz sonora y encantadora. De su conversación irradiaba una alegría contagiosa que San Juan Bosco admiraba e imitaba grandemente. Todos elogiaban la tranquilidad inmutable del padre José. La gente decía: es pequeño de cuerpo, pero gigante de espíritu. A sus sacerdotes les repetía: nuestro Señor quiere que lo imitemos en su mansedumbre. Desde pequeñito fue devotísimo de la Santísima Virgen, y a sus alumnos sacerdotes los entusiasmaba grandemente por esta devoción. Cuando hablaba de María, la Madre de Dios, se notaba en él un entusiasmo extraordinario. Los sábados y en las fiestas de la Virgen no negaba favores a quienes se lo pedían. En honor de la Madre Santísima, era más generoso que nunca estos días. Por eso, los que necesitaban de él alguna limosna especial o algún favor extraordinario, iban a pedírselo un sábado o en una fiesta de Nuestra Señora, con la seguridad de que, en honor de la Madre de Jesús, les concedería su petición. Un día, en un sermón, exclamó: qué bello morir un día sábado, día de la Virgen, para ser llevado por ella al cielo. Y así sucedió.
partió al cielo el sábado 23 de junio del año 1860, a la edad de solo 49 años. Su oración fúnebre la hizo su discípulo preferido, San Juan Bosco. El Papa Pío XII canonizó a José Cafaso en 1947, y nosotros le suplicamos a tan bondadoso protector que logremos imitarlo en su simpática santidad.

antes de partir al cielo, escribió esta estrofa. No será muerte sino un dulce sueño para ti, alma mía, si al morir te asiste Jesús y te recibe la Virgen María. Y seguramente, mi querida hermana, mi querido hermano, así sucedió en realidad.

Comenzamos, mis queridos, a recibir sus llamadas con sus peticiones. Para ello les recuerdo los números de teléfono a llamar. En los Estados Unidos de Norteamérica, en Puerto Rico, tenemos un número de teléfono que es gratis. 1-866-398-6377. 1-866-398-6377. Fuera de los Estados Unidos de Norteamérica, fuera de Puerto Rico, tenemos este otro número de teléfono que es internacional. 001-205-271-2976. 001-205-271-2976. Les recuerdo que este número de teléfono lo podemos usar también dentro de Puerto Rico, dentro de los Estados Unidos de Norteamérica. 205-271-2976. Hay un correo electrónico donde usted nos puede escribir con sus intenciones. catolicapaz@hotmail.com. Y no olvide, nos encuentra usted también en Facebook. Pasa la luz de la luna.

Ahora, mis queridos, los invito para que oremos juntos la oración a la consagración al Sagrado Corazón de Jesús. Mi querida hermana, mi querido hermano, ahí donde usted se encuentre, unidos todos, decimos así.

amable Jesús mío. Como testimonio de mi agradecimiento y en reparación de mis infidelidades, yo, Pedro, te doy mi corazón. Me consagro enteramente a ti y propongo con tu gracia no ofenderte ya más. Amén.

0: Las lecturas de la liturgia del día de hoy, martes 23 de junio del año 2026, son las siguientes. Primera lectura. Lectura del segundo libro de los Reyes, capítulo 19, versículos 9 en adelante. Primera lectura. Lectura del segundo libro de los Reyes, capítulo 19, versículos 9 en adelante. Salmo responsorial 47. Salmo responsorial 47. Evangelio. Lectura del Santo Evangelio según San Mateo. Capítulo 7, versículos 6 en adelante. Evangelio. Lectura del Santo Evangelio según San Mateo, capítulo 7, versículos 6 en adelante. Bien, mis queridos, vamos a comenzar ya a recibir sus llamadas con sus peticiones. Pasa la luz de la luna. Adelante, está usted en el aire.
1: Hola, Pedrito, ¿cómo está?
0: Muy bien, mi vida, ¿cómo se encuentra usted? Yo estoy feliz, encantado de la vida.
1: Qué bueno, Pedrito, me da mucho gusto. Pues mire, le pido oración, Pedrito, por mi hija que se fue al servicio militar. Ella se llama Denise. Y por todos los que están en el servicio, Pedrito. ¿Cómo no? Para que lleguen bien, Pedrito. Y logren lo que ellos se proponen hacer en su vida, Pedrito.
0: Amén, mi vida, amén. Su nombre es Mariela.
1: También te pido por mi familia, por mis hijos y mi nieta. Uh-huh. Y por un bebecito que viene en camino, Pedrito.
0: Ay, qué maravilla, mi vida.
1: Y por mi esposo.
0: ¿Me da el nombre de su esposo?
1: Él se llama Eusebio.
0: Eusebio.
1: Y se llama mi hijo Matthew, Michael, Kimberly, Denise, Stephanie, Jonathan. Y la que se fue al army se llama Denise.
0: Óyeme, qué maravilla de familia tienen ustedes, amor.
1: Sí, Pedrito, y también te pido por las almas del purgatorio, especialmente por el alma de mi papá y de mi mamá, Josefina y Gustavo, mi suegra Amparo y mi suegro Federico.
0: Vamos a orar por ellos.
1: Y Pedrito.
0: ¿Usted
1: y por mi nieta que se llama Génesis Saraí y mi otra nieta se llama Heli.
0: Y vamos a orar por ellos.
1: Y el bebecito que viene, no sé qué vaya a hacer, pero también te pido por él.
0: Como no, su nombre es Mariela, ¿verdad?
1: Marilu.
0: Oh, Marilu. Bueno, estuve cerca.
1: Sí.
0: Como no.
1: Sí, te pido por mi hija que está embarazada, Pedrito. Y por todos los inmigrantes, Pedrito. Por todos los inmigrantes y los matrimonios que están pasando por dificultades, Pedrito, y por todos los servidores que somos servidores de la iglesia, y tengo mis cuatro monaguillos, Pedrito.
0: ¿Hay algún sacerdote ahí seguro?
1: Primero Dios, Pedrito, que sí, así va a ser.
0: Amén, usted va a ver que
1: y
0: va
1: a... Y le digo a mi hijo Mati y a Michael, le digo, va a ser el sacerdote Mateo y el padrecito Mike.
0: Eso, Mike y Mateo.
1: Sí.
0: Pues bueno, vamos a orar para que así sea, ¿verdad?
1: Sí, Pedrito, muchas gracias, Pedrito.
0: No, gracias a usted, mi vida. Acompáñenos en una decena de la coronilla, Marilú.
1: Sí, Pedrito, con mucho gusto. Bendiciones a usted y su familia, Pedrito.
0: Gracias,
1: y a la radio y a los que hacen posible este bonito... ministerio que tiene tan hermoso, Pedrito, que nos llena y nos llena de paz y gracias, Pedrito.
0: Amén, mi vida. Muchas gracias, amor. Acompáñenos. Gracias.
1: Sí, Pedrito, con mucho gusto.
0: Pasa la luz de la luna. Adelante, está usted en el aire.
2: Buenas madrugadas, Pedrito.
0: Buena madrugada, Rosa.
2: En Rosa, Pedrito. Sí,
0: oígame,
2: correcto.
0: Adiviné, pero fíjese, con Marilú fallé. Le dije Mariela, pero estuve cerca. Ahora, con usted sí acerté. A la primera.
2: A la primerita, Pedrito.

0: Pensamiento que me viene a la mente es, caramba, estos fueron santos, pero personas femeninas y masculinos muy inteligentes que dedicaron su vida por un ideal, el ideal de Jesucristo. Tienen que haber tenido mucha fe y mucha confianza en Él para sacrificarse en la forma que se han sacrificado. Y es algo que me conmueve el corazón, ¿verdad? Porque uno piensa, bueno, es que es una historia. No, no, fueron seres humanos como usted y como yo.
1: Sí, que vivieron en la tierra. Es la realidad de lo que vivieron. Y es maravilloso, Pedrito.
0: Es algo maravilloso, mi vida. Cuando uno
1: empieza, entrega y dedicación.
0: Sí, sí, sí. Definitivamente, tenemos que ir para ahí. Todos estamos llamados a ser santos, dice San Pablo.
1: Amén, amén.
0: Amén, amén.
1: Pues, Pedrito, en esta madrugada quiero poner a Saúl Sánchez Uría en las manos del Señor de la Misericordia, que él se queja mucho de unos dolores, pero no le han encontrado hasta hoy que tiene. Y yo le pido misericordiosamente al Señor de la Misericordia que tenga misericordia de él y nos guíe con un médico sabio que adquiera sabiduría del Señor y pueda decirle qué tiene.
0: Vamos a orar por él, por Urías, para que el Señor...
1: Ay, se me está cortando, Pedrito, de repente y no escucho.
0: Ah, no, que vamos a orar por Urías, le decía. Estamos orando ya mucho por usted también, para que el Señor se manifieste en nuestro hermanazo Urías.
1: Amén, Pedrito. Y también por Eric Jair Rodríguez Navarro, Pedrito, que él está pasando por un juicio de la niña que tiene, entonces para que Jesús, justo juez, sea el que interceda por él, Pedrito.
0: Okay. Vamos a orar por él también y por esa criatura, para que se haga la justicia.
1: También,
0: ¿verdad?
1: Sí, Pedrito, que se haga la justicia. Y también por América Facundo y Tinita Torres, que se están recuperando de una cirugía, y Guadalupe Bernal Navarro, que Dios la ilumine siempre en todo lo que ella tenga que hacer para su trabajo, Pedrito.
0: Amén, amor. Vamos a orar por ello. ¿Nos va a acompañar usted en una decena?
1: Sí, Pedrito, y un poquito si queda para mí. Y ojalá y que no se me vaya a cortar, Pedrito.
0: Por supuesto, usted la dejamos de última para que sea la primera en el reino.
1: Amén, Pedrito, amén.
0: Amén, amén, muchacha. Muchas bendiciones para usted, mi querida.
1: Gracias, Pedrito, aquí espero.
0: Rosa, acompáñenos, de acuerdo, la voy a poner en hold. Gracias. Pasa la luz de la luna. Adelante, está usted en el aire.
2: Buenas noches.
0: Buenas noches, buena madrugada.
2: ¿Verdad? Aquí son noches, porque estoy en Fresno, California.
0: Imagínese usted mi vida, allá en Fresno, sí, disfrutando
2: y
0: del
2: pues
0: clima.
2: Y pues deseaba mucho, mucho que después de agarrar línea, porque pues le hablo para pedirle mucha oración por un sacerdote que pues apenas va a empezar su trabajo de sacerdote.
0: Ya.
2: Pero le va a tocar estar con un sacerdote que es muy especial, muy delicado.
0: Bueno, ¿cómo se llama el sacerdote por el cual usted está pidiendo?
2: Fíjese que el nuevo sacerdote se llama tiene apellido como, pues sí, americano. Se llama Scott Vincent, como Vicente.
0: Ok, entonces el padre Scott Vincent.
2: Sí, mire, estamos muy contentos porque es un sacerdote que él fue muy, muy, pero muy millonario en Los Ángeles, y él dejó toda su fortuna, todo para él ser sacerdote.
0: Ay, qué hermoso, qué hermoso. Tiene un testimonio muy hermoso.
2: Tan hermoso porque su papá le dijo que hasta que él muriera, él podía pues irse al seminario. Y en cuanto se murió, él se fue.

0: vea al seminario y mire, va a ser sacerdote.
1: Ay, qué maravilla, mi querida. ¿Cuál es el nombre suyo?
0: Algo tan hermoso.
1: ¿Cuál es el nombre suyo, amor?
0: Yo me llamo María Pérez.
1: María Pérez. Bienvenida, María Pérez.
0: Sí, pues le pido mucha oración para, pues para que nos trate bien a ese nuevo sacerdote, el sacerdote que es muy especial.
1: Seguramente que sí, y que la comunidad lo acoja con mucho cariño y respeto, ¿verdad?
0: Sí, porque fue algo tan emocionante ver su, cuando le hicieron su misa y todo.
1: Ay, qué hermoso, mi vida. Es algo, es una bendición. Sí. Ustedes están muy bendecidos en esa parroquia. ¿Cómo se llama la parroquia?
0: La parroquia se llama el Perpetuo Socorro.
1: Perpetuo Socorro, imagínese. Esa es una advocación de la Santísima Virgen María muy hermosa.
0: Sí, algo muy bonito, fíjese. Y pues le doy gracias a Dios que pues agarré línea con usted.
1: Ay, gracias. ¿Usted sabe la vida de
0: sí.
1: del Perpetuo Socorro? ¿Ha leído la historia?
0: La historia. Pues también le pido mucho por la conversión de mis tres hijos, que se acerquen a Dios nuestro Señor, porque están muy retiraditos.
1: ¿Cuál es el nombre de sus hijos?
2: De la belleza. Mire. Él es cosméticos. Dejó su fortuna para convertirse en sacerdote. Scott Borba será ordenado sacerdote el próximo 23 de mayo de 2026 en la diócesis de Fresno, California.
0: ¿Sí escuchó?
1: Sí, lo escuché.
0: Sí, es algo tan hermoso.
2: Borba pasó de rodearse de celebridades y lujos a vivir en un pequeño cuarto dentro de un seminario en California. Era la imagen de una vida de lujo. No era humilde y tenía mucho orgullo, contó Borba. A los 40 años aseguró haber...
0: ¿Cómo ve?
1: Sí, tenemos, María.
0: Estamos tan orgullosos y pues muchísimas gracias. Y pues yo le pido mucho a Dios por su familia.
1: Gracias, mi vida. Vamos a estar orando por el sacerdote, por la comunidad y por usted también y por sus hijos.
0: Muchas gracias. Que tenga muy bonito día, porque con usted ya es día.
1: Acá es hoy, para ustedes ayer.
0: Sí, aquí son las 10 de la noche. ¿Cómo ve usted? Usted está viendo el día tan hermoso que Dios nos da, ¿verdad?
1: Sí, mi querida, un amanecer muy hermoso. Bueno, una madrugada muy hermosa. Pues
0: muchísimas gracias y pues gracias por su tiempo que le da usted también, que nos hace tan felices todos los días escuchar y pues compartir con usted el Rosario de la Divina Misericordia.
1: Gracias, María. Si desea usted acompañarnos en una decena, ¿se puede usted quedar?
0: Sí, sí me voy a quedar.
1: Gracias, María. Un abrazo en Cristo para usted.
0: Muchas gracias, que tenga buena noche.
1: Gracias, mi vida, igualmente.
0: Buen día.
1: Buen día.
0: Gracias.
1: Buenas noches para usted.
0: Aquí lo espero para rezar. Gracias.
1: Gracias, mi vida. Un abrazo en Cristo para usted.

Efectivamente, hermanos, vamos a hacer una pausa. Identificamos la emisora y en breve, si el Señor lo permite, le garantizo que regresaremos para continuar compartiendo con todos y cada uno de ustedes.

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El Señor así lo permite. Por eso estamos nuevamente aquí, en paz a la luz de la luna en esta, su segunda hora. Bienvenidos, bendiciones. Bienvenidos ustedes, queridos, que justo en este momento, a través del continente americano, el Caribe, Europa, África, Asia, Oceanía, se nos unen, nos unimos, bendiciones. Bienvenidas las radios emisoras católicas del mundo, que en este instante también se nos unen. Nos unimos. Bendiciones. Jamás olviden que ustedes hacen posible que esta señal llegue ahí, hasta los confines de la tierra. Reciban todos un abrazo. Así de grande, en Cristo Jesús.

Continuamos recibiendo sus llamadas con sus peticiones, preparándonos para el rezo de la coronilla a la Divina Misericordia. Para los hermanos que nos acaban de sintonizar, les recordamos los números de teléfono a llamar. En los Estados Unidos de Norteamérica, en Puerto Rico, tenemos un número de teléfono que es gratis. 1-866-398-6377. 1-866-398-6377. Fuera de los Estados Unidos de Norteamérica, fuera de Puerto Rico, tenemos este otro número de teléfono que es internacional. 001-205-271-2976. 001-205-271-2976. Les recuerdo, queridos, que este número de teléfono lo podemos usar también dentro de Puerto Rico, dentro de los Estados Unidos de Norteamérica. 205-271-2976. También contamos con un correo electrónico donde usted nos puede escribir con sus intenciones. catolicapaz@hotmail.com. Y no olvide, nos encuentra usted también en Facebook. Pasa la luz de la luna. Bien, hermanos, vamos a continuar recibiendo sus llamadas con sus peticiones. No sin antes dejarles saber que tenemos una línea disponible en el 1-866-398-6377.

0: pasa la luz de la luna. Adelante, está usted en el aire.
1: ¿Es conmigo, Pedrito?
0: Con usted misma, mi vida.
1: Ay, gracias, Pedrito. Aquí para agradecerle a usted y a todos los hermanos que están ahorita escuchando, todos los que colaboraran conmigo, Jesús, Pedrito, que la verdad estoy muy, muy agradecida con Dios y con todos ustedes, porque el jueves pedí oración a tiempo de acá, a la 1:30 de la tarde, o habría a la 1:00 de la tarde, tiempo de acá de México, estoy hablando de Oaxaca, México, para pedir oración porque mi tío, el que le había platicado anteriormente que estaba con oxígeno, estaba en etapa terminal, nada más que no podía terminar, no sabemos por qué, ¿verdad? Entonces, yo marqué Pedrito y usted me dio indicaciones, y luego después de mí habló una hermana que le agradezco bastante su comentario, porque dijo que si podría estar junto a la persona que estaba enferma, porque para ese es el rosario a la Divina Misericordia. Entonces, Pedrito, como pude, me comuniqué con una prima mía. Yo soy discapacitada, no puedo ver, pero sí puedo caminar. Entonces le dije a mi prima, viviremos a unos 500 metros, no sé exactamente el tiempo que hacemos de aquí para allá. Entonces vino mi prima por mí y ya nos juntamos, nos fuimos para allá. Cuando estaban empezando las escenas, llegamos y empezamos, pues nos quieren hacer el rosario de la Divina Misericordia, Pedrito. Y ya después se terminó el rosario y Pedrito, pues gracias a Dios, pasaría, si acaso media hora, pero no pasó. Y el Señor se llevó a mi tío, Pedrito.
0: Amén.
1: Dentro de lo que cabe y todo el dolor, todo el sufrimiento que pasó y todo, pues así que la separación del que apenas empieza, pues fíjese, Pedrito, que lo sepultamos este sábado pasado. No he tenido la oportunidad de entrar, pues ese día que estábamos velándolo la primera noche, pues intenté entrar, pero no pude. Y así no sabe, pero en el día sí pude, gracias mil a todos y cada uno de ustedes, la verdad. Muy agradecida con esos favores, Pedrito, porque pues la verdad, él no puede estar sin oxígeno. Y ese ya llevaba un ratito sin oxígeno, ya llevaba la mañana, pues. Las horas no lo sé, pero más o menos ya llevaba más de dos que le hubieran retirado el oxígeno, porque pues él ya no respondió los pulmones a la situación. Entonces, pues le digo que estaba batallando bastante para su salida, Pedrito. La verdad, les agradezco bastante a Dios, a ustedes, que pues yo sé que el Señor sabe, ¿verdad, Pedrito? Entonces, muy agradecida con todos ustedes.
0: Gracias.
1: Ante el Santísimo, a todas las familias, ahí, las familias de mis primos, todos y cada uno de ellos, Pedrito, para que termine bien esta situación que van a atenderla. Pues me imagino, no sé exactamente el otro fin de semana que se acerca y pues ya llevarle su crucecita y esperar a los 40 días.
0: Eso, y las oraciones era lo que le iba a recordar Sirenia: los 3 días y los 40 días. Oraciones,
1: sí, Pedrito,
0: por el alma.
1: Gracias a Dios todo se prestó. La verdad, él colaboró mucho con el padre de la parroquia. Y el padre, la verdad, tiene espacio apuradísimo el trabajo. El día sábado, cuando lo íbamos a sepultar, el padre llegó a hacer oración especialmente frente al Pedro. La verdad, nadie, la verdad que el Señor hace maravillas y grandes, Pedrito, porque pues el padre tiene demasiado trabajo, esos días estaban saturadísimos porque estaba en la novena de San Juan.
0: Claro.
1: Y estaba ya pues en...
0: ¿Recuerda usted el nombre?
1: Tenía bastante trabajo.
0: ¿Recuerda usted el nombre del padre?
1: ¿De mi tío?
0: No, del padre. El de su tío yo lo tengo por
1: ahí. El padre se llama Aureliano Díaz Jiménez, Pedrito.
0: Aureliano Díaz Jiménez. Vamos a orar por el padre para que le dé, dice el Señor, le dé discernimiento.
1: Por todas las necesidades que hay en mi familia, por todos mis sobrinos, por todos que son 11, pónganmelos ante el Santísimo y a mis hermanos, a sus padres de mis sobrinos también, y a toda la familia de mi tío Pedrito, para que no son así que por esas situaciones y por las maravillas que están viendo dentro de todo el dolor que están pasando, les da por acercarse a Dios, Pedrito.
0: Amén. Usted va a ver cómo su... el abuelito va a unir a toda la familia, mi vida, porque va a estar pidiéndole al Señor también por todos ustedes y por todos nosotros. en la comunión
1: sí,
0: de los santos, ¿verdad? Y es algo bien hermoso.
1: Señorita, muchísimas gracias, de verdad. No, la verdad, muy agradecida con todos ustedes, hermanos, con usted, Enrique, y con todos los de Radio Católica Mundial.
0: Gracias.
1: Y con todas las personas que hicieron oraciones por mi tío y por mi pesado, pues la verdad, ahora sí que preocupada porque, pues, el Señor le digo, no podía, ahora sí, está sin, ni un rabito sin el oxígeno, y pues, se lo retiraron porque, pues, ya era su etapa, pues, que... Que
0: claro.
1: El doctor, porque vino primero al doctor y ya después pues llegó, gracias a Dios. En ese momento, mi hermano fue por el padre Aureliano y también se lo ungió. Y le digo, pues, o sea, y pues ahí estuvieron ellos durante la mañana, nomás que yo por situaciones, pues, de la misma situación. Entonces,
0: claro.
1: Y dile a mi prima tal, no, y ya le hablé, y dije, no, es que yo no me puedo conectar. Bueno, si no te puedes conectar, le digo a mi prima, ven por mí, pero rápido, le dije mi prima, y ahí corrí para allá con ella, gracias a Dios, Pedrito, y a las oraciones de todos ustedes, Pedrito, el Señor nos escuchó.
0: Amén, mujer, amén, amén. ¿Nos va usted a acompañar en una decena de la coronilla?
1: Aquí espero, Pedrito.
0: ¿En la doxología puede?
1: Pues sí, lo acompaño, pero me ayuda porque luego, pues ya ve que luego me agarran los nervios.
0: No.
1: Pero así, debo bastante a Dios, entonces pues hay a ver qué sale.
0: Concentradita. Concéntrese usted y usted va a ver cómo la va a hacer de maravillas, mi vida. Usted ya se la sabe, Sirenia.
1: Ahorita, muchísimas gracias. Aquí espero.
0: Gracias, Sirenia. Muy amable. Muchas
1: gracias
0: bendiciones.
1: A usted, bendiciones.
0: Amén.
1: Amén.

Primera lectura. Lectura del segundo libro de los Reyes, capítulo 19, versículos 9 en adelante. En aquellos días, Senaquireb, rey de Asiria, envió mensajeros a Ezequías a decirle: así hablaréis a Ezequías, rey de Judá, que tu Dios, en el que confías, no te engañe diciendo: Jerusalén no será entregada en manos del rey de Asiria. Tú mismo has oído cómo han tratado los reyes de Asiria a todos los países, entregándolos al anatema. ¿Y vas a librarte tú solo? Ezequías tomó la carta de manos de los mensajeros y la leyó, subió al templo del Señor y abrió la carta ante el Señor y elevó esta plegaria ante él: Señor, Dios de Israel, entronizado sobre los querubines, tú solo eres el Dios para todos los reinos de la tierra. Tú formaste los cielos y la tierra. Inunda tu oído, Señor, y escucha. Abre tus ojos, Señor, y mira. Escucha las palabras de Senaquireb, enviadas para insulto del Dios vivo. Es verdad, Señor, los reyes asirios han exterminado las naciones, han arrojado sus dioses al fuego y los han destruido. Pero no eran dioses, sino hechuras de mano humana, de piedra, de madera. Pero ahora, Señor, Dios nuestro, líbranos de sus manos, y sepan todos los reinos de la tierra que sólo tú eres el Señor Dios. Entonces Isaías, hijos de Amós, envió a Ezequiel este mensaje: así dice el Señor Dios de Israel, he escuchado tu plegaria acerca de Senaquerib, rey de Asiria. Esta es la palabra que el Señor pronuncia contra él: te desprecia, se burla de ti la doncella, hija de Sión, menea la cabeza a tu espalda la hija de Jerusalén. Ha de brotar de Jerusalén un resto y supervivientes del monte Sión. El cielo del Señor del universo lo realizará. Por eso, esto dice el Señor acerca del rey de Asiria: no entrará en esta ciudad, no disparará contra ella ni una flecha, no avanzará contra ella con escudos, ni levantará una trampa contra ella. Regresará por el camino por donde vino, y no entrará en esta ciudad. Palabra del Señor. Yo haré de escudo a esta ciudad para salvarla, por mi honor y el de David, mi siervo. Aquella misma noche, el ángel del Señor avanzó y golpeó en el campamento de Asirio a 185,000 hombres. Senaquerib, rey de Asiria, levantó el campamento y regresó a Nínive, quedándose allí. Hermanos, esta es palabra del Señor. Salmo responsorial 47. Grande es el Señor y muy digno de alabanza. En la ciudad de nuestro Dios, su monte santo, altura hermosa, alegría de toda la tierra. El monte Sión, confín del cielo, ciudad del gran rey, entre sus palacios, Dios descuella como un alcázar. Oh Dios, meditamos tu misericordia en medio de tu templo. Como tu nombre, oh Dios, tu alabanza llega al confín de la tierra. Tu diestra está llena de justicia.
Evangelio. Lectura del Santo Evangelio según San Mateo, capítulo 7, versículos 6 en adelante. En aquel tiempo, dijo Jesús a sus discípulos: No deis lo santo a los perros, ni le echéis vuestras perlas a los cerdos, no sea que las pisoteen con sus patas y después se revuelvan para destrozaros. Así pues, todo lo que deseáis que los demás hagan con vosotros, hacedlo vosotros con ellos, pues esta es la ley y los profetas. Entrad por la puerta estrecha, porque ancha es la puerta y espacioso el camino que lleva a la perdición, y muchos entran por ellos. Qué estrecha es la puerta y qué angosto el camino que lleva a la vida, y pocos dan con ellos. Hermanos, esta es palabra del Señor. Reflexionamos ahora un poquito sobre este Evangelio del día de hoy. Ha de brotar de Jerusalén un resto. En el texto del segundo libro de los Reyes, encontramos muchas resonancias actuales. Hemos leído en él cómo Senaquerib, rey asirio, le hace llegar a Ezequías, rey de Judá, la amenaza de un exterminio próximo. El rey Ezequías ora expresando su confianza en Dios, y el profeta Isaías le confirma que su oración ha sido escuchada, ya que el resto pobre de Israel brotará un vástago que juzgará con justicia y apostará por los afligidos de la tierra. Escuché hablar de los Anadina, a un fraile dominico en un retiro de Adviento. Tiempo de esperanza. Se refería a ellos como a los preferidos del Señor. Ese resto, pobre de Israel, que ponía toda su esperanza en Dios y cuya verdadera riqueza era su fe. Su confianza no nos libró de la desgracia, aunque se sintieron sostenidos en su estrechura, pues creían sinceramente. La presencia de Dios en sus corazones era su fortaleza. Se trataba de personas sencillas y piadosas que trabajaban y hacían el bien a los que lo necesitaban más que ellos. Quien a Dios tiene, decía Santa Teresa, puede entregarlo todo porque nada le falta. Recuperemos de nuestro recuerdo a la viuda del pobre Evangelio. Marcos 12:41-44. Aquella mujer formó parte de ese resto pobre de Israel del que Dios escogería a la joven María de Nazaret. Oremos con fe y confianza en el Señor, sintiéndonos pobres y pequeños, pues lo somos. Solo tenemos que fiarnos en los poderosos del mundo y en nuestra propia vulnerabilidad, en nuestra fragilidad frente a sus maquinaciones. Solo sobreviviremos en la confianza en el Señor que nos ha devuelto la vida, que nos ha dado respiro, como pajarillos salvados de la trampa del cazador. La senda que lleva la vida. Muchos de nosotros hemos escuchado la sentencia que nos habla de la pérdida de tiempo que supone enseñar a cantar a un cerdo, pues lo único que conseguiremos es irritar al animal. Hoy
Podemos apreciar algo parecido en las palabras de Jesús, que nos advierten de un peligro mayor que el de la mera pérdida de tiempo. Las cosas del Señor hay que tratarlas con sumo respeto y no se pueden usar de manera que demos pie a que sean despreciadas. En la segunda parte de este breve texto del Evangelio de San Mateo, leemos una nueva formulación de la regla de oro que se encuentra en algunos clásicos, también en la ley judía y en sus profetas. Se trata de una sencilla fórmula de convivencia pacífica, de una ética mínima, que nos sitúa en el camino de superar las múltiples formas de violencia que nos asolan y nos angustian. Amar como hemos sido amados. Mientras tanto, podemos ir intentando lo de la viuda pobre que dio lo que tenía a otros más necesitados, pues ella ya lo había recibido. Esta, nos dice Jesús, es la senda que conduce a la vida, la que nos pone a salvo.

Bien, mis queridos, llega la hora de orar juntos la coronilla a la Divina Misericordia. Este es un momento muy especial. Es un instante único. Vamos a suplicar misericordia a nuestro Señor, a Jesús, a Dios. Unidos en un solo cuerpo, en un mismo espíritu, en un único corazón, orémosle llenos de fe, de confianza, sabiendo que el Señor nos concede todo lo que le pedimos, absolutamente todo, siempre y cuando no vaya en contra de nuestra santificación.

Mi querido Señor Jesús, aquí estamos ante tu presencia. Hemos venido a suplicar tu infinita misericordia. Ante todo, Señor, te suplicamos misericordia para nuestros hermanos, esos que justo en este preciso instante, en algún lugar del mundo, están partiendo de este cuerpo físico. Para sus familias, suplicamos misericordia también. Nuestros hermanos enfermos físicos, enfermos espirituales, familiares, necesitan, Señor, de tu misericordia. Te la suplicamos, Jesús. Nuestros hermanos, presos físicos, presos espirituales, familiares, ten misericordia de todos y cada uno de ellos. Para este mundo, Señor, imploramos tu infinita misericordia. Cada hogar, cada familia, cada matrimonio, nuestros hijos, nuestra juventud, ten misericordia, Jesús. Su Santidad el Papa, derrama misericordia en él, en todo el clero, tu iglesia. Nuestros hermanos seminaristas, hermanas novicias, hermanos diáconos, hermanas y hermanos de vida consagrada, te pedimos misericordia, Jesús. Derrama tu misericordia, Señor, en nuestros hermanos que permanecen ahí, en el purgatorio, por nuestros hermanos que se encuentran conduciendo en las carreteras del mundo, camioneros, taxistas y demás. Ten misericordia, Jesús, para nuestros hermanos que están navegando en el cielo, en los mares de tu creación. Ten misericordia, Señor, para nuestros hermanos mineros, hermanos vigilantes, hermanos agricultores y familias de ellos respectivamente. Derrama tu infinita misericordia en todas las peticiones e intenciones que se te han presentado en la madrugada del día de hoy. Recíbelas, Jesús, y dale cumplimiento según tu santísima voluntad. Gracias, Jesús. Gracias, Jesús. Porque tú siempre nos escuchas. Gracias, Señor, por la paciencia que nos tienes a cada uno de nosotros, comenzando por mí. Gracias por tu amor. Gracias por tu infinita misericordia. Señor, amén. En el nombre del Padre, y del Hijo, y del Espíritu Santo. Amén. Expiraste, Jesús, pero la fuente de vida brotó para las almas, y el mar de misericordia se abrió para el mundo entero. Oh, fuente de vida, insondable misericordia divina, abarca al mundo entero y derrámate sobre nosotros. Oh sangre y agua, que brotaste del corazón de Jesús como una fuente de misericordia para nosotros, en ti confío. Oh sangre y agua, que brotaste
del corazón de Jesús como una fuente de misericordia para nosotros. En ti confío, oh sangre y agua, que brotaste del corazón de Jesús como una fuente de misericordia para nosotros. En ti confío. Amén. Padre nuestro que estás en el cielo, santificado sea tu nombre. Venga a nosotros a tu reino. Hágase tu voluntad en la tierra como en el cielo. Danos hoy nuestro pan de cada día. Perdona nuestras ofensas, así como también nosotros perdonamos a los que nos ofenden. No nos dejes caer en la tentación y líbranos del mal. Amén. Dios te salve María, llena eres de gracia, el Señor es contigo, bendita tú eres entre todas las mujeres, y bendito es el fruto de tu vientre, Jesús. Santa María, Madre de Dios, ruega por nosotros, pecadores, ahora y en la hora de nuestra muerte. Amén. Creo en Dios Padre, Todopoderoso, Creador del cielo y de la tierra. Creo en Jesucristo, su único Hijo, nuestro Señor, que fue concebido por obra y gracia del Espíritu Santo, nació de Santa María Virgen, padeció bajo el poder de Poncio Pilato, fue crucificado, muerto y sepultado, descendió a los infiernos, al tercer día resucitó de entre los muertos, subió al cielo y está sentado a la derecha de Dios Padre Todopoderoso. Desde allí ha de venir a juzgar a los vivos y a los muertos. Creo en el Espíritu Santo, la Santa Iglesia Católica, la comunión de los santos, el perdón de los pecados, la resurrección de la carne y la vida eterna. Amén.

0: Padre eterno, te ofrezco el cuerpo y la sangre, el alma y la divinidad de tu amadísimo Hijo, nuestro Señor Jesucristo, como propiciación de nuestros pecados y los del mundo entero. Marilú, por su dolorosa pasión,
1: ten misericordia de nosotros y del mundo entero.
0: Por su dolorosa pasión,
1: ten misericordia de nosotros y del mundo entero.
0: Por su dolorosa pasión,
1: ten misericordia de nosotros y del mundo entero.
0: Por su dolorosa pasión,
1: ten misericordia de nosotros y del mundo entero.
0: Por su dolorosa pasión,
1: ten misericordia de nosotros y del mundo entero.
0: Por su dolorosa pasión,
1: ten misericordia de nosotros y del mundo entero.
0: Por su dolorosa pasión,
1: ten misericordia de nosotros y del mundo entero.
0: Por su dolorosa pasión,
1: ten misericordia de nosotros y del mundo entero.
0: Por su dolorosa pasión,
1: ten misericordia de nosotros y del mundo entero.
0: Por su dolorosa pasión,
1: ten misericordia de nosotros y del mundo entero.
0: Amén.
1: Amén. Bendiciones, Pedrito.
0: Gracias, Marilú. Muchas bendiciones para usted y para la compañía que nos ayudó hoy en el rezo.
1: Gracias.
0: Padre eterno, te ofrezco el cuerpo y la sangre, el alma y la divinidad de tu amadísimo Hijo, nuestro Señor Jesucristo, como propiciación de nuestros pecados y los del mundo entero. María, por su dolorosa pasión,
2: ten misericordia de nosotros y del mundo entero.
0: Por su dolorosa pasión,
2: ten misericordia de nosotros y del mundo entero.
0: Por su dolorosa pasión,
2: ten misericordia de nosotros y del mundo entero.
0: Por su dolorosa pasión,
2: ten misericordia de nosotros y del mundo entero.
0: Por su dolorosa pasión,
2: ten misericordia de nosotros y del mundo entero.
0: Por su dolorosa pasión,
2: ten misericordia de nosotros y del mundo entero.
0: Por su dolorosa pasión,
2: ten misericordia de nosotros y del mundo entero.
0: Por su dolorosa pasión,
2: ten misericordia de nosotros y del mundo entero.
0: Por su dolorosa pasión,
2: ten misericordia de nosotros y del mundo entero.
0: Por su dolorosa pasión,
2: ten misericordia de nosotros y del mundo entero.
0: Amén.
2: Gracias. Buen día.
0: Gracias, María. Muchas bendiciones.
2: Gracias.
0: Padre eterno, te ofrezco el cuerpo y la sangre, el alma y la divinidad de tu amadísimo Hijo, nuestro Señor Jesucristo, como propiciación de nuestros pecados y los del mundo entero. Sirenia, por su dolorosa pasión,
3: misericordia de nosotros y del mundo entero.
0: Por su dolorosa pasión,
3: ten misericordia de nosotros y del mundo entero.
0: Por su dolorosa pasión,
3: ten misericordia de nosotros y del mundo entero.
0: Por su dolorosa pasión,
3: ten misericordia de nosotros y del mundo entero.
0: Por su dolorosa pasión,
3: ten misericordia de nosotros y del mundo entero.
0: Por su dolorosa pasión,
3: ten misericordia de nosotros y del mundo entero.
0: Por su dolorosa pasión,
3: ten misericordia de nosotros y del mundo entero.
0: Por su dolorosa pasión,
3: ten misericordia de nosotros y del mundo entero.
0: Por su dolorosa pasión,
3: ten misericordia de nosotros y del mundo entero.
0: Amén.
3: Amén. Bendiciones, Pedrito.
0: Bendiciones, Irenia. Padre eterno, te ofrezco el cuerpo y la sangre, el alma y la divinidad de tu amadísimo Hijo, nuestro Señor Jesucristo, como propiciación de nuestros pecados y los del mundo entero. María, por su dolorosa pasión,
1: ten misericordia de nosotros y del mundo entero.
0: Por su dolorosa pasión,
1: ten misericordia de nosotros y del mundo entero.
0: Por su dolorosa pasión,
1: ten misericordia de nosotros y del mundo entero.
0: Por su dolorosa pasión,
1: ten misericordia de nosotros y del mundo entero.
0: Por su dolorosa pasión,
1: ten misericordia.

0: Por su dolorosa pasión.
1: Ten misericordia de nosotros y del mundo entero.
0: Amén.
1: Amén, hermano, ¿cómo sabía que era yo?
0: Ah, pues no sé. Adiviné entonces mi vida.
1: Entonces yo lo me traía en la mente. Dios le bendiga, hermano, y póngame sus oraciones ahí por mi salud todavía, por mi presión y por todas las almas del purgatorio, la paz en el mundo entero, por las redadas y por el fin de los abortos y por toda nuestra iglesia católica y por todos los hermanos que están enfermos y por las almas del purgatorio, por todos mis seres queridos y por mis hermanos que se encuentran enfermos en México y por todas sus necesidades y ustedes, su familia, hermano. Un fuerte abrazo en Cristo Jesús y los quiero mucho, hermano.
0: Amén, mi vida. Yo la quiero, la quiero mucho a usted, yo también, ¿eh? Cuídese mucho, pues, María.
1: Sí, gracias, hermanito.
0: Bendiciones.
1: Igualmente, hermano. Amén.
0: Amén. Padre eterno, te ofrezco el cuerpo y la sangre, el alma y la divinidad de tu amadísimo Hijo, nuestro Señor Jesucristo, como propiciación de nuestros pecados y los del mundo entero. Marilú, por su dolorosa pasión,
2: ten misericordia de nosotros y del mundo entero.
0: Por su dolorosa pasión,
2: ten misericordia de nosotros y del mundo entero.
0: Por su dolorosa pasión,
2: ten misericordia de nosotros y del mundo entero.
0: Por su dolorosa pasión,
2: ten misericordia de nosotros y del mundo entero.
0: Por su dolorosa pasión,
2: ten misericordia de nosotros y del mundo entero.
0: Por su dolorosa pasión,
2: ten misericordia de nosotros y del mundo entero.
0: Por su dolorosa pasión,
2: ten misericordia de nosotros y del mundo entero.
0: Por su dolorosa pasión,
2: ten misericordia de nosotros y del mundo entero.
0: Por su dolorosa pasión,
2: ten misericordia de nosotros y del mundo entero.
0: Por su dolorosa pasión,
2: ten misericordia de nosotros y del mundo entero.
0: Amén.
2: Amén. Bendiciones, Pedrito.
0: Bendiciones, mujer. Vamos ahora, mis queridos, a orar la doxología. Le pedimos a nuestra hermana Sirenia nos acompañe en este propósito. Santo Dios, Santo Fuerte, Santo Inmortal,
3: ten piedad de nosotros y del mundo entero.
0: Santo Dios, Santo Fuerte, Santo Inmortal,
3: ten piedad de nosotros y del mundo entero.
0: Santo Dios, Santo Fuerte, Santo Inmortal,
3: ten piedad de nosotros y del mundo entero.
0: Oh sangre y agua,
3: que brotaste del corazón de Jesús como manantial de misericordia para nosotros, en ti confío.
0: Amén.
3: Amén.
0: Oh
3: Dios eterno, en que la misericordia es infinita y el tesoro de compasión inagotable, vuelve a nosotros tu mirada bondadosa, para que en momentos difíciles no nos desesperemos ni nos desalentemos, sino que con gran confianza nos sometamos a tu santa voluntad, que es el amor y la misericordia misma. Amén.
0: Amén. Oh María.
3: Oh María, Madre y Señora mía, te ofrezco mi vida, mi alma y todo lo que vendrá después de ello. Oh mi Madre, pongo todo
0: en tus manos. Oh mi Madre, cubre mi alma con tu manto virginal. Cubre mi alma con tu manto virginal.
3: Cubre mi alma con tu manto virginal.

0: para que en momentos difíciles
1: y
0: no nos desesperemos.
1: Y concédeme la gracia de la pureza de corazón.
0: Concédeme la gracia de la pureza, alma.
1: Alma y cuerpo.
0: Alma y cuerpo. Con tu poder. Defiéndeme de todo enemigo, especialmente de aquellos que esconden su malicia bajo una máscara de virtud. Oh María, fortalece mi alma para que el dolor no la quebrante jamás. Madre de la gracia, enséñame a vivir en Dios.
1: Oh María.
0: Oh mi madre.
1: Oh María. Una espada terrible ha traspasado tu santa
0: alma. Nadie sabe de tu sufrimiento excepto Dios. Tu alma no se quebranta, sino que es valiente porque estás con Jesús. Dulcísima madre, continúa enseñándome sobre la vida interior.
1: Dulce
0: María.
1: El estado
0: del sufrimiento.
1: Dulce María, une mi alma.
0: Dulce María. Continúa enseñándome sobre la
1: vida
0: interior.
1: Une mi alma,
0: Jesús, para que...
1: Porque solo entonces...
0: Todas las pruebas y tribulaciones...
1: Y solo mediante la unión con Jesús... Mis pequeños sacrificios... Complacerán a Dios... Dulcísima madre,
0: continúa enseñándome sobre la vida interior, que la espada del sufrimiento no me abata jamás. Oh Virgen pura, derrama valor en mi corazón y protégelo. Amén.
1: Amén. Usted se la sabe mi vida, lo que se me pone muy nerviosa.
0: Sí, Pedrito, así es. Pero... Pedrito, la verdad.
1: Es que no, nos ponemos nerviosos los dos. Y entonces, ni usted ni yo. O sea, ya no tiene usted que correr. Disfrute las palabras. Según la va diciendo, vaya sintiéndola dentro de su espíritu.
0: Gracias, Pedro.
1: Guste de cada palabra que está mencionando. Trate de decirlas todas, porque a veces nos comemos alguna cosa que no queda mal, pero pierde ese gusto, ese sabor de la oración, ¿me entiende? Entonces, hágalo meditado, nadie la está escuchando, solamente la Virgen en este caso. Y es una entre usted y la Virgen, es como que le está dando a la Virgen esta oración de parte suya. Y ella está muy atenta escuchándola. O sea, véalo así, y yo creo que esto le va a servir de acicate para poder hacerlo relajada, con gusto, gustándose. Saboree las palabras, mi vida.
0: Sí, Pedro.
1: Gracias, amor. Pero le queda muy bien, usted se sabe la oración, se la sabe. No tiene usted problema.
0: Sí,
1: un abrazo, mi vida.
0: Un abrazo.

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queridos amigos, aquí les saluda Douglas Archer, el arquero de Dios. Amigos, bienvenidos. Ya estamos listos para comentar aquí en Fe Hecha Canción.

desde el estudio 3 de Radio Católica Mundial les saluda el arquero de Dios de la selección celestial, y estamos ya listos para darle inicio a este nuevo partido musical. Estamos con las camisetas.

0: hispano. Muchas gracias a todos ustedes por acompañarnos el día de hoy. Si quieren pisar la cancha con nosotros, amigos, para meter un golazo musical, puede comunicarse con nosotros a lo largo de toda esta hora. Nos pueden llamar directamente aquí al Estudio 3. Y desde cualquier lado nos pueden marcar. Tenemos dos números de teléfono. Uno para Estados Unidos, Puerto Rico, Canadá. Y ese número es 1-866-398-6377. Y si nos llaman desde cualquier otro país del mundo, nos pueden llamar por esa línea internacional y ese número es 1-205-271-2976. Y el correo electrónico, escríbanos, amigos, fehechacancion@ewtn.com, y búsquenme por las redes, por Facebook, Fe Hecha Canción. Por Instagram, ahí la cuenta es Arquero de Dios.
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0: Bueno, vamos a comentar, amigos, hoy con unos cuantos estrenos. Y la primera canción que tenemos es de una joven cantante colombiana, si no estoy mal, se llama Sophie Vuelvas. Y ella, pues, ha lanzado una canción que se titula Yo Quisiera Ser. Y vamos a comenzar con esta nueva canción hoy, aquí en Fe Hecha Canción.

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1: Escuchamos este nuevo tema de Sophie Vuelvas de Colombia. Se llama Yo Quisiera Ser. Y seguimos, amigos, con más estrenos. El día de hoy, en este lunes de esta nueva semana de junio, vamos ahora con un grupo argentino que se llama Tabor Music. Y este grupo ha lanzado una nueva canción también. Se llama Misioneros de Esperanza. Aquí

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1: Bueno, ahí escuchamos al grupo Tabor Music de Argentina con su canción Misioneros de Esperanza. Y bueno, seguimos. Más estrenos, amigos. Vamos con un cantante mexicano que se llama Andrés Arrache. Acaba de lanzar un nuevo tema que se llama Te Esperé. Aquí está.

Ah, escuchamos a Andrés Arratche de México con su nueva canción, Te Esperé. Y quiero mandar saludos a mi amigo, creo que es Johan David, que me escribe desde la parroquia de San Rafael Arcángel de Baragua, en Lara, Venezuela, donde está escuchando el programa. Muchísimas gracias, Johan, por tu saludo. Gracias por escuchar y por escribirme desde allá en Venezuela. Dice que si podemos poner la nueva de Inés de Jesús, que se llama Amor Perfecto. Por supuesto que sí, amigo. Muchas gracias.

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1: Escuchamos ahí a Inés de Jesús, su más reciente, que se llama Amor Perfecto. Si tú quieres que pongamos tu favorita o alguna canción día de hoy que quieres que escuchemos, escríbeme. Como hizo Johan, escríbeme por Facebook, Fe Hecha Canción, o por Instagram, ahí estoy bajo la cuenta Arquero de Dios. También me puedes enviar un correo electrónico a mi email, a mi correo fehechacancion@ewtn.com. Acuérdense, amigos, que nos pueden buscar por la aplicación de EWTN, nos pueden escuchar en vivo todos los días. Así que si no tienen la aplicación, descárguenla, porque si no sintonizas en vivo, siempre puedes escuchar después a la hora que te sea conveniente. Porque luego que termine el show cada día, yo subo una grabación en altísima calidad. Vaya, nivel Grammy. A nuestros servidores, para que ustedes luego efectivamente puedan escuchar el programa cuando quieran, a través de los podcasts de EWTN, también por EWTN.com/es. Y bueno, en el peor de los casos, si hay que recurrir a Apple Podcasts, bueno, pues ahí está también por Apple Podcasts, donde el precio son 5 estrellas. Es lo que cobran para escuchar Fe Hecha Canción. Tienes que poner 5 estrellas. Yo diría 10, pero bueno, no permiten más que 5, así que bueno. Vamos a terminar. No sé si nos dará tiempo para otra más, pero bueno, por lo menos podremos escuchar esta nueva de Aldana Canale de Argentina, que salió hace un par de días y que se llama 24/7.

Pues ella no decepciona. Aldana Canale desde Argentina. Esta es su más reciente, que se llama 24-7. Buenísima. Buenísima canción, amigos. Hay que estar en la sintonía de Fecha Canción, hermanos, todos los días, para estar al tanto de todas las novedades y todos los estrenos de nuestros músicos y cantantes católicos que van saliendo, pues, de día en día. Yo hago el trabajo duro aquí, amigos, para que ustedes no lo tengan que hacer. Así que, pues hay que estar aquí siempre, en la cancha de Fe Hecha Canción. Oh. Ok, amigo. Llegó la pausa de hidratación. Solo que aquí no tomamos agua. No, pero estoy hablando de, por si acaso, gaseosas, limonada, cosas así, ¿ok? Bueno, regresamos, amigos, luego de estos mensajes para el segundo segmento.

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1: Descúbrenos, Señor, tus caminos. Esta es una súplica sincera que nos invita a buscar la guía de Dios en nuestras vidas, en todo momento, en nuestro camino. A menudo nos encontramos perdidos, sin rumbo, sin saber qué decisiones tomar o qué camino seguir. ¿Te ha sucedido? Pero en medio de esa incertidumbre, podemos confiar en Dios, que está siempre dispuesto a mostrarnos su camino. Cuando pedimos a Dios que nos descubra sus caminos, estamos reconociendo nuestra dependencia de Él y nuestra disposición a seguir su voluntad. Es un acto de humildad y confianza, sabiendo que sus caminos son mejores que los nuestros y que nos conducirán hacia la plenitud y la felicidad verdadera. En medio de tantas opciones y caminos que se nos presentan en la vida, a menudo nos encontramos con esta frase, con esta oración: descúbrenos, Señor, tus caminos. Y pedir a Dios que nos muestre sus caminos también es reconocer que nosotros no tenemos todas las respuestas y que necesitamos su dirección en nuestras vidas. Señor, ilumínanos en el camino. Sé lámpara y guía en nuestro caminar todos los días. No permitas que nos alejemos en la confusión y en la incertidumbre. Ayúdanos a confiar en ti para encontrar la paz y la seguridad en tu guía.
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gracias por seguir aquí en la sintonía de Fe Hecha Canción. Aquí con ustedes Douglas Archer, el arquero de Dios, hablándoles desde el Estudio 3. Muy contento de iniciar esta nueva semana con ustedes aquí escuchando la música de nuestros grupos y cantantes católicos de todo el mundo hispano. Y bueno, si ustedes quieren ayudarnos a escoger las canciones que vamos a escuchar en este segundo tiempo, si quieren meter un golazo musical aquí en Fe Hecha Canción, ya saben que nos pueden escribir por correo electrónico fehechacancion@ewtn.com, Facebook, ahí estoy, Fe Hecha Canción, Instagram, también estoy ahí bajo la cuenta Arquero de Dios. Y saludos a Carla, que me escribe desde Maryland, aquí en Estados Unidos. Hoy es su cumpleaños. Muchísimas felicidades, Carla. Espero que lo pases bien y que Dios te bendiga en este nuevo año de vida que estás comenzando. Y dice Carla que si podemos escuchar lo más reciente de Atenas. Claro, es una canción que ella ha hecho con el grupo colombiano Fruto del Madero y que se llama Salva Vidas.

Es el más reciente de Fruto del Madero junto con Atenas y que se llama Salva Vidas. Y bueno, pues, amigos, seguimos aquí con el nuevo disco de Katia del Cid. Creo que nos quedó una que no hemos escuchado todavía de este nuevo disco en latín que se llama Mater Spei, Madre de la Esperanza. Y esta es la canción que cierra el proyecto, inspirada en Apocalipsis 12. Yo no había, pues, yo no conocí esta oración, pero se llama Mulier Amicta Sole. No sé si lo digo bien, pero bueno. Mujer vestida del sol, si no estoy mal, sería la traducción al español. Entonces, pues aquí está. De nuevo disco de Katia del Cid.

Increíble proyecto, amigos, que les recomiendo mucho que lo escuchen en su totalidad. Nuevo disco de Katia del Cid y la canción Mulier Amicta Sole. Bueno, pues si seguimos con el nuevo disco de Jesús Cabello de España, y vamos con un tema de este disco que se llama Batido por las Olas.

¡Qué bonita canción, amigos! Jesús Cabello. Ups, perdón. Jesús Cabello. Su disco se llama Siempre. Y esta canción es la que cierra el disco. Se llama Batido por las Alas. Y bueno, seguimos con el nuevo disco de Juan Pablo Vera de Colombia. También lo hemos ido escuchando en estos días. Y hoy tenemos una canción que se llama Reconstrúyeme.

Escuchamos a Juan Pablo Vera de Colombia, su canción Reconstrúyeme del disco Nazaret. Y bueno, seguimos con lo más reciente de Edward Muñoz de República Dominicana. Esta nueva canción se llama Altar.

0: gracias, Señor.
1: Bueno, amigos, vamos a terminar el día de hoy. Luego de escuchar esta bella canción de Edward Muñoz con Ítala y Juanjo featuring Paola Pablo tocando tu puerta.
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1: Levadura, sal, luz, agentes que transforman toda la realidad. Son las imágenes que usa el Señor Jesucristo para enseñarnos lo que espera de nosotros. Los frutos que espera de nuestra generosa colaboración con la gracia, porque la gracia quiere decir que Dios se ha regalado y que si nosotros tratamos de ser tan generosos como Él, que nunca lo seremos, pero en la medida de lo posible, cuanto podamos nos atrevemos a hacerlo, entonces nuestra vida empezará a brillar con su luz, a purificar con la sal del Evangelio y a levantar e influenciar también toda la sociedad. Por eso es que la Iglesia tiene que ser fiel a la palabra de Dios, anunciada y vivida sin recortes, porque recortar la dosis de la medicina no es misericordia, es una mala práctica médica, es la más terrible de las crueldades. Gracias por acompañarnos hoy en Más que Noticias. Los saluda Eddie Rodríguez Morel. Esperamos que Guillermo está con nosotros.
2: Aquí, adelante, creo que Guillermo. Adelante, por favor. Muchas gracias. Claro, sí. Amigos, bienvenidos al programa. Les habla Guillermo Montezuma. Y quiero comenzar con estas líneas de Veritatis Splendor que nos enseñó con tanta sabiduría el Papa San Juan Pablo II. ¿Qué dice esto? El Evangelio es el que revela la verdad integral sobre el hombre y sobre su camino moral, y de esta manera instruye y amonesta a los pecadores, a nosotros, y les anuncia la misericordia divina que actúa incesantemente para preservarlos tanto de la desesperación de no poder conocer y observar plenamente la ley divina, cuanto de la presunción de poder salvar sin mérito. Además, Él les recuerda la alegría del perdón, solo el cual da la fuerza para reconocer una verdad liberadora, una ley divina, una gracia de esperanza, un camino de vida. Amigos, qué palabras más fuertes y contundentes frente a aquellos que dicen no nos metamos en nada de la vida de los demás, que cada uno discierna, ya hay que ser maduros y pensar que la gente es madura, y nosotros no tenemos que regirles, ni indicarles, ni orientarles, sino que cada uno vaya viendo subjetivamente cómo alcanza por ahí su felicidad. Unos querrán irse al fuego, otros al agua, otros tirarse al abismo, otros ir por un camino plano, de piedras, de arena. Y entonces esa visión es absolutamente del anticristo, porque está negándonos que Jesús es el camino, la verdad y la vida. Livio Melina señala que el nuevo paradigma de Monseñor Paglia, pues el antiguo presidente del Instituto Juan Pablo II, es justamente Livio, responde a Paglia, declaraciones de Monseñor Paglia, y califica de ideológica y superficial su crítica a una institución que durante 36 años desarrolló una teología del amor fiel al magisterio. Un nuevo paradigma que identifica con el principio de inmanencia modernista. Dice, la Iglesia se juega en esta encrucijada la verdad misma de la redención. Por supuesto, amigos, Monseñor Paglia, que ha estado a cargo de este Instituto Juan Pablo II para el Matrimonio y la Familia, ha cambiado la institución. Creo que ya no tendría que llamarse ni siquiera Juan Pablo II, porque justamente la negación de lo que nos ha enseñado este santo, este gran Papa. Y entonces vamos a poner sobre la mesa en el programa, en una de las notas, justamente las confesiones de Monseñor Paglia, que recuerda la encrucijada para la moral de la Iglesia.
1: Livio Melina, brillante teólogo moral, que se dedicó justamente a llevar a un programa académico del más alto nivel la moral de la Iglesia, como siempre ha sido enseñada, y también aprovechando ese espléndido documento, ciertamente el Catecismo de la Iglesia Católica, fortalecido por Veritatis Splendor, el único documento magisterial del Alto Magisterio Pontificio en la historia, dedicado enteramente a la moral y a la moral sexual. Espléndido documento. Livio Bellina tiene mucho que decir sobre lo que pasó con el Instituto Juan Pablo II de la Familia, como fue tomado por una ideología básicamente donde, como la gente vive hoy, acaba siendo más importante que la verdad que nos hace libres. Por otro lado, amigos, también tenemos la noticia, es prácticamente ya oficioso, si no la declaración oficial que se espera en dos días más o menos, de que el candidato Abelardo de la Espella ha ganado la segunda vuelta y con eso la presidencia en Colombia, y ha dado un gran acto de gratitud infinita, dice justamente a Dios. Consideremos que de la Espella es el único candidato que firmó un compromiso pro vida, que además es converso del ateísmo al catolicismo, y lo que pretende justamente es relanzar una política de Estado pro vida y pro familia, además de responder a las urgentes necesidades de seguridad de la población, que ha perdido justamente en los últimos años del gobierno del actual presidente sociocomunista mucha de la seguridad ante las guerrillas y las pandillas delincuenciales en Colombia.
2: Amigos, y una buena noticia que nos viene desde nuestra patria, y que somos varios millones, si no por decir la totalidad de los peruanos, que nos llenamos de gran alegría porque una nueva ley consagrado para este mes y para siempre, el celebrar la vida y la familia, es la ley 32671, como institución natural y fundamental de la sociedad. La norma está comprometiendo al Ministerio de Educación y a los gobiernos regionales y locales en actividades conmemorativas en todo el país, y esto para nosotros sin duda es una victoria de la causa del designio de Dios, que es el que ama a la familia. Por supuesto, también les preguntas a cualquier persona qué es lo más importante, pues va a decir, sin duda, es la familia.
1: Y en la República Dominicana los obispos alertan de una maniobra para imponer el aborto desde el Tribunal Constitucional. La República Dominicana siempre se ha caracterizado por y tiene una constitución pro vida, claramente, y qué bien que los obispos juegan su papel en la sociedad de alertar contra esta movida. Y qué bueno cuando la Iglesia se hace alerta, vigilante, para cumplir con su deber, que en este caso tiene que ver con la más elemental justicia de defender al ser humano indefenso. Les traeremos esta declaración, esta advertencia grave de los obispos en República Dominicana, de esta maniobra para imponer el aborto, no por elecciones, porque nunca lo han podido hacer, sino judicialmente.
2: Y la semana pasada dábamos una noticia bastante lamentable, que sacerdotes que celebran en la misa antigua, pues la misa de siempre, también se le conoce así, la misa en latín, la que escucharon nuestros padres y nuestros abuelos, pues se les prohibía en diferentes santuarios en Italia de no celebrar. Bueno, más noticias sobre el asunto, pero estas son positivas porque Alemania ha ordenado 25 sacerdotes diocesanos en el año 2025 para 19 millones de católicos. Solamente Alemania, toda esa nación, 25 sacerdotes. Y la fraternidad ha igualado esa cifra, ella sola, en el año 2026, con una media de edad de 39 años y vocaciones en aumento, pues ha ordenado su récord histórico, 25 sacerdotes, y por supuesto estamos muy contentos porque también no se les dice, ordenados y quedan por ahí flotando. No, tiene un encargo pastoral en Arlington.
1: Pues amigos, esto es espléndido, grandes noticias. Queremos nosotros ser sal de la tierra, luz del mundo, porque es el motivo y el gran valor con el que el Señor justamente nos regala en nuestra vida con su gracia generosamente correspondida. Con eso y más regresamos después de una breve pausa.
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1: Y Abelardo de la Estrella, como les comentábamos, ha ganado la segunda vuelta en Colombia con un compromiso firmado en defensa de la vida, la familia y la libertad religiosa. El único candidato que firmó este compromiso, Cepeda impugnará... candidato de la izquierda, del actual gobierno, del señor Petro, impugnará 33.000 mesas. ¡Que viva Cristo Rey! Así cerró su primer discurso como presidente, de hecho electo. En dos días se esperan los resultados finales y parece imposible que revierta el candidato de la izquierda, tanto así que el presidente Petro ha hecho llamados, con injerencia, clara injerencia política que no debería realizar el presidente, para que se reconteen todos los votos, porque lo que ha pasado en las elecciones para el actual gobierno es inaceptable. Bueno, así es la democracia, parece claro que la victoria la tiene el candidato pro vida, pro familia, pro libertad religiosa de la Estrella, ex ateo converso al catolicismo. Compartimos esta nota con ustedes de InfoCatólica.
2: Abelardo de la Espriella, abogado y empresario de 47 años sin experiencia política previa, se ha convertido en el nuevo presidente electo de Colombia tras imponerse en la segunda vuelta electoral celebrada el domingo pasado al candidato ultraizquierdista Iván Cepeda del Pacto Histórico. Con 99,58% de las mesas escrutadas en el preconteo, de la Espriella obtuvo el 49,66% de los votos frente al 48,69% de su rival, una diferencia inferior a un punto porcentual que convierte esta elección en una de las más ajustadas de la historia reciente del país.
1: Estamos hablando de unos 200, 250 mil votos de diferencia. Ya quisiéramos tener esas diferencias en el Perú. Normalmente son unos pocos de miles de votos. Es increíble los márgenes de las elecciones peruanas presidenciales. Son lo más ajustados, creo que existe en el mundo, o de lo más ajustado. De la Espriella fue el único candidato que firmó el compromiso por la vida y la familia, promovido por la plataforma Unidos por la Vida. El documento le compromete a defender la familia, el derecho a la vida, las libertades de conciencia y culto, y los derechos humanos consignados en la Constitución colombiana y los tratados internacionales ratificados por el Estado. El movimiento Pro Vida y Pro Familia espera que cumpla sus compromisos.
2: El presidente electo se ha pronunciado con claridad contra la ideología de género. No acepto que a nuestros niños se les quiera condicionar, se les contamine con ideología de género para tratar de cambiar su visión sobre la sexualidad, incluso de sexo, declaró durante la campaña. Asimismo, su programa excluye la legalización de la marihuana, a la que considera puerta de entrada a otras drogas.
1: La dimensión religiosa estuvo presente en su primera intervención como presidente electo. Con una gratitud infinita a Dios, comparezco ante ustedes para dar la noticia más importante. El pueblo colombiano me ha confiado para ser su próximo presidente, afirmó desde la ventana del mundo en Barranquilla. El discurso culminó con una invocación: ¡Que viva Cristo Rey!
2: Ha triunfado la voluntad del pueblo. De la Espriella celebró la victoria en Barranquilla, su bastión electoral y ciudad de residencia, donde miles de seguidores le recibieron con bengalas, fuegos artificiales, banderas tricolores. En un discurso con tono conciliador, prometió gobernar para todos los colombianos, incluidos quienes no le votaron. Terminan las consignas, terminan las divisiones, terminan los enfrentamientos políticos y comienza la obra suprema del servicio a la patria, proclamó.
1: El presidente electo señaló que no había triunfado una candidatura, sino la voluntad de un pueblo que decidió recuperar su camino. También garantizó a Cepeda su derecho a ejercer la oposición, que por ley le otorga un escaño en el Senado. Le acompaña como fórmula vicepresidencial el economista José Manuel Restrepo, fundador de la firma de la Espriella Lawyers Enterprise y líder del movimiento Defensores de la Patria. De la Espriella irrumpió en la política colombiana hace apenas 11 meses, logrando arrebatar al urbismo el liderazgo de la derecha. Su candidatura fue ratificada por el Consejo Nacional Electoral el pasado 17 de junio.
2: Petro cuestiona los resultados y se pide impugnar 33.000 mesas. La reacción de la narcoizquierda, dice la nota, de ambos lados del Atlántico es la esperada. El presidente saliente Gustavo Petro no ha aceptado los resultados del preconteo y ha afirmado que no se puede proclamar ningún presidente hasta que los jueces electorales se pronuncien. Cepeda, por su parte, reconoció el carácter informativo del preconteo, pero anunció la impugnación de 33.000 de las 222.000 mesas habilitadas en todo el país. Tras el preconteo, que tiene carácter informativo, se abre el escrutinio oficial, el proceso de verificación y conteo legal de los votos a cargo de los jurados de votación y de las comisiones escrutadoras. Este procedimiento puede prolongarse al menos 2 días hábiles.
1: Guillermo, 2 días hábiles. Aquí en el Perú estamos en 2 semanas y todavía no tenemos. Y más, se anuncia que los resultados finales llegarán a mediados de julio. Bueno, he escuchado a expertos que dicen que el sistema peruano es extremadamente garantista. Evidentemente, parece que cualquier discrepancia tiene que examinarse en juzgados especializados. Entonces, eso verdaderamente crea un sistema que se acaba convirtiendo en una montaña rusa emocional. Y Guillermo, sin ningún ánimo de menospreciar la labor de los psiquiatras y psicólogos, estoy seguro que debe ser un auge de consultas en estos días para muchas personas que lamentablemente están obligados a pasar por un proceso tan largo y tan incierto de meses en el Perú. Ojalá se puede hacer algo para que tengamos un tipo de resultados en un plazo como el que se da en casi todas las naciones del mundo que tienen un sistema democrático bien constituido.
2: Pero valgan verdades, creo que ya que tocas el tema de las elecciones peruanas, en las elecciones pasadas, quien estuvo mirando lo que ocurría en el Perú, es que había un candidato que prácticamente estaba en la cola y de una manera sorprendente terminó en segundo lugar. Para quienes nos siguen, pues han habido muchas quejas porque han habido mesas en donde no han habido padrón, sino simplemente que no podía votar en el lugar donde tenía que votar y pasaba por ahí en algunos lugares lejanos del Perú, pues resulta que el hombre ganaba casi al 90, al 100% y por supuesto lo levantó de una manera impresionante que terminó en el segundo lugar un absoluto desconocido. Y creo que eso, los que nos siguen aquí en esta transmisión, pues hemos tenido un tremendo desconcierto porque de pronto terminó en segunda vuelta alguien que probablemente no lo eligió el Perú.
1: Bueno, sí, ciertamente todas las contingencias de los últimos años, sí, ciertamente son un tema que vale la pena mucho examinarlo. A lo que me refiero básicamente es nuestro sistema electoral, que no puede ser que un sistema electoral de un país, en fin, democrático, o sea, ¿qué hacen en otros países donde hay todas las garantías de legalidad y de transparencia, pero sin estos periodos insoportablemente largos de meses después de las elecciones, que verdaderamente creo que es único en el mundo occidental, que yo conozca al menos? No he escuchado ningún otro proceso que se prolongue tanto tiempo. Cepeda, el candidato de la extrema izquierda, llamó a la serenidad y se distanció de quienes habían amenazado con reacciones violentas si el resultado era adverso. Nuestra invitación, serena, reflexiva y racional, es al diálogo y a buscar un acuerdo nacional que nos permita resolver los grandes problemas estructurales e históricos de la sociedad colombiana, declaró. Agradeció a sus más de 12 millones de votantes, que suponen casi la mitad del electorado.
2: La victoria de la Espriella sitúa a Colombia en la tendencia que ya se ha manifestado en la Argentina, en Chile, Bolivia, el Ecuador, y un giro interpretado como castigo electoral a los gobiernos ultraizquierdistas de la región por su incapacidad para responder a los problemas de pobreza, seguridad y violencia. Eso también nosotros somos testigos. Aquí nos ha gobernado más de 20 años prácticamente la rotación de partidos políticos de la izquierda, de la ultraizquierda, que han manifestado su absoluta incapacidad para poder arreglar los problemas y, por supuesto, han sido años truncos. Desde los Estados Unidos, el secretario de Estado Marco Rubio felicitó a De la Espriella y anunció futuras colaboraciones en materia económica y migratoria. Donald Trump celebró el resultado calificando al vencedor como un grande. El secretario del Tesoro este Scott Bessent, reivindicó a Colombia como ejemplo de cómo los votantes latinoamericanos rechazan las políticas izquierdistas fallidas. Los presidentes de Ecuador, Daniel Noboa, Argentina, Javier Milei, y Chile, José Antonio Kast, también felicitaron al presidente electo.
1: Telespe asumirá la presidencia el próximo 7 de agosto para un mandato de 4 años, 2026 a 2030. La Iglesia Católica en Colombia no se ha pronunciado oficialmente sobre los resultados, aunque en vísperas de la jornada había pedido respeto por los resultados y unidad entre los colombianos. Así que, amigos, estaremos muy atentos justamente a cómo se desarrollan las noticias de este proceso electoral en Colombia, por supuesto también acá el peruano. Como les he dicho, bueno, nos han avisado que tenemos que esperar hasta el 15 de julio para, pero justo es lo que se dice, debería ya pronunciarse con suficiente solvencia y seguridad los órganos electorales para que la persona que asuma la presidencia tenga por lo menos un mes y medio para poder, digamos, liderar un buen proceso de transición, pero con este tipo de cosas que te dicen que eres presidente 2 semanas antes, imagínense ustedes, eso tiene que mejorar. Pero vamos a una buena noticia en el Perú, porque el Congreso del Perú ha declarado junio como mes de la vida y la familia. La nueva ley 32671 consagra cada mes de junio a celebrar la vida y la familia como institución natural y fundamental de la sociedad. La norma compromete al Ministerio de Educación y a los gobiernos regionales y locales en actividades conmemorativas en todo el país. Compartimos esta nota con material de ASI Prensa.
2: El Congreso del Perú ha aprobado la ley que declara el mes de junio como el mes de la vida y la familia en todo el país, un reconocimiento expreso al valor de la vida humana y de la familia natural. La ley 32671, aprobada el 17 de junio y publicada en el Diario Oficial El Peruano, señala en su artículo único que esta declaración se establece para conmemorar la vida y la importancia de la familia como institución natural y fundamental de la sociedad.
1: La disposición complementaria de la norma indica que el Ministerio de Educación, los gobiernos regionales y los gobiernos locales disponen las acciones correspondientes en el marco de las actividades conmemorativas por el mes de la vida y la familia, con la participación de la comunidad educativa, los funcionarios públicos y la sociedad. La nueva ley deroga, asimismo, la antigua ley 23466, que declaraba el segundo domingo de septiembre como Día de la Familia. Ahora tenemos todo un mes, y un mes que está siendo rescatado evidentemente de su uso ideológico por los activistas LGTBistas que, por supuesto, han gritado foul todo lo posible. Consideran que les están robando su mes. Bueno, ¿saben qué? Ustedes se habían robado ese mes de la sociedad para promover una agenda que a los que más daña son a los niños y a las familias.
2: Y también se han robado el símbolo, amigos, también, por supuesto, ¿no? Milagro Jauregui, de Aguayo, autora del proyecto de ahora Ley 32671, afirmó que la familia sigue siendo el principal espacio de formación de las personas y el soporte más importante de nuestra sociedad. Defenderla es construir un Perú con mayor unidad, solidaridad y esperanza. Durante el debate parlamentario, la congresista destacó además que fortalecer a la familia es fortalecer las bases de la nación, promoviendo una sociedad con mayor cohesión, solidaridad y compromiso con el bien común. Amigos, ¿cuántas cárceles tendrían menos personas si es que hubieran habido padres, hermanos, tíos, abuelos, que den las orientaciones que tienen que darle a los muchachos que a veces están desorientados? ¿Cuántos problemas estaríamos ahorrándonos si en la casa se comenzaran a arreglar justamente cuando ya uno comienza a ver desviaciones, deformaciones? Porque ahí es el lugar donde se tiene que hacer la gran inversión del cambio que tenemos que tener a nivel sociedad.
1: Para el director de la Oficina para Latinoamérica de Population Research Institute, Carlos Polo, esta ley cobra especial relevancia en un contexto en el que el Perú enfrenta una preocupante crisis de natalidad y un progresivo envejecimiento poblacional, fenómenos que comprometen el futuro desarrollo del país. La familia, conformada por padre, madre e hijos, constituye el principal espacio donde se transmite la vida, se forman valores, se educa a las nuevas generaciones y se construyen ciudadanos responsables y comprometidos con su comunidad, añadió Polo. Por ello, concluyó, promover y fortalecer la familia significa generar las condiciones culturales necesarias para asegurar la continuidad, estabilidad y prosperidad de nuestra nación. Por supuesto, es así. Porque cuando la familia falta, entonces, de repente, sobre las huellas de eso, empezamos a ver difusión de anticonceptivos, promoción precoz de la actividad sexual, aborto, y por supuesto también la legalización de drogas, que acaban construyendo, atomizando más a los individuos, dejándolos como individuos solitarios, mucho más disponibles a propuestas que finalmente desconocen la naturaleza humana, porque han desconocido su pilar más fundamental, la vida en familia.
2: Y miramos, amigos, Centroamérica, donde los obispos dominicanos alertan de una maniobra para imponer el aborto desde el Tribunal Constitucional. Es el Episcopado Dominicano que ha alzado la voz ante una acción legal que pretende que el Tribunal Constitucional desconozca el derecho a la vida consagrado en la Constitución.
1: Los obispos de República Dominicana han alertado sobre una acción legal presentada ante el Tribunal Constitucional que busca abrir las puertas al aborto en el país, una maniobra que amenaza directamente los derechos fundamentales de la vida y la familia. En un comunicado del 19 de junio, los prelados expresaron: manifestamos nuestra profunda preocupación por las iniciativas que se impulsan ante el Tribunal Constitucional con el evidente propósito de que esta alta instancia desconozca los derechos fundamentales de la vida y la familia consagrados en la Constitución de la República.
2: El texto se dio a conocer después de que el 17 de junio un grupo de dominicanos pro vida se manifestara pacíficamente ante la sede del Tribunal Constitucional. Ese mismo día se celebró una audiencia pública para tratar una acción directa de inconstitucionalidad presentada por grupos como las autodenominadas católicas para el derecho a decidir, por supuesto no son católicas, ¿no?, y la Asociación Alianza Cristiana Dominicana, que buscan la despenalización del aborto a través de tres causales: peligro para la vida de la madre, la llamada inviabilidad fetal, y los casos de violación o incesto.
1: La medida pretende impugnar varios artículos, 106, 107, 108, 110 y 111, de la ley 7425, que instituye el nuevo Código Penal de la República Dominicana y que entrará en vigor el 3 de agosto del 2026. Dichos artículos establecen penas para la mujer que aborta y para quienes colaboran con la práctica.
2: Una nación que ha resistido a la cultura de la muerte. En su comunicado, los obispos felicitaron a los dominicanos pro vida por su defensa de los derechos fundamentales y advirtieron que los ataques contra la vida y la familia se vienen lanzando desde hace décadas y en todas las ocasiones, tanto el legislador constituyente como el ordinario, interpretando los valores e intereses permanentes del pueblo dominicano, los han rechazado en forma sostenida.
1: De este modo, subrayaron, se reconoce la dignidad innata de la vida humana desde la concepción y la importancia de preservar la familia como fundamento de la nación. Somos de las pocas naciones del mundo que han rehusado sumarse a esas corrientes propias de la cultura de la muerte, en nombre de un falso sentido del progreso humano, o lo que es peor aún, de las libertades y los derechos de las mujeres, remarcan los prelados.
2: Los obispos denunciaron además que la acción directa de inconstitucionalidad constituye una medida audaz y de alto riesgo contra el orden constitucional e institucional, especialmente cuando la misma se funda en visiones ideológicas cargadas de relativismo e impulsadas por el transhumanismo.
1: Tras recordar que los poderes políticos que representan a la nación dominicana con su identidad cristiana no pueden permitir que se ataque su soberanía y su autodeterminación para menoscabar su integridad demográfica y territorial, el Episcopado felicitó al Ministerio Público y al Congreso por haber rechazado con anterioridad pretensiones similares a las de esta demanda. Así tenemos que ser, amigos. Tenemos que defender la vida, no por ser un ser humano vulnerable o por encontrarse en situaciones incluso a veces críticas y terribles, su gestante, su madre gestante, hay que simplemente decir, bueno, en ese caso ya pierde la dignidad humana. Hay que ayudar. La cultura del cuidado es lo que requieren este tipo de situaciones. Hace poco he compartido una nota de Abby Johnson, que fuera en su momento directora de una clínica de abortos, en la que ella justamente plantea lo que incluso personas que están a favor del aborto, con las que he conversado, también son capaces de aceptar. Si las personas limitaran la actividad sexual a relaciones verdaderamente comprometidas y estables, casi no habría necesidad de hablar de abortos, porque la mayoría de los abortos se dan justamente en situaciones precarias, de inseguridad, de abandono de la madre gestante. Cuando nosotros respetamos la familia como el ámbito de la procreación, esto es bueno para el varón, para la mujer y para los hijos. Es cuando devaluamos la familia que empezamos a pensar que está bien poder matar legalmente a niños. Alguien me respondió, una persona que conozco me respondió y dijo, oye, pero ¿quién ha escrito esto? ¿Qué es esto? ¿Son mormones? ¿Son católicos? ¿Son qué? ¿Acaso no hay hormonas? ¿Acaso no hay biología? Me dijo esta persona, pues desde su perspectiva, evidentemente bastante primaria, por así decirlo. Y sin darse cuenta me estaba dando la razón, justamente. Sí, si tú pones las hormonas y lo que sea, las ganas de tener relaciones sexuales ante nada, pues entonces seguramente tú te has sentido increpado por esta noticia o este comentario, porque seguramente tú consideras que es necesario poder matar al propio hijo para poder vivir así. Le has dado la razón a Abby Johnson, y lamentablemente, con una cierta indignación, que espero no sea en tu caso, revele que en efecto tú has recurrido a ese procedimiento para acabar con tus hijos, para poder vivir de acuerdo a tus hormonas. La vida humana es demasiado valiosa para dejarla simplemente en manos de impulsos primarios. Hay que cuidarla con la verdad que expresa la gran dignidad del ser humano como el punto de partida para cualquier sociedad sana, y por lo tanto, en ese ámbito, esa sociedad natural que es la familia, donde es que se desarrolla sanamente esa vida humana. Vamos a la segunda pausa del programa, amigos, regresando. La Fraternidad de San Pedro ordena 25 sacerdotes este año, su récord histórico, e iguala todas las ordenaciones diocesanas de Alemania. ¿Aprenderá algo la Conferencia Episcopal Alemana de este caso? Quisiéramos pensar que sí. Con eso regresamos después de esta pausa.
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1: La Fraternidad Sacerdotal de San Pedro ha alcanzado en 2026 la cifra más alta de ordenaciones sacerdotales de su historia, 25 nuevos presbíteros en un solo año, tantos como los que ordenaron en conjunto las 27 diócesis de Alemania durante todo el año 2025. Mientras la comunidad tradicional supera ya los 400 sacerdotes en activo, la diócesis de Arlington, Virginia, Estados Unidos, ha confiado a la fraternidad una nueva capellanía dedicada a la liturgia en la forma extraordinaria del rito romano. Compartimos esta nota publicada en Info Católica.
2: Las ordenaciones se han celebrado en dos ceremonias a ambos lados del Atlántico. El 28 de mayo, el arzobispo Tomás Wenski, en Miami, confirió el sacerdocio a 12 hombres en la Catedral de Santa Cecilia de Omaha, Nebraska, donde la Fraternidad Sacerdotal San Pedro tiene su seminario norteamericano. El seminario Nuestra Señora de Guadalupe, en la cercanía de la localidad de Denton. El 20 de junio, Monseñor Marc Ailet, obispo de Bayona, Lescar y Olón, ordenó a otros 13 seminaristas en la iglesia parroquial de San Pedro y San Pablo en Lindenberg, en Baviera, sede del Seminario Europeo de la Fraternidad situado en Wigratsbad.
1: Las ordenaciones de Lindenberg reflejan el carácter internacional que define la fraternidad sacerdotal de San Pedro. Entre los 13 nuevos presbíteros figuran 3 franceses, 2 portugueses, 2 checos, 1 austriaco, 1 croata, 1 húngaro, 1 italiano, 1 polaco y 1 sueco. En la ceremonia de Omaha, el arzobispo Wenski se dirigió a los ordenandos con estas palabras: nadie quiere que os consumáis hasta apagaros. Una vela que se apaga deja un rastro de hollín. Un sacerdote quemado también es un desastre, pero se espera que trabajéis duro. No debéis apagaros, sino entregaros, consumiros al servicio de Cristo y de su iglesia. Tras la ceremonia, la fraternidad dio gracias públicamente por las vocaciones recibidas con un escueto mensaje: Deo gratias, en latín.
2: Crecimiento constante frente a la crisis de vocaciones en Occidente. Las cifras récord de este año confirman la tendencia de crecimiento sostenido que la Fraternidad Sacerdotal San Pedro registra desde su fundación en 1988. La comunidad cuenta hoy con 579 miembros, sacerdotes, diáconos y seminaristas, de los cuales más de 400 son ya presbíteros. La edad media de sus integrantes es de 39 años.
1: El crecimiento de la fraternidad tiene también reflejo en España. El pasado 2 de mayo, 3 seminaristas españoles, Ramón García Tance Santa María, natural de Zaragoza, Francisco Arriza Serrano, de Fernán Núñez y Javier Martínez Campos, de Córdoba, recibieron el diaconado en la abadía benedictina de Ottobeuren, en Baviera. Paso previo a la ordenación sacerdotal. La Fraternidad Sacerdotal de San Pedro cuenta ya con una docena de miembros españoles entre sacerdotes y seminaristas, y desde agosto de 2025 tiene su primera casa canónica en suelo español, la Casa del Sagrado Corazón de Jesús, en Jerez de la Frontera.
2: El contraste con la situación de la Iglesia en Alemania resulta elocuente. En 2025, las 27 diócesis del país registraron solo 25 ordenaciones sacerdotales, un mínimo histórico para una iglesia que todavía agrupa más de 19 millones de bautizados. A esa crisis vocacional se suma la pérdida de más de 500.000 fieles el año pasado. La mayoría del episcopado alemán ha respaldado el llamado Camino Sinodal, un proceso que pretende reformar la doctrina de la iglesia en materia de moral sexual y antropología.
1: Un fracaso, hay que decirlo, total, pero no solo de infidelidad, también de resultados, digamos, con la gente que se va al medio millón cada año. O sea, pero es que así son las ideologías, amigos. La ideología no es un conocimiento que parte de la realidad. Es un esquema que tiene que imponerse en la realidad. Y como decía Hegel, el padre, en cierto sentido, filosófico de las ideologías, peor para la realidad si no acepta la teoría, la ideología. En paralelo a este crecimiento vocacional, la Fraternidad de San Pedro ha recibido un nuevo encargo pastoral. El obispo Michael Burbidge, de Arlington, ha anunciado la creación de la Capellanía Nuestra Señora de la Victoria, que comenzará a funcionar el 1 de julio de 2026, según el comunicado oficial de la diócesis. La capellanía será administrada por sacerdotes de la fraternidad para atender a las necesidades de quienes asisten a la misa y reciben los demás sacramentos en la forma extraordinaria. Los sacerdotes designados para esta nueva misión son el padre Jonathan Romanowski y el padre John Audino.
2: Un respaldo en un contexto restrictivo. La decisión del obispo Burbidge cobra especial significado en el contexto marcado por el motu proprio Tradiciones Custodes, promulgado en 2021, que restringió el uso de la liturgia tradicional y provocó incertidumbre en muchas comunidades vinculadas a ella. La erección de una capellanía específica para la forma extraordinaria, confiada además a uno de los institutos más estrechamente ligados a la tradición litúrgica, supone un respaldo explícito a la diócesis de Arlington a la atención pastoral de estos fieles. Amigos, una alegría que hayan vocaciones, pero nosotros siempre desde el laicado nos ponemos a mirar qué pasa con estos obispos que no promueven las vocaciones sacerdotales y se quedan así entre en la encrucijada de que no hay vocaciones, los jóvenes no quieren, pero ellos sí quieren que haya mujeres sacerdotisas y a veces ponen a personas a cargo de los seminarios de dudosa reputación y con acusaciones que uno dice, ¿qué es lo que hay detrás de estas intenciones de que no hayan sacerdotes? Pero dicen, no, sí queremos, y es más, queremos que los laicos asuman las parroquias y sean responsables de las comunidades cristianas, porque es importante el protagonismo del laicado. Y hasta ahí coincidimos probablemente con esa frase, porque es importante que el laicado esté presente en la labor pastoral, ayudando en la nueva evangelización o en la reevangelización o haciendo misión a dientes, también enseñando el nombre de Jesucristo a quienes no los conocen. Pero hay algo que el sacerdote hace, que es justamente traer a Cristo en la Eucaristía, celebrar la Santa Misa, perdonar pecados, que no vamos a hacer nosotros los laicos, y por lo tanto nos viene la gran pregunta, ¿qué hay de intenciones de estos sacerdotes y obispos o cardenales que dicen, es el momento de que tenemos que cambiar todo el horizonte de lo que se ha hecho, porque ha sido un tremendo error durante 2000 años, tenemos que buscar al Jesús de la historia, tenemos que hablar de las experiencias de la vida, no podemos ser nosotros jueces, y finalmente le trabajan para el anticristo? Por supuesto que sí, porque están haciendo la obra justamente para que desaparezca el sacerdocio y desaparezca la presencia de Jesús en la Santa Eucaristía. Ahí está Dios. Entonces, amigos, vienen varios temas que salen a colación, y entre otras nos alegramos, por supuesto, que esta fraternidad sacerdotal San Pedro esté boyante de vocaciones, y tantas comunidades también lo están, pero a veces se les mira con cierto recelo por parte de la autoridad eclesial.
1: Bien por Monseñor Bubrich, pero lo que necesitamos en la Iglesia es estabilidad para todas las personas que participan de este rito histórico, que además florece, están espléndidamente. No hay que ya tratarlo con recelo, ni marginarlo, ni desaparecerlo, ni esconderlo como si fuera, no sé, el patito feo de la familia. No lo es. Es un rito hermoso que tiene un gran poder de responder a la búsqueda de Dios que está evidentemente en marcha en muchos países occidentales, donde también, por otro lado, las fórmulas de la Iglesia a la medida del cliente han sido y seguirán siendo un fracaso. Veamos que también esa mentalidad, lamentablemente, tomó y destruyó una de las instituciones más beneméritas del pontificado de Juan Pablo II, el Instituto Juan Pablo II para la Familia. Tenemos, recientemente tuvimos, las comentamos con ustedes, declaraciones de Monseñor Paglia diciendo que tuvo que hacerse eso porque había un esquema cerrado y teníamos que estar abiertos a cómo la gente vive hoy en día. Y finalmente acabamos con un desastre que hizo que el instituto en Roma perdiera prácticamente todo su alumnado, como en su momento también dijo Monseñor Pell. Bueno, Lirio Melina, que fuera por años el rector de esta gran casa de estudios, que impulsó la formación de cuadros de personas altamente competentes para presentar la verdad católica sobre la moral y sobre la sexualidad, bueno, él ha querido de alguna manera responder a esta entrevista de Monseñor Paglia con respecto a las medidas tomadas sobre Juan Pablo II. El antiguo presidente del instituto responde a las declaraciones de Paglia y califica de ideológica y superficial su crítica a una institución que durante 36 años desarrolló una teología del amor fiel al magisterio. Un nuevo paradigma, así es llamado, que identifica con el principio de inmanencia modernista, o sea, nos quedamos metidos en las cosas humanas y ya no somos capaces de levantar la mirada hacia Dios. La Iglesia se juega en esta encrucijada la verdad misma de la redención, que no salió de lo que nos parece a los hombres, sino de que Dios irrumpiera en la historia y nos proclamara la plenitud de la verdad que nos hace libres. Compartimos esta nota publicada por InfoCatólica.
2: El antiguo presidente del Instituto Juan Pablo II para Estudios sobre el Matrimonio y la Familia, Monseñor Livio Melina, quien dirigió la institución entre el 2006 y el 2016, ha publicado una extensa respuesta a las declaraciones del arzobispo Vincenzo Paglia en la revista italiana Settimana News, donde el prelado reivindicó su papel decisivo en la supresión del instituto y en la transformación de la Pontificia Academia para la Vida. Como informó InfoCatólica, Paglia reconoció en aquella entrevista publicada el 21 de mayo que el objetivo de las reformas encomendadas por el Papa Francisco era adaptar la doctrina a los nuevos tiempos, y admitió que el núcleo neurálgico de toda la operación fue el cuestionamiento de la ley natural como fundamento inmutable de la moral sexual y familiar. Aquí los opositores entendieron bien, había en juego una reforma muy profunda, llegó a afirmar el arzobispo.
1: Melina califica la crítica de Paglia al trabajo del instituto como ideológica y superficial, al considerar que no entra en el mérito de la labor científica desarrollada a lo largo de 36 años. Frente a la acusación de haber practicado una teología de despacho, centrada en una naturaleza ahistórica y en absolutos morales abstractos, el antiguo presidente defiende que el instituto desarrolló precisamente una teología del amor orientada a iluminar la experiencia fundamental de las personas y a sostener su camino.
2: El teólogo estructura su respuesta en tres grandes bloques. En primer lugar, demuestra que la intención originaria de Juan Pablo II, al fundar el instituto, no fue la defensa de un yusnaturalismo legalista, sino la búsqueda de una antropología adecuada a la experiencia del amor, como evidencian tanto las catequesis sobre el amor humano como la encíclica Veritatis Splendor. En segundo lugar, analiza los dos pilares del nuevo paradigma propuesto por Paglia, el primado de la hermenéutica y el primado de la conciencia subjetiva, y los identifica con el principio de inmanencia propio del modernismo, que disuelve todo criterio objetivo de verdad moral. En tercer lugar, expone lo que considera la verdadera razón de la supresión, la dificultad de acoger el mensaje de la Iglesia sobre el matrimonio y la familia, considerado por Paglia irrazonable e impracticable.
1: Una encrucijada para la moral de la Iglesia. Berina sitúa a la Iglesia ante lo que describe como una encrucijada crucial. O bien seguir proponiendo el Evangelio de la vocación humana al amor, con los caminos sacramentales y comunitarios que hacen posible vivirla, o bien renunciar a esa perspectiva y reducir la moral a las posibilidades efectivas del hombre herido. Lo que Paglia presenta como un nuevo paradigma, argumenta Medina, reproduce en realidad la vieja dialéctica entre ley y conciencia, propia de la casuística postridentina, y en el fondo niega la novedad permanente de Cristo, que no ha venido a abolir la ley, sino a darnos la posibilidad de cumplirla con su gracia.
2: El teólogo recuerda la enseñanza del Concilio de Trento, apoyada en San Agustín, según la cual Dios no manda cosas imposibles, sino que al mandar te exhorta a hacer lo que puedas, a pedir lo que no puedas, y te ayuda para que puedas. Frente al concepto de bien posible defendido por Paglia como criterio para establecer la norma moral, Melina invoca la advertencia de Juan Pablo II en Veritatis Splendor. Sería un error gravísimo concluir que la norma enseñada por la Iglesia es en sí misma solo un ideal que debe ser luego adaptado, proporcionado, graduado a las posibilidades concretas del hombre.
1: En efecto, ese término, refiriéndose a los mandamientos como ideales, es algo que apareció por primera vez en el Magisterio Pontificio en Amoris Laetitia del Papa Francisco, donde evidentemente el Papa había abrazado ese tipo de perspectiva y luego le encomendó a Paglia hacer lo necesario para que el Instituto Juan Pablo II de la Familia se convirtiera en un difusor de este tipo de, ¿cómo decirlo?, este subjetivismo de la conciencia hermenéutica.

0: este año el obispo Vincenzo Paglia reivindica su papel decisivo en la supresión del Instituto Juan Pablo II para estudios sobre el matrimonio y la familia y por tanto en su sustitución por una nueva entidad académica, así como en la radical transformación de la Pontificia Academia para la Vida. Ha explicitado también que tales intervenciones apuntaban a un radical cambio de paradigma que por primera vez se reconoce situado no solo en el plano pastoral, sino doctrinal.
1: En efecto, porque se decía, esto simplemente es una acomodación pastoral. No, él reconoce que siempre fue doctrinal. Tú no puedes cambiar la pastoral de manera que desconoces la verdad de la doctrina sin que en efecto estés en la práctica cambiando la doctrina. Ahora lo que Monseñor Paglia dice es que en efecto ese era el plan, ese siempre fue el plan. Tal reforma muy profunda, según Paglia, implicaba sobre todo el replanteamiento del concepto mismo de ley natural. Este ya no podía consistir en principios inmutables de los que deducir normas, sino que debía más bien referirse a un discernimiento histórico continuo de la experiencia subjetiva y cultural. Se trataba de proponer así una teología de la historia y en la vida de las personas, de modo que se superase la teología de despacho, así la nombró. En primer lugar, sin embargo, debemos preguntarnos, escribe Melina, si esta crítica suya se corresponde con el trabajo realizado por el Instituto Juan Pablo II. Y en segundo lugar, debemos estudiar la solidez de las nuevas propuestas doctrinales de Paglia. Solo entonces se podrá comprender cuál ha sido la verdadera razón de la supresión de aquella institución académica.
0: Y creo que hay que hacer énfasis en este tema, no solamente son aproximaciones pastorales, nosotros estamos diciendo, bueno, pues que usen los anticonceptivos, hay casos en donde tenemos que aceptar el aborto, porque hay situaciones en donde las parejas no pueden convivir, entonces hay que permitirles que puedan hacer tal o cual cosa con otras familias y se multiplica la negación del Evangelio. Entonces no son prácticas únicamente pastorales, sino son cambios de doctrina y que son, por supuesto, confrontación a lo que enseña Cristo, a lo que ofrece en sus sacramentos, a lo que da en la oración a través de la gracia, y por lo tanto creo que sí es importante resaltar esa idea. Uno, para responder es necesario tanto partir de la intención originaria de Juan Pablo II, ¿cómo mirar a lo que ha desarrollado el Instituto por el creado el 13 de mayo de 1981, al día siguiente del primer sínodo sobre la familia y en vísperas de Familiaris Consortio? Comencemos por la intención originaria de Juan Pablo II. El cuidadoso estudio de su correspondencia con Pablo VI, realizado en los archivos de la Arquidiócesis de Cracovia por Pavel Galuska, ha mostrado su gran influencia en la preparación y en la recepción de la encíclica Humanae Vitae. San Juan Pablo II estaba profundamente convencido de que en la cuestión de la moral conyugal y familiar se jugaba un desafío decisivo para la Iglesia, pero pensaba también que la configuración de la teología moral en la manualística católica era inadecuada para afrontarlo, ni el planteamiento ius naturalista y legalista tradicional, ni la unilateralidad era un personalismo de la conciencia desvinculado de la naturaleza, daban razón de valor positivo de la sexualidad conyugal y del carácter personalista de la procreación.
1: Este es un tipo de lectura para nuestros oyentes, para que sepan la casuística justamente que se desarrolla para poder plantear paradojas morales que permitan finalmente que el moralista proponga una solución o una respuesta según diferentes tipos de corrientes, que había unas más estrictas, unas más relajadas. Esto era característico, pero yo he escuchado, por supuesto, a Monseñor Melina en conferencias, y Monseñor Melina lo que decía es que teníamos que volver justamente a lo que se radicara en el mismo ser de la persona, que como imagen de Dios coopera con la gracia, y ahí la propuesta de la ética de la virtud, de estos excelentes hábitos por los cuales permitimos que nuestra naturaleza se despliegue plenamente, por el cual nos disponemos de la mejor manera a las capacidades de nuestra naturaleza, que además, teniendo una vocación sobrenatural, coopera con la gracia, es de esa manera que podemos darle un fundamento adecuado a las normas. Yo recuerdo una conferencia muy interesante en la que decía, el legalismo lo que plantea es que la norma es su última justificación. Salió la norma, aparcamos la norma porque el legislador promulgó la norma. Eso es completamente ajeno al pensamiento de Santo Tomás. En Santo Tomás, las normas, que son fundamentales, los 10 mandamientos son fundamentales, tienen su principio, su fundamento de ser en la naturaleza, de ahí viene la ley natural, porque son hábitos que permiten que el ser humano, según sus capacidades, llegue a plenitud por supuesto, cooperando con la gracia, porque esa naturaleza que tiene el ser humano tan especial está hecha para el encuentro con la gracia, la cooperación.

0: con la gracia. Y ahí tenemos entonces también las virtudes teologales. Se completan, se complementan las virtudes adquiridas por el ejercicio y las virtudes infusas, recibidas justamente con la gracia. Y de esa manera el ser humano llega a su plenitud natural, sanada y elevada en la vida sobrenatural. Ese es el fundamento de las normas. Entonces no es que la norma es porque alguien tiene autoridad y manda la norma y hay que obedecer la norma porque él la mandó. Si la norma no tiene un fundamento en la realidad, esa norma, como explica Santo Tomás, carece de fundamento y se convierte en una norma ilícita. Y por lo tanto, no hay que obedecerla. Si contradice o daña la naturaleza. Eso es lo que Lidio Perenne nos quería explicar en esa interesante conferencia a la que asistí, y que lamentablemente fue puesta de lado en nombre de que esta casuística es muy complicada, todo ese tipo de excepciones para las normas, mejor dejemos que cada persona decida sus propias excepciones para las normas. Y se empezó a plantear de que la iglesia era la que decidía, se metía en la conciencia de la gente mejor decidiera sus temas de conciencia. ¿Por qué? Porque se había perdido el fundamento en la realidad para las normas y simplemente se dejaba todo en manos del legislador, que en este caso pasaba a ser el sujeto con sus preocupaciones y con sus circunstancias. Todo esto es lo que finalmente se impuso de una manera bastante matonesca, hay que reconocerlo, a través de la agencia de Monseñor Paglia. Pero tenemos que regresar a esta interesante nota, por supuesto, íntegramente de Monseñor Paglia, y lo haremos, espero, si no hay una cosa importante en las noticias, el día de mañana.
1: Bien, digamos al final del programa, yo quisiera dejarle esto de San Pablo, que es un mensaje también a la conciencia de todos aquellos que dicen, pues el tiempo ha cambiado, Cristo estaba en una época muy pasada. No, dice San Pablo, no os acomodéis al mundo presente, antes bien transformaos mediante la renovación de vuestra mente, de forma que podáis distinguir cuál es la voluntad de Dios, lo bueno, lo agradable, lo perfecto. Muchas gracias por su sintonía y Dios mediante, amigos, nos encontraremos mañana.

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Despiértame bien, despierta, mira que ya amaneció, Dios está tocando a la puerta y nosotros ya estamos listos para iniciar la semana. Es una bendición seguir caminando juntos en comunidad, es un regalo que podemos agradecer a Dios, que toca nuestra puerta, que nos ayuda a ser familia y que nos acompaña en este caminar. Pues bienvenidos amigos, amigas, familia, donde quiera que estén, en la casa, en la oficina, en el trabajo, en la carretera, en el internet, en su celular, desde la aplicación de EWTN que pueden descargar de forma gratuita y que está disponible para todos también. Acuérdense que estamos en Spotify, en Apple Podcast, estamos en la página de EWTN.com en español, en la sección de escuchar. También muchas gracias a nuestro equipo técnico, a Jorge Graña en los controles y a todas las radios católicas del mundo que son afiliadas de EWTN y que en cada comunidad, en cada lugar siguen haciendo familia con nosotros. Muchas gracias por la labor que hacen, les mandamos un fuerte abrazo y saludo también a nuestro equipo allá en Mérida, Yucatán, César Carreño, en las redes sociales, en el Facebook de Alianza de Vida. Hoy es tu gran día, seguimos unidos también en oración por César y por su familia, y

0: monasterio y por todas las almas del purgatorio. Por los méritos infinitos de su Sacratísimo Corazón y de sus santas llagas, unidos a los corazones de la Virgen María y San José, en la Sagrada Familia Gloriosa, por el amor eucarístico del Espíritu Santo, te suplicamos que derrames tu gracia sobre nosotros y sobre todos aquellos por los que intercedemos este día en tu eterno presente. Ofrecemos nuestra vida, oración, trabajos, sufrimientos y sacrificios, purificados en el corazón de la Virgen y unidos a la pasión de Cristo, en reparación de nuestros pecados y en reparación del Sagrado Corazón de Jesús, el Inmaculado Corazón de María, y por las intenciones de sus corazones. Ponemos ante la presencia de Dios todas las necesidades, anhelos e intenciones que hay en nuestros corazones. Oramos por el Papa, para que el Espíritu Santo lo guíe, le dé sabiduría, protección, valentía y autoridad en el camino de la verdad. Oramos por las intenciones del mes que el Papa nos invita y ofrecemos nuestra oración como obra de misericordia, pidiendo por todo el orden sacerdotal, la vida consagrada, la vida laical y la vida familiar, por la pureza, la humildad, la fidelidad y la fortaleza en el corazón de todos los bautizados y por todos los que se alejan de la verdadera doctrina de Cristo. Sagrada Familia Gloriosa, haga nuestros corazones semejantes a los suyos. Pedimos su gracia para la santificación de cada familia y que nos libren del pecado mortal. Rogamos por la intercesión de Santa María de Guadalupe para que nos ayuden a construir la casita sagrada del Tepeyac en cada hogar, para formar la iglesia doméstica, levantando una red de oración familiar para sanar todas nuestras relaciones y nuestros corazones. Pedimos los dones de tu divina providencia y que seamos buenos administradores. Pedimos por todas las vocaciones al sacerdocio, al matrimonio y la vida consagrada y misionera en nuestras familias. Rogamos por los más alejados de la misericordia de Dios, por nuestros enemigos, por los no creyentes, por la conversión de todos nosotros los pecadores. Oramos por todos los que están en el mundo del gobierno, la política, la economía y el trabajo, para que Dios guíe nuestras patrias y nuestros gobiernos, para que venga su reino en la tierra como en el cielo. Clamamos por el fin del aborto y de toda la cultura de la muerte y del miedo, por las necesidades de los enfermos, los perseguidos, los presos, los pobres, los migrantes, y por todos los que sufren discriminación y exclusión, por todos los países que sufren de la violencia y las guerras, y por la conversión de sus gobernantes y sus habitantes. Unidos al Papa, pedimos por el desarme y la paz, para que las naciones renuncien a la violencia y elijan el camino del diálogo, la diplomacia y la reconciliación, y para que cada uno de nosotros desarme también su corazón del odio, el rencor y la indiferencia. Ponemos en nuestra oración a los que van a fallecer el día de hoy. Guardamos nuestras intenciones junto con nuestros corazones, todo nuestro ser, nuestras familias, la humanidad y la creación, en los corazones de Jesús, María y José, para una consagración total, como discípulos y misioneros del amor eucarístico de sus corazones, por la gracia del Espíritu Santo. Hacemos una comunión espiritual. Jesús, creo que estás real y verdaderamente presente en el cielo y en el Santísimo Sacramento del altar. Te adoro y te amo sobre todas las cosas y deseo ardientemente recibirte espiritualmente en mi corazón. Te abro la puerta, me abrazo a ti y pido la gracia del Espíritu Santo para unirnos y consagrarnos plenamente a tu Sagrado Corazón Eucarístico y por tu medio unirnos al amor y la voluntad del Padre y a la Sagrada Familia para alcanzar la salud, la unidad y la paz. Jesús, Eucaristía, transfórmanos en Eucaristías vivas. Sagrado Corazón de Jesús, en ti confío. En la batalla por nuestra familia, pedimos el auxilio de los arcángeles. San Miguel, San Gabriel, San Rafael, arcángeles del Señor, junto con todos los coros y ejércitos celestiales, defiéndanos del demonio, líbrenos de todo mal, llévenos a adorar a Dios y a vivir en su santa y divina voluntad. Amén. Gracias Espíritu Santo, fuente de luz, ilumínanos. Gracias Espíritu Santo, ven y envía un nuevo Pentecostés. Divino Niño Jesús, nuestra vida está en tus manos. Llena nuestro corazón de esperanza. El futuro a ti confiamos. Pedimos que la sangre, el agua y el fuego del Sagrado Corazón Eucarístico de Jesús, unido a los corazones de María y José, derrame su gracia sobre nosotros, nuestros hogares y sobre toda nuestra familia humana. Recibimos de corazón a corazón su bendición, que por las manos maternales de la Virgen de Guadalupe recibamos toda esta gracia con su protección, que nos selle con el signo de la cruz y nos cubra con su manto, en el nombre del Padre, del Hijo y del Espíritu Santo. Amén. Pues ya estamos hoy, agradezco, ya está con nosotros nuestro invitado del día de hoy, Edwin Herrera. Bienvenido, Edwin.
1: Buenos días, Carlos, muchas gracias por la invitación y buenos días a todos los que nos están escuchando.
0: Muchas gracias, bienvenido a Edwin Herrera. Gracias. De la Federación Carismática. Es una bendición estar juntos, Edwin, y muchas gracias por acompañarnos hoy.
1: Muchísimas gracias por la invitación.
0: Gracias, y hoy pues, vamos a hablar sobre algo que se me hace tan importante. ¿Cómo vamos formando comunidad en nuestra parroquia? Y en esta ocasión le agradezco a Edwin que me acompañe, porque bueno, ha sido un regalo todos estos años que hemos estado aquí en el área de Dallas y de Forward. Hemos tenido la oportunidad de ir haciendo comunidad con muchas parroquias y hemos vivido también pues el esfuerzo que hacen los diferentes las parroquias, las diócesis, aquí la Radio Católica, Radio Guadalupe, que les agradecemos también que siguen haciendo su labor, y también a todos los que van haciendo familia, y el centro de la comunidad es la parroquia, porque es el lugar en donde nosotros celebramos la Eucaristía. Y yo recuerdo, en estos últimos 2 años, pues he estado, nos hemos venido aquí a Sherman, Texas, pero antes estábamos mucho más cerca, estábamos ahí en Grand Prairie, en más o menos a la mitad entre Dallas y Forward. Y teníamos ahí la oportunidad de visitar a muchos más lugares, y algún tiempo estuvimos compartiendo con Edwin en la comunidad de El Señor de la Misericordia, compartiendo en especial pues un taller guadalupano que fue muy hermoso, que estuvimos llevando a lo largo de un año por allá, y pensaba, porque al estar cerca de los movimientos y al estar cerca de las comunidades, vas viendo toda la labor que se va realizando en la parroquia para ir viviendo la fe, Edwin.
1: Así es, hermano Carlos, así es. Yo lo he experimentado de primera mano por más de 17 años, cuando viví mi encuentro de vida en el Espíritu.
0: Sí, sí, y yo creo que, bueno, ha sido un caminar, porque uno de los regalos que yo en verdad le doy gracias a Dios, primero, pues te comparto, Edwin, y les comparto, en este año estoy, me encantan los aniversarios, por cierto.
1: Felicidades.
0: me encantan los aniversarios, y este año estoy cumpliendo 40 años de, wow, de mi, pues de mi primera conversión consciente, ¿no? Y fue precisamente a través de un congreso dentro de la Renovación Carismática en la ciudad de Coatzacoalcos, Veracruz, allá en México, donde tuve ese primer encuentro, y también en una primer parroquia que a la que llegué y que me acompañó. Fui catequista, fui del coro, luego fui evangelizador y muchas otras cosas, y a lo largo de los años puedo decir, wow, es que la labor que se hace en el nivel de la parroquia es tan importante que a veces no lo valoramos. Y cómo vamos viviendo la fe. Y necesitamos hacer consciente de que ahí es donde está creciendo nuestra vida espiritual, nuestro discipulado también, Edwin.
1: Así es. Así es, Carlos. Yo, como dije al principio, yo lo he experimentado en carne propia desde que yo viví el primer encuentro de vida en el Espíritu. Se puede decir que fue el enamoramiento. El enamoramiento de Dios. Desde ese enamoramiento ha sido una vida muy feliz. Muy feliz, claro. Van a haber retos, van a haber tribulaciones. Como ayer tuvimos la oportunidad de estar en un aniversario sacerdotal de un amigo sacerdote que se acaba de ordenar, y él dijo unas palabras muy interesantes. Dijo: hoy voy al Calvario, hoy entro al Calvario. Y es lo que nosotros hacemos también cuando dejamos la vida del mundo, es entrar al Calvario.
0: Sí, sí, y yo creo que es tan importante, Edwin, que vamos viviendo la fe de esta manera tan impresionante que implica cargar la cruz cada día, pero perseverar en la comunidad, claro. ¿Verdad? Tú lo dices, 17 años de seguir adelante, ¡wow! ¿Cómo ha sido esta experiencia? Platícanos, Edwin.
1: Pues ha sido muy, muy, muy hermosa en cuanto a la manera espiritual. Desde que viví este encuentro de seminario de vida, yo recomiendo mucho a las comunidades carismáticas que no olviden que ese es el primer paso en la iniciación cristiana, es el seminario de vida. Y yo conocí un sacerdote que él se hace llamar, él decía: bueno, yo soy uno de los primeros carismáticos. Él se llamaba el dinosaurio, decía. De los carismáticos, algo carismático, ¿cómo dice? Y me dice: oye, ¿cuántos seminarios están ustedes realizando en su parroquia? Le digo: pues uno, padre. Y me dice: ¿qué? ¿Uno? Sí, hagan dos, mínimo dos por año. Y dice: entre más seminarios hagan ustedes, dice, más van a llevar a la gente al enamoramiento con Cristo. Y eso es verdaderamente cierto.
0: Y fíjate que, bueno, en estos últimos, en este año, he estado en contacto con un buen amigo, también el padre Enrique Barbosa, que es el encargado del primer anuncio en la arquidiócesis de Guadalajara. Estamos tomando con él un diplomado del primer anuncio. Y qué importante es esto, que es el... En este tiempo es esencial ese primer anuncio del amor de Dios, de la salvación, del encuentro. ¿Por qué? Porque mucha gente, y lo podemos decir, primero muchos a lo largo del camino han, pues, les hemos alimentado, pero no hemos alimentado ese encuentro y esa fe. Y a veces tenemos mucha teoría en la cabeza, pero no ha habido ese encuentro de amor en el corazón y que lleva al proceso de conversión, que lleva a este cambio de vida, que lo recibimos en el bautismo, pero por las situaciones de la vida en la familia o en la comunidad, nuestra fe no creció, por un lado, y por otro lado, estamos en un tiempo de ir en contra de la corriente. El mundo que nos rodea, en las escuelas, en las universidades, en los medios de comunicación, que seculares, están hablando de todo esto, y el único lugar quizá en donde podemos tener este cambio, esta transformación, es en ese encuentro personal a través de un retiro de evangelización, seminario de vida en el espíritu, retiro de iniciación, querigma o como le queramos llamar, y también a través de esta experiencia misionera, porque a veces podemos pensar que nosotros estamos inventando el hilo negro, pero a lo largo de los siglos, y vemos en la historia de la Iglesia, hay muchos sacerdotes que hicieron misiones parroquiales. a lo largo de la historia, y que llevaron la fe según las necesidades del tiempo, y según lo que había que enfrentar en cada momento de la historia. Y puedo pensar en todo el bien que hacen las radios católicas, en todo el bien que hacen muchos de nuestros amigos que hacen contenidos digitales en el YouTube, que se ha convertido en una plataforma de evangelización increíble, lo que se hace en EWTN, lo que se hace en tantos lugares públicos, pero que aterrice en un lugar concreto que es la comunidad parroquial, porque cuando has encontrado a Cristo, no te puedes quedar solo, no se trata del llanero solitario, no se trata de estar en el individualismo, sino en ese compartir comunitario que nos va llevando a través de los sacramentos, de la formación, del crecimiento espiritual y de la convivencia, del servicio, de la entrega, a vivir en plenitud nuestro bautismo, Edwin.
1: Así es. Y es lo que sucede en estos seminarios. Ahí nosotros renovamos nuestros votos bautismales. Al renovar los votos bautismales, es como que recibimos una recarga del Espíritu Santo, donde pues yo he visto milagros extraordinarios de personas que han llegado bien atadas de cosas que tú dices, wow, si mi vida es difícil, veo la vida de esta persona que es aún más difícil. Y las he visto salir libres, sanas, milagrosamente. Y yo pienso que nuestra labor es una labor muy fecunda en nuestra iglesia, que edifica, transforma los corazones, porque esa es la primera misión de nuestro Señor, es anunciar el amor de Dios en nuestras comunidades.
0: Sí, y por eso es tan importante también la labor que se hace en las parroquias de seguimiento. La labor que hacen los movimientos, pero también la labor que hace la parroquia, claro. que podamos ir primero, como lo decías, bueno, el primer paso es este encuentro, claro. O este reencuentro. ¿Por qué? Porque puede ser una que nunca has vivido una experiencia del amor de Dios y que pues has vivido una fe sencilla, y lo recuerdo en el testimonio de un buen amigo que trabajó muchos años en una parroquia y decía, mira, bueno, yo fui de vida parroquial y de fe toda la vida, pero en algún momento tuve este encuentro con Cristo que cambió mi vida. Que es esta experiencia de salvación, que es esta experiencia de misericordia que me llenó de esperanza y que me impulsó a encontrar esa ganas de seguir adelante, pero no es solamente, como decir, los fuegos artificiales, sino es un proceso de vida y de conversión. Y como tú decías, ¿no? Que nuestras vidas muchas veces, cuando no ha estado esa presencia del crecimiento espiritual, pues muchas veces están en un desorden y en un gran dolor en la familia, en nuestras relaciones, y al final el que entre Cristo viene a ser este amor que va ayudándote a la transformación de tu vida. Y podría preguntar, o sea, y lo digo pensando en muchos que quizá no están escuchando, ¿cuánto no ha cambiado tu vida a lo largo de todos estos años, Edwin?
1: Muchísimo, muchísimo. Una de las cosas que ha cambiado en mi vida es el conocimiento de Dios. No conocía mucho de Dios. Y estos crecimientos, porque después de un seminario, tienen lo que son los crecimientos espirituales, acompañados con un libro, con un guía, de los cuales nosotros también tenemos que hacer nuestras tareas bíblicas, nuestras aportaciones bíblicas, y así se va uno más enamorando, va más conociendo la palabra de Dios. Y una de las experiencias que yo he experimentado es el enamoramiento de la palabra de Dios. Tal vez no me sabré los pasajes bíblicos ni los versículos, pero la palabra de Dios la tengo presente. Oh, esto el Señor dice en su palabra. Oh, he escuchado esto de su palabra. Cuando alguien viene a mi atención o pide ayuda, un consejo, por ejemplo, un consejo espiritual, uso como referencia la palabra de Dios. La palabra de Dios dice esto, dice acá, mira, no te preocupes. Puede dar uno consuelo. ¿Por qué? Porque tiene como fundamento la palabra de Dios para sostenerlo. Y eso, sí, adelante.
0: No, es que estaba pensando porque una vez a la semana, desde hace, en este semestre, empezamos aquí en la parroquia de Sherman a dar un estudio bíblico sobre la historia de la salvación. Y pensaba en eso, ¿no? ¿Cómo necesitamos, junto con este encuentro, volver a la palabra? ¿Por qué? Porque la cantidad de mensajes de desesperanza que llegan a nuestra mente, más los que recibimos en nuestra infancia, en la escuela o hasta en la casa, son tantos que la gente vive en una fuerte angustia y en desesperación en muchos momentos. Y cómo el volver a la palabra de Dios nos va llenando de esa esperanza, porque estás en ese proceso de cambio y sabes que no es nada más que conozcas la palabra, muchos la conocen, sino que esa palabra vaya siendo parte del camino de transformación, junto con la confesión, la Eucaristía, los sacramentos y la comunidad, porque ahí vas creciendo y te vas sosteniendo, a veces como remando en contra de la corriente, porque es realmente difícil a veces vivir en este tiempo, pero cuando estás en comunidad no estás solo, te estás sosteniendo en la fe, pero es el primer encuentro, es la palabra de Dios, es la catequesis, el crecimiento, la formación, y los sacramentos y esta vida de ser discípulos y misioneros de Cristo y eso se da en la dimensión de la comunidad a través de la parroquia, Edwin.
1: Así es, y como tú lo acabas de mencionar, muy clave, la palabra encarnada. Nosotros aprendemos a enamorarnos más de los sacramentos, a ser amantes de la Eucaristía, amantes de la Virgen María, bien seguidores y respetadores del Papa, de los obispos, sacerdotes, porque es parte de lo que el Espíritu Santo mueve nuestros corazones, amor por la palabra y amor por la iglesia, y es lo que yo he experimentado.
0: Sí, y no significa que cierren los ojos, estamos en un tiempo difícil, como si miramos la historia de la iglesia, ha habido muchos momentos de crisis a lo largo de la historia, pero estos hombres y mujeres que encontramos a Cristo y que nos ponemos en oración, que estamos intercediendo, que estamos viviendo y acompañándonos, que hacemos el esfuerzo por compartir la caridad en el nivel de la comunidad, por acompañar a nuestra familia, que aún puede estar en crisis, ¿no? Pero aún ahí vamos viendo cómo los corazones se sostienen para levantarse un día a la vez, a pesar de todos los pesares y de todas las situaciones difíciles. Es tan fuerte esta esperanza que va creciendo en este compartir de comunidad, que seguimos dando pasos adelante y como te decía, pues tú dices, tengo 17 años. Yo estaba diciendo ahorita, pues tengo 40 años, y el sacerdote dijo, no, pues yo soy un dinosaurio. Pero el punto es, no te preocupes cuántos años tienes, sino cómo permaneces y perseveras en ese amor a Dios y vuelves otra vez, porque hay etapas difíciles, los que pasaron la pandemia, pues cuánta gente ya no regresó a la parroquia después de la pandemia. ¿Pero por qué? Pues porque no tenían sustento en su fe, porque no tenían un acompañamiento de comunidad, sino solamente llegaban y se iban, porque no participaban y o porque no conocían su fe, ¿no? Porque no tenían la formación suficiente. Y también que muchas veces es el entorno de comunidad y de familia el que te ayuda a sostenerte. Bueno, hemos tenido la bendición de conocer a tu familia y convivir con los otros ministerios y grupos y movimientos en cada parroquia, y dices, wow, ahí es en donde no te das por vencido, porque ahí está la fuente viva de Cristo presente en la comunidad, presente en la Eucaristía y presente a través de los sacramentos, pero que te ayuda a levantarte cuando andas perdido, a recuperarte cuando te sientes herido y a reaprender, porque muchas veces necesitamos estos procesos de conversión, de aprendizaje, de sanación interior, que te ayuden a levantarte y a vivir una vida mejor en familia, Edwin.
1: Así es, hermano. Y una de las cosas que también yo he experimentado mucho es el don de la perseverancia. Del don de la perseverancia un don que nosotros debemos de pedir siempre al Señor, porque es fácil decir no, es fácil, como quien dice, tirar la toalla, es fácil, abandonar, ¿no? Un llamado, un discipulado, pero la perseverancia, el don de la perseverancia es lo que nosotros, los laicos, debemos de pedir al Señor día con día, para perseverar aún en las pruebas, en las dificultades, en las decepciones, porque sí, a veces uno pasa decepciones, a veces por malos testimonios que uno ve o escucha, que no ponga su mirada en la persona, sino en Cristo mismo, y es lo que el Espíritu Santo nos enseña día con día, tu mirada siempre en Cristo, ¿no? El humano te falla, Cristo nunca falla.
0: Sí, y esto que dices se me hace tan importante pensando, y yo a lo largo de todo el mes hemos estado tocando la puerta del corazón de Jesús, en este mes del Sagrado Corazón de Jesús, el volver al centro, como tú lo decías, al amigo que nunca falla, al Señor de señores, aquel que nos ama, aquel que nos ofrece su corazón y nos sostiene, y sostiene nuestros corazones, porque en verdad que es vivir una vida consagrada a Dios, vivir una vida consagrada a la Virgen, y una vida como verdaderos hijos de Dios, como dice en el Evangelio según San Juan, vino a los suyos, y los suyos no lo recibieron, pero a los que lo recibieron les dio el poder de ser hijos de Dios. Y está, o sea, es una gracia, porque el que toca la puerta es Cristo, pero hay una parte nuestra, porque nosotros tenemos que poner ese sí, esa voluntad y ese esfuerzo en el día a día, y es algo como que se va reciclando, pero que te va llevando a perseverar a lo largo del camino, aún entre las dificultades, y podemos echarle la culpa a alguien, ¿no? Pues es que por culpa de mi mamá ya no tengo fe, por culpa de del antitestimonio de mi papá, o del sacerdote este, o del sacerdote aquí, ¿no? Y pues para dramas y excusas, mamá, vamos a encontrar en todos lados. Pero es que al final ves cuáles son los frutos. Cuando tú te alejas, tu vida se va vaciando. Cuando tú te alejas, tu vida se va secando. Y vas perdiendo el sentido de la esperanza. Y vas perdiendo en la batalla del día a día. ¿Por qué? Porque no es como tú lo decías, es un don la perseverancia, pero es como Dios te da el don, pero tú le tienes que decir sí, porque él respeta esa libertad, respeta esa decisión de cada día, pero te sigue tocando la puerta y te sigue diciendo, aquí estoy, mira que estoy a la puerta y llamo. Si alguno escucha mi voz y me abre, entraré y cenaré con él y él conmigo. Y bueno, ¿quieres compartir algo, Edwin, antes de que nos vayamos a un pequeño corte?
1: Oh, sí, claro que sí. También invitando a todos los grupos de oración de Dallas que se unan a la Federación Carismática. Tal vez no han escuchado de la Federación Carismática. Ya tenemos desde el 2010 como una organización sin fines de lucro, amparada por nuestra diócesis. Y pues la Federación Carismática sabemos que está ahí para ampararnos, para ayudarnos, para apoyarnos y pues llevar esa misión que Dios nos pide a cada uno de nosotros, trabajar por la unidad.
0: Ay, pues qué bueno, Edwin. Bueno, muchas gracias. Gracias por compartirlo. Y también creo que pues seguimos en la estela de Pentecostés.
1: Amén.
0: Pentecostés vino, bueno, hace casi 2000 años, pero en especial la iglesia, cada Pentecostés nos recuerda los frutos de la acción del Espíritu en la iglesia, a través de todos los movimientos, a través de todas las iniciativas que impulsadas por el Espíritu nos llevan a una vida espiritual y que se convierten en un semillero de la vida parroquial, porque yo lo puedo decir, bueno, hay tantos que pues que pasan a través de un retiro de diversas, de todos los movimientos que hay, o a veces de un grupo parroquial, pero después viene esta oportunidad de servir en la parroquia, ¿no? O quienes se convierten en lectores, quienes se convierten en catequistas, quienes, los niños o adolescentes que se convierten en monaguillos, los que entran en los grupos de jóvenes o de matrimonios o de familias, los que siguen a través de las diferentes devociones que hay, los que se siguen formando a través de las iniciativas de formación de estudios bíblicos, de estudios catequéticos o teológicos, o hasta que van a la universidad católica a formarse, y dices, bueno, creo que es una gran necesidad de perseverar, de permanecer, y hoy pues estamos hablando precisamente de esto, de formar la comunidad parroquial y cómo esto se da a través de esta vida que estamos compartiendo. Vamos a ir a un pequeño corte musical y regresamos en un momento para seguir hablando de este llamado, porque Cristo te toca la puerta y cuando te toca no te deja solo. Te dice, tienes que ir a la comunidad, ve a la parroquia, busca el espacio donde necesitas estar, donde tienes un llamado. No te quedes solo. El Señor está contigo para que perseveres y sigas adelante a lo largo del camino para vivir esta historia de salvación. Vamos a un pequeño corte y regresamos en un momento.
1: Muy bien.

0: Seguimos adelante en su programa Hoy Es Tu Gran Día. Estamos con Edwin Herrera de la Federación Carismática. Estamos platicando de cómo formar comunidad en nuestra parroquia y pues todo este proceso y este camino del evangelio, de la evangelización en nuestra vida. Y pensaba, Edwin, como lo compartía en un principio, Mi primera experiencia fue en un evento. Este fin de semana pasado, aquí en Dallas también, la Radio Católica tuvo la oportunidad de hacer un evento grande. Vino el padre Chucho, muy conocido, y ahí estuvo mi amigo, mi amigo Leonides Herbert, que está con nosotros en el programa de radio de la empresa más importante, y bueno, tuvimos la oportunidad de compartir con varias personas de las comunidades, de las parroquias, y ver también ahí, tuvimos la oportunidad de conocer al padre. Y pensaba un poco cómo todo esto, toda esta labor que se hace, es pues como pensaba un poco en aquella idea de la del vayan y mar adentro y traer los peces, pero al final la segunda labor, ya que tengamos que viene mucha gente, es cómo la llevamos a la parroquia, cómo la llevamos a un proceso donde estemos abiertos. ¿Cuántos programas necesitamos hacer de Biblia, de a través de los movimientos, que un grupo de oración, que un grupo mariano, que un grupo de matrimonios, para ir y llevar a cada uno de estos que llegaron a un evento, que tuvieron un encuentro con Cristo, o que se movió, que están en el inicio de ese caminar de conversión, para que luego se inserten en una parroquia y se inserten en una comunidad? Ustedes van a tener también este próximo fin de semana un evento también, ¿no?
1: Así es, la Federación Carismática Católica de Dallas tiene varios eventos a través del año. Uno es Pentecostés, el otro es el Retiro de Sanación y Liberación, que en este caso será con el Padre Chilo. México ya es por tercera vez que viene el Padre Chilo con nosotros, ha sido de gran bendición, y yo personalmente he visto milagros extraordinarios, como la última vez de que él estuvo en un evento anterior. Una persona no había podido concebir bebé, o sea, no se podía embarazar, y uno dice, pero ¿de qué estamos hablando? De ataduras, ¿no? No sabemos, pero la señora vino. Y el siguiente año, ya con su testimonio, que ya por el poder de Dios, a través de ese encuentro de sanación y liberación, pudo concebir. Y dices tú, bueno, wow, la presencia de Dios entre nosotros, ¿no? Actuando y dando los testimonios que usa a través de estos elementos, estos talentos de sacerdotes, ¿no? Como en este caso el Padre Chilo, del cual vamos a tener el privilegio, la bendición de tenerlo este próximo sábado 27 de mayo en el Centro de Convenciones de Mezquita.
0: Y pensaba un poco de esto, fíjate que a veces digo, lo he escuchado y lo he visto, porque a veces tendemos a ir a veces de un extremo al otro, y hay quien no entiende a veces este tipo de misión en diferentes lugares, pero yo lo he visto, yo soy un fruto, tengo 40 años en este camino, pero hubo una parroquia que me recibió después. Si yo no hubiera tenido yo no hubiera ido a ese evento, yo no hubiera recibido ese encuentro con Cristo. Pero alguien me dijo, mira, mi papá, bueno, yo tuve esa experiencia en un viaje, porque mi familia vivía allá en Coatzacoalcos, y yo

0: viaje, en el último congreso que hizo antes de viajar a Argentina y luego ahí en Argentina falleció, pero el don que ha dado Dios a muchos sacerdotes, a veces se nos olvida que el sacerdote va a pasar y viene en su misión de todos los, o sea, de todas las espiritualidades. Hay sacerdotes que tienen una espiritualidad mariana, de la divina misericordia, unos son exorcistas, otros son evangelizadores, otros oran por los enfermos, pero al final, después de que pasa a alguien, algún sacerdote o algún laico en esa misión, el punto es cómo nosotros acompañamos a esa persona, como esos peces que entraron en la red, pero que necesitamos que aterrice y que se acompañe. ¿Por qué? Yo, las primeras semanas, pues como nada más me fui con una Biblia y con un, y con un librito, y con dos libritos, yo pues me quedé solo ahí en mi casa, hasta que alguien me dijo. Yo estaba pasando todavía esta experiencia, no sabía ni qué hacer, y fui a la parroquia, y a una parroquia que se llamaba Corpus Christi allá en el norte de Zapopan, en Guadalajara, y ahí inicié, y si no hubiera sido por haberme insertado en esa parroquia, pues hubiera quedado como una semilla perdida, ¿no? Y por eso creo que es tan importante la labor que llevamos a que las personas aterricen en una comunidad donde puedan crecer, aprender, convertirse, recibir la gracia de los sacramentos y vivir una vida espiritual, ¿no? Y creo que pues esa es la idea. Si nos quieres repetir antes de irnos a nuestro momento de oración, el horario, en dónde va a ser y cómo va a estar el evento.
1: Oh, sí, el evento será en el Mezquite Convention Center, localizado en el 1700 Rodeo Drive, Mezquite, Texas, 75149. Puertas abren a las 8 y el evento dura hasta las 6, y pues estará ahí el Padre Chilo acompañándonos en la mayor parte de las actividades, prédicas, hora santa, misa de sanación. Mayor parte el proyecto lo llevará a cabo él.
0: Pues vamos a poner en oración los frutos de cada una de las labores que se realizan a través de todos los medios, lo que han hecho el pasado fin de semana en Radio Guadalupe, lo que van a hacer ustedes, los retiros que se hacen en cada parroquia. Vamos a poner en este misterio del rosario, de el nacimiento de Jesús, esa confianza en la misericordia de Dios, que nos dé estos frutos en las parroquias. En nombre del Padre, del Hijo y del Espíritu Santo. Amén. Padre nuestro que estás en el cielo, santificado sea tu nombre. Venga a nosotros tu reino. Hágase tu voluntad en la tierra como en el cielo.
1: Danos hoy nuestro pan de cada día. Perdona nuestras ofensas, como también nosotros perdonamos a los que nos ofenden. No nos dejes caer en la tentación y líbranos de todo mal. Amén.
0: Dios te salve María, llena eres de gracia, el Señor es contigo. Bendita tú eres entre todas las mujeres y bendito es el fruto de tu vientre, Jesús.
1: Santa María, Madre de Dios, ruega por nosotros pecadores, ahora y en la hora de nuestra muerte. Amén.
0: Dios te salve María, llena eres de gracia, el Señor es contigo. Bendita tú eres entre todas las mujeres y bendito es el fruto de tu vientre, Jesús.
1: Santa María, Madre de Dios, ruega por nosotros pecadores, ahora y en la hora de nuestra muerte. Amén.
0: Dios te salve María, llena eres de gracia, el Señor es contigo. Bendita tú eres entre todas las mujeres y bendito es el fruto de tu vientre, Jesús.
1: Santa María, Madre de Dios, ruega por nosotros pecadores, ahora y en la hora de nuestra muerte. Amén.
0: Dios te salve María, llena eres de gracia, el Señor es contigo. Bendita tú eres entre todas las mujeres y bendito es el fruto de tu vientre, Jesús.
1: Santa María, Madre de Dios, ruega por nosotros pecadores, ahora y en la hora de nuestra muerte. Amén.
0: Dios te salve María, llena eres de gracia, el Señor es contigo. Bendita tú eres entre todas las mujeres y bendito es el fruto de tu vientre, Jesús.
1: Santa María, Madre de Dios, ruega por nosotros pecadores, ahora y en la hora de nuestra muerte. Amén.
0: Dios te salve María, llena eres de gracia, el Señor es contigo. Bendita tú eres entre todas las mujeres y bendito es el fruto de tu vientre, Jesús.
1: Santa María, Madre de Dios, ruega por nosotros pecadores, ahora y en la hora de nuestra muerte. Amén.
0: Dios te salve María, llena eres de gracia, el Señor es contigo. Bendita tú eres entre todas las mujeres y bendito es el fruto de tu vientre, Jesús.

0: Santa María, Madre de Dios, ruega por nosotros pecadores, ahora y en la hora de nuestra muerte. Amén.
1: Dios te salve María, llena eres de gracia, el Señor es contigo, bendita tú eres entre todas las mujeres, y bendito es el fruto de tu vientre, Jesús.
0: Santa María, Madre de Dios, ruega por nosotros pecadores, ahora y en la hora de nuestra muerte. Amén.
1: Dios te salve María, llena eres de gracia, el Señor es contigo, bendita tú eres entre todas las mujeres, y bendito es el fruto de tu vientre, Jesús.
0: Santa María, Madre de Dios, ruega por nosotros pecadores, ahora y en la hora de nuestra muerte. Amén.
1: Dios te salve María, llena eres de gracia, el Señor es contigo, bendita tú eres entre todas las mujeres, y bendito es el fruto de tu vientre, Jesús.
0: Santa María, Madre de Dios, ruega por nosotros pecadores, ahora y en la hora de nuestra muerte. Amén.
1: Gloria al Padre, al Hijo y al Espíritu Santo.
0: Como era en un principio, ahora y siempre, por los siglos de los siglos. Amén.
1: Oh Jesús mío, perdona nuestros pecados, líbranos del fuego del infierno, lleva al cielo a todas las almas, socorre especialmente a las más necesitadas de tu divina misericordia. Dulce Madre, no te alejes, tu vista de mí no apartes, ven conmigo a todas partes y solo nunca nos dejes. Ya que nos proteges tanto como verdadera Madre, cúbrenos con tu manto y haz que nos bendiga el Padre, el Hijo y el Espíritu Santo. Amén. Muchas gracias, Edwin.
0: Igualmente, hermano Carlos, muchísimas gracias a todos. Y pues, para más información y poder adquirir los boletos del Padre Chilo.
1: Gracias, gracias. Pues ahí seguimos adelante. Vamos a poner en nuestro Facebook toda la información. Recuerda, hoy es tu gran día.

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0: siendo luz para todos los hombres.
1: Un gran saludo de paz y alegría para todos nuestros oyentes de Radio Católica Mundial EWTN. Somos las hermanas comunicadoras eucarísticas del Padre Celestial, transmitiendo hoy desde la ciudad de Cali, Colombia, este espacio radial de
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1: Siendo luz para todos los hombres. Hoy con ustedes estamos la hermana
3: Clara Elena
1: y la hermana María Celeste. Esperamos que este sea un programa lleno de mucha bendición para cada uno de nosotros. Les recordamos a todos ustedes que nos pueden escribir a través de nuestras redes sociales, en el chat, dejarnos sus comentarios. Si tienen alguna pregunta acerca del tema, también pueden hacer aportes. Ahí nuestra hermana Martina estará muy atenta a revisarlos y a que los podamos compartir. Y pues bueno, también saludamos a todos los que se están conectando por primera vez, hermana Clara Elena, ¿verdad? O sea, hay muchas personas que llegan a este programa de casualidad o de coincidencia, yo diría más bien, ¿verdad? Entonces, bueno, ¿qué les parece, queridos oyentes, si iniciamos con toda pidiendo la presencia del Espíritu Santo?
3: Es hora de comenzar. Estamos conectados.
1: En el nombre del Padre, del Hijo y del Espíritu Santo. Amén. Santo Espíritu de Dios, invocamos tu presencia en este día. Te pedimos que vengas a iluminar nuestras mentes, a vivificar nuestros corazones y a fortalecer nuestra voluntad. Santo Espíritu de Dios, ilumina aquellos lugares de nuestra vida que están en oscuridad, que nos están alejando de Dios, de la presencia real de Él. Te pedimos, Espíritu Santo, que también en este día podamos tomar buenas decisiones, de discernir correctamente, para que en todo hagamos siempre la santa y divina voluntad de Dios. Inspíranos lo que debemos hablar, lo que debemos callar. Inspíranos todo aquello que debemos hacer para que nuestro prójimo se acerque más a ti, para que nuestro prójimo sienta en nosotros, experimente la presencia real de Jesús. Encomendamos también nuestro día a la Santísima Virgen María, pedimos a ella su intercesión. Te pedimos, mamá, que seas tú en cada uno de nosotros, que intercedas de manera especial por aquellas personas que en este día puedan estar pasando alguna dificultad económica, se encuentren tristes, estén enfermos. Ayúdalos, mamá, fortalécelos. Consuela sus corazones y visítalos en este día para que ellos se puedan sentir muy acompañados y puedan experimentar que no están solos. Gloria al Padre, y al Hijo, y al Espíritu Santo.
3: Como era en el principio, ahora y siempre, por los siglos de los siglos. Amén.
1: María, hija predilecta del Padre,
3: ruega por nosotros. Amén.
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1: Así es, queridos oyentes, no nos desconectemos porque ya nuestra batería ha iniciado a recargar, ¿verdad? Ya venimos avanzando en esta temporada, ha sido una temporada hermosa donde nos hemos adentrado en la oración y ahora como que iniciamos subiendo una montaña, hermana Clarita, ¿verdad? Entonces es hora de descender, bueno, de bajar esa montaña, no, mentiras, hemos hecho como un recorrido bien profundo y sencillo por lo que, ¿qué es la oración? ¿Cómo se expresa? ¿Cuáles son esos grados de la oración? Las guías del maestro y la hermosa oración que él nos heredó, pues, en el Sermón de la Montaña, ¿verdad?
3: Uh-huh. Mejor dicho, hermanos, hemos compartido en este bello tema, ¿no? Desde lo teórico hasta lo práctico, o sea, para poder orar, para poder comprender mejor de qué forma podemos estar más unidos a Dios, esa unión con Él en esa oración íntima, en esa oración sincera, y sobre todo, qué lindo que esa oración cada vez sea más profunda, más de hijos, más cercanos a ese Dios Padre que es amoroso, ese Padre que es tierno, que es lleno de bondad, a eso debemos llegar.
1: Sí, es cierto porque imagínate, ¿no? Ver a Jesús, a ese Padre, un Padre lejano y no, y nuestro Padre Celestial no es así, no es alguien lejano, Él es bien cercano y bueno, esta semana ya vamos a estar cerrando, Dios mediante, esta temporada, ¿verdad? Pues es una temporada hermosa, pero tenemos que continuar formándonos y aprendiendo un poquito más de cada cosita y temas de interés y pues bueno, queridos oyentes, pues ya que hemos hablado de estas realidades de la oración, ¿qué les parece si hablamos un poquito de la importancia tan vital, que la importancia para el creyente, lo que es la oración, ¿cierto?
3: Uh-huh.
1: ¿Cuán importante es para el creyente?
3: Totalmente, hermana. Así es que, queridos oyentes, esta semana es de bonus extra. Aprovechémosla porque uno no sabe qué quiere hablarnos el Señor al corazón. Entonces, recordando que el tema de hoy es orando unidos, les vamos a invitar a escuchar una frase muy linda, más bien como un consejo de nuestra espiritualidad.
0: Conéctate con este pensamiento.
3: No somos individuos, no somos islas, somos comunidad, somos una familia. Piensa y ora en un sentido familiar, no egocéntrico. Dios es quien une a las familias.
1: Qué linda frase, hermana Clara Elena. Dios es quien une a las familias, y tan importante es la familia, que es la base principal de la formación de nuestra fe, de nuestro temperamento, de nuestro carácter, personalidad, bueno, con todos sus positivos y negativos, ¿verdad? El Señor no nos creó solos, hermana Clarita, Él nos creó ni individual, ¿no? Es nuestra esencia, claramente, cada uno con su personalidad, con su esencia, pero no nos creó para que viniéramos a vivir a este mundo solitos, ¿no? Entonces nos dio a mamá, a papá, hermanos, amigos, bueno, tanta gente, y somos una comunidad. Entre más comprendemos ese hermoso don, podremos crecer más como hijos de Dios.
3: Qué hermoso reconocerlo así, de esta forma. Es que, hermano, no podemos dejar pasar por alto que nuestra comunidad, o sea, nuestra primera comunidad realmente es la familia. Lamentablemente, hoy en día escuchamos muchas definiciones de familia y muchos jóvenes están entrando en un shock fuerte donde no encuentran ese rol realmente dentro de la familia, y esto está afectando bastante a nuestra sociedad.
1: Ya lo decía San Juan Crisóstomo, él decía que tu casa sea la iglesia doméstica, reúne a tus hijos para orar y lee la Biblia con ellos, lee la Sagrada Escritura, porque la hermana Clara Elena nos decía, es esa iglesia doméstica, porque de ahí es también lo veníamos hablando, ¿no? Es donde se fundamenta nuestra fe. Y ya habrá un espacio más adecuado, puede ser en la temporada que ya venga, hermana Clarita, que nos vamos preparando, ya cerrando temporada, pero iniciar una nueva temporada, para hablar un poquito, ahondar un poquito más en esta realidad de la familia en la actualidad, pero hoy nos vamos a centrar en esta necesidad de la unidad de las familias, y que se obtiene principalmente por la presencia de Dios en ella, es decir, la presencia del bien, del amor, y por lo tanto, pues, de la oración, ¿verdad?
3: Sí, hermanos, lo cierto es que el hombre no está hecho para el individualismo. Ahora, existen monjes contemplativos, claro que sí. Algunos se preguntarán, bueno, ¿y cómo hacen para vivir allí en esas condiciones de tanta soledad? Es porque ellos, Dios les ha dado una gracia especial de vivir así, de esa forma, y si no tuvieran un equilibrio en la vida fraterna, Dios no los hubiera mandado a vivir así, como Dios les ha propuesto ese estilo de vida. Entonces, hermanos, hay una realidad muy grande, y es que para convivir con otras personas, es muy duro cuando no se ha experimentado la vida fraterna, y algunos preguntarán, bueno, ¿cómo hacen las personas y los monjes para vivir esa soledad, esa vida tan extraña, tan rara? Yo recuerdo que cuando yo entré al monasterio, una de mis hermanas me decía, no, usted aquí se va a enloquecer, ustedes se mantienen en silencio, ustedes casi no hablan, ustedes solamente van a la capilla a orar, y entonces uno, ¿de qué habla? No, hablamos con Dios. Y cuando están en recreo, ¿de qué hablan? De Dios. Claro que también, pues, uno se recrea y todo, pero ahí es la importancia que Dios ha dado ese carisma para saber manejar la soledad.
1: Claro, y es que sin duda la soledad es demasiado importante, hermana Clara Elena, porque es un espacio donde nosotros nos podemos encontrar con el Señor, con nuestra propia realidad. Entonces, retomamos como fuerzas para adornarnos en nuestra vida cotidiana, pero en el entorno, pero nunca podemos olvidar que sigue existiendo el entorno social, ¿verdad? Uh-huh. Jamás desaparece de nuestras vidas. Es como la que es nos lleva a la plenitud, ¿verdad? Y decía el Santo Padre Francisco, él mencionaba alguna vez que cuando nos preocupamos por nuestras familias y sus necesidades, cuando entendemos sus problemas y esperanzas, sus esfuerzos repercuten no solo en beneficio de la Iglesia, sino también que ayudan a la sociedad entera, ¿verdad?
3: A mí me encanta esta compartir que nos haces del Papa Francisco, porque ahí es donde nos damos cuenta la importancia de la vida familiar, y sobre todo cuando una vida de familia se lleva apoyada en Dios, ahí sí pues es la clave, ¿no? Entonces, hay algo muy lindo también del Papa Francisco que nos insiste, es que una familia que realmente se construya en Dios ayuda al mejoramiento de los mismos integrantes y también ayuda a forjar una buena historia. Esa comienza a ser la clave, hermanos.
1: Claro, menciona usted, hermana Clarita, una palabra como clave, pensaría yo, a forjar la historia, ¿no? Uh-huh. O sea, como tantos enredos que pueden haber a veces en el alma de un joven, de un niño, porque en la familia, pues, no veía un ejemplo, no veía cómo, no metieron a Dios, pues, o sea, sacaron a Dios de ahí. Entonces, es más difícil que ese joven, que ese niño, que ya cuando crezca y tenga su propia familia, pues pueda tener como un ejemplo, una referencia de lo que debería hacer su familia, ¿no? Entonces, de ahí lo importante de que nuestras familias, desde ya, las familias con sus hijos pequeñitos les inyecten o empiecen a profundizar en la importancia de la oración. Y entonces ya creo, hermana Clara Elena, que podemos ir concluyendo en este pequeño análisis inicial que en realidad es mucho el bien que se hace una familia que hace oración. Y esto no solo a nivel personal, sino también como internamente en la familia, sino socialmente, ¿verdad? Porque es que lo que nosotros aprendemos en casa, quieras o no, va a salir. O sea, cuando nosotros nos exponemos que al colegio, que no sé, en el trabajo, bueno, todo eso uno lo va reflejando. ¿Cuán sabio es que nuestro Señor, que nos invita pues a compartir parte de nuestro amor familiar en momentos específicos de la oración en casa? Con razón el Concilio Vaticano II, hermana, llama el hogar como la iglesia doméstica.
3: Hermoso eso de iglesia doméstica, me encanta. Y mira que ahora hablando de iglesia doméstica, tengo otra parte de los mensajes del Papa Francisco, que hace una acotación muy linda. Dice así: muchos de nosotros hemos aprendido a silabear las primeras oraciones estando sobre las rodillas de los padres o de los abuelos.
1: ¡Qué hermoso esto!
3: Yo no tuve experiencia de abuelos porque ya habían muerto cuando yo nací, pero sí me cuentan anécdotas muy lindas de ellos, de todo lo que nos dice el Papa Francisco. Y dice: quizá custodiamos el recuerdo de la madre y del padre que nos enseñaban a recitar las oraciones antes de ir a dormir. ¡Qué hermoso! Y mira, hermana, que esto se ha perdido mucho actualmente, porque como papá y mamá trabajan, antes se quedaba la mamá en la casa y le enseñaba al niño a orar, pero ahorita que la madre familia tiene que trabajar, que porque la situación económica y por muchos motivos, ya los niños están quedando es con una persona que los cuida, y la pobre señora tiene que tener la casa lista para cuando el papá llegue, qué tiempo va a tener de enseñarle al niño la oración. Y llegan ya cansados en la noche, si es que le echan la bendición al niño, pero qué bonito sería una oración antes de acostarse, cuando se levanten. Recobremos esto, padres de familia, si estén trabajando, saquen ese espacio para enseñarle al niño a orar cuando se levanta, para recibir el nuevo día, y cuando se acuestan, para dar gracias por lo que surgió. Dice así también el Padre Francisco, continúa hablando. El Papa Francisco dice: esos momentos de recogimiento son a menudo aquellos en los que los padres escuchan de los hijos alguna confidencia íntima y pueden dar su consejo inspirado en el Evangelio. ¡Qué lindo, qué lindo! Ahora que hablamos del Evangelio, miren, hermanos, por eso es tan importante frecuentar las Sagradas Escrituras, porque cuando uno siente amor por la palabra de Dios, de ahí puede sacar un material muy bueno para orientar a los niños en este tema, para compartir con ellos, dialogar, y escuchar la oración. Entonces, vamos a las Sagradas Escrituras, hermanos. Finalmente, el camino del crecimiento se hace en nuestros encuentros con otros hijos de oración. ¡Qué hermoso! El Papa Francisco le daba fuerte a esto de la familia, ¿no?
1: Claro, era consciente, ¿no?, de que es demasiado importante, porque ciertamente es la familia donde se transmite la fe, la verdadera caridad, la certeza de la existencia de Dios, y por ello también el mal, el demonio quiere destruir la familia. Hermana Clara Elena, eso lo vemos, o sea, ya ni siquiera es como oculto, ¿no? O sea, es que ya se ve palpablemente cómo las familias pues ya se van desuniendo, o son familias, no, sí, como un poquito de diferentes. Entonces es complicado, ¿no? Y esto pues no ayuda a la sociedad, porque es que no solamente esto va a perjudicar a tu familia como tal. Todo lo que pasa dentro de tu casa, dentro de familia, perjudica o repercute en la sociedad. ¿Por qué? Porque tú haces parte de esta sociedad, ya lo veníamos hablando, de que somos comunidad, ¿verdad? Que Dios no nos creó solo. Entonces todo va a repercutir en nuestro prójimo, en nuestro más cercano, en nuestro trabajo, bueno, en todo, ¿verdad?
3: Sí, es de esa forma, hermana. No sé si a ti te ha pasado y lo has visto, a medida que uno va compartiendo con la gente, la diferencia tan grande entre familias que oran aquellas, y también la diferencia con aquellas familias que están rupturadas por tanta discordia, por la ira, por la ausencia de Dios. O sea, la diferencia es total. ¿Cómo una familia unida a Dios puede transmitir la fe? Entonces, hermanos, ustedes que nos escuchan, padres de familia, pongámonos pilas en esto, porque sus hijos están esperando de ustedes que les enseñen el camino al cielo. Y de hecho, ese va a ser uno de los momentos cruciales en la eternidad, cuando nos toque enfrentarnos a ese momento de cara a Dios y Él nos pregunte: ¿de qué forma educaste esos hijos que yo te confié? ¿De qué forma les enseñaste el camino al cielo? Dios mío, ¿qué vamos a responder? Estamos a tiempo, hermanos, estamos a tiempo. Si de pronto no lo has hecho hasta ahora, pilas, no sé, búscate a alguien que te oriente, algún padre de familia que te cuente cómo ha hecho esta parte, este camino de la oración con sus hijos, y seguro que eso te va a ayudar, y el Señor también te va a inspirar. No es sino que el Señor te vea con buena voluntad de orientar a tus hijos en este camino de la oración, y el Señor te va dando ideas, pero tus hijos necesitan de ti, porque qué tristeza que el niño solamente escuche acerca de la oración de un amigo, de pronto una oración tergiversada, o de pronto de algo que escuchó en otro lugar por pantalla, y que lo llevan a otro mundo totalmente diferente. Entonces, estás a tiempo, hermano. En vida, hermano, en vida, para que te vaya bien en el juicio particular.
1: Ay, Dios mío, sí. Porque, claro, los hijos de los cuales ha sido un don que se te han dado, ¿verdad? Y de los cuales el Señor te pedirá cuentas. Eso es bien importante tenerlo presente. Ya la hermana Clarita nos lo dice. En vida, para que no lo tengamos que responder allá en el juicio particular. Hermana Clarita, y escuchándola, yo estaba pensando en una pequeña anécdota. Un día estaba yo viendo a una muchacha, una mamá muy joven, con su niña. Entonces, las mamás le toca trabajar bastante fuerte, ¿no? O sea, duro, porque pues ya usted, como decía también ahora, ¿no?, de que muchas mamás pues ahora ya tienen que salir a trabajar, la parte económica, ya no está mamá, ya no está papá, sí, solo, entonces ahora está la abuelita o la niñera. Bueno, el caso es que siempre esta mamá dejaba a su niña con la abuela, ¿no? Y la mamá sale muy temprano, a veces la niña, cuando la mamá sale, está aún dormida, y llega muy tarde, y cuando llega, pues ya la niña también tiene mucho sueño, o sea, ya no hay como que un compartir, ¿verdad? Entonces una vez la niña le dice a la mamá: mamá, yo quisiera que un día tú llegaras con la luz del sol. Sí, o sea, como que ella trata, esa mamá, a pesar de su cansancio y demás, trata de que no importa que esté muy cansada, sí, que sea de noche todavía, pero al menos sacar un espacio para... Ella le dice: vamos a hablar con Dios, vamos a hablar con Jesús, vamos a contarle, juntos me vas a contar cómo estuvo tu día, ¿no? Entonces, qué bonito, porque a veces uno dice: no, el niño ya va a dormir, la mamá está muy cansada, y no se saca al menos ese espacito para que puedan, así sea pequeñito. Eso ayuda bastante, ¿verdad, hermana?
3: Ayuda bastante, y mira que recordé algo muy lindo de niña, ¿no? Ay, ya tiempito. Mire, eso no se olvida, papás. Mire, pueden pasar los años, podemos estar ya, mejor dicho, a punto de partir de este mundo, pero lo que uno vivió con los padres, eso nunca se olvida. Yo creo que yo estaba en una edad por ahí de 5 o 6 años, y mamá tenía un cuadrito muy lindo del ángel de la guarda, siempre que colocaba en la habitación de los hijitos. Y a mí me fascinaba ese santo ángel, como lo veía pasando el puente, abrazando con sus alas a los niños. A mí eso me quedó grabadísimo. Y mamá siempre nos decía, hijitos, encomiéndesen al santo ángel guardián, que los cuida y los protege. Y nos hablaba mucho el santo ángel guardián. Desde ahí empecé yo con amor y reverencia al santo ángel. Entonces, qué bonito. Y mire, con cosas sencillas, porque de pronto algunas madres dirán, no, que yo no hice tal estudio para poder enseñar.
4: No sé cómo.
3: No, mejor dicho, no hace falta tener nada, estudios ni preparación por allá por lo alto. Solo enseñarle a los niños de lo que tú has escuchado en una prédica al sacerdote, de lo que te enseñaron tus abuelos, de lo que has leído en X o Y anécdota de un libro, las Sagradas Escrituras. O sea, pégate de todos esos momenticos y eso construye. Y de manera sencilla, a los niños, ¿cómo se les llega a la oración? De manera sencilla, narrándole cuentos bonitos, narrándoles anécdotas de las Sagradas Escrituras. Mire que también recordé algo de cuando me estaban preparando para la Sagrada Comunión. Yo recuerdo que de pronto algún día se los comenté aquí en nuestro programa, pero vale la pena recordarlo. Tenía un catequista que era ya muy viejito, muy viejito, muy viejito, pero nos narraba las anécdotas de la Biblia, y entonces, y esto y lo otro, y era emocionado, y nosotros todos lelos, no parpadeábamos, pero era emocionante porque él nos lo narraba con amor. Así pueden hacer ustedes, padres de familia, narren de anécdotas. Eso también es oración, eso también es hacer creer. Porque ¿qué es la oración? Lograr que tu hijito esté unido a Dios en medio de lo que tú le quieras compartir de Dios, de lo alto, de lo sublime, de lo que hay alrededor de nuestro buen Señor.
4: Gracias, hermana Clara Elena, por esos hermosos consejos, y espero que los puedan aplicar papás en casa. Y bueno, yo creo que ya vamos terminando esa primera parte de este tema del día de hoy. ¿Qué les parece si nos vamos entonces a nuestra presencia de amor? Una sección que me encanta, pero antes los invito a que juntos digamos, Padre, que todos seamos una sola familia para gloria tuya.
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4: Así es, ya hemos llegado entonces a nuestra presencia de amor, recordándoles que ustedes nos pueden escribir en nuestras redes sociales, en el chat, ahí pueden comentar, hacer una pregunta, bueno, algún aporte acerca del tema. También la hermana Martina ha dejado una encuesta ahí en el chat de nuestras redes. Al final de esta presencia de amor, pues veremos cómo quedaron los resultados. Entonces, hoy la hermana Clarita y yo les vamos a compartir una historia bien bonita, y esperamos que también les ayude a que ustedes puedan sacar una reflexión personal para que la podamos llevar a la meditación, ¿verdad? Porque a veces uno deja pasar cada acontecimiento como si no pasó nada, ¿verdad? Y es bonito que de cada experiencia, sea buena o no sea tan buena, podamos sacar un aprendizaje. Entonces, hermana Clarita, cuéntenos esta historia del día de hoy.
3: Bueno, es muy bonita, es sencilla, pero muy nutritiva para el alma. Bueno, mis queridos oyentes, habían dos hermanos. Ellos vivían en granjas continuas y hacía más de 40 años que trabajaban unidos. Se entendían, gracias a Dios. Ellos compartían todo el esfuerzo diario, se ayudaban con las cosechas, y gracias a Dios la relación entre ellos era cercana, y esa relación tan cercana se la ganaban con el tiempo, con la confianza del uno en el otro, y la verdad fue que nunca tuvieron así como un conflicto serio, no, pero llegó cierto día, lamentablemente, o de pronto hasta se sirvió para bien, que hubo un malentendido. Hermana, ¿qué malentendido fue el que hubo entre esos dos hermanos? Porque ellos venían trabajando muy juiciosos. Yo no sé qué les pasó.
4: Y qué triste, ¿no? ¿Verdad? Bueno, es que a veces, lastimosamente, una pequeña diferencia y algo sin importancia se convirtió en palabras duras, en silencios prolongados, en una distancia cada vez mayor, y poco a poco el hermano mayor y el hermano menor se fueron distanciando. Tanto así, hermana Clara Elena, que ellos tenían como sus fincas cerca, fincas desde, como dirán en otros países, como campo, no sé, una hacienda, no sé. Bueno, estaban cerca sus casas, ¿verdad? Y entonces, ahora ya no solamente eso se reflejaba como internamente, espiritualmente, sino que un arroyo que antes no existía, hermana Clara Nena, en medio de sus dos fincas, o sea, nada dividía sus dos fincas, ahora apareció un arroyo como señal de que eso ahora también los estaba dividiendo, hermana Clara Elena. Pero cuéntenos, ¿qué pasó con el hermano mayor?
3: Este hermano mayor. Bueno, parece que una vez él escuchó que tocaron la puerta. Cuando él abre, se lleva la sorpresa que había un carpintero que estaba pidiendo trabajo. Y él, sin lugar a dudas, le dijo: mire, yo necesito urgentemente allá, mire, al otro lado del arroyo, necesito que me haga una cerca, pero bien alta, lo más alta que pueda, para no tenerme que encontrar con mi hermano menor. Y así, tal cual. Yo no sé qué actitud tomaría este señor carpintero frente a esa petición que le hizo el hermano mayor.
4: Pues, hermana Clara, imagínese que el carpintero escuchó en silencio, asintió, y él comenzó a trabajar. No dijo qué es lo que iba a hacer, porque ya se supone que le habían dicho que hiciera una cerca, porque este hermano mayor no quería ver más a su hermano menor, y entonces le dijo, bueno, él empezó a trabajar, y el hermano mayor le dejó pues las herramientas y él se fue. Se fue todo el día, mientras tanto pues el carpintero siguió trabajando sin descanso, midiendo, cortando, construyendo con dedicación. Y entonces, hermana Clarita, ¿el carpintero al fin hizo lo que le pidió el hermano mayor o no?
3: Menos mal, ¿quién no lo hizo? Porque, mejor dicho, se hubiera tirado lo que Dios quería hacer. Gracias a Dios que, bueno, él muy prudente, porque me imagino que se quedaría en un silencio para no reprocharle lo que le había pedido. Pero él, por allá silenciosamente, cuando regresó el hermano mayor al atardecer, se llevó una gran sorpresa. Y él mismo se preguntó: oiga, ¿qué pasó? Yo le pedí al carpintero que me hiciera una cerca alta, y mire lo que veo. Vio un puente firme, bien construido, y él se quedó muy pensativo. Pero a la final, él aceptó que ese puente lo que estaba haciendo era unir las dos granjas. Entonces, hermana, eso me parece hermoso. Y qué bueno que estoy como en puntos suspensivos aquí con el hermano menor. Hace rato que no lo mencionábamos, no sé qué pasó. ¿Todavía existe? ¿No existe? ¿Se escapó? ¿Qué pasó con ese hermano?
4: Pues lo que pasó con ese hermano menor, queridos oyentes, es que por ahí el hermano menor de repente apareció, se veía a lo lejos, al otro lado de ese puente que se había acabado de construir, ¿verdad? Y este hermano menor cruzó el puente lentamente, conmovido, entre llantos, ¿verdad? Y al llegar, abrazó a su hermano mayor, reconoció su error y le pidió perdón con sinceridad. Menos mal, que decía la hermana Clarita, menos mal no fue un muro, sino un puente. Y hermana Clarita, ¿qué hacía el carpintero mientras estos hermanos se reconciliaban?
3: Mira, la actitud fue muy bonita, hermanos. Él cogió en silencio, recogió sus herramientas, y cuando el hermano mayor se dio cuenta que ya se iba a ir, le dijo: no, momentico, espere, quédese con nosotros. Y él lo miró con esa serenidad y le dijo: no puedo, porque aún tengo que construir muchos puentes. Hermoso. Quisiera, hermana, que ante esta historia tan linda, invitáramos a nuestros oyentes a una reflexión. ¿Qué reflexión podrías tú invitarles a ellos? Porque es una historia preciosa.
4: Es una historia hermosa y que nos puede llevar a reflexionar bastante, porque al escuchar esta historia es imposible que nosotros no nos preguntemos cuántas veces nosotros también levantamos cercas en lugar de construir puentes. Así que yo te invito, querido hermano, si tú estás peleado con algún familiar, con algún hermano, algún vecino, y estás empezando a construir un muro y no un puente, que derribes ese muro en el nombre del Señor y empieces a construir un puente de unión, de comunión. Siempre hay alguien que tiene que dar el primer paso. Hermana, pero aquí yo tengo otra pregunta. Bueno, así como ese puente unió a estos dos hermanos, ¿qué papel juega la Eucaristía como signo de la unidad en nuestra vida, verdad?
3: Sí, hermana, mire que hay algo muy lindo, porque cuando nosotros recibimos a Jesús Eucaristía, Él se convierte en nosotros en esa unidad. Él es el que nos une, el que nos reconcilia, el que nos ayuda a acercarnos a lo que está alejado. Es muy bonito. Y lo que más quiere el Señor con nosotros, hermanos, cada vez que tú le recibas, cada vez que yo le recibo en la Eucaristía, es que no nos conformemos con quedarnos con Él en el corazón. Sí, muy lindo, mi Jesús, te recibí, estás con tu cuerpo y sangre en mí, pero vamos más allá. Salgamos de nosotros mismos y vamos a hacer un puente entre aquella persona con la cual esté alejada o entre aquella persona que esté alejada con Dios, para ayudarla a acercar. Porque es que, hermana, nosotros estamos llamados a hacer puentes, puentes de unión entre miembros de la familia, entre personas del trabajo, entre nuestros vecinos, porque qué triste que el Señor nos vea divididos. Y más lindo cuando Él nos vea en esa unión, le vamos a poder dar mucha gloria. Entonces, esto es precioso, hermanos. Hermanita, qué bueno que le ayudáramos a nuestros oyentes con algunas preguntas que les ayude a ellos a cuestionarse acerca de esta realidad que estamos descubriendo.
4: Así es, hermana, y creo que aquí vale la pena preguntarnos, después de comulgar, ojalá, ¿mi vida acerca a otros a Jesús o por el contrario los aleja? Pregúntate eso. ¿O soy un puente que conduce a Él, que conduce al Señor, o soy entonces un muro? Yo creo que aquí también me surge otra pregunta, hermana Clarita, para que usted nos la pueda responder, y a mí y a nuestros oyentes. Bueno, ¿qué ocurre cuando dejamos actuar a Cristo en nosotros?
3: Es algo hermoso, hermanos. Mire, cuando tú dejas actuar a Cristo en tu vida, no solamente le damos al Señor la oportunidad de que se regocije en nuestro corazón y nosotros sentirnos regocijados con Él, porque es algo precioso poder llevar su presencia a otros, porque si nosotros no le abrimos la puerta del corazón al Señor, es imposible que llevemos su presencia a otros. Y también, al mismo tiempo, estamos siendo puentes, puentes de amor, puentes de unidad, puentes de reconciliación. Entonces, hermano, fuera las preguntas que les ha hecho nuestra hermana Celeste, va la última. ¿Tú en este momento eres puente para otros o división para otros? Si eres puente para otros, no te vas a gloriar de ti mismo. Dale gloria a Dios y dile gracias. Estás haciendo una obra tan linda en mí que me estás permitiendo que yo sea puente para otros. Pero si estás causando división, pídele perdón, confiésate y pídele la gracia que necesitas para ya dejar la división a un lado y comenzar a hacer puente para aquellos que te necesitan.
4: Entonces, pedir la gracia al Señor que nos ayude a construir puentes y a derribar los muros. Mm-hmm. Hermana Clarita, y gracias por esta historia, ha estado muy bonita y nos va a llevar a reflexionar bastante. Bueno, quiero la encuesta, los resultados de la encuesta que hemos hecho, que es: ¿rezan en familia? No, el 39%. Y sí, el 33%, mira la diferencia, y a veces el 28%, ¿verdad? Entonces, necesitamos subir, aumentar esos niveles del sí, ¿verdad? No, como que, ay, no, 33% es bien poquito, ¿verdad? Entonces, ojalá que podamos orar más en familia. Por ahí nos decía una de nuestros oyentes en el chat, en una de las redes sociales, de que ella a veces invitaba a su familia a orar, pero ellos le decían que no querían orar, y pues la dejaban orando sola. Entonces, eso puede pasar mucho, pero no te desanimes, no nos desanimemos. Ustedes siempre hagan la invitación. Algún día el mensaje, yo creo que les llegará, y un día dirán, ay, hoy como que sí, o el mismo hecho de que te vean rezar, ya estás como evangelizando y ya los puedes ir edificando. Bueno, quiero saludar aquí rápidamente a aquellos los que nos están escuchando a través de Facebook, a Estela, a Lorena, a Carmita, a Meli, a Raquel, a Guadalupe, a Luz, a Pamela, a José, a María, a Milagros, a Ismaelía, También saludamos aquí en nuestra red de YouTube a Hilda, a Lisa, a Domingo Tomás, a Guillermo, que él nos está escuchando desde Costa Rica. Un gran saludo a todos los que nos escuchan desde allá. A Leida, también saludamos a Emilce Cardona, a Jorge Rincón desde Villavicencio. Un saludo muy especial. También por aquí, ¿a quién más tenemos? A Alejandra Colorado, a Nelsi, a Lugeria. Bueno, y a todos los que ahí siguen compartiendo, y de manera especial a todos los que nos escuchan a través de Radio Católica Mundial EWTN. Esto ha sido todo en nuestra presencia de amor. Continuamos con el tema del día.
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4: Así es, continuamos con este tema del día y nuestro tema es orando unidos. Hasta el momento pues hemos hablado de la importancia de la familia en la humanidad, pero además de que una familia unida por la oración realmente crece e impacta favorablemente al resto de la sociedad.
3: Sí, hermana, mira que recordé un mensaje muy lindo de nuestro Papa León XIV, nuestro papa tan querido. Él así también es. Hace énfasis en la familia y dice que la familia es la primera célula de la sociedad. Entonces, yo me quedo pensando, al ser la primera célula de la sociedad, tenemos que alimentar esa primacía que tiene la familia en la sociedad para no perder ese primer puesto que Dios le da dentro de la sociedad. Entonces, hermanos, qué bonito. Él le da muchísima importancia. Y también a mí me encanta porque el Papa León XIV le gusta mucho citar la exhortación apostólica Familiaris Consortio del Papa San Juan Pablo II. Y él subrayó de esta exhortación apostólica algo primordial que dice: la singular comunidad de personas formada por un hombre y una mujer, tan unidos en el amor que se convierten en una sola carne, solo comprende plenamente su identidad cuando mira al Señor Jesús y al sacrificio que hizo de sí mismo en la cruz por su esposa, la Iglesia. Mira que me encanta y nos ayuda bastante. Le doy gracias a Dios por esta luz que le ha dado al Papa León para ayudarnos con esta reflexión, porque, hermanos, orar no solamente, y de pronto lo habíamos dicho en otros programas, pero vale la pena recordarlo, orar no es solamente expresarle al Señor con amor una oración del Padre Nuestro, a pesar de que la oración por excelencia, el Ave María, el Santo Rosario, tantas oraciones tan hermosas, pero también orar es recordar la vida de Jesús. Mira que lo dice aquí muy claro. Mirar al Señor Jesús y al sacrificio que hizo de sí mismo en la cruz por su esposa, la Iglesia. Eso es orar. Ponte al lado de tus hijos. Y si están pequeñitos, mejor. Bueno, si están grandes también, que aprendan. y recordarles, mira, tener un crucifijo en la mano. Mira, Él se entregó por ti, Él se entregó por mí. Valoremos esa entrega del Señor. No hay amor más grande que el de Él. Es hermoso. Entonces, todo lo que puedas hablar al respecto, recuerda con ellos pasajes del Vía Crucis. Recuerda con ellos también todo lo que nuestra Madre María recorrió. Y en oración, mira que ahora que mencionamos a la Santísima Virgen María, a mí me encanta recordar, sobre todo cuando se está haciendo el Santo Rosario, para que no se vuelva rutina y no se vuelvan, como dicen muchos, loritos mojados, uno reflexiona en cada una de las partecitas de los misterios, y esa parte donde la Santísima Virgen María sale donde su prima Santa Isabel para ayudarla, ellas todo ese tiempo estaban en oración, porque si no, no hubiera podido llevarle el mensaje de la Buena Nueva. Y también es otro mensaje tan lindo cuando le toca a la Santísima Virgen María salir de la casita de Nazaret, y duro, porque ella tenía todo arreglado para el niño que ya iba a nacer, y San José sale con ella en silencio, en el burrito, pero los dos iban orando, y la sorpresa tan linda cuando llegan a esa cueva que no estaba limpia, le toca a San José arreglarla para que el niño pudiera nacer, porque no le habían dado hospedaje en ninguna parte, y ellos, como eran personas orantes, sabían qué actitud tomar frente a los que lo rechazaban. Yo creo que donde San José y la Virgen María no hubieran sido orantes, yo creo que les hubieran respondido con 20 piedras en la mano a los que no les daban hospedaje, a los que los rechazaban, pero ellos calladitos, y yo creo que más bien oraban por los que los insultaban. Entonces, cuando llegan a la cuevita de Belén, claro, todo sucio, San José con mucho amor, también orando al barrer, al quitar las telarañas, el popó de los animales, porque estaba el popó de la mula y el buey. Entonces, ese momento tenemos el arte, lo recuerdo cuando en comunidad hemos hecho el matizado en diciembre del nacimiento de Jesús. Entonces llega un momento que San José le dice a la Virgen, María, descansa, el viaje ha sido muy fatigoso, que la encuentra orando. Y ella mira a San José y le dice, José, a mí no me fatiga orar. Lindo saber que la oración para ellos antes era fuerza, que también para nosotros se convierta en fuerza. Entonces este pasaje que nos recuerda el Papa León es precioso.
4: Y así es, hermana, es hermoso lo que usted nos acaba de compartir, la importancia de las imágenes, los iconos que son tan... O sea, a veces, como dice la hermana Clarita, usted no tiene que ser sabio, no tiene que saber de todo para poder enseñar a sus hijos. Tomen esos recursos que la Iglesia misma, como buena madre, nos ha dado. El crucifijo, el Santo Rosario, el Via Crucis, y bueno, y todo eso poco a poco irá ayudándolos a orar en familia. Y si lo van haciendo así, yo creo que el Señor se va a ir glorificando, hermana Clara, en la hermana Clara Elena. Pero yo creo que es hora de irnos a una pausa musical, pero antes después de esta pausa musical vamos a regresar con tres grandes obstáculos que hemos resumido que impiden esa oración en familia. Pero antes yo los invito a que todos juntos digamos, Padre, que todos te conozcan y te amen.

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1: Seguimos conectados y ya avanzando en este tema, y les habíamos prometido cómo, que íbamos a ir resumiendo esos tres grandes obstáculos.
2: Sí. Entonces, para esos obstáculos vamos a prestarle mucha atención, porque es lo que realmente impide que vivamos ese tesoro de la oración en familia. Y también les vamos a dar a conocer unos cuantos consejos para lograrlo y sobre todo para recuperarlo. Vamos con la primera, hermana.
1: Y entonces ese primer obstáculo son las distracciones. En estos días que hablábamos del combate en la oración, mencionábamos esto de las distracciones, que es muy común y todos debemos lidiar con ellas. El mal es muy, pero muy, muy astuto y presenta, pues nos presenta cosas que nos sacan de nuestro compromiso. Entonces, pilas con las distracciones, uno puede, por eso impide de que uno también pueda adentrarse en la oración. Y una de las distracciones más comunes es este aparato, el celular, ¿verdad? O sea, que nos tiene conectados a eso y desconectados de la realidad, desconectados de nuestra familia, de lo que pasa en nuestro entorno. Y así tenemos muchas distracciones que no nos dejan adentrarnos en esa unión con Dios.
2: Sí, totalmente cierto. Es la realidad, hermana. Por eso, hermanos, qué bueno es prever todas esas distracciones. Hagamos de cuenta que a nuestra casa llega una persona muy importante y nuestra atención está centrada en él y le escuchamos y tratamos de que se sienta lo mejor. Más aún con la presencia de nuestro Señor, que es el que se hace ahí, en el centro de nosotros cuando hacemos una oración con amor, con gratuidad. Él es el que se hace presente. Entonces, qué bonito tener en cuenta a su hermana, porque yo creo que eso nos va a ayudar a evitar muchas distracciones. Si yo soy consciente de que quien me va a visitar en ese momento en mi casa, cuando empiece la oración, va a ser no solamente nuestro Señor, también va a venir acompañado de la Virgen, de mi santo ángel, y qué bueno que ellos se sientan bien atendidos para que vuelvan a la casa, porque si no, no vuelven, no, dicen, ah, voy para otra casa, que ahí se me acogen con alegría y con amor. Entonces, como decía ahorita la hermana, empecemos por apagar el celular, porque qué tristeza uno orando y ahí chateando. No. Apaguemos la pantallita que está ahí prendidita en la sala. Y recordé, yo no sé si eso todavía se da en los hogares, pero en mi casa se daba mucho. Uno estaba orando el Santo Rosario. ¡Ay, Julanita, apague la olla que se me pegó el arroz! Después, ¡ay, se me olvidó darle la comida a los loritos! No, entonces, hermanitos, preveamos todas esas distracciones para que Jesús se sienta tan a gusto que quiera volver a nuestra casa.
1: Wow, qué lindo eso, hermana, gracias. Otro obstáculo que lamentablemente se presenta mucho hoy en día y es la falta de comunicación por conflictos y heridas. Ahí lo veíamos en la historia de presencia de amor, ¿verdad? Eso van generándose pequeños resentimientos y luego esto va llegando hasta el odio, hasta el punto de que yo ya no le hablo a mi hermano, no le hablo a mi papá. Nos la pasamos peleando en todo momento, porque entonces usted me hizo, usted no me hizo. Bueno, todos este tipo de conflictos, pues nos alejan de nuestros hermanos y

0: ¿Por qué es que Santa Mónica no se le ve pelear con el esposo? O por lo menos, pues difícil verla pelear porque no viene en la casa de ella, ¿no? Pero sí, por lo menos ella nunca habla de las discusiones de su esposo. ¿Será que ellos nunca pelean o qué? Y sabiendo que él era un hombre de un genio, déjame decirte, de esos genios que parecían una bomba ya para estallar. Entonces, ¿sabe? Una de ellas se atrevió a preguntarle, Santa Mónica, bueno, Mónica, ¿usted es que no tiene problemas con su esposo? Y ella se atrevió a contestarle de manera muy serena, no. Lo que pasa es que yo, cuando él comienza así con ese geniecito que se le va subiendo de calibre, para pelear se necesitan dos. Entonces ella dice, yo simplemente, ¿qué hago? Me quedo callada, oro, y él poco a poco se va calmando. Mira que recordé algo muy chistoso de mi familia. En mi familia hay dos hermanas casadas con dos hermanos que son de un geniecito muy hermoso. Por ahí se alteran, se alteran, se alteran, se alteran. Y como parece que una vez yo también le hacía la misma pregunta a mi hermana. Le decía yo, ¿usted cómo hace para tolerar a este esposo que es tan mal geniado? Eso se altera hasta, mejor dicho, con nada. Entonces ella me decía, vea Clarita, yo, algo que me ha ayudado muchísimo es reconocer que él es muy buen esposo, que él con ese geniecito que se manda es duro porque a veces me hace derramar mis lágrimas, pero entonces yo estoy tomando una actitud. Cada vez que él comienza a alegar y alegar y alegar, yo sigo en mis oficios, sigo barriendo, sigo lavando la loza, y él se cansa tanto de alegar que sale yéndose para la calle, y cuando vuelve, ¡ay, mi amorcito, tal cosa, tal otra! Y ella le sigue la corriente. Porque es que, ¿qué es lo delicado, hermanos? Cuando se devuelve una palabra fuerte, o cuando se recuerda, sí, es que usted la que me hizo, es que, mire, eso no sirve de nada. Entonces, por eso, tan importante, hermanos, de ser una persona orante, porque la persona orante, Dios le da la gracia de equilibrar esa parte, de callar cuando hay que callar, y de no repetir continuamente los problemas. Es que, mire, hermana, que yo me he dado cuenta que en los hogares donde hay tanto problema en las parejas, es cuando el uno le recuerda al otro lo que le hizo. Por ejemplo, en el caso de mi hermana decía, donde él llegue nuevamente y yo le refriegue en la cara lo que me dijo que me hirió, ahí volvemos y peleamos y así nos quedamos el resto de la vida.
1: Claro, hay una frase que me gusta mucho que dice, si supiéramos dialogar no tendríamos que perdonar. Ah, y es cierto, o sea, en el diálogo se ayuda muchísimo y no es restregarnos las heridas ni los problemas, como dice la hermana Clarita. Y pues bueno, hermana Clarita, yo creo que el tiempo va avanzando, no. Y no quiero que termine este programa sin antes decirles el tercer obstáculo de que impide pues la oración en familia, y este tercero es que estés dispuesto a no todos los... Una de nuestras oyentes ahí en el chat de las redes sociales. Y esto sucede mucho y creo que realmente todos hemos tenido que pasar por este tipo de circunstancias y en el camino, pues, de nuestra fe, nuestra vida con nuestra familia, y es importante ofrecer nuestro sufrimiento, guardar calma y cumplir con amor, pues, nuestros deberes de estado, de esposo, de hijos, ser muy firmes en la oración y en la formación de nuestra fe. Y como les decía en algún momento de este programa, el Señor irá orando. El Señor nunca se queda con nada, no se desperdicia tus oraciones ni nada de esto, ningún esfuerzo. El Señor lo tendrá en cuenta y en algún momento, pues, llegará la gracia para toda la familia. Bueno, hermana Clarita, el tiempo ya va avanzando, entonces, ¿qué le parece si vamos cerrando con una oración, hermana?
0: Perfecto. Bueno, hermanos, les invitamos para que recojamos nuestro corazón ante el Señor y juntos, desde lo más profundo de nuestro ser, le agradezcamos porque Él hoy realmente nos ha enseñado el valor tan grande que tiene orar en familia. Padre bueno, en esta jornada te entregamos con la intercesión de la Santísima Virgen María a todos aquellos hijos tuyos que están conectados en nuestro programa, aquellos hogares que están en conflicto y aquellos hogares que les cuesta orar en familia por X o Y circunstancia. Ayúdalos, Señor, envíales desde el cielo tu Santo y Divino Espíritu, enséñales a orar, dales la gracia de la unidad crística, Señor, y tú, Madre María, que eres una mujer de oración, intercede ante Dios por ellos para que sean familias de oración, familias ejemplo para otros y familias que le den gloria a Dios, gloria al Padre y al Hijo y al Espíritu Santo.
1: Como era en el principio, ahora y siempre, por los siglos de los siglos. Amén.
0: En nombre del Padre, del Hijo y del Espíritu Santo. Amén.
1: Amén. Pues bueno, este ha sido un programa muy hermoso donde hemos

0: Ojalá que todos estos como tips, consejos que la hermana Clara Elena nos ha compartido hoy para que oremos en familia, los podamos llevar a la práctica. Con ustedes estuvieron las hermanas comunicadoras eucarísticas del Padre Celestial desde la ciudad de Cali, Colombia. Estuvo con ustedes la hermana
1: Clara Elena
0: y la hermana María Celeste, y los invitamos a un nuevo programa de Conectados mañana a la misma hora y por el mismo canal, dirían por ahí. Que Dios los bendiga. Hasta un próximo programa.
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6: Estimados oyentes de Radio Vaticano, Vatican News, estos son nuestros titulares de hoy, 22 de junio, lunes de la 12ª semana del tiempo ordinario, día en el que la Iglesia celebra la memoria litúrgica, entre otros, de San Paulino, obispo de Nola. La medicina no podrá estar jamás al servicio de la muerte asistida. Lo dijo el Papa León XIV a los miembros de la Fundación Jerome Lejeune, a quienes recibió una audiencia con ocasión del centenario del nacimiento de este venerable profesor. Renueven y fortalezcan su compromiso para combatir el hambre en el mundo. Este fue el llamamiento que lanzó el Santo Padre en su visita a la sede del Programa Mundial de Alimentos de Roma. La presencia del Papa nos alienta para seguir construyendo esperanza. Es el testimonio de Mario Cibrián, jefe de seguridad de vuelo en retiro del Programa Mundial de Alimentos, ante la visita de León XIV. Desde la Ciudad del Vaticano reciba un cordial saludo de Renato Martínez a nombre de los demás integrantes de nuestra redacción. En breve el detalle de la información de la Iglesia desde Roma para todo el mundo. Buena sintonía. La mañana de este lunes 22 de junio, el Papa León XIV ha recibido en audiencias sucesivas a los cardenales Víctor Manuel Fernández, prefecto del Dicasterio para la Doctrina de la Fe, Kurt Koch, prefecto del Dicasterio para la Promoción de la Unidad de los Cristianos, y Jacob Kovacad, prefecto del Dicasterio para el Diálogo Interreligioso. Posteriormente, el Santo Padre se reunió con el cardenal Mario Grech, secretario general de la Secretaría del Sínodo de los Obispos. Luego, el pontífice saludó a Monseñor Eugene Martín Nugget, nuncio apostólico en Kuwait, Qatar y Bahrein. Sucesivamente, el Papa recibió en audiencia a los miembros de la Fundación Jerome Lejeune en la sala del consistorio. Alrededor de las 10 de la mañana, el Santo Padre saludó a los niños participantes en el campo de verano para los hijos de los empleados del Vaticano, Estate Ragazzi. Posteriormente, el Papa León XIV visitó la sede del Programa Mundial de Alimentos de Roma.
7: El Papa León XIV ha recibido esta mañana en el Vaticano a los miembros de la Fundación Jerome Lejeune con motivo del centenario del nacimiento del científico y médico francés. Considerado uno de los grandes defensores de la vida y precursor de la genética moderna. Durante la audiencia, el Santo Padre ha rendido homenaje a la figura de Lejeune, cuya vida estuvo marcada por su dedicación a los niños con síndrome de Down. Fue el descubridor precisamente de la anomalía cromosómica responsable de la trisomía 21, un hallazgo que revolucionó la genética y le dio reconocimiento internacional. Sin embargo, como recordó el Papa, su vocación no se limitó a la investigación científica. Lejeune dedicó también todos sus esfuerzos a la atención de sus pacientes y a la defensa de su dignidad, especialmente la de los más vulnerables. El pontífice recordó además que San Pablo VI lo nombró miembro de la Academia Pontificia de las Ciencias, mientras que su amistad con San Juan Pablo II contribuyó al nacimiento de la Academia Pontificia para la Vida. Pero fue precisamente su descubrimiento sobre la trisomía 21 lo que le llevó a Lejeune a convertirse en una voz firme en defensa de quienes podían ser excluidos antes incluso de nacer, pues comprendió pronto que su descubrimiento científico sería utilizado para eliminar a las personas con trisomía 21 antes de su nacimiento.
8: Il n'hésita pas alors à se faire leur avocat.
9: No dudó entonces en convertirse en su defensor, denunciando la violación del juramento hipocrático y ese nuevo eugenismo que definía como racismo cromosómico. Sus intervenciones proféticas lo llevaron a defender la vida de todo ser humano en nombre de la dignidad inviolable que tiene su origen en el acto creador de Dios.
8: Qui a son origine dans l'acte créateur de Dieu.
7: En su discurso, el Santo Padre también reflexionó sobre los desafíos éticos que plantea el desarrollo tecnológico en el ámbito médico. Recordó que la técnica puede ser una gran ayuda para la medicina, pero advirtió que nunca debe sustituir el respeto a la persona humana ni quedar desligada de principios éticos fundamentales. Por eso, León XIV lanzó una llamada a proteger la dignidad de toda vida humana, especialmente en una época marcada por el avance de nuevas tecnologías y sistemas de decisión automatizados.
8: La valeur de la persona no depende de lo que realiza o produce.
9: Pero el valor de la persona no depende de lo que realiza o produce. Por ello, un médico nunca debería permitirse decidir, basándose en algoritmos de laboratorio, sobre la vida de un determinado embrión o de una determinada persona anciana. La medicina nunca podrá convertirse en servidora de la muerte programada.
7: Al concluir la audiencia, el Papa agradeció el trabajo de la Fundación Jérôme Lejeune, que desarrolla en los campos de la investigación, la atención a personas con discapacidad intelectual y la promoción de la dignidad humana. También animó a sus miembros a seguir trabajando por el bien común y por una cultura de la vida que no excluya a nadie, especialmente a los más frágiles.
10: El Papa León XIV visitó las oficinas del Programa Mundial de Alimentos de las Naciones Unidas y alertó sobre el avance del hambre en el mundo debido a las fallas del actual sistema internacional. Señaló que las crisis globales ya no son eventos aislados, sino problemas permanentes alimentados por conflictos prolongados, inseguridad alimentaria, inestabilidad económica y vulnerabilidad climática. León XIV advirtió que pese a que el mundo cuenta con una capacidad productiva sin precedentes, millones de personas siguen sufriendo hambre y exclusión. La creciente fragmentación del orden internacional y el debilitamiento de la cooperación multilateral han contribuido a profundizar estas desigualdades. Denunció que la ayuda humanitaria se ve obstaculizada por trámites burocráticos y decisiones políticas, mientras que el financiamiento de conflictos y armamentos encuentra menos obstáculos. El Papa también insistió en que el acceso a los alimentos, el agua y la atención sanitaria es un derecho humano fundamental que no debe depender de intereses económicos o geopolíticos. El Papa pidió a los gobiernos aumentar los recursos destinados a combatir el hambre, eliminar las barreras que dificultan la llegada de la ayuda y fortalecer la cooperación con organizaciones humanitarias, comunidades locales y entidades religiosas. Recordó que la credibilidad de la cooperación internacional depende de colocar nuevamente a la persona humana en el centro de las decisiones políticas. Por último, recomendó que garantizar el pan cotidiano para todos es una responsabilidad compartida de la comunidad internacional y un derecho inalienable.
6: El compromiso de su institución resuena profundamente con la misión de la Iglesia Católica de defender la dignidad y fomentar la fraternidad arraigada en el llamado del Evangelio de amar al prójimo. Juntos compartimos la urgente tarea de afrontar el hambre y la malnutrición, abordando al mismo tiempo las causas estructurales subyacentes que las perpetúa. Para afrontar esta tarea con eficacia, debemos examinar los desafíos que tenemos ante nosotros, sus causas subyacentes y las vías hacia soluciones duraderas. Hoy las crisis han evolucionado de eventos aislados a realidades persistentes, marcadas por conflictos prolongados, inseguridad alimentaria crónica, volatilidad económica y creciente vulnerabilidad climática. Esto plantea una pregunta fundamental. ¿Qué configuración del orden global es capaz de producir, reproducir y en ocasiones normalizar tales condiciones? La cuestión ya no se limita a cómo intervenir, se extiende más bien a comprender por qué el sistema produce constantemente los mismos problemas que luego se ve obligado a corregir. El orden internacional se ha fragmentado cada vez más, en parte debido a la crisis del sistema multilateral. Como señalé recientemente en la carta encíclica Magnífica Humanitas, las instituciones establecidas para salvaguardar el concepto de un futuro común para todos los pueblos y un bien común global parecen haberse debilitado. Ante la ausencia de un horizonte ético compartido capaz de sustentar una cooperación genuina, el sistema internacional ha transitado del multilateralismo hacia un multipolarismo desordenado y conflictivo, con una marcada desconfianza. En consecuencia, los estados han destinado cada vez más sus recursos a la seguridad nacional, el crecimiento económico y la estabilidad interna, sin tener en cuenta el estrecho vínculo entre estas cuestiones y la cooperación multilateral. Esta tendencia revela una paradoja sorprendente: una capacidad productiva global sin precedentes coexiste con zonas cada vez más vulnerables. Las mismas fuerzas que impulsan el crecimiento económico a menudo exacerban la exclusión y la marginación. Si bien aliviar el sufrimiento humano se reconoce ampliamente como esencial en principio, las preocupaciones humanitarias corren el riesgo de quedar relegadas a un segundo plano entre las prioridades internacionales. Es precisamente la brecha entre el reconocimiento en principio y la priorización en la práctica donde presenciamos la progresiva burocratización de la solidaridad, junto con la silenciosa mercantilización de la vida humana. Por un lado, la acción humanitaria se ve cada vez más obstaculizada por procedimientos burocráticos que pueden retrasar la asistencia a quienes la necesitan. Por otro lado, el acceso a bienes esenciales, incluidos los alimentos, se ve influenciado con demasiada frecuencia por consideraciones económicas o estratégicas. Como resultado, quienes no generan un valor cuantificable corren el riesgo de volverse invisibles.
11: En República Dominicana, la Iglesia ha reafirmado su compromiso en la defensa de la vida y la familia en un comunicado publicado el 19 de junio por el Episcopado Dominicano. En este contexto, los obispos rechazan las propuestas vinculadas al Tribunal Constitucional que advierten podría poner en riesgo la dignidad de la vida humana desde su concepción y la familia como fundamento de la sociedad. Recuerdan además que el país se encuentra entre las pocas naciones que ha consagrado estos valores en su constitución y alertan que una interpretación que introduzca excepciones alteraría su espíritu. La discusión que se ha reactivado en las últimas semanas surge a partir de acciones presentadas ante el Tribunal Constitucional que busca abrir excepciones para la despenalización del aborto. En este contexto, la Conferencia del Episcopado Dominicano reiteró su defensa de los derechos fundamentales a la vida y a la familia, subrayando que una eventual aprobación de estas solicitudes modificaría el sentido constitucional que protege la vida desde la concepción. Ante estos hechos preocupantes, los prelados recuerdan que la nación ha rechazado de manera sostenida iniciativas de esta naturaleza, al reconocer la dignidad inherente de toda vida humana y la familia como base de la sociedad. Asimismo, señalaron que la República Dominicana se mantiene entre los pocos países que han optado por no sumarse a lo que denominan una cultura de la muerte, promovida en nombre de un supuesto progreso o de ciertos derechos. Los obispos advirtieron que una reinterpretación constitucional en este sentido podrían representar un riesgo para el orden institucional del país, especialmente si responden a visiones ideológicas marcadas por el relativismo o el transhumanismo. Finalmente, los líderes religiosos hicieron un llamado a los poderes públicos para que, en su responsabilidad como representantes de la nación, protejan la vida en todas sus etapas y fortalezcan la familia como el núcleo fundamental de la sociedad. Reconocieron además la postura del Ministerio Público y del Congreso Nacional, así como la participación de movimientos ciudadanos pro vida, tanto católicos como evangélicos, que afirman siguen comprometidos con los valores del país.
6: Termina así nuestro informativo en lengua española. Gracias una vez más por haber estado con nosotros. Alabado sea Jesucristo.

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El arte de vivir feliz, del sacerdote franciscano Fray Anselmo. Los caminos tortuosos y escarpados nos muestran bellezas más variadas que los rectos y planos. Las dificultades de la vida proporcionan a las virtudes condiciones para que se hagan más fuertes y más hermosas. Siempre es gratificante la conquista de una alegría después de una larga y dolorosa lucha. Así como es grande la satisfacción de alcanzar la cumbre de la montaña después de una difícil y sofocante escalada.

Oh alto y glorioso Dios, ilumina las tinieblas de mi corazón. Dame fe recta, esperanza cierta, caridad perfecta, acierto y conocimiento, oh Señor, para cumplir tu santo y veraz mandato.

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3: Con mucha alegría les saluda Blanca Maravilla, un placer para mí darles la bienvenida, un caluroso saludo para todos quienes nos están escuchando a través de Radio Santísimo Sacramento, aquí en nuestra área local o en Estados Unidos, otra también a través de EWTN, Radio Católica Mundial, a todos ustedes en cualquier parte del mundo de donde se unen a nosotros. Gracias, de verdad, gracias por su continua fidelidad a este programa, que no es a este programa, es la fidelidad al Sagrado Corazón de Jesús, que nos ha hecho el llamado a todos, a nosotros aquí en cabina y a todos ustedes quienes nos están escuchando. Yo espero en Dios que así como a nosotros nos está abriendo el pensamiento, abriendo el corazón a tanta meditación, no importa, yo creo que de verdad no importa dónde estemos, el que ya lleva años en las cosas de Dios, el que ya lleva masters en teología, yo creo que del Sagrado Corazón siempre vamos a recibir más. Así es de que no se desanimen, si ustedes es el primer programa que están escuchando de la fe, pues mira, bendito Dios que los ha traído directo a su amor, a su misericordia, a su Sacratísimo Corazón. Seguimos con este libro que es La Devoción al Sagrado Corazón de Jesús del padre Jean Croisset, el director de Santa Margarita María Lacoque. Ha habido también por ahí varias películas, no sé si quien ha visto la que hicieron en Francia, nosotros acabamos de ir a verla. Es muy bonito poder meterte así como el Dios Todopoderoso que ya vino una vez, que se encarnó en nuestra Santísima Madre María, que se hizo uno de nosotros para revelarnos quién es Dios, quiénes somos nosotros. Y después ha pasado tantos años y Él ve como, se les está olvidando, mis hijos. Y es como un volver a recordarnos. Y en esta aparición a Santa Margarita es increíble el amor que Él a través de su corazón lleno de llamas, de este amor apasionado por ti, por mí, por cada uno de nosotros, solo esperando a que nos abramos a Él. Ojalá que estas reflexiones nos ayuden a ello. Permito que nuestro equipo se presente el día de hoy.
4: Hola, ¿qué tal? Les saluda Edith González con mucho gusto en este martes.
5: Hola, ¿qué tal? Yo soy Guillermo Robles, de aquí del Santuario Nacional de Nuestra Señora de Guadalupe en Sacramento. Y saludando a todas aquellas personas que están trabajando, manejando y que nos siguen escuchando.
6: Y yo soy la hermana Yolanda Barajas, misionera de la fraternidad Verbum Dei, que significa Palabra de Dios. Agradeciéndole su sintonía, vamos a enviar un gran saludo a todos los que han estado desde que hemos empezado. Wow. No sé si hay alguno, ¿verdad? Hemos pasado por tantos. Eso sí que hemos hecho un gran itinerario espiritual ya de caminar aquí con toda la audiencia. Hay personas que sí, que, hermana, ya no me acuerdo desde cuándo, pero yo soy de las fieles, ¿verdad? Qué bonito cuando me los encuentro en los retiros y se van. Pues dicen, no le damos el saludo porque estamos trabajando. Como dice Memo, que envían el WhatsApp, pero Edith recoge todos los WhatsApp también de la radio, ¿verdad?
4: Así es, no dejen de mandarlo. Estamos muy contentos porque cada vez recibimos más mensajes. Pónganos de dónde nos escuchan y podemos mandarles sus saludos. Pero sobre todo saber que ustedes, al igual que nosotros, estamos aprendiendo y estamos disfrutando, saboreando el conversar todo este libro de la devoción al Sagrado Corazón de Jesús.
6: Y qué bonito que estando ahí donde están siendo ese Sagrado Corazón de Jesús. Uh-huh. Como el Papa cuando fue a España estaba diciendo, ustedes son la Biblia. La Biblia con pies, con manos. Mucha gente no tiene acceso a tener una Biblia porque no quiere, por la flojera, porque no los acostumbraron. Pero él nos invitaba ahí a todos, ustedes son la Biblia, que ellos la lean. Entonces, pues, ustedes son donde están, o lo que estás haciendo ahorita, este sagrado corazón, que sientan esa ternura, como tú decías, ese amor que se está dando, tú lo estás recibiendo, y qué bonito quedas convertido también en sagrado corazón de Jesús, tu propio corazón. Entonces, ¿qué les parece si vamos profundizando esta cuarta disposición que nos invita? Ir dialogando ese cómo podemos ver que nos hablaba el corazón disperso, qué nos va a ir recomendando para ir educándonos, esa dispersión, eso que comentábamos ayer. Entonces vamos a ir escuchando y vamos a ir comentando lo que nos propone el Padre Jean para aprender de él.
4: Así es, pues ya vamos en la página número 66 y vamos a comenzar con el segundo párrafo que dice: se puede decir que el origen de nuestras imperfecciones suele ser la falta de recogimiento y de atención sobre nosotros mismos. Esto es lo que detiene a tantas almas en el camino de la virtud, y esta es la causa de que el alma no halle casi ningún gusto en las prácticas de piedad. Jamás un hombre poco recogido fue muy devoto. ¿A qué se debe, decía un hombre santo, que tantos religiosos y tantas personas buenas, de buenos deseos, y que al parecer hacen todo lo que deben para llegar a ser santos, sacan, no obstante, tan poco fruto de sus oraciones, de sus comuniones y de los libros que leen? Y después de haberse ocupado en tantos ejercicios de la vida espiritual durante años, apenas se conoce que hayan aprovechado algo. ¿Cómo es posible que haya directores espirituales que conduzcan a otros por el camino de la perfección, pero se detengan ellos siempre en sus imperfecciones ordinarias? ¿Cuántos hombres celosos hay? ¿Cuántos que trabajan con fervor en la salud de las almas y se entregan del todo a las buenas obras, y a pesar de ello, tienen las pasiones muy vivas y están siempre sujetos a las mismas faltas, sin hallar casi ninguna entrada en la oración, y pasan su vida en no sé qué decaimientos del espíritu, sin gustar jamás las inefables dulzuras de la paz del corazón, siempre con inquietud, en fin, en tal disposición que el pensar en la muerte los atemoriza y a la menor desgracia los desconsuela. Todo esto procede del descuido en guardar el corazón y en conservarse en recogimiento. Estos descuidan su interior y se entregan demasiado a lo exterior. De aquí nace el que comentan una infinidad de faltas, el hablar sin consideración, el dejarse arrastrar a lo loco por los instintos, por los impulsos incorrectos y por acciones puramente naturales. No le sucedería esto si se preocuparan de arreglar su interior y si pensasen un poco en cómo es el trato con sus prójimos para impedir que las pasiones que se alimentan en su tipo de incoherencia como esta no se fortalezcan tanto más peligrosamente cuanto se disfrazan bajo pretexto de celo y de virtud. ¡Wow! Es como que una... como, o sea, nos quiere hacer reflexionar lo que comentábamos el día de ayer, hermano, que usted comentaba, que es verdad, muchas veces creemos que porque estamos ocupados todo el día en hacer cosas buenas, uh-huh. Sí, yo me ocupo de mi familia, yo, los hombres, yo trabajo, yo proveo, yo paso tiempo con mis hijos, ayudo en la iglesia, tomo mi formación, voy la Biblia. Pero como usted lo decía, estamos dispersos, estamos haciendo las cosas, pero no estamos integrando todo eso, no estamos centrados en lo que debemos de estar centrado. Y por eso, como dice aquí, hay poco fruto. No se ve el fruto. Por eso, como usted lo comentaba, tiene mucha gente dice, pero ¿por qué me siento así? ¿Por qué no me siento feliz? ¿Me siento con miedo? ¿Por qué me agarra esta ansiedad? Si yo voy a misa, si yo me confieso, si yo comulgo, si yo ayudo en la iglesia. Aquí nos está dando esa respuesta. Porque no nos recogemos, el recogimiento, la paz interior es lo que nos hace falta muchas veces.
5: Yo creo que la mayoría de los hermanos que conocemos que son católicos pero no practicantes, que fueron bautizados, que fueron confirmados, primera comunión, y verdaderamente no practican, yo creo que es lo que pasa, vivieron una dispersión en la que ahora se quedaron atorados. Entonces nunca profundizaron, nunca vieron, siempre se les hizo que esto era lo ligero, y mientras más la vida te, lo exterior te atrapa, pues yo creo que más ligero lo ves, hasta que se alejan verdaderamente, porque conozco a mucha gente que están lejos totalmente, dices, ¿qué te pasó? O sea, si tú no creciste así, o sea, tú no eras así, ¿en qué momento te desplazaste? Y dices, y se dejan llevar por las cosas bien boas, lo que pasa en la iglesia. Yo conozco muchos hermanos que dicen, no, es que yo voy a la iglesia y todo lo que hacen es pedirme dinero. Digo, eso no es cierto. Pero, o sea, es la superficialidad en la que viven, en la que ven. O sea, en cuanto les piden tantito, o sea, luego dicen, no, y prefieren alejarse. Entonces, sí, esto nuevamente es una invitación a profundizar.
6: Así es. A mí me llamó la atención como empezabas, ¿no? Es el origen de todas nuestras imperfecciones. Si yo tengo imperfección, si yo me percibo como alguna imperfección, dice, no vayas a buscar, como por decir así, el problema en otro lugar, como decíamos.
5: Culpables.
6: No. Ve a la dispersión. La dispersión te va a generar imperfecciones. Entonces, claro, pero fíjense lo que dijo, lo que leías, ¿no? ¿Cómo es posible que personas que dirigen a otros no tengan superados sus propios, al menos, porque dice ahí, dice, cuántos están acompañando a personas, pero ante sus imperfecciones, por esta dispersión, se colocan como unos principiantes en la fe? Eso es muy profundo.
5: Pero es muy cierto.
6: Exacto. O sea, ¿cómo es posible que yo el otro día decía a otra persona, digo, mira, tú ya tienes tantos años, por ejemplo, en mi comunidad. Has escuchado muchos retiros, has vivido muchos retiros, has predicado, pero ante este pequeño detalle tuyo, te estás colocando como un principiante, como un discípulo iniciado. Ya no se vale. Ya no se vale, ¿por qué? Porque ya lo has confesado, ya lo has dicho, ya te lo han acompañado, ya tal. Pero se fijan a dónde nos lleva el demonio a ser un principiante en la fe. Por la dispersión, porque como... Entonces, si uno dices, bueno, pero, a ver, esto ya lo confesé, esto ya lo dije, esto ya lo dialogué con mi guía espiritual, esto ya está superado. Siento que vuelve, pero yo ya vuelvo, siento como un armario cuando se te desdobla la ropa. Ok, ya tienes práctica, vuelve a doblar tus cosas, vuelve a colocar esto aquí, esto aquí, esto aquí. Ya tienes práctica. No te coloques como un principiante que no sabes acomodar tu ropa interior. ¿Me doy a entender? Dice, porque a veces las pasiones, están, viene otra, una, chin, esto yo ya lo tenía superado, esta tendencia o este gusto, y por qué vuelvo a zamparme los chocolates, ¿verdad? Ya me sabía controlar, pues vuelve a hacer lo que sabías hacer. Me doy a entender, no te coloques como, no, pues ya de vuelta caí, pues venga a nuestro reino. No, vuélvete a volver a empezar, ya sabes tus prácticas, ya sabes tus cositas. Entonces, qué bonito. ¿Se fijan qué cosa tan práctica para ir venciendo la dispersión?
3: Sí, claro que sí, hermana. Y me encanta también que dice aquí, que yo subrayé la parte donde dice que hay que guardar el corazón y conservarse en recogimiento. Yo creo que eso nos pasa cuando ya hemos dado pasos adelante en la fe, en lo espiritual, pero nos falta cómo custodiar el corazón. Y la palabra conservarse es como todo el tiempo. Es que yo no puedo dar ni una tregua, ni un pasito a que el enemigo entre y haga destrozos con mis debilidades, porque es una debilidad, una, ¿cómo le llaman aquí? Imperfección mía. Yo, está dentro de mí. Yo tengo que luchar con ella constantemente. Yo no puedo decir, ay, ya vencí. Entonces me relajo y en ese relajamiento acabo que me voy a disfrutar, acabo que esto no es malo, acabo que con esto, ¿con qué hago daño? Pero nada más nos falta ese poquito. Me recuerda ahorita la imagen, un día no sé quién la dijo, pero que en la vida espiritual esto de conservarse es como de la bicicleta, que una bicicleta para mantenerse parada tienes que seguir pedaleando. Tú dejas de pedalear y la bicicleta se cae. Uh-huh. Y nos falta esa constancia. Uh-huh. Yo me quedé, cuando estaba leyendo, se está refiriendo a nosotros, a los que ya conocemos a Jesucristo, a los que estamos viviendo, tratando de vivir según Él nos enseñó. Y yo digo, imagínate, si a nosotros nos pasa esto, ¿con qué razón el mundo está como está?
6: Así es, sí, no es... Es la invitación que nos está haciendo este... A mí lo que me llama la atención es como... 200 años atrás, y eso tan actual, que dice, venga, no descuides, porque eso de no descuides tu vida, el retomarte a ti mismo, porque eso te va a traer. Entonces, más que arreglar la imperfección acá, vete a retomar tu vida interior. A ver, Señor, vámonos a sentar tú y yo, vámonos a colocar, vamos a centrar para que no ande por ahí disperso, ¿verdad? Pues, ¿qué les parece si seguimos leyendo y vamos comentando también el siguiente puntito?
3: Podemos leer un poquito más. Uh-huh. Dice, es preciso, pues, confesar que el recogimiento interior es tan necesario para amar perfectamente a Jesucristo y para aprovechar en la vida espiritual, que no adelantaremos, sino en proporción a cómo lo vivimos. Este es el camino por donde San Ignacio, San Francisco de Sales, Santa Teresa, San Francisco Javier y San Luis Gonzaga llegaron a la cumbre de la perfección. Si no tenemos cuidado de vivir recogidos, aun cuando procuremos el bien de las almas, sacaremos muy poco de las mejores acciones. Guardemos silencio si queremos escuchar la voz de Jesucristo. Retiremos nuestra alma del tumulto y de la inquietud de las cosas exteriores, para poder hallar la libertad de conversar con Él, más despacio y para amarle con fervor. No sé si podemos comentar uh-huh. un poquito uh-huh. de esto. Uh-huh.
6: ¿Quieres comentar algo o lo digo?
3: No sé, ilumínenos, hermano.
6: No. A mí me gustó mucho, dice, entonces cuando andamos de vuelta, fíjense qué cosa tan sencilla nos dice. Cuando andas de vuelta así todo chapulineando, a todo le tiro y a nada le pego, primero no alarmarse. Señor, ya ando, en México decíamos como la delgadina, de la sala a la cocina. Y a veces no se les pasa que andas así, chin, chin, chin, chin, chin. Dice, ¿qué hay que hacer? Cuando vivimos así, dice, pues retírate al silencio. Retírate. Yo le doy gracias a nuestro fundador, porque nosotros cada año, nos tenemos que retirar un mes entero al silencio. O sí, un mes entero al silencio.

0: para oír. Y luego, un día a la semana, 4 horas solo de silencio. Entonces, realmente yo le daba gracias a Dios porque... y yo puedo hacer todo esto, pero también puedo traer mucha barunda y a veces me pasa. Entonces, puedo tener los medios, pero no aprovecho. Y puedo hacer ruido. Entonces, eso me gustó mucho, ¿no? Retírense al silencio. ¿Por qué? Porque esto es lo que ellos, estos santos dijeron. No es el silencio por el silencio, es retómate. Retoma tu vida. Retómate a ti mismo ante Dios. Aprender de vuelta a tener un corazón centrado. ¿Qué haces? ¿A dónde vas? ¿Qué es lo que quiere Dios de ti? ¿Por qué estás en este mundo? Retómate, porque nos dispersa muy seguido la vida y todo eso. No sé si se les he contado a mi sobrinito. Hago una anécdota porque eso nos pasa y eso es lo que tenemos que hacer constantemente. Cuando estaba en Junior High, le dieron un golpe, un pelotazo y cayó y se aquí en Estados Unidos, ¿no? Y entonces, pues todo inglés y todo, entonces él es bilingüe, de chiquito, tendría yo creo que 6, 7 años, y se agarró. Soy Alejandro Barajas, hijo de Norberto Barajas, soy Alejandro Barajas, hijo de Norberto Barajas, soy Alejandro Barajas, hijo de Norberto. Y la profesora le dijo, ¿y qué te pasa? Estoy diciéndome quién soy para que no me olvide de en la amnesia.
1: Pensó que iba a perder la memoria.
0: Esa. Pero es lo que tenemos que hacer. Soy hijo de Dios. Soy hijo de Dios. Dios me ha llamado. Dios me quiere. No me pasa nada. Soy hijo de Dios. Dios me quiere. Soy de Él. Irnos diciendo esto, retírate al silencio. Recuerda quién eres. Entonces, por eso nos dice la iglesia, levanta el corazón. Levántalo a quién eres. La liturgia está llena de ese levantarnos de nuestra dispersión. Y sal, ¿verdad? Para poder volvernos a retomar. Entonces, ¿por qué? Pues porque nos dispersa todo.
2: Y a mí me gustó mucho lo que más me impactó de eso. Es como, si queremos escuchar a Jesucristo, Él nos habla en el silencio. Exacto. Y si no tenemos diálogo con Él, nuestra vida es un caos. Y entonces por eso digo, pues con razón es el fundamento.
1: Y aparte también aquí nos dice que si no tenemos este recogimiento, todas las obras, por muy buenas que sean, van a tener muy pocos frutos, o sea, vamos a sacar muy poco provecho espiritual para nosotros y al mismo tiempo no hallamos ningún gusto ni ninguna en hacer las cosas buenas. O sea, si yo estoy haciendo algo muy bueno y lo hago porque lo tengo que hacer y no siento esa paz, no siento ese gozo de que a través de mí Dios pudo hacer ese bien, porque no soy yo. Eso, acuérdense que esto es un don. Entonces, el tener la satisfacción de que gracias, porque gracias a que me inspiraste y a que pude escuchar un poquito ahí tu voz, pude hacer esto. Entonces, si no lo estamos sintiendo es precisamente por esto, porque nos falta ese recogimiento, el estar con el corazón atento a lo que Dios nos está pidiendo día a día en todas nuestras actividades.
2: Yo quisiera añadir, porque ayer dijeron y ya no alcancé a poner mi... de que sí se puede hacer multitasking, pero ¿qué precio se paga? Porque yo creo que de ahí viene también los que han leído ya la encíclica del Papa acerca de la dignidad de la humanidad, ¿verdad? La grandeza de nuestra humanidad. Cuando empezamos a querer hacer más y más, caemos, tenemos el riesgo de caer en el que tengo que hacer más porque eso me da mi valor. Y entonces cuando hacemos más y más y más, qué difícil. Así por eso usted, mi hermana, usted que es hermana, que se recoge todos los días, le cuesta irse ese mes de silencio, hágalo de cuenta que a nosotros que no vivimos en esta espiritualidad, nos cuesta hacer 5 minutos de silencio al día.
0: Claro. No, sí, pero ves, hay que arreglar, o sea, yo creo que todo esto para mí me les invito a nuestra audiencia, hay que hacer ejercicio, así como hacemos ejercicio físico, hay que hacer el ejercicio, y es lo primero que te levantas, antes de que nada, ya tener nuestros ritos. O sea, no, lo primero que hago es prender la radio, bueno, pues pon una música que te sirva,

0: Pero si ya desde que primero que te levantas ya empiezas, good morning, mi Dios. Ándale, Señor, ayúdame, sácame de este. Yo le llamo el acto heroico. ¡Pamba! ¡Venga! No me va a ganar el sol, Señor. Nunca me va a ganar el sol a decirte buenos días. Nunca. 46 años. Nunca me ha ganado el sol a decirle a Dios buenos días. Nunca.
1: Qué hermoso testimonio, hermana.
0: Nunca.
2: O sea, que le dice gracias antes de que amanezca.
0: Que le gané al sol decirle a Dios buenos días. A las 4 de la mañana hoy, mira, Señor, gira y emblo.
2: A las 4. Venga.
0: Claro.
1: Eso lo hace una alma con sed de Dios. Me encantó eso, lo que dice en la Biblia, que, como decía, no, me recuerdo, mi alma tiene sed de ti y mi alma se desvela. O sea, como que el amor, el deseo tan grande, sí.
0: Claro que
1: es algo hermoso. Y una canción también que dice, estrella de la mañana, ahí estaré. Porque la estrella de la mañana está todavía antes de que salga el sol.
3: Antes de que salga el sol, sí.
0: Bueno, la estrella sí me gana, ¿verdad?
1: Pero ese amor, ese deseo tanto del alma de Dios que te levanta a mí. Ay, todavía me falta. Todavía sé que el Dios, nuestro Señor está trabajando en mí.
3: A mí si no me despierta el gallo. Ay. Hasta las 10 de la mañana. A mí el sol ya salió y ya se va, casi que se va a meter. No, no es cierto.
0: Sí, no, yo.
2: Tú también madrugas, tú eres madrugadora también.
3: Sí. Porque tengo que, no de gusto.
1: Y ahí está todo, yo creo que.
0: Bueno, no quiere decir que hay días que sea de gusto y hay otros días que. ¿Verdad? Pero. Sí,
1: es el amor, es como una madre. A veces te levantas a darle de comer a tu hijo a las 2 de la mañana con todo el amor y gracias por mi hijo. Y a veces dices, ay, Señor, ya son las 2, pero ahí vas, porque es el amor que mueve. Y yo sé que hoy no está nuestro padre Rodolfo, yo creo que antes de terminar él nos daría una tarea. Hay que meditar. ¿Dónde está mi recogimiento?
0: Exacto.
1: Gusto del silencio, de estar con Dios. Y si no, ¿cómo puedo implementar todos estos pasos, tips que nos está dando? Con eso nos despedimos. Estuvo con ustedes Blanca Maravilla,
3: Edith González,
2: Guillermo Robles,
0: Yolanda Barajas, misionera del Verbum Dei.
1: Que el Señor nos bendiga, nos guarde de todo mal y nos lleve a la vida eterna.
2: Amén. Amén. Hasta la próxima.

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Rezo del Santo Rosario. Misterios dolorosos. Por la señal de la Santa Cruz, de nuestros enemigos, líbranos, Señor Dios nuestro. En el nombre del Padre, del Hijo y del Espíritu Santo. Amén. Primer misterio doloroso. La oración y agonía de nuestro Señor Jesucristo en el huerto de los olivos, sudando gotas de sangre.

0: Padre nuestro que estás en el cielo, santificado sea tu nombre. Venga a nosotros tu reino. Hágase tu voluntad, así en la tierra como en el cielo.
1: Danos hoy nuestro pan de cada día. Perdona nuestras ofensas, como también nosotros perdonamos a los que nos ofenden. No nos dejes caer en tentación y líbranos del mal.
0: Dios te salve María, llena eres de gracia. El Señor es contigo. Bendita tú eres entre todas las mujeres. Bendito es el fruto de tu vientre, Jesús.
1: Santa María, Madre de Dios, ruega por nosotros los pecadores, ahora y en la hora de nuestra muerte. Amén.
0: Dios te salve María, llena eres de gracia, el Señor es contigo. Bendita tú eres entre todas las mujeres, bendito es el fruto de tu vientre, Jesús.
1: Santa María, Madre de Dios, ruega por nosotros los pecadores, ahora y en la hora de nuestra muerte. Amén.
0: Dios te salve María, llena eres de gracia, el Señor es contigo. Bendita tú eres entre todas las mujeres, bendito es el fruto de tu vientre, Jesús.
1: Santa María, Madre de Dios, ruega por nosotros los pecadores, ahora y en la hora de nuestra muerte. Amén.
0: Dios te salve María, llena eres de gracia, el Señor es contigo. Bendita tú eres entre todas las mujeres, bendito es el fruto de tu vientre, Jesús.
1: Santa María, Madre de Dios, ruega por nosotros los pecadores, ahora y en la hora de nuestra muerte. Amén.
0: Dios te salve María, llena eres de gracia, el Señor es contigo. Bendita tú eres entre todas las mujeres, bendito es el fruto de tu vientre, Jesús.
1: Santa María, Madre de Dios, ruega por nosotros los pecadores, ahora y en la hora de nuestra muerte. Amén.
0: Dios te salve María, llena eres de gracia, el Señor es contigo. Bendita tú eres entre todas las mujeres, bendito es el fruto de tu vientre, Jesús.
1: Santa María, Madre de Dios, ruega por nosotros los pecadores, ahora y en la hora de nuestra muerte. Amén.
0: Dios te salve María, llena eres de gracia, el Señor es contigo. Bendita tú eres entre todas las mujeres, bendito es el fruto de tu vientre, Jesús.
1: Santa María, Madre de Dios, ruega por nosotros los pecadores, ahora y en la hora de nuestra muerte. Amén.
0: Dios te salve María, llena eres de gracia, el Señor es contigo. Bendita tú eres entre todas las mujeres, bendito es el fruto de tu vientre, Jesús.
1: Santa María, Madre de Dios, ruega por nosotros los pecadores, ahora y en la hora de nuestra muerte. Amén.
0: Dios te salve María, llena eres de gracia, el Señor es contigo. Bendita tú eres entre todas las mujeres, bendito es el fruto de tu vientre, Jesús.
1: Santa María, Madre de Dios, ruega por nosotros los pecadores, ahora y en la hora de nuestra muerte. Amén.
0: Dios te salve María, llena eres de gracia, el Señor es contigo. Bendita tú eres entre todas las mujeres, bendito es el fruto de tu vientre, Jesús.
1: Santa María, Madre de Dios, ruega por nosotros los pecadores, ahora y en la hora de nuestra muerte. Amén.
0: Gloria al Padre, y al Hijo, y al Espíritu Santo.
1: Como era en un principio, ahora y siempre, por los siglos de los siglos. Amén.
0: Oh Jesús mío, perdona nuestros pecados, líbranos del fuego del infierno, lleva todas las almas al cielo, especialmente las más necesitadas de tu misericordia.
2: Segundo misterio doloroso. Los múltiples azotes que recibió nuestro Señor Jesucristo atado a una columna.

0: tu nombre. Venga a nosotros tu reino. Hágase tu voluntad, así en la tierra como en el cielo.
1: Danos hoy nuestro pan de cada día. Perdona nuestras ofensas, como también nosotros perdonamos a los que nos ofenden. No nos dejes caer en la tentación, y líbranos del mal.
0: Dios te salve María, llena eres de gracia, el Señor es contigo. Bendita tú eres entre todas las mujeres, y bendito es el fruto de tu vientre, Jesús.
1: Santa María, Madre de Dios, ruega por nosotros los pecadores, ahora y en la hora de nuestra muerte. Amén.
0: Dios te salve María, llena eres de gracia, el Señor es contigo. Bendita tú eres entre todas las mujeres, y bendito es el fruto de tu vientre, Jesús.
1: Santa María, Madre de Dios, ruega por nosotros los pecadores, ahora y en la hora de nuestra muerte. Amén.
0: Dios te salve María, llena eres de gracia, el Señor es contigo. Bendita tú eres entre todas las mujeres, bendito es el fruto de tu vientre, Jesús.
1: Santa María, Madre de Dios, ruega por nosotros los pecadores, ahora y en la hora de nuestra muerte. Amén.
0: Dios te salve María, llena eres de gracia, el Señor es contigo. Bendita tú eres entre todas las mujeres, bendito es el fruto de tu vientre, Jesús.
1: Santa María, Madre de Dios, ruega por nosotros los pecadores, ahora y en la hora de nuestra muerte. Amén.
0: Dios te salve María, llena eres de gracia, el Señor es contigo. Bendita tú eres entre todas las mujeres, bendito es el fruto de tu vientre, Jesús.
1: Santa María, Madre de Dios, ruega por nosotros los pecadores, ahora y en la hora de nuestra muerte. Amén.
0: Dios te salve María, llena eres de gracia, el Señor es contigo. Bendita tú eres entre todas las mujeres, bendito es el fruto de tu vientre, Jesús.
1: Santa María, Madre de Dios, ruega por nosotros los pecadores, ahora y en la hora de nuestra muerte. Amén.
0: Dios te salve María, llena eres de gracia, el Señor es contigo. Bendita tú eres entre todas las mujeres, bendito es el fruto de tu vientre, Jesús.
1: Santa María, Madre de Dios, ruega por nosotros los pecadores, ahora y en la hora de nuestra muerte. Amén.
0: Dios te salve María, llena eres de gracia, el Señor es contigo. Bendita tú eres entre todas las mujeres, bendito es el fruto de tu vientre, Jesús.
1: Santa María, Madre de Dios, ruega por nosotros los pecadores, ahora y en la hora de nuestra muerte. Amén.
0: Dios te salve María, llena eres de gracia, el Señor es contigo. Bendita tú eres entre todas las mujeres, bendito es el fruto de tu vientre, Jesús.
1: Santa María, Madre de Dios, ruega por nosotros los pecadores, ahora y en la hora de nuestra muerte. Amén.
0: Dios te salve María, llena eres de gracia, el Señor es contigo. Bendita tú eres entre todas las mujeres, bendito es el fruto de tu vientre, Jesús.
1: Santa María, Madre de Dios, ruega por nosotros los pecadores, ahora y en la hora de nuestra muerte. Amén.
0: Gloria al Padre, al Hijo y al Espíritu Santo.
1: Como era en el principio, ahora y siempre, por los siglos de los siglos. Amén. Oh Jesús mío, perdona nuestros pecados, líbranos del fuego del infierno, lleva todas las almas al cielo, especialmente las más necesitadas de tu misericordia. Amén.
2: Tercer misterio doloroso. La corona de espinas que colocaron a nuestro Señor Jesucristo en sus sacratísimas sienes.

0: Padre nuestro que estás en el cielo, santificado sea tu nombre. Venga a nosotros tu reino. Hágase tu voluntad, así en la tierra como en el cielo.
1: Danos hoy nuestro pan de cada día. Perdona nuestras ofensas, como también nosotros perdonamos a los que nos ofenden. No nos dejes caer en tentación y líbranos del mal.
0: Dios te salve María, llena eres de gracia. El Señor es contigo. Bendita tú eres entre todas las mujeres. Bendito es el fruto de tu vientre, Jesús.
1: Santa María, Madre de Dios, ruega por nosotros los pecadores, ahora y en la hora de nuestra muerte. Amén.
0: Dios te salve María, llena eres de gracia, el Señor es contigo. Bendita tú eres entre todas las mujeres, bendito es el fruto de tu vientre, Jesús.
1: Santa María, Madre de Dios, ruega por nosotros los pecadores, ahora y en la hora de nuestra muerte. Amén.
0: Dios te salve María, llena eres de gracia, el Señor es contigo. Bendita tú eres entre todas las mujeres, bendito es el fruto de tu vientre, Jesús.
1: Santa María, Madre de Dios, ruega por nosotros los pecadores, ahora y en la hora de nuestra muerte. Amén.
0: Dios te salve María, llena eres de gracia, el Señor es contigo. Bendita tú eres entre todas las mujeres, bendito es el fruto de tu vientre, Jesús.
1: Santa María, Madre de Dios, ruega por nosotros los pecadores, ahora y en la hora de nuestra muerte. Amén.
0: Dios te salve María, llena eres de gracia, el Señor es contigo. Bendita tú eres entre todas las mujeres, bendito es el fruto de tu vientre, Jesús.
1: Santa María, Madre de Dios, ruega por nosotros los pecadores, ahora y en la hora de nuestra muerte. Amén.
0: Dios te salve María, llena eres de gracia, el Señor es contigo. Bendita tú eres entre todas las mujeres, bendito es el fruto de tu vientre, Jesús.
1: Santa María, Madre de Dios, ruega por nosotros los pecadores, ahora y en la hora de nuestra muerte. Amén.
0: Dios te salve María, llena eres de gracia, el Señor es contigo. Bendita tú eres entre todas las mujeres, bendito es el fruto de tu vientre, Jesús.
1: Santa María, Madre de Dios, ruega por nosotros los pecadores, ahora y en la hora de nuestra muerte. Amén.
0: Dios te salve María, llena eres de gracia, el Señor es contigo. Bendita tú eres entre todas las mujeres, bendito es el fruto de tu vientre, Jesús.
1: Santa María, Madre de Dios, ruega por nosotros los pecadores, ahora y en la hora de nuestra muerte. Amén.
0: Dios te salve María, llena eres de gracia, el Señor es contigo. Bendita tú eres entre todas las mujeres, bendito es el fruto de tu vientre, Jesús.
1: Santa María, Madre de Dios, ruega por nosotros los pecadores, ahora y en la hora de nuestra muerte. Amén.
0: Dios te salve María, llena eres de gracia, el Señor es contigo. Bendita tú eres entre todas las mujeres, bendito es el fruto de tu vientre, Jesús.
1: Santa María, Madre de Dios, ruega por nosotros los pecadores, ahora y en la hora de nuestra muerte. Amén.
0: Gloria al Padre, y al Hijo, y al Espíritu Santo.
1: Como era en un principio, ahora y siempre, por los siglos de los siglos. Amén.
0: Oh Jesús mío, perdona nuestros pecados, líbranos del fuego del infierno. Lleva todas las almas al cielo, especialmente las más necesitadas de tu misericordia.
2: Cuarto misterio doloroso. La cruz pesada que colocaron sobre sus hombros, y en ella el grave peso de nuestras culpas.

0: nosotros tu reino. Hágase tu voluntad, así en la tierra como en el cielo.
1: Danos hoy nuestro pan de cada día. Perdona nuestras ofensas, como también nosotros perdonamos a los que nos ofenden. No nos dejes caer en la tentación y líbranos del mal.
0: Dios te salve María, llena eres de gracia, el Señor es contigo. Bendita tú eres entre todas las mujeres y bendito es el fruto de tu vientre, Jesús.
1: Santa María, Madre de Dios, ruega por nosotros los pecadores, ahora y en la hora de nuestra muerte. Amén.
0: Dios te salve María, llena eres de gracia, el Señor es contigo. Bendita tú eres entre todas las mujeres, y bendito es el fruto de tu vientre, Jesús.
1: Santa María, Madre de Dios, ruega por nosotros los pecadores, ahora y en la hora de nuestra muerte. Amén.
0: Dios te salve María, llena eres de gracia, el Señor es contigo. Bendita tú eres entre todas las mujeres, bendito es el fruto de tu vientre, Jesús.
1: Santa María, Madre de Dios, ruega por nosotros los pecadores, ahora y en la hora de nuestra muerte. Amén.
0: Dios te salve María, llena eres de gracia, el Señor es contigo. Bendita tú eres entre todas las mujeres, bendito es el fruto de tu vientre, Jesús.
1: Santa María, Madre de Dios, ruega por nosotros los pecadores, ahora y en la hora de nuestra muerte. Amén.
0: Dios te salve María, llena eres de gracia, el Señor es contigo. Bendita tú eres entre todas las mujeres, bendito es el fruto de tu vientre, Jesús.
1: Santa María, Madre de Dios, ruega por nosotros los pecadores, ahora y en la hora de nuestra muerte. Amén.
0: Dios te salve María, llena eres de gracia, el Señor es contigo. Bendita tú eres entre todas las mujeres, bendito es el fruto de tu vientre, Jesús.
1: Santa María, Madre de Dios, ruega por nosotros los pecadores, ahora y en la hora de nuestra muerte. Amén.
0: Dios te salve María, llena eres de gracia, el Señor es contigo. Bendita tú eres entre todas las mujeres, bendito es el fruto de tu vientre, Jesús.
1: Santa María, Madre de Dios, ruega por nosotros los pecadores, ahora y en la hora de nuestra muerte. Amén.
0: Dios te salve María, llena eres de gracia, el Señor es contigo. Bendita tú eres entre todas las mujeres, bendito es el fruto de tu vientre, Jesús.
1: Santa María, Madre de Dios, ruega por nosotros los pecadores, ahora y en la hora de nuestra muerte. Amén.

0: vientre, Jesús.
1: Santa María, Madre de Dios, ruega por nosotros los pecadores, ahora y en la hora de nuestra muerte. Amén.
0: Dios te salve María, llena eres de gracia, el Señor es contigo, bendita tú eres entre todas las mujeres, bendito es el fruto de tu vientre, Jesús.
1: Santa María, Madre de Dios, ruega por nosotros los pecadores, ahora y en la hora de nuestra muerte. Amén.
0: Gloria al Padre, al Hijo y al Espíritu Santo.
1: Como era en el principio, ahora y siempre, por los siglos de los siglos. Amén. Oh Jesús mío, perdona nuestros pecados, líbranos del fuego del infierno, lleva todas las almas al cielo, especialmente las más necesitadas de tu misericordia. Amén.
2: Quinto misterio doloroso. La muerte afrentosa que padeció nuestro Señor Jesucristo, clavado al madero de la cruz en medio de dos ladrones.

Vamos, Señor, con nuestro desamor. Hemos roto tus vestidos, Señor, con nuestra falta de fe. Tú, a cambio, nos das por madre a María, tú que tienes sed de almas y de amor.

0: Padre nuestro que estás en el cielo, santificado sea tu nombre. Venga a nosotros tu reino. Hágase tu voluntad, así en la tierra como en el cielo.
1: Danos hoy nuestro pan de cada día. Perdona nuestras ofensas, como también nosotros perdonamos a los que nos ofenden. No nos dejes caer en tentación y líbranos del mal.
0: Dios te salve María, llena eres de gracia. El Señor es contigo. Bendita tú eres entre todas las mujeres. Bendito es el fruto de tu vientre, Jesús.
1: Santa María, Madre de Dios, ruega por nosotros los pecadores, ahora y en la hora de nuestra muerte. Amén.
0: Dios te salve María, llena eres de gracia, el Señor es contigo. Bendita tú eres entre todas las mujeres, bendito es el fruto de tu vientre, Jesús.
1: Santa María, Madre de Dios, ruega por nosotros los pecadores, ahora y en la hora de nuestra muerte. Amén.
0: Dios te salve María, llena eres de gracia, el Señor es contigo. Bendita tú eres entre todas las mujeres, bendito es el fruto de tu vientre, Jesús.
1: Santa María, Madre de Dios, ruega por nosotros los pecadores, ahora y en la hora de nuestra muerte. Amén.
0: Dios te salve María, llena eres de gracia, el Señor es contigo. Bendita tú eres entre todas las mujeres, bendito es el fruto de tu vientre, Jesús.
1: Santa María, Madre de Dios, ruega por nosotros los pecadores, ahora y en la hora de nuestra muerte. Amén.
0: Dios te salve María, llena eres de gracia, el Señor es contigo. Bendita tú eres entre todas las mujeres, bendito es el fruto de tu vientre, Jesús.
1: Santa María, Madre de Dios, ruega por nosotros los pecadores, ahora y en la hora de nuestra muerte. Amén.
0: Dios te salve María, llena eres de gracia, el Señor es contigo. Bendita tú eres entre todas las mujeres, bendito es el fruto de tu vientre, Jesús.
1: Santa María, Madre de Dios, ruega por nosotros los pecadores, ahora y en la hora de nuestra muerte. Amén.
0: Dios te salve María, llena eres de gracia, el Señor es contigo. Bendita tú eres entre todas las mujeres, bendito es el fruto de tu vientre, Jesús.
1: Santa María, Madre de Dios, ruega por nosotros los pecadores, ahora y en la hora de nuestra muerte. Amén.
0: Dios te salve María, llena eres de gracia, el Señor es contigo. Bendita tú eres entre todas las mujeres, bendito es el fruto de tu vientre, Jesús.
1: Santa María, Madre de Dios, ruega por nosotros los pecadores, ahora y en la hora de nuestra muerte. Amén.
0: Dios te salve María, llena eres de gracia, el Señor es contigo. Bendita tú eres entre todas las mujeres, bendito es el fruto de tu vientre, Jesús.
1: Santa María, Madre de Dios, ruega por nosotros los pecadores, ahora y en la hora de nuestra muerte. Amén.
0: Dios te salve María, llena eres de gracia, el Señor es contigo. Bendita tú eres entre todas las mujeres, bendito es el fruto de tu vientre, Jesús.
1: Santa María, Madre de Dios, ruega por nosotros los pecadores, ahora y en la hora de nuestra muerte. Amén.
0: Gloria al Padre, y al Hijo, y al Espíritu Santo.
1: Como era en un principio, ahora y siempre, por los siglos de los siglos. Amén.
0: Oh Jesús mío, perdona nuestros pecados. Líbranos del fuego del infierno. Lleva todas las almas al cielo, especialmente las más necesitadas de tu misericordia.
2: Dios te salve, Reina y Madre, Madre de misericordia, vida, dulzura y esperanza nuestra. Dios te salve, a ti clamamos los desterrados hijos de Eva. A ti suspiramos gimiendo y llorando en este valle de lágrimas. Ea pues, Señora abogada nuestra, vuelve a nosotros esos tus ojos misericordiosos, y después de este destierro, muéstranos a Jesús, fruto bendito de tu vientre. Oh clemente, oh piadosa, oh dulce Virgen María, ruega por nosotros, Santa Madre de Dios, para que seamos dignos de alcanzar las promesas y gracias de nuestro Señor Jesucristo. Amén.

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Señor, tu amor llega hasta el cielo, hasta las nubes tu fidelidad. Tu justicia se asemeja a las altas montañas, tu derecho al océano profundo. Salmo 30.

me mostraré como padre de las familias, de los huérfanos, de las viudas, de los prisioneros, de los obreros y de la

Benigna es la oración que te ofrecemos llenos de gozo. Cumple tus promesas, que los hombres al conocer tu verdadera imagen se convertirán a ti y retornarán a casa. Haznos instrumentos de tu amor y tu misericordia. Te lo pedimos por Jesucristo nuestro Señor y nuestro Dios, que contigo y el Espíritu

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1: Querida familia, cuando rezamos juntos nuestra oración es poderosa, por lo tanto les pido que recen junto conmigo nuestra oración familiar de EWTN. Hoy oramos por la libertad de conciencia. Padre Celestial, te adoramos. Tú, que has querido que el hombre sea libre, te pedimos que liberes a aquellos que viven bajo gobiernos opresores e inspires a todos los líderes del gobierno a respetar la dignidad y conciencia de todo ser humano. Proteja a nuestras instituciones católicas y a los fieles de quienes tratan de obligarlos a aceptar la inmoralidad. Todas las cosas, Padre Celestial, fortalécenos para permanecer fieles a ti y a tu santa voluntad. Te lo pedimos por Cristo nuestro Señor. Amén.
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0: En el nombre del Padre, del Hijo y del Espíritu Santo. Amén. La gracia de nuestro Señor Jesucristo, el amor del Padre y la comunión del Espíritu Santo estén con todos ustedes.
1: Hermanos, para celebrar dignamente estos sagrados misterios, reconozcamos nuestros pecados.
0: Yo confieso ante Dios Todopoderoso y ante ustedes, hermanos, que he pecado mucho, de pensamiento, palabra, obra y omisión. Por mi gran culpa. Por eso ruego a Santa María Siempre Virgen, a los ángeles, a los santos y a ustedes, hermanos, que intercedan por mí ante Dios, nuestro Señor. Dios Todopoderoso tenga misericordia de nosotros, perdone nuestros pecados y nos lleve a la vida eterna. Amén.

0: Let us pray.
1: Oremos.
0: Grant, O Lord,
1: Señor, concédenos vivir siempre en el amor y respeto a tu santo nombre, ya que jamás dejas de proteger a quienes estableces en el sólido fundamento de tu amor. Te lo pedimos por nuestro Señor Jesucristo, tu Hijo, que contigo vive y reina en la unidad del Espíritu Santo y es Dios por los siglos de los siglos. Amén.
2: A reading from the second book of Kings.
1: Lectura del segundo libro de los Reyes. En aquellos días, Senaquerib, rey de Asiria, envió mensajeros a Ezequías para decirle: digan a Ezequías, rey de Judá, que no te engañe tu Dios en quien confías, pensando que Jerusalén no caerá en manos del rey de Asiria. Tú mismo has oído cómo han tratado los reyes de Asiria a todos los países, exterminándolos, y tú, ¿te vas a librar? Ezequías tomó la carta de manos de los mensajeros y la leyó. Después subió al templo, la desplegó ante el Señor y oró. Señor Dios de Israel, sentado sobre querubines, tú solo eres el Dios de todos los reinos del mundo. Tú hiciste el cielo y la tierra. Inclina tu oído, Señor, y escucha. Abre tus ojos, Señor, y mira. Escucha el mensaje que ha enviado Senaquerib para ultrajar al Dios vivo. Es verdad, Señor, los reyes de Asiria han asolado todos los países y su territorio, han quemado todos sus dioses, porque no son dioses, sino hechura de manos humanas y leña y piedra, y los han destruido. Ahora, Señor Dios nuestro, sálvanos de su mano, para que sepan todos los reinos del mundo que tú solo, Señor, eres Dios. Isaías, hijo de Amós, mandó a decir a Ezequías: así dice el Señor Dios de Israel, he oído lo que me pides acerca de Senaquerib, rey de Asiria. Esta es la palabra que el Señor pronuncia contra él. Te desprecia y te burla la doncella, ciudad de Sion. Menea la cabeza a tu espalda la ciudad de Jerusalén. Pues de Jerusalén saldrá un resto, del monte Sion los supervivientes. El celo del Señor lo cumplirá. Por eso, así dice el Señor acerca del rey de Asiria: no entrará en esta ciudad, no disparará contra ella su flecha, no se acercará con escudo, ni levantará contra ella un talud. Por el camino por donde vino se volverá, pero no entrará en esta ciudad, oráculo del Señor. Yo escucharé a esta ciudad para salvarla por mi honor y el de David, mi siervo. Aquella misma noche salió el ángel del Señor e hirió en el campamento asirio a 185,000 hombres. Por la mañana, al despertar, los encontraron ya cadáveres. Sanaquerib, rey de Asiria, levantó el campamento, se volvió a Nínive y se quedó allí. Dios ha fundado su ciudad para siempre. Grande es el Señor y muy digno de alabanza en la ciudad de nuestro Dios. Su monte santo, una altura hermosa, alegría de toda la tierra. Dios ha fundado su ciudad para siempre. El monte Sion, vértice del cielo, ciudad del gran rey. Entre sus palacios, Dios descuella como un alcázar. Dios ha fundado su ciudad para siempre. Oh Dios, meditamos tu misericordia en medio de tu templo. Como tu renombre, oh Dios, tu alabanza llega al confín de la tierra. Tu diestra está llena de justicia. Dios ha fundado su ciudad para siempre.

0: Jesus said to his disciples,
1: en aquel tiempo dijo Jesús a sus discípulos, no den la santo a los perros ni le echen sus perlas a los cerdos. Las pisotearán y luego se volverán para destrozarlos. Traten a los demás como quieren que ellos los traten. En esto consiste la ley y los profetas. Entren por la puerta estrecha, ancha es la puerta y espacioso el camino que lleva a la perdición. Y muchos entran por ellos. Qué estrecha es la puerta y qué angosto el camino que lleva a la vida. Y pocos están con ellos.

0: Throughout this 12th week in ordinary time,
1: a lo largo de estas 12 semanas de tiempo ordinario, las lecturas del Evangelio provienen de la sección del final del Sermón de la Montaña en el Evangelio según San Mateo. Y el fragmento de hoy consiste de tres enseñanzas aparentemente no relacionadas, incluyendo una acerca de no dar a los perros lo que es santo, ni tirar perlas a los cerdos, y acerca de entrar por la puerta angosta en lugar del camino ancho que lleva a la destrucción. La tercera enseñanza puede ser descrita como muchas parábolas o simples metáforas que comunican una verdad muy importante sobre el progreso en la vida espiritual y llevar a cabo la misión de evangelización de la Iglesia. El significado de la primera enseñanza puede ser ambiguo sin contexto o explicación adicional. Jesús dice a sus discípulos: no den a los perros las cosas santas ni echen sus perlas a los cerdos. No sea que las pisoteen y después se vuelvan contra ustedes y los despedacen. Es una enseñanza muy corta, sin embargo, está llena de imágenes muy coloridas. El lenguaje de un perro o un cerdo nos recuerda la imagen de un animal irracional que por fuera parece calmados, pero pueden ser llevados a la violencia. Fácilmente podemos imaginar lo que dice Jesús aquí, pero puede ser difícil explicar el significado más profundo de esta expresión. No es totalmente claro por el texto lo que el Señor quiere decir cuando habla de las cosas santas, ni los perros, ni las perlas, ni los cerdos. Cuando consideramos esto dentro de su contexto histórico, podemos pensar en las cosas que habrían sido consideradas santas por los israelitas de la antigüedad. Por ejemplo, como cristianos, las cosas que consideramos santas serían objetos como las vasijas sacras que se utilizan para la misa, el cáliz, la patena y el ceborio. Naturalmente, la santidad de los Santísimos Sacramentos son transmitidas a los objetos sagrados del altar, incluyendo el tabernáculo. Para los israelitas de la antigüedad, las vasijas del templo, el altar y el sacrificio del altar habían sido consideradas cosas santas. Y así sería totalmente inapropiado y quizás incluso pecado utilizar estas cosas santas de manera profana, como por ejemplo alimentar la carne del sacrificio a los perros, en lugar de darle la carne a aquellos para quien la ley lo manda. La razón es porque los perros carecen de la capacidad para distinguir la comida sacra del alimento común y corriente. Similarmente, las perlas son consideradas ampliamente como objetos preciados. Y sin embargo, los cerdos son totalmente incapaces de reconocer su valor inherente. Así pues, carece de sentido dar estos objetos preciados a animales que carecen valoración de tales obsequios. La implicación de esta enseñanza acerca de perros y cerdos parece ser que el discernimiento es necesario cuando evangelizamos o predicamos el Evangelio a otros. Si aquellos a quienes hablamos carecen de la disposición correcta para recibir el mensaje del Evangelio, o se sienten opuestos a ello, parecería ser ilógico enseñarles a menos que estén dispuestos a aprender. De lo contrario, no solamente lo van a rechazar, sino incluso van a llegar a detestarlo. Si una persona no está dispuesta al diálogo, no tendría sentido proclamarle el mensaje del Evangelio. No quiere decir que el Evangelio nunca le será predicado, sino que puede que tengamos que esperar y rezar para que el Espíritu Santo prepare sus corazones. Por ejemplo, en el libro de los Hechos de los Apóstoles, Pablo y Bernabé tratan de predicar el Evangelio a los habitantes de la ciudad de Antioquía. Sin embargo, encuentran gran oposición. En lugar de recibir el Evangelio con mente y corazón abierto, el pueblo contradice activamente el mensaje de Pablo y lo rechazan. Y Pablo y Bernabé prudentemente no discuten con ellos, pues dicen que es necesario que la palabra de Dios les sea hablada primero, ya que la rechazan y se juzgan indignos de la vida eterna, retornaremos a los gentiles. Así pues, Pablo y Bernabé se van a predicar el Evangelio a los gentiles, donde encuentran mejor recepción. La segunda parte del Evangelio de hoy comúnmente se conoce como la regla dorada. Haz a los demás como quieres que hagan contigo. Esta es la ley de los profetas. Esta regla es esencialmente un resumen de toda la ley del Antiguo Testamento, pues toca la expresión concreta de el amor por el prójimo. También podemos encontrar una versión negativa de la regla dorada en el libro de Tobit, que dice: no hagas a nadie lo que no quieres que te hagan, lo que no te gusta. La regla dorada tiene que ver con la virtud de la justicia, pues nos da unas pautas concisas y claras acerca de cómo tratar a nuestro prójimo con amor. Si quieres lo bueno en la vida, también debes desear estas cosas para el prójimo. Si deseamos tener acceso a abundancia de alimento y agua, disfrutar vivienda apropiada y tener derechos humanos básicos, no solo debemos desear estas cosas para el prójimo, sino también debemos proveer también por ellos, por los pobres, según nuestros medios. Si el prójimo tiene necesidad de alimentarse, si carece vestimenta o necesita una palabra de ánimo o consejo o corrección, debemos considerar a ese prójimo como extensión de nuestra persona y hacer lo posible en ayudarle. La regla dorada es un recordatorio importante de tratar a las personas de la manera en que deseamos ser tratados. Estamos llamados a amar al prójimo como nosotros mismos, especialmente a los pobres. Conscientes que queremos recibir tal amor si nos encontramos en situación similar. Finalmente, la enseñanza final en el Evangelio de hoy dice lo siguiente: entren por la puerta estrecha, porque ancha es la puerta y amplio el camino que conduce a la perdición, y son muchos los que entran por él. Pero qué estrecha es la puerta y qué angosto el camino que conduce a la vida, y qué pocos son los que lo encuentran. A veces podemos estar llamados a tomar el camino menos recorrido y puede sentirse incómodo. Puede que nos encontremos por el camino angosto, mientras tantos otros, incluyendo quizás familiares y amigos, eligen el camino amplio. Sin embargo, se nos insta a que perseveremos en tomar las decisiones correctas, incluso cuando parece que muchas personas están tomando la decisión equivocada. Puede ser muy fácil para las personas encantarse por los predicadores que hablan bonito, un vendedor o incluso figuras políticas que saben decirles lo que quieren escuchar, pero no les dan la verdad. Puede que estos oradores incluso aparenten ser cristianos fieles a veces, y así engañan fácilmente a otros con sus palabras, en lugar de escoger el camino ancho que lleva la destrucción, que sería fácil para nosotros. El Señor nos exhorta a que nos aferremos a Él, la puerta estrecha, y que vivamos según el mensaje auténtico del Evangelio, incluso si significa encontrar oposición. La puerta angosta es Jesucristo y la iglesia que Él establece como señal continua de su presencia amorosa en la tierra. No significa que nuestras vidas tienen que ser hechas más difíciles intencionalmente, porque estamos siguiendo al Señor, sino que resolvemos caminar el camino angosto con Jesús sin importar las dificultades que encontremos. Al caminar con Jesús y esforzarnos por vivir según su enseñanza, encontraremos sus palabras del Señor del Sermón de la Montaña ciertas, o sea, que su yugo es ligero y su carga es llevadera.

0: The Lord is close to us in every.
1: El Señor está cerca de nosotros cuando llamamos su nombre. Con confianza oremos. En acción de gracias por la presencia y poder del Espíritu Santo en la Iglesia. Y bajo su cuidado, todos los cristianos continúen orando y laborando juntos para la unidad. Roguemos al Señor. Que aquellos que defienden y promueven el aborto sean transformados por la renovación de sus mentes y siempre defiendan el derecho de toda persona a la vida. Roguemos al Señor. Que el Señor tenga misericordia de los pobres, los enfermos y los que están solos, y aquellos que luchan contra las adicciones, roguemos al Señor. Por los misioneros franciscanos de la Palabra Eterna, que sean heraldos del Gran Rey, llamando a todos los pueblos a la conversión y a creer en el Evangelio, roguemos al Señor. Por las almas de todos los sacerdotes y religiosos que han fallecido, que a través de la infinita misericordia de Dios le rindan alabanza en el cielo por toda la eternidad. Roguemos al Señor. Nos unimos a nuestro Santo Padre, el Papa León XIV, orando por paz en el mundo, por el fin de las guerras en el mundo. Rogamos que todos los pueblos experimenten y valoren la misericordia y justicia de Dios. Por Jesucristo nuestro Señor. Roguemos al Señor. Señor Dios, haznos amarte por encima de todo y a nuestros hermanos con un amor digno de ti. Te lo pedimos por Jesucristo nuestro Señor. Amén.

0: Pray, brothers and sisters, that my sacrifice
1: is... Oren, hermanos, para que este sacrificio mío y de ustedes sea agradable a Dios Padre Todopoderoso. El Señor reciba de tus manos este sacrificio para alabanza y gloria de su nombre, para nuestro bien y el de toda su santa Iglesia.
0: Receive, oh Lord,
1: recibe, Señor, este sacrificio de reconciliación y alabanza, y concédenos que, purificados por su eficacia, podamos ofrecerte el extrañable afecto por nuestro de nuestro corazón. Por Cristo nuestro Señor. Amén.
0: The Lord be with you.
1: El Señor esté con ustedes. Levantemos el corazón.
0: Let us give thanks to the Lord.
1: Demos gracias al Señor, nuestro Dios. En verdad es justo y necesario, es nuestro deber y salvación darte gracias siempre y en todo lugar, Señor Padre Santo, Dios Todopoderoso y Eterno. Pues por amor creaste al hombre y aunque condenado justamente, lo redimiste por tu misericordia, por Cristo, Señor nuestro. Por Él.
0: And bring joy to many of them.
1: Por él los ángeles y los arcángeles y todos los coros celestiales celebran tu gloria, unidos en común alegría. Permítenos asociarnos a sus voces, cantando humildemente tu alabanza.

0: We give you praise, Father most holy, for you are great.
1: Te alabamos, Padre Santo, porque eres grande y porque hiciste todas las cosas con sabiduría y amor. A imagen tuya creaste al hombre y lo encomendaste al universo entero, para que sirviéndote solo a ti su creador dominara todo lo creado. Y cuando por desobediencia perdió tu amistad, no lo abandonaste al poder de la muerte, sino que compadecido tendiste la mano a todos, para que te encuentre el que te busca. Reiteraste además tu alianza a los hombres, por los profetas lo fuiste llevando con la esperanza de salvación. Y tanto amaste al mundo, Padre Santo, que al cumplirse la plenitud de los tiempos nos enviaste como Salvador a tu único Hijo, el cual se encarnó por obra del Espíritu Santo, nació de María la Virgen, y así compartió en todo nuestra condición humana, menos en el pecado. Anunció la salvación a los pobres, la liberación a los oprimidos, y a los afligidos el consuelo. Para cumplir tus designios, él mismo se entregó a la muerte, y resucitando destruyó la muerte y nos dio nueva vida. Y porque no vivamos ya para nosotros mismos, sino para Él, que por nosotros murió y resucitó, envió, Padre, al Espíritu Santo como primicia para los creyentes a fin de santificar todas las cosas, llevando a plenitud su obra en el mundo. Por eso, Padre, te rogamos que este mismo Espíritu santifique estas ofrendas, para que se conviertan en el cuerpo y la sangre de Jesucristo nuestro Señor, y así celebremos el gran misterio que nos dejó como alianza eterna. Porque Él mismo, llegada la hora en que había de ser glorificado por ti, Padre Santo, habiendo amado los suyos, que estaba en el mundo, los amó hasta el extremo. Y mientras cenaba con sus discípulos, tomó pan, le bendijo, lo partió y se lo dio diciendo, tomen y coman todos de él, porque esto es mi cuerpo, que será entregado por ustedes.

0: In a similar way,
1: del mismo modo, tomó el cáliz lleno del fruto de la vid y te dio gracias y lo pasó a sus discípulos diciendo: tomen y beban todos de él, porque este es el cáliz de mi sangre, sangre de la alianza nueva y eterna, que será derramada por ustedes y por muchos para el perdón de los pecados. Hagan esto en conmemoración mía.

0: La fe.
1: Este es el misterio de la fe. Cada vez que comemos de este pan y bebemos de este cáliz, anunciamos tu muerte, Señor, hasta que vuelvas. Por eso, Padre, al celebrar ahora el memorial de nuestra redención, recordamos la muerte de Cristo y su descenso al lugar de los muertos. Proclamamos su resurrección y ascensión a tu derecha, y mientras esperamos su venida gloriosa, te ofrecemos su cuerpo y su sangre, sacrificio agradable a ti y salvación para todo el mundo. Dirige tu mirada sobre esta víctima que tú mismo has preparado a tu iglesia y concede a cuantos compartimos este pan y este cáliz, que congregados en un solo cuerpo por él, el Espíritu Santo, seamos en Cristo víctima viva para la alabanza de su gloria. Y ahora, Señor, acuérdate de todos aquellos con quienes ofrecemos este sacrificio. A tu servidor, el Papa León, a nuestro obispo Stephen, del orden episcopal y de los presbíteros y diáconos y de los oferentes, de los aquí reunidos y de todo tu pueblo santo, de aquellos que buscan con sincero corazón. Acuérdate también de los que murieron en la paz de Cristo y de todos los difuntos cuya fe solo tú conociste. Padre de bondad, que todos tus hijos nos reunamos en la herencia de tu reino, con María, la Virgen Madre de Dios, con su esposo San José, con los apóstoles y los santos, y allí, junto con toda la creación, libre ya del pecado y de la muerte, te glorifiquemos por Cristo, Señor nuestro, por quien concedes al mundo todos los bienes. Por Cristo, con Él y en Él, a ti, Dios Padre omnipotente, en la unidad del Espíritu Santo, todo honor y toda gloria, por los siglos de los siglos.

Fieles a la recomendación del Salvador y siguiendo su divina enseñanza, nos atrevemos a decir: Padre nuestro, que estás en el cielo, santificado sea tu nombre. Venga a nosotros tu reino. Hágase tu voluntad en la tierra como en el cielo. Danos hoy nuestro pan de cada día. Perdona nuestras ofensas, como también nosotros perdonamos a los que nos ofenden. No nos dejes caer en la tentación y líbranos del mal. Líbranos de todos los males, Señor, y concédenos la paz en nuestros días, para que, ayudados por tu misericordia, vivamos siempre libres de pecado y protegidos de toda perturbación, mientras esperamos la gloriosa venida de nuestro Salvador Jesucristo. Tuyo es el reino, tuyo el poder y la gloria por siempre, Señor. Señor Jesucristo, que dijiste a tus apóstoles: la paz les dejo, mi paz les doy. No tengas en cuenta nuestros pecados, sino la fe de tu iglesia, y conforme a tu palabra, concédele la paz y la unidad, tú que vives y reinas por los siglos de los siglos. Amén. La paz del Señor esté siempre con ustedes y con tu espíritu.

Este es el Cordero de Dios que quita el pecado del mundo. Dichosos los invitados a la cena del Señor. Señor, no soy digno de que entres en mi casa, pero una palabra tuya bastará para sanarme.

0: I am the good shepherd, and I lay down my life for my
1: Yo soy el buen pastor, y doy la vida por mis ovejas, dice el Señor.
2: Para todos aquellos que no pueden recibir a Jesús en el Santísimo Sacramento, les ofrecemos la siguiente oración. Oh, mi dulce Salvador Jesucristo, tú eres mi bondad soberana, la fuente de todo lo bueno, mi Dios y mi todo. ¡Qué bendición sería para mí si yo pudiera en estos momentos poseerte dentro de mi corazón y allí rendirte mi pleitesía y exponerte mis necesidades y compartir la gracia que concedes tú a aquellos que te reciben! ¡Oh, ven a mí, amadísimo Señor, en espíritu, y toma entera posesión de mi corazón y de mi alma! A ti te ofrezco mi memoria, para que tú puedas siempre habitar en mis pensamientos. Te ofrezco mi entendimiento, para que pueda estar siempre comprometido en contemplar tu amor y bondad. Y mi voluntad, para que tú puedas dirigirla, para que cumpla siempre tu sagrada ley. A ti te ofrezco mi persona por completo. Oh, mi Jesús, hazme cada vez más tuyo, que la virtud de tu divino sacramento aumente mi fe. Fortalezca mi esperanza, purifique mi caridad y colme mi corazón con tu amor. Oh, déjame ser tuyo y tú ser mío a partir de este momento y para siempre. Y no permitas que nada, ni en la vida ni en la muerte, me pueda separar de ti. Amén.

0: Let us pray.
1: Oremos.
0: Renewed and nourished,
1: renovado, Señor, por el alimento del sagrado cuerpo y la preciosa sangre de tu Hijo, concédenos que lo que realizamos con asidua devoción lo recibamos convertido en certeza de redención. Por Cristo nuestro Señor. Amén.
0: Dominus vobiscum. Benedicat vos omnipotens Deus, Pater et Filius et Spiritus Sanctus.
2: Amen.
0: Ite missa est.

a mí, que soy vuestro encomendado, iluminadme hoy, guardadme, regidme y gobernadme. Amén.

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4: Buenos días, amigos, a todos ustedes. Su servidor Israel Badío, hijo del Tejano, hermano de Cristo aquí en Bendita Eucaristía Radio, Pan de Vida, Camino a la Santidad. A todos ustedes, vamos a escuchar ahorita en un momento pues los lauros de la mañana aquí en Bendita Eucaristía Radio. Después, unas alabanzas y que ustedes manden saludos para marcar al 589-442-1680 después de los lauros de la mañana aquí en Bendita Eucaristía Radio. Pero antes, parece que hay alguien aquí en camino conmigo. Buenos días,
5: buenos días. Buenos días, hermanito Israel. Hey. Tanto tiempo sin verte, hombre.
4: Igualmente sin oírte. Bueno, esto
5: es cierto, gastes. ¿Verdad? Es cierto. Sí, claro. Sí. Imposible que me veas, ¿no?
4: No, pues, y oírte, pues, mejor, ¿no?
5: Sí, yo creo que está mejor, ¿no? ¿Cómo estás, hermanito Israel?
4: Bendecido de Cristo, que y gracias, hermanito Francisco, ¿y usted?
5: Una chulada, gracias a Dios.
4: ¡Ni te lees! ¡Good morning, Les! ¡Buenos días, te lees! Mucho tiempo que no has oído. Bueno, ni te lees.
5: Hermanita Elizabeth, buenos días.
4: Luis, buenos días. Celia, buenos días. Cristi. Y también nuestro invito Jesús. Buenos días, nuestro invito Beatriz. Buenos días, el equipo de Bendita. Alfredo,
5: Francisco. Perdón.
4: Vamos a poner una alabanza para Alfredo más tarde que se llama La Cotorrita.
5: La Cotorrita. Primero pon los laudes, ándale.
4: ¿Qué claro, cotorrita? Sí. Bueno, pues entonces, pues ya, pasar el momento, pues vamos a poner aquí, pues los laudes vengan aquí en Bendita el Radio. Paz Vida, Camino a la Santidad. Todos ustedes que están ahí, gracias. Seguimos aquí con los laudes de la mañana. ¿Listo, Francisco? ¿Sí? ¿Listo?

Amadísimo Señor Jesús, en esta mañana vengo a ti con la confianza de un hijo que sabe que es escuchado y amado sin condiciones. Gracias por este tiempo de oración, por este espacio de encuentro que renueva mis fuerzas antes de salir a la batalla cotidiana. Al contemplar el nuevo día, mi alma se llena de gozo, porque sé que cada hora que tengo por delante es una oportunidad de oro para demostrarte cuánto te quiero, no con palabras bonitas, sino con obras concretas de caridad y fidelidad.

0: Gracias por la fe que me permite verte en lo invisible y por la esperanza que me asegura que, pase lo que pase hoy, el triunfo final es tuyo y yo estoy contigo. Hoy quiero vestirme con la armadura de la fe. Te ofrezco mis sentidos para que sean guardias de mi alma. Que mis ojos se cierren a la envidia y se abran a la belleza de lo sencillo. Que mis oídos se cierren al chisme y a la queja, y se abran a la luz de los que sufren y a los susurros de tu espíritu. Te ofrezco mi inteligencia para que sea capaz de discernir tu voluntad en medio de las múltiples voces del mundo. Señor, que mis pensamientos no se enreden en la autocompasión ni en la soberbia, sino que siempre busquen la verdad y el bien. Que hoy mi mente sea un jardín donde solo crezcan semillas de paz y de optimismo, alejando cualquier hierba mala de amargura o resentimiento. Jesús, Maestro y amigo, te encomiendo y te ofrezco todas mis actividades de este día. Ya sea que esté en mi lugar de trabajo, en la calle, en el estudio o en el hogar, quiero que mi conducta sea un evangelio abierto para los que no te conocen. Ayúdame a ser coherente entre lo que rezo y lo que vivo. Que mi honestidad sea absoluta. Que mi puntualidad sea una forma de respeto al prójimo. Y que mi alegría sea el signo de que tú habitas en mí. Te ofrezco de manera especial los momentos de cansancio que vendrán, el estrés de las responsabilidades y las posibles fricciones con los demás. Ayúdame a transformar ese agotamiento en una ofrenda de amor por la salvación de las almas y por las necesidades de la Iglesia. Padre Celestial, hoy quiero pedirte especialmente por la gracia de la paciencia. Tú sabes que a veces me desespero cuando las cosas no salen como yo quiero o cuando los demás no actúan según mis expectativas. Enséñame a esperar tus tiempos, que son perfectos. Dame un corazón manso y humilde, que sepa pedir perdón cuando se equivoca. Sepa perdonar 70 veces 7. Que no guarde veneno en mi interior, sino que sea capaz de soltar las ofensas y seguir caminando con el corazón ligero. Señor, hazme un sembrador de unidad, que mis palabras unan lo que está dividido y que mis gestos sanen las heridas que el egoísmo ha causado en mis relaciones. En este diálogo contigo, pongo también bajo tu protección a mi familia y a mis amigos. Bendice sus trabajos, sus estudios y sus anhelos más profundos. Te ruego por aquellos que hoy enfrentan decisiones difíciles, para que tu Espíritu Santo les dé claridad y valentía. Te pido por los que no tienen trabajo, por los que sufren hambre y por los que han perdido la fe. Que mi mano sea hoy tu mano para aliviar su carga. No permita, Señor, que me encierre en mi propio bienestar, olvidando que soy responsable de mis hermanos. Despierta en mí una caridad creativa que me lleve a actuar, no solo a sentir lástima, sino a ser solución y esperanza para alguien más. Señor, me consagro a ti en este día. Que mi cuerpo sea templo de tu espíritu y que mis acciones sean un reflejo de tu luz. No sé qué depararán estas próximas horas, pero no tengo miedo, porque tú estás conmigo. Tu vara y tu cayado me dan seguridad. Que al terminar la jornada pueda decir como San Pablo: he combatido el buen combate, habiendo sido fiel en lo mucho y en lo poco. Quédate a mi lado, Jesús. Camina conmigo por las calles. Siéntate conmigo a la mesa y quédate en mi corazón para que yo nunca me aparte de ti. Que todo lo que haga, diga y piense hoy sea agradable a tus ojos, oh Dios mío, y mi fortaleza. Amén. Te damos gracias, Señor, porque has depuesto la ira y has detenido ante el pueblo la mano que lo castiga. Tú eres el Dios que nos salva, la luz que nos ilumina, la mano que nos sostiene y el techo que nos cobija. Y sacaremos con gozo del manantial de la vida las aguas que dan al hombre la fuerza que resucita. Entonces proclamaremos: cantadle con alegría, el nombre de Dios es grande, su caridad infinita. Que alabe al Señor la tierra, cantemos sus maravillas. Qué grande en medio del pueblo, el Dios que nos justifica. Amén. Oh Dios, tú eres mi Dios, por ti madrugo. Mi alma está sedienta de ti. Mi carne tiene ansia de ti, como tierra reseca, agostada, sin agua. Como te contemplaba en el santuario, viendo tu fuerza y tu gloria. Tu gracia vale más que la vida, te alabarán mis labios. Toda mi vida te bendeciré y alzaré las manos invocándote. Me saciaré como de enjundia y de manteca, y mis labios te alabarán jubilosos. En el lecho me acuerdo de ti, y velando medito en ti, porque fuiste mi auxilio, y a la sombra de tus alas canto con júbilo. Mi alma está unida a ti, y tu diestra me sostiene. Oh Dios, tú mereces un himno en Sión, y a ti se te cumplen los votos, porque tú escuchas las súplicas. A ti acude todo mortal, a causa de sus culpas. Nuestros delitos nos abruman, pero tú los perdonas. Dichoso el que tú eliges y acercas para que viva en tus atrios. Que nos saciemos de los bienes de tu casa, de los dones sagrados de tu templo. Con portentos de justicia nos respondes, Dios Salvador nuestro. Tú, esperanza del confín de la tierra y del océano remoto. Tú que afianzas los montes con tu fuerza, ceñido de poder, tú que reprimes el estruendo del mar, el estruendo de las olas y el tumulto de los pueblos. Los habitantes del extremo del orbe se sobrecogen ante tus signos y a las puertas de la aurora y del ocaso las llenas de júbilo. Tú cuidas de la tierra, la riegas y la enriqueces sin medida. La acequia de Dios va llena de agua, preparas los trigales. Riegas los surcos, igualas los terrones, tu llovizna los deja mullidos. Bendice sus brotes, coronas el año con tus bienes, las rodadas de tu carro resuman abundancia. Resuman los pastos del páramo y las colinas se orlan de alegría. Las praderas se cubren de rebaños y los valles se visten de mieses que aclaman y cantan. Padre nuestro que estás en el cielo, santificado sea tu nombre. Venga tu reino. Hágase tu voluntad en la tierra como en el cielo. Danos hoy nuestro pan de cada día. Perdona nuestras ofensas, como también nosotros perdonamos a los que nos ofenden. No nos dejes caer en tentación y líbranos del mal. Amén. Creo, Jesús mío, que estás real y verdaderamente en el cielo y en el santísimo sacramento del altar. Te amo sobre todas las cosas y deseo vivamente recibirte dentro de mi alma. Pero no pudiendo hacerlo ahora sacramentalmente, ven al menos espiritualmente a mi corazón y como si ya te hubiese recibido, te abrazo y me uno del todo a ti. Señor, no permitas que jamás me aparte de ti. Amén.
1: En el nombre del Padre, del Hijo y del Espíritu Santo. Amén.
0: Gracias por acompañarnos. Si te ha gustado esta oración, comparte con tus familiares y amigos, y así a ellos también les sea de bendición. Dios te siga llenando de bendiciones.

0: Buenos días, buenos días, hermanito Israel. ¿Cómo estás?
1: Ahora sí. Bien. Bueno, ya estamos todos. Acá buscamos los lauros de la mañana, sí, los lauros de la mañana. Y ahora seguimos aquí buscando alabanzas para todos ustedes. Alabanzas, si gusta marcar aquí al 559-441-680. Yo estoy bien, doctor Francisco. ¿Y usted cómo está?
0: Yo también, una chulada, gracias a Dios.
1: ¿Y qué tal la Copa Mundial? ¿La estás oyendo?
0: Oh, man, ¿sabes qué? Prepárate, porque nos vamos a llevar los mexicanos la Copa para México.
1: Sí.
0: Pero la de vino, hermanito.
1: De café,
0: man. La de vino. Buenos días, querido pueblo de Dios. Por aquí este tejano enamorado de Cristo me levanta a las 3 de la mañana. Hermanito Pancho, necesito un raite. No la hagas, hermanito, yo vivo en madera.
1: No eran las 3 de la mañana o 3:30, eran las 2:35.
0: ¡Wow! Diosito santo. Pues, querido pueblo de Dios, por aquí nos encontramos acompañando al hermanito Israel, el tejano enamorado de Cristo. Gracias, hermanito, por la invitación, pero aquí estamos listos para servir al pueblo de Dios. Y claro, le recordamos que si gusta escuchar algún canto o alguna alabanza, pues marque el 442-1680, sí, 442-1680, y el tejano enamorado de Cristo y su servidor, con todo el gusto del mundo, haremos todo, pero todo lo posible, por complacerle con ese canto, con esa alabanza.
1: Así es. Marquen 5-9-4-2-1-6-8, y por favor, una alabanza para darle chance a los demás, ¿sí? Por favor. Sí, también, si quieren tres o cuatro, también las tratamos, vamos a la presencia a todos los que pueden tomar su alabanza, pues con mucho gusto podemos hacer así también. Marcar el número de bendición 5-5-4-4-2-1-6-8-0. Ah, caray. Ahí está. Ahora sí.
0: Para que se animen, pueblo de Dios, 559-442-1680.
1: No es reggaetón, no es
0: reggaetón. No. Complacencias musicales.
1: Así es.
0: En un día martes.
1: Pero si quiere, pues ustedes dirán
0: 442-1680.

0: Buenos días.
1: Buenos días.
0: Buenos días, hermanito Israel.
1: Buenos días, Víctor. ¿A poco es de los Cisneros, de New London?
0: Sí.
1: ¿Cuál de tantos ustedes, Cruz o Emiliano?
0: Mande.
1: ¿Cuál de todos, Emiliano o Cruz?
0: No, Hernández.
1: Hernández, ah, bueno. Bueno, ok. Sí. Está dando. ¿Qué dice New London, pues?
0: Pues ahí saludándolos que en esta linda mañana.
1: Amén.
0: Sí, qué bueno que se levanta con ese ánimo. Pues nos levantamos con ese buen ánimo, pues que sí, Dios nos da.
2: Así es, hermanito. Por aquí estamos listos al pie del cañón para tratar de complacerles. ¿Qué cantito o qué canción le gustaría escuchar, pues, hermanito? Mire,
0: desde que Dios amanece.
2: ¡Qué humole!
0: Gracias a Dios que amanecemos todavía con vida.
2: No que no, y sí.
1: Me está obedeciendo.
2: Bellísima canción, desde que Dios amanece.
0: Sí, muy, muy, muy bonita canción.
2: Pues se la vamos a buscar ahorita, hermanito.
0: Pues ándale, pues, hermanito, que Dios me lo siga bendiciendo y que tengan un bonito y feliz día.
2: Amén. Muchísimas gracias,
1: Y allá usted tiene el grupo de oración.
0: Ándale. Gracias a ustedes.
2: Listo, vámonos.
0: Ándale.
2: Yo volé, no que no complacemos en bendita Eucaristía. Nos pueden acusar de todo, pero de que no complacemos, ahí no creo. Buenos días, pueblo de Dios. Son las hermanitas Padilla aquí en bendita Eucaristía.

0: Buenos días, pueblo de Dios. ¿Quién nos llama en esta bellísima mañana? Buenos días.
1: Dios. Es usted, buenos días. Adelante.
2: Buenos días, hermanito Israel. Buenos días, hermanito Pancho.
0: Hermanita Elizabeth.
2: ¿Cómo amanecieron?
0: Aparentemente parece que tú eres la única que nos escucha. Gracias.
1: No, el varón que habló.
0: Gracias.
1: El varón que habló.
2: También, ¿no? Sí. ¿Cómo que no, hermano? Sí, saludamos a todos nuestros hermanos que trabajan en el campo. Lo que pasa es que ahorita andan ocupados,
0: sí,
2: hermano.
0: Mira, ahorita otra llamadita está entrando. Sí. Gracias a Dios. Sí, la gente sí nos escucha. Gracias a Dios.
2: ¿Hay otra llamadita entrando?
1: Sí.
0: Hay otra.
2: Pues conteste y ahorita vuelvo a marcar.
0: Hay
2: hermano,
0: otra llamada.
2: Tengo que darles una información.
0: Échale, vámonos, ya colgó, no le contestamos. Mira, nuestra clientela es de las buenas. Si no me contestan al tercer sonido, ¡pum! Cuelgo, bye. Lo bueno que no estamos en Radiotón, porque
1: adelante. En
0: el Radiotón contestamos al primer sonido, ¿no?
1: Sí. Dele.
0: Ok, te voy a poner en espera, ahí está la llamadita, hermanita.
1: No cuelgues.
0: Espérame,
1: no cuelgues.
0: Okay.
2: Sí.
0: Buenos días, bendita Eucaristía Radio, estamos al aire, ¿quién nos llama?
3: María.
0: Hermanita María, qué chulada de voz, ¿cómo está?
3: Muy bien, hermano, me da mucho gusto escucharlos y escuchar este programa tan bonito.
0: Por aquí estamos, hermanita, ¿qué
3: por
0: cantito le gustaría?
3: Tienen Reina de la Paz.
0: Reina de la Paz, se la buscamos ahorita, hermanita María, y se la programamos.
3: Ándele, sí.
0: Que Dios me la bendiga,
3: Y a todos los voluntarios de Bendita Eucaristía y a todas sus familias.
0: Amén. Muchas gracias.
1: Un saludo a Rosita Gela, ¿sí?
3: Amén.
0: Bendiciones.
3: Amén.
1: Ahora sí, mi teles. Adelante, Liz.
0: Ahora sí, hermanita Liz.
1: Adelante.
0: Es tu turno.
2: Ahora sí, un saludo a todos ustedes. Ya ve, hermano, si lo escucha más gente.
0: Sí, gracias a Dios, gracias a Dios.
2: Gracias a Dios. Pues miren, hermanos, primeramente Dios, como yo les platiqué, ¿verdad? Primeramente Dios, nuestra hermanita Marita Garza andará por aquí, por el área de Fresno, California, ¿verdad? Y Bakersfield. Ella vendrá a grabar su disco, ¿verdad? Con el hermano Julio Oliva, que ya es un seminarista, ¿verdad?
0: Casi diácono.
1: Ya casi diácono.
2: Sí, hermanito, dime.
0: Casi diácono, ¿no?
2: Casi.
0: Sí.
2: Ya anda cerquita, así es de que, gracias a Dios que ya vamos a tener otro sacerdote más, ¿verdad? Primeramente Dios, así es de que hay que seguir haciendo oración por todos nuestros seminaristas, porque haya nuevas vocaciones, porque la verdad que se necesitan más sacerdotes y más monjitas.
0: Amén.
2: Más servidores laicos, también en Bendita Eucaristía necesitamos servidores, ¿verdad? Para
1: eso
2: que,
1: sí,
2: pues también estén ahí, también, pues llevando el Evangelio, ¿verdad? Lo que nos dejó nuestro Señor, ¿verdad? Ese encargo de llevar el Evangelio. Así es de que por lo pronto, pues yo estoy anunciando, ¿verdad? Primeramente Dios, vamos a tener este concierto con nuestra hermanita Marita Garza, ¿verdad? Primeramente Dios, el hermanito Julio Oliva también estará, este seminarista, ¿verdad? Con nosotros, él va a ver si le da permiso a su sacerdote en primer lugar. Y pues lo tendremos primeramente Dios este 19 de julio, ahí en el salón, para que asistan, ¿verdad? Estamos preparándonos en estos momentos qué comida vamos a hacer, cómo le vamos a hacer, qué se les antoja, ¿verdad? Que nos hagan llegar qué se les antoja para prepararles, porque a veces ya decimos, pues, ¿ahora qué? ¿Ahora qué les hacemos?
1: Sí, también.
2: Pero lo que queremos es complacer a las personas, y pues no desaprovechemos a nuestra hermanita Marita Garza, que la verdad canta muy hermoso, a mí me encanta como canta ella, ¿verdad? Así es de que, pues, hermano, le voy a pedir la canción esta de Si me falta el amor, con Marita Garza.
0: Si me falta el amor, esa la he escuchado.
2: Si me falta el amor, nada soy, hermano.
0: Esa la he escuchado con un dueto, muy bonito canto. Si me falta el amor, si me falta el amor.
2: Ah, pues ella la canta hermoso. Y más cuando la escucha usted en vivo, se oye mucho más bonito.
0: Me imagino.
2: Con nuestra hermanita Marita. Así es de que, pues los invitamos este próximo 19 de julio, todo va a comenzar a las 9 de la mañana y termina a las 4 de la tarde, primeramente Dios. Así es de que, pues, hermano, los invitamos para que venga a ser parte de Bendita Eucaristía Radio.
0: Gracias, hermanita Liz, se te agradece de corazón tu participación y claro, vamos a promover este evento para que la gente se haga presente por ahí y nos acompañe.
2: Ándale, hermanito, muchísimas gracias, Dios les bendiga.
0: Ahí estamos, igualmente.
2: Hasta luego,
0: vamos. Bendiciones, adiós. Buenos días, Bendita Eucaristía Radio, estamos al aire, ¿quién nos llama?
4: Buenos días, muchas felicidades, estoy oyendo a todos, hermano Francisco. Yo quiero que me complazca con la Biblia empolvada, hermano.
0: La Biblia empolvada.
4: Sí, y dos coronas a mi madre.
0: No más dos, hermano. No más dos.
4: Sí.
0: Dos bellísimas canciones, sí.
4: Aquí ya sabe que la lata sabía que iba para enviar, hermano.
0: Usted siga dando lata, que aquí nos encanta.
4: Bien agradecida con mi señor, hermano, con todo.
0: Gloria
4: bien
0: a Dios. Gloria
4: estoy
0: a Dios.
4: Estoy contenta de estarlos escuchando. Yo estoy aquí de las 4 de la mañana. Cuando me levanto, yo les sigo y les sigo hasta que puedo.
0: Muchas gracias, hermanita. Gracias. Que Dios me la bendiga. Le complacemos, ¿eh? Gracias. Adiós. Bendiciones. Adiós. Pues querido pueblo de Dios, muchísimas gracias por reportarse al 442-1680. Nos pidieron este canto, Reina de Paz, para la hermanita María. Y con gusto. Son los búhos, Reina de la Paz.

0: a nuestra invitada en Harlem, California. Lourdes.
1: ¿Cómo? ¿Qué pasó, hombre? Esta la pidió la hermanita Elizabeth.
0: Ah, perdón, Lourdes. Perdón.
1: Si me falta el amor con la hermanita Marita Garza, quien con el favor de Dios nos va a estar acompañando. ¿Cuándo, hermanito?
0: Así que el 19, casi, mi cumpleaños, pero no. El 19 de julio. Qué bueno, gracias a Dios.
1: El 19 de julio, Marita Garza, y también preparativos para Julio Olivera, creo. Sí. Pues pueblo de Dios, 442-1680 es el número, marcarnos por aquí en cabina. La hermanita nos solicitó también este canto, así es de que vamos a complacerla con todo el gusto del mundo. Gracias, hermanita, por escucharnos. Oiga, nomás qué chulada. No es de mayo. Pero todos los días deben de ser 10 de mayo.

0: Buenos días, estamos al aire, estamos al aire, buenos días, es usted, buenos días.
1: Buenos días.
0: Buenos días, adelante, adelante.
1: ¿Me puede, con placer?
0: Claro, ¿cuál de tantos?
1: Quiero un día caminando.
2: ¿Un día caminando?
0: ¿Con quién la quiere?
1: Con tu mujer que la hace.
0: Ah, bueno,
2: gracias. ¿Qué dice? Es más fácil así, hermanito, ¿no? Un día caminando. Te la buscamos, hermanito. Gracias por escucharnos, ¿eh?
0: ¿Con quién tenemos el gusto? ¿Tu nombre?

0: Francisco.
1: Adelante.
0: Gracias. Entonces, después de dar gracias a ustedes por este saludo a nuestro evento que acaba de hablar. ¿Es este tu canto, eh? ¿Otra? ¿Es otra?
1: Sí,
0: que te pregunto. Ah. Le quiero dar gracias a todos ustedes por este retorno que tuve este mes de junio. Al principio me invito Francisco, la cuarta juez, le digo, ¿cuánto fue?
2: ¿Decías, hermanito Israel?
0: Sí, el reggaetón. ¿De cuánto fue el reggaetón?
2: Primero atendemos la llamada, ¿no? Bueno. Porque si no, pues nos cierran el changarro. Oh. Buenos días, estamos al aire. ¿Quién nos llama?
3: Sí, buenos días. ¿Me puede poner el... Quiero apostarlo todo con Maggie Gutiérrez?
2: Quiero apostarlo todo. Muy bien.
3: El martillazo, por favor, también con ella.
2: Quiero apostarlo todo con Maggie Gutiérrez.
3: Y el martillazo.
2: Y el martillazo.
0: A ver si nos alcanza.
2: Ahorita vamos a construir, hermanita.
0: Un popurrí.
3: Muchas gracias.
2: Que Dios me las bendiga. Gracias, hermanita, por reportarse. Bendiciones.
0: Vamos con la mano.
2: Querido pueblo de Dios, les seguimos agradecidos por estarse reportando esta mañanita. Vamos a ver, el hermanito nos solicitó este canto, a ver si es este, hermanito. Ojalá que sea esta, ¿eh? Vamos a ponértela por aquí. Se dice, un día caminaba. Una, dos y tres. Vámonos.

0: Vámonos. Pues querido pueblo de Dios, aquí haciendo lo posible para complacerles a cada uno de ustedes. Hermanito, gracias por haberte reportado. Esperamos que ese haya sido el canto que solicitaste. Se llama Un Día Caminaba. Hermanito Israel.
1: Sí, a todos ustedes, gracias que soportaron para sus alabanzas. Con mucho gusto aquí, pues nos vimos ya casi a las 7 por el Padre Nuestro. Sigue la última alabanza de esta hora. Gracias. No se vayan.
0: Y quiero apostarlo todo con Maggie Gutiérrez. Hermanita, gracias por reportarse complacida.

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No, pues muchas gracias. Gracias a las estaciones de radio que se unen con nosotros en esta transmisión. Saludos a Unidos por Cristo y María, allá en Modesto, California. Unidos por Cristo y María, muchas gracias. Y también a Bendita Eucaristía Radio en Fresno, California. Allá en Fresno, California, Bendita Eucaristía Radio. Muchísimas gracias por retransmitir este programa. ¿Qué quieren que les diga? Pues que Dios les bendiga y echarle rayos al tigre y que nadie, absolutamente nadie, nos detenga.

Ven, Espíritu Santo, a regalarme tu vida siempre nueva. Lléname del asombro de un niño para admirar el mundo y la vida. Que no me acostumbre a la vida, que me deje sorprender cada mañana, porque detrás de cada cosa está tu amor, Dios mío. Ayúdame a reconocer que la rutina me acaba, que me entristece, que me agota, porque todo es nuevo cada día, porque siempre hay algo que está comenzando. Cada cosa tiene su brillo, tiene su frescura, tiene su motivación, me inspira. En cada momento algo precioso está naciendo, y la vida vuelve a brotar por todas partes. Quiero aceptar los nuevos desafíos que me presentes, Espíritu Santo, que pueda mirar siempre el horizonte con ilusión, esperanza y entusiasmo. Toma mi vida, Espíritu Santo, y llénala de la eterna novedad de tu amor. Que este día no pase en vano y pueda descubrir el mensaje que hoy tienes para mi vida. Ven, Espíritu Santo, sé el consuelo en mis situaciones tristes. Dame, Señor, el espíritu de asombro, que pueda sorprenderme por todas las cosas que pones en mi camino, que pueda admirarme, que pueda alegrarme. Te pido, Señor, que me des fortaleza para salir de la rutina, que cuando el cansancio físico venga a mi vida, siempre exista una motivación. Concédeme fortaleza para no dejarme llevar por el desánimo. Concédeme alegría para poder ayudar con esa alegría a aquellos que más me cuesta brindarles un servicio, aquellos con los que me cuesta ser caritativo. Te pido, Señor, que también les concedas alegría y esperanza a aquellas personas que todavía viven sumergidas en el dolor, en la tristeza, por las cosas desagradables que les ha tocado vivir, por aquellos que a lo mejor han perdido algún ser querido, pero a pesar del tiempo no han podido superarse. Te pido por ellos, Señor, para que tú les concedas esa paz que necesitan. Señor, tú sabes lo que anhela cada uno de nosotros. Atiende a nuestras súplicas. Espíritu Santo, fuente de luz, ilumina nuestra vida, ilumina nuestro sendero, ilumina nuestro caminar. Sé nuestra fortaleza en esas debilidades. Creo en ti, Señor, confío en ti y me amparo ante tu presencia para cumplir con tu voluntad. Virgen Santísima, intercede por nosotros. Amén.

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3: ¿Sabías que en la Biblia existe un libro que se llama De los Números? Pero no es un libro específicamente para los contadores ni los matemáticos. Te lo explicamos.
4: El libro de los números en la Biblia es llamado así porque este libro inicia dando a conocer la cantidad de hebreos que había en cada tribu. Este libro de los números registra también hechos significativos, por ejemplo, cuando el pueblo fue sacado de Egipto, su partida también del Sinaí y su camino por el desierto, que fue de 40 años. También da a conocer el envío de los exploradores a la tierra de Canaán y cómo sus relatos hicieron que el pueblo tuviera miedo en lugar de confiar en Dios. El episodio también de las serpientes venenosas y cómo Dios los libró de ellas. Este libro además contiene pasajes muy bellos que muestran la infinita misericordia y fidelidad de Dios con su pueblo. Los escritos sagrados fueron guiando a un pueblo peregrinante, en este caso al pueblo de Dios. Dios se manifiesta por medio de sus elegidos, los patriarcas, los jueces, los profetas. Ellos comunican a su vez lo que Dios quiere para el pueblo. Dios se ha ido revelando paulatinamente. Lo que ahora ya conocemos de Dios también corresponde a lo que es un progreso de la inteligencia y la asimilación humana. Los seres humanos no hemos progresado solamente en la cuestión de la ciencia y la tecnología. También hemos progresado en el sentido espiritual, pero nos hace falta más vivencia. Conocemos más de Dios, pero nos hace falta vivir más las cosas de Dios. Nuestro mundo sería muy diferente si viviéramos fielmente lo que Dios nos ha enseñado desde su mismo Hijo, que es la revelación en plenitud de Dios.
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4: No, pues muchas gracias. Gracias a las estaciones de radio que se unen con nosotros en esta transmisión. Saludos a Unidos por Cristo y María, allá en Modesto, California. Unidos por Cristo y María, muchas gracias. Y también a Bendita Eucaristía Radio en Fresno, California. Y en Fresno, California, Bendita Eucaristía Radio. Muchísimas gracias por retransmitir este programa. ¿Qué quieren que les diga? Pues que Dios les bendiga y a echarle rayos al tigre y que nadie, absolutamente nadie, nos detenga. No, pues muchas gracias. Gracias a las estaciones de radio que se unen con nosotros en esta transmisión. Saludos a Unidos por Cristo y María, allá en Modesto, California, Unidos por Cristo y María, muchas gracias. Y también a Bendita Eucaristía Radio en Fresno, California. Y en Fresno, California, Bendita Eucaristía Radio, muchísimas gracias por retransmitir este programa. ¿Qué quieren que les diga? Pues que Dios les bendiga y a echarle rayos al tigre y que nadie, absolutamente nadie, nos detenga.
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0: Todos estamos llamados a evangelizar. Evangelizar es anunciar el mensaje de Cristo, la buena noticia. La buena noticia de nuestro Señor Jesucristo se refiere a ser compasivos, misericordiosos, humildes. No solamente es anunciar que ya el reino de Dios está cerca, ¡arrepiéntete, pecador!, sino es darle a conocer que también nosotros ya hemos abrazado la cruz y hemos buscado el reino de Dios. Por ahí encontré un artículo que se me hace interesante. ¿Qué te parece? Voy a leerlo para poder encontrar estas cosas que pueden ser útiles para la evangelización. Dice el artículo: 7 consejos de San Ignacio de Loyola. San Ignacio de Loyola. ¿Quién es San Ignacio de Loyola? San Ignacio es el que fundó a una comunidad religiosa llamada Compañía de Jesús. Compañía de Jesús. Ellos mejor conocidos como los jesuitas. San Ignacio de Loyola, por allá, ¿en qué año sería? Ahorita buscamos para tenerlo más claro. Pues ahí van los consejos. No necesariamente son para las personas que están dentro de un grupo parroquial, sino que puede ser para everybody in your home, para todos los bautizados, porque todos tenemos que evangelizar. Número uno, Dios tiene la iniciativa. Las fuerzas vienen de Él. Dios tiene la iniciativa de anunciar. Nos llama y nos envía. Ahora, a veces necesitamos fuerza, necesitamos valentía, impulso. ¿Cómo le hacemos para evangelizar? Pedirle a Dios ayuda. Ya no puedo, Señor, ayúdame. Tenemos que sacar fuerza. Y es que hay veces que nos cansamos. Hay veces que nos cansamos. Nosotros tendríamos que buscar esa fuerza de... ¿Cómo que no puedes? Eso, así mero.
1: No importa lo que realice, lo más importante es dar el extra.
0: Eso es lo más importante. Cuando, cuando nos sentimos todos cansados.
1: El extra.
0: Y es que ves que te levantas a las 5 de la mañana. No, te acuestas a las 5 de la, a la 1 de la mañana y te levantas a las 5 de la mañana. Pues, y luego, si son 3, 4, 5 días durmiendo esa, ¿tú crees que vas a tener ganas? ¡No! Y no, no es que te hayas ido a dormir tarde, porque estabas viendo películas, fuiste al cine o fuiste a comer a un restaurante, o anduviste de paseo. ¡No! ¡Trabajando! Y luego hay que levantarse a seguir trabajando.
1: Es que ya no puedo.
0: ¿Cómo que no puedo?
1: No importa lo que realice, lo más importante es dar el extra, el extra, dar el extra, dar el extra, dar el extra.
0: Bueno, para dar ese extra, porque si nosotros queremos dar el ¡fua!, pero para dar el extra necesitamos agarrar las fuerzas de Dios. Trabajar mucho no es tan bueno cuando nosotros nos ausentamos de lo que vendría a ser la fuente de la fuerza. La fuente de la fuerza. ¿Dónde está la fuente de la fuerza? Pues en Dios. Entonces nosotros tenemos que buscar a Dios como fuente de esa fuerza. No teman la empresa grande, decía San Ignacio de Loyola, mirando sus fuerzas pequeñas, pues toda nuestra suficiencia ha de venir del que para esta obra nos llama y nos ha de dar lo que para su servicio nos es necesario. Dios nos llama, Dios nos da fuerza y Dios nos da los medios y las herramientas para realizar aquellas cosas que con relación a la evangelización necesitamos hacer. Número dos, para evangelizar lo primero es estar unidos con Dios. Decía San Ignacio de Loyola, las personas se den a las virtudes sólidas, las personas se den a las virtudes sólidas y perfectas y a las cosas espirituales y se haga de ellas más caudal que de las letras y otros dones naturales y humanos, porque aquellos interiores son los que han de dar eficacia a estos exteriores para el fin que se pretende. Perfeccionarse y crecer cada día en virtud por el favor, con el favor del Señor. Perfeccionarse, no para quererte más, no para sentirte mejor. Perfeccionarse y crecer cada día, porque de esta manera viene el hombre a ser digno instrumento de Dios para engendrar en los otros la perfección y encender a los demás con el fuego de caridad que arde en su pecho. Entonces, para evangelizar, lo primero que necesitamos es estar unidos con Dios. No se puede avanzar en la evangelización. Hay que llenarnos de Dios. Hay que llenarnos de Dios. Y en el llenarnos de Dios, pues hay que también pedir sabiduría. Eso es llenarse de Dios. Llenarse de Dios, porque imagínate, aunque sea una gotita de sabiduría, estar unidos a Dios para seguir adelante. Que ya no puedo. Dame, Señor, sabiduría. Dame, Señor, sabiduría para saber cómo hacerle.

será. En la medida en que estamos unidos con Dios, podemos seguir evangelizando. Consejo número 3. Más que un celo exagerado por su gloria, importa tener una disposición moderada, abierta a discernir lo que Dios quiere. Hay que definir la moderación de los trabajos espirituales y corporales y moderación en las constituciones que no declinen a extremo de rigor o soltura demasiada, y así se pueden mejorar, ayudar para el madurar y a mantenerse en su ser. No solamente vienen las enfermedades espirituales de causas frías, como es la tibieza, pero aún de calientes, como es el demasiado fervor. Entonces, más que un celo exagerado, importa tener una disposición moderada, abierta. Hay que buscar el equilibrio, el equilibrio emocional, el equilibrio en el trabajo apostólico. De repente hay personas casadas que dejan a su familia ahí abandonada y andan en las cosas de Dios. Dejan a su familia por andar en las cosas de Dios. Ahora, no es que hay que dejar a Dios para estar con la familia. Una disposición moderada. Lo peor es que puede darse que algunos consagrados, dígase religiosas, sacerdotes, diáconos, en vez de estar en las cosas de la iglesia, andan más con las familias. ¿Dónde está el padre? Ya fue otra vez a dar a su mamá. ¿Dónde está el padre? Pues anda con su familia, fue de vacaciones. ¿Cuánto? ¡Un mes! Pero pues si apenas hace 6 meses se fue un mes, pues otra vez es que dice que lo estresamos mucho. Y se da a veces que los casados andan queriendo vivir como consagrados, y los consagrados como los que andan casados. ¿Qué es eso? Pues para poder evangelizar bien, dice San Ignacio de Loyola, más que un celo exagerado por su gloria, importa tener una disposición moderada. Disposición moderada, abierta a discernir lo que Dios quiere. No es lo que yo quiero, sino lo que Dios quiere. Para eso hay que ser un cristiano en el templo, un cristiano en el atrio, un cristiano en el trabajo y un cristiano en la casa. No se vale que nada más seamos cristianos cuando vamos al templo. No. En todas partes, el que es perico, donde quiera es verde.

No importa que te critiquen, no importa que te juzguen, no importa que... No importa. Y ahí es donde saltamos al punto número 4 que dice San Ignacio de Loyola para poder evangelizar bien. La coherencia del evangelizador con lo que transmite. Decía San Ignacio, ser el buen ejemplo de toda honestidad y virtud cristiana, procurando no menos sino más edificar con las buenas obras que con las palabras. Edificar más con las buenas obras que con las palabras. Y ahí a veces, ¿verdad?, cuando nos empezamos a quejar y a decir, es que yo no sirvo para predicar. Ok, igual puede ser que no tengas posibilidad de palabra, no tengas mucho conocimiento, no tengas una forma de poder transmitir un mensaje que se te entienda, claro. Pero con que tú entiendas qué es vivir como cristiano, con coherencia, que lo que uno dice, uno lo viva. Porque sí, o a veces el que está casado habla de fidelidad a los matrimonios, pero al mismo tiempo le está mandando mensajes a su ex. O el mismo sacerdote que podría estar en las cosas de Dios hablando de fidelidad y a veces se andan en otras cosas. Todo sale a la luz, Marcos 4:22. Hay que tener mucho cuidado. Coherencia, coherencia del evangelizador. ¿Cuántas veces no podría estar incluso la misma catequista hablando de paciencia? Pero ya está toda desesperada por los chukis. ¡Chukis! Entonces, cuidado, la coherencia. Ser cristiano en la iglesia, ser cristiano en el atrio, ser cristiano en la casa, ser cristiano en el trabajo, ser cristiano en el supermercado, ser cristiano en donde sea, el que es perico, en donde quiera es verde.

más vale que seamos cristianos de la cabeza a los pies. Es más, hasta en las uñas. Hasta en las uñas, que también se note que somos cristianos apostólicos y romanos, ándele. Porque uno tiene que buscar la manera de estar bien con Dios. Vámonos con el consejo número 5 para poder evangelizar bien. Consejo de San Ignacio de Loyola. Huir, huir, correrle, correrle de la soberbia y de la vanagloria. Decía San Ignacio, no podemos guardar de dos cosas, nos debemos guardar de dos cosas muy peligrosas. La primera, de la soberbia y vana presunción de nosotros mismos. Y la otra, que muchas veces se sigue de esta, soberbia y vanidad, presunción. Sí, también la pusilanimidad y desconfianza en los trabajos y dificultades que se ofrecen cuando no suceden las cosas como deseamos y pensamos. Procuremos arrancar cualquier apetito de ambición, decía San Ignacio de Loyola, y pretender para nosotros honras y dignidades, amistades o favores de príncipes, alabanzas de hombres y aplauso popular, de manera que no hagamos cosa alguna por ser nada más el centro de todo, ni la dejemos de hacer si es buena. O sea, no hacer las cosas nada más porque nos aplauden, porque nos echan incienso, no. Huir de la soberbia y de la vanagloria, porque eso contamina la evangelización. Consejo número 6, adaptarse a cada persona. Adaptarse a cada persona. ¿Es niño? Sé paciente. Háblales como niños. Como a los niños se les habla. No hables como niños. Son adolescentes. Métete en su rollo. Son jóvenes. Métete en su rollo. Son ancianitos. Métete en su rollo. Son jóvenes. Acá métete en su rollo. No hagas las cosas de pecado. Pero sí adaptarse a cada persona para que se pueda llegar el mensaje. Creo que es uno de los consejos cuando uno le toca predicar. A mí cuando me toca predicar, pues yo me acerco y veo a la gente, a la mayoría, y veo, digo, con estas personas voy a hablar de esto y de esto y esto y esto, porque es lo que concierne a su situación, a corregir, a mejorar y echarle ganas. Consejo número 7 y último, ante todo, la humildad. ¡Ay, cómo duele ser humilde! ¡Ay, cómo duele ser así! Podríamos ser muy buenos evangelizadores, pero si no somos humildes, todo el trabajo que hagamos se puede ir por el caño, por el drenaje. Así que trabajemos primero en la humildad para que lo que digamos y hagamos sea para la gloria de Dios.

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0: El 23 de junio recordamos a Santa Alicia. El nombre de Alicia es una contracción de Adelaida, que significa de estirpe noble. Santa Alicia nació en Borgoña en el año 931 y murió en Sels en el año 999. Se casó primeramente con Lotario, rey de Italia, y luego, viuda, se casó con Otón I, con quien compartió el título de emperatriz de Alemania. Muerto su esposo en el año 973, ella se convirtió en regente de Otón II y III. Vivió las dificultades de toda corte y finalmente se dedicó a una ascesis sistemática, ayuda a monasterios necesitados y a obras de misericordia en favor del pueblo. Aunque no canonizada oficialmente, la cristiandad alemana y universal la han considerado santa. En la iconografía se le presenta con atuendo regio y con una barca por atributo. Ella es Santa Alicia.
1: Hoy 23 de junio, la iglesia celebra a San José de Cafaso. Este humilde sacerdote fue quizás el más grande amigo y benefactor de San Juan Bosco y de muchos seminaristas pobres, uno de los mejores formadores de sacerdotes del siglo XIX. Nació en 1811, en el mismo pueblo donde nació San Juan Bosco, en Castelnuovo, Italia. Una hermana suya fue la mamá de otro santo, San José Alamano, fundador de la comunidad de los Padres de la Consolata. Desde niño sobresalió por su gran inclinación a la piedad y a repartir ayudas a los pobres. En el año 1827, siendo seminarista, se encontró por primera vez con San Juan Bosco. Cafaso era de familia acomodada del pueblo y Bosco de una vereda absolutamente pobre. Don Bosco narró así su primer encuentro con el que iba a ser después su benefactor, su defensor, y el que mejor lo comprendería cuando los demás lo despreciarían. Cafaso, que era un excelente estudiante, tuvo que pedir dispensa para que lo ordenaran de sacerdote de solo 21 años, y en vez de irse de una vez a ejercer su sacerdocio en alguna parroquia, dispuso irse a la capital de Turín a perfeccionarse en sus estudios. Allá había un instituto llamado el Convictorio, para los que querían hacer estudios de posgrado, y allí se matriculó, y con tan buen resultado que al terminar sus 3 años de estudios fue nombrado profesor de ese mismo instituto, y al morir el rector fue aclamado para reemplazarlo y estuvo de magnífico rector por 12 años hasta su muerte. San José formó más de 100 sacerdotes en Turín y entre sus alumnos tuvo varios santos. Se propuso como modelo para imitar a San Francisco de Sales y San Felipe Neri, y sus discípulos se alegraban al constatar que su comportamiento se asemejaba gradualmente al de estos dos simpáticos santos. En aquel entonces habían llegado a Italia unas tendencias muy negativas que prohibían recibir sacramentos si la persona no era santa, y que insistían más en la justicia de Dios que en su misericordia. El padre Cafaso, en cambio, formaba a sus sacerdotes en las doctrinas de San Alfonso, que insiste mucho en la misericordia de Dios, y en las enseñanzas de San Francisco de Sales, el santo más comprensivo de los pecadores. Y además a los alumnos sacerdotes los llevaba a visitar cárceles y barrios supremamente pobres, para despertar en ellos una gran sensibilidad hacia los pobres y desdichados. Cuando el niño campesino Juan Bosco quiso entrar en el seminario, no tenía ni un centavo para costear los estudios. Entonces el padre Cafaso le costeó media beca y obtuvo que los superiores del seminario le dieran otra media beca, con tal de que hiciera de sacristán, de remendón y de peluquero. Luego, cuando Bosco llegó al sacerdocio, Cafaso se lo llevó a Turín y allá le costeó los 3 años de posgrado en el convictorio. Él fue quien lo llevó a las cárceles a presenciar los horrores que sufrían los que en su juventud no tuvieron quien los educara bien. Y cuando Don Bosco empezó a recoger muchachos abandonados en la calle, y todos lo criticaban y lo expulsaban por esto, el que siempre lo comprendió y ayudó fue este simpático superior. Y al ver la pobreza tan terrible con la que empezaba la comunidad salesiana, el padre Cafaso obtenía ayudas de los ricos y se las llevaba al buen Don Bosco. Por eso la comunidad salesiana ha considerado siempre a este santo como su amigo y protector. En Turín, que era la capital del reino de Saboya, las cárceles estaban llenas de terribles criminales, abandonados por todos. Y allá se fue Don Cafaso a hacer apostolado, con infinita paciencia y amabilidad. Fue ganándose a los presos uno por uno, y los hacía confesarse y empezar una vida santa. Les llevaba ropa, comida, útiles de aseo y muchas otras ayudas. Y su llegada a la cárcel cada mañana era una verdadera fiesta para ellos. San José Cafaso acompañó hasta la horca a más de 68 condenados a muerte. Y aunque habían sido terribles criminales, ni uno solo murió sin confesarse y arrepentirse. Por ello lo llamaban de otras ciudades para que asistiera a los condenados a muerte. Cuando un reo le leía la sentencia, lo primero que pedía era que a su lado estuviera el padre Cafaso cuando lo llevaran a ahorcar. La primera cualidad que las personas notaban en este santo era el don del consejo, una cualidad que el Espíritu Santo le había dado para saber aconsejar lo que más le convenía a cada uno. Por eso a su despacho llegaban continuamente obispos, comerciantes, sacerdotes, obreros, militares y toda clase de personas necesitadas de un buen consejo. Y volvían a su casa con el alma en paz y llena de buenas ideas para santificarse. Otra gran cualidad que lo hizo muy popular fue su calma y su serenidad. Algo encorvado, desde joven, y pequeño de estatura, pero en el rostro siempre una sonrisa amable, su voz sonora y encantadora.

0: en honor de la Santísima Madre, era más generoso que nunca en estos días. Por eso los que necesitaban de él alguna limosna especial o algún favor extraordinario, iban a pedírselo un sábado o en una fiesta de Nuestra Señora, con la seguridad de que en honor de la Madre de Jesús les concediera su petición. Y así sucedió. Murió el sábado 23 de junio de 1860, a la edad de solo 49 años. Su oración fúnebre la hizo su discípulo preferido, San Juan Bosco. Antes de morir escribió esta estrofa. Seguramente que así le sucedió en realidad. El Papa Pío XII canonizó a José de Cáfaso en 1947. Y nosotros le suplicamos a tan bondadoso protector que logremos imitarlo en su simpática santidad. Él es San José de Cáfaso, sacerdote y confesor, y su fiesta se celebra el 23 de junio. Padre nuestro que estás en el cielo, santificado sea tu nombre. Venga a nosotros tu reino. Hágase tu voluntad, así en la tierra como en el cielo. Danos hoy nuestro pan de cada día. Perdona nuestras ofensas, como también nosotros perdonamos a los que nos ofenden. No nos dejes caer en tentación, y líbranos de todo mal. Amén. Dios te salve María, llena eres de gracia, el Señor es contigo. Bendita eres entre todas las mujeres, y bendito es el fruto de tu vientre, Jesús. Santa María, Madre de Dios, ruega Señora por nosotros los pecadores, ahora y en la hora de nuestra muerte. Amén. Gloria al Padre, gloria al Hijo, y gloria al Espíritu Santo, como era en un principio, ahora y siempre, y por los siglos de los siglos. Amén. Por la señal de la Santa Cruz, de nuestros enemigos, líbranos Señor, Dios nuestro, en el nombre del Padre, del Hijo, y del Espíritu Santo. Amén.
1: Vamos a hacer una pregunta bíblica muy sencilla, claro que la vas a responder con exactitud. La pregunta es la siguiente: ¿cuántos peces fueron usados por Jesús para alimentar a los 5,000? Es una pregunta muy sencilla. ¿Cuántos peces fueron usados por Jesucristo para alimentar a los 5,000? ¿Dos?
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Pues querido pueblo de Dios, ya son las 8 de la mañana, ya son las 8 de la mañana y a esta hora llevamos a cabo el rezo del Santo Rosario, en el cual, claro, incluimos cada una de las peticiones las cuales ustedes nos han hecho llegar a través de el teléfono o a través del correo y han sido inscritas en la libreta del Banco de Oración de Bendita Eucaristía Radio. Les invitamos a que nos acompañen y participen en este rosario y hagan presentes cada una de las intenciones que ustedes puedan tener.

0: Pues entonces damos comienzo a el rezo del Santo Rosario y nos ponemos en presencia de Dios y lo hacemos por la señal de la Santa Cruz. De nuestros enemigos, líbranos, Señor Dios nuestro. En el nombre del Padre, del Hijo y del Espíritu Santo.
1: Amén.
0: Amén. Creo en Dios Padre Todopoderoso, Creador del cielo y de la tierra. Creo en Jesucristo, su único Hijo, nuestro Señor, que fue concebido por obra y gracia del Espíritu Santo. Nació de Santa María Virgen, padeció bajo el poder de Poncio Pilato, fue crucificado, muerto y sepultado, descendió a los infiernos, al tercer día resucitó de entre los muertos, subió a los cielos y está sentado a la derecha de Dios Padre Todopoderoso. Desde allá de venir a juzgar a vivos y muertos. Creo en el Espíritu Santo, la Santa Iglesia Católica, la comunión de los santos, el perdón de los pecados, la resurrección de la carne y la vida eterna.
1: Amén.
0: Amén. Primer misterio, la oración en el huerto. Entró en agonía y oraba con mayor insistencia. Su sudor se convirtió en gotas de sangre que caían hasta el suelo. Después de orar, se levantó y fue hacia donde estaban los discípulos, pero los halló dormidos, abatidos por la tristeza. Fruto de este misterio, el dolor por el pecado. Padre nuestro, que estás en el cielo, santificado sea tu nombre. Venga a nosotros tu reino. Hágase tu voluntad en la tierra como en el cielo.
2: Danos hoy nuestro pan de cada día y perdona nuestras ofensas, así como nosotros perdonamos los que nos ofenden. Y no hay que tentación, mas líbranos de todo mal.
0: Dios te salve María, llena eres de gracia, el Señor es contigo. Bendita eres entre todas las mujeres, y bendito es el fruto de tu vientre, Jesús.
2: Santa María, Madre de Dios, ruega, Señora, por nosotros los pecadores, ahora y en la hora de nuestra muerte. Amén.
0: Dios te salve, María, llena eres de gracia, el Señor es contigo. Bendita eres entre todas las mujeres, y bendito es el fruto de tu vientre, Jesús.
2: Santa María, Madre de Dios, ruega, Señora, por nosotros los pecadores, ahora y en la hora de nuestra muerte. Amén.
0: Dios te salve, María, llena eres de gracia, el Señor es contigo. Bendita eres entre todas las mujeres, y bendito es el fruto de tu vientre, Jesús.
2: Santa María, Madre de Dios, ruega, Señora, por nosotros los pecadores, ahora y en la hora de nuestra muerte. Amén.
0: Dios te salve, María, llena eres de gracia, el Señor es contigo. Bendita eres entre todas las mujeres, y bendito es el fruto de tu vientre, Jesús.
2: Santa María, Madre de Dios, ruega, Señora, por nosotros los pecadores, ahora y en la hora de nuestra muerte. Amén.
0: Dios te salve, María, llena eres de gracia, el Señor es contigo. Bendita eres entre todas las mujeres, y bendito es el fruto de tu vientre, Jesús.
2: Santa María, Madre de Dios, ruega, Señora, por nosotros los pecadores, ahora y en la hora de nuestra muerte. Amén.
0: Dios te salve, María, llena eres de gracia, el Señor es contigo. Bendita eres entre todas las mujeres, y bendito es el fruto de tu vientre, Jesús.
2: Santa María, Madre de Dios, ruega, Señora, por nosotros los pecadores, ahora y en la hora de nuestra muerte. Amén.
0: Dios te salve, María, llena eres de gracia, el Señor es contigo. Bendita eres entre todas las mujeres, y bendito es el fruto de tu vientre, Jesús.
2: Santa María, Madre de Dios, ruega, Señora, por nosotros los pecadores, ahora y en la hora de nuestra muerte. Amén.
0: Dios te salve, María, llena eres de gracia, el Señor es contigo. Bendita eres entre todas las mujeres, y bendito es el fruto de tu vientre, Jesús.
2: Santa María, Madre de Dios, ruega, Señora, por nosotros los pecadores, ahora y en la hora de nuestra muerte. Amén.
0: Dios te salve, María, llena eres de gracia, el Señor es contigo. Bendita eres entre todas las mujeres, y bendito es el fruto de tu vientre, Jesús.
2: Santa María, Madre de Dios, ruega, Señora, por nosotros los pecadores, ahora y en la hora de nuestra muerte. Amén.
0: Dios te salve, María, llena eres de gracia, el Señor es contigo. Bendita eres entre todas las mujeres, y bendito es el fruto de tu vientre, Jesús.
2: Santa María, Madre de Dios, ruega, Señora, por nosotros los pecadores, ahora y en la hora de nuestra muerte. Amén.
0: Gloria al Padre, al Hijo y al Espíritu Santo.
2: Como en el principio, ahora y siempre, por los siglos de los siglos. Amén.
0: María, Madre de Gracia, Madre de Piedad y Misericordia,
2: en la vida y en la muerte, ampáranos, oh Gran Señora.
0: Oh Jesús mío, perdona nuestros pecados, líbranos del fuego del infierno, conduce a todas las almas al cielo, especialmente a las más necesitadas de tu misericordia. Amén.

0: Segundo misterio, la flagelación de Jesús. Entonces Pilatos tomó a Jesús y ordenó que fuera azotado. Fruto de este misterio, la pureza. Padre nuestro, que estás en el cielo, santificado sea tu nombre. Venga a nosotros tu reino. Hágase tu voluntad en la tierra como en el cielo.
1: Danos hoy nuestro pan de cada día. Perdona nuestras ofensas, así como nosotros perdonamos que nos ofenden. Y no nos dejes en tentación, mas líbranos de todo mal.
0: Dios te salve María, llena eres de gracia, el Señor es contigo. Bendita eres entre todas las mujeres, y bendito es el fruto de tu vientre, Jesús.
1: Santa María, Madre de Dios, ruega, Señora, por nosotros los pecadores, ahora y en la hora de nuestra muerte. Amén.
0: Dios te salve María, llena eres de gracia, el Señor es contigo. Bendita eres entre todas las mujeres, y bendito es el fruto de tu vientre, Jesús.
1: Santa María, Madre de Dios, ruega, Señora, por nosotros los pecadores, ahora y en la hora de nuestra muerte. Amén.
0: Dios te salve María, llena eres de gracia, el Señor es contigo. Bendita eres entre todas las mujeres, y bendito es el fruto de tu vientre, Jesús.
1: Santa María, Madre de Dios, ruega, Señora, por nosotros los pecadores, ahora y en la hora de nuestra muerte. Amén.
0: Dios te salve María, llena eres de gracia, el Señor es contigo. Bendita eres entre todas las mujeres, y bendito es el fruto de tu vientre, Jesús.
1: Santa María, Madre de Dios, ruega, Señora, por nosotros los pecadores, ahora y en la hora de nuestra muerte. Amén.
0: Dios te salve María, llena eres de gracia, el Señor es contigo. Bendita eres entre todas las mujeres, y bendito es el fruto de tu vientre, Jesús.
1: Santa María, Madre de Dios, ruega, Señora, por nosotros los pecadores, ahora y en la hora de nuestra muerte. Amén.
0: Dios te salve María, llena eres de gracia, el Señor es contigo. Bendita eres entre todas las mujeres, y bendito es el fruto de tu vientre, Jesús.
1: Santa María, Madre de Dios, ruega, Señora, por nosotros los pecadores, ahora y en la hora de nuestra muerte. Amén.
0: Dios te salve María, llena eres de gracia, el Señor es contigo. Bendita eres entre todas las mujeres, y bendito es el fruto de tu vientre, Jesús.
1: Santa María, Madre de Dios, ruega, Señora, por nosotros los pecadores, ahora y en la hora de nuestra muerte. Amén.
0: Dios te salve María, llena eres de gracia, el Señor es contigo. Bendita eres entre todas las mujeres, y bendito es el fruto de tu vientre, Jesús.
1: Santa María, Madre de Dios, ruega, Señora, por nosotros los pecadores, ahora y en la hora de nuestra muerte. Amén.
0: Dios te salve María, llena eres de gracia, el Señor es contigo. Bendita eres entre todas las mujeres, y bendito es el fruto de tu vientre, Jesús.
1: Santa María, Madre de Dios, ruega, Señora, por nosotros los pecadores, ahora y en la hora de nuestra muerte. Amén.
0: Dios te salve María, llena eres de gracia, el Señor es contigo. Bendita eres entre todas las mujeres, y bendito es el fruto de tu vientre, Jesús.
1: Santa María, Madre de Dios, ruega, Señora, por nosotros los pecadores, ahora y en la hora de nuestra muerte. Amén.
0: Gloria al Padre, al Hijo y al Espíritu Santo.
1: Por el principio, ahora y siempre, por los siglos de los siglos. Amén.
0: Oh Jesús mío, perdona nuestros pecados, líbranos del fuego del infierno, conduce a todas las almas, especialmente a las más necesitadas de tu divina misericordia. Amén.

0: Tercer misterio: la coronación de espinas. Después, los soldados tejieron una corona de espinas, se la pusieron en la cabeza y le colgaron en los hombros una capa de color rojo, como la usan los reyes, y se acercaban a él y le decían: ¡Viva el rey de los judíos! Y le daban bofetadas. Cuando en la vida encontremos humillaciones, pensemos en nuestro Salvador, que fue objeto de toda clase de vejaciones, y pidamos la virtud de la humanidad. Fruto de este misterio, el valor. Padre nuestro, que estás en el cielo, santificado sea tu nombre. Venga a nosotros tu reino. Hágase tu voluntad en la tierra como en el cielo.
1: Danos hoy nuestro pan de cada día. Perdona nuestras ofensas, así como nosotros perdonamos que nos ofenden, y nos dejes en tentación, mas líbranos de todo mal.
0: Dios te salve María, llena eres de gracia, el Señor es contigo. Bendita eres entre todas las mujeres, y bendito es el fruto de tu vientre, Jesús.
1: Santa María, Madre de Dios, ruega, Señora, por nosotros, los pecadores, ahora y en la hora de nuestra muerte. Amén.
0: Dios te salve, María, llena eres de gracia, el Señor es contigo. Bendita eres entre todas las mujeres, y bendito es el fruto de tu vientre, Jesús.
1: Santa María, Madre de Dios, ruega, Señora, por nosotros, los pecadores, ahora y en la hora de nuestra muerte. Amén.
0: Dios te salve María, llena eres de gracia, el Señor es contigo. Bendita eres entre todas las mujeres, y bendito es el fruto de tu vientre, Jesús.
1: Santa María, Madre de Dios, ruega, Señora, por nosotros los pecadores, ahora y en la hora de nuestra muerte. Amén.
0: Dios te salve María, llena eres de gracia, el Señor es contigo. Bendita eres entre todas las mujeres, y bendito es el fruto de tu vientre, Jesús.
1: Santa María, Madre de Dios, ruega, Señora, por nosotros los pecadores, ahora y en la hora de nuestra muerte. Amén.
0: Dios te salve María, llena eres de gracia, el Señor es contigo. Bendita eres entre todas las mujeres, y bendito es el fruto de tu vientre, Jesús.
1: Santa María, Madre de Dios, ruega, Señora, por nosotros los pecadores, ahora y en la hora de nuestra muerte. Amén.
0: Dios te salve María, llena eres de gracia, el Señor es contigo. Bendita eres entre todas las mujeres, y bendito es el fruto de tu vientre, Jesús.
1: Santa María, Madre de Dios, ruega, Señora, por nosotros los pecadores, ahora y en la hora de nuestra muerte. Amén.
0: Dios te salve María, llena eres de gracia, el Señor es contigo. Bendita eres entre todas las mujeres, y bendito es el fruto de tu vientre, Jesús.
1: Santa María, Madre de Dios, ruega, Señora, por nosotros los pecadores, ahora y en la hora de nuestra muerte. Amén.
0: Dios te salve María, llena eres de gracia, el Señor es contigo. Bendita eres entre todas las mujeres, y bendito es el fruto de tu vientre, Jesús.
1: Santa María, Madre de Dios, ruega, Señora, por nosotros los pecadores, ahora y en la hora de nuestra muerte. Amén.
0: Dios te salve María, llena eres de gracia, el Señor es contigo. Bendita eres entre todas las mujeres, y bendito es el fruto de tu vientre, Jesús.
1: Santa María, Madre de Dios, ruega, Señora, por nosotros los pecadores, ahora y en la hora de nuestra muerte. Amén.
0: Dios te salve María, llena eres de gracia, el Señor es contigo. Bendita eres entre todas las mujeres, y bendito es el fruto de tu vientre, Jesús.
1: Santa María, Madre de Dios, Ruega, Señora, por nosotros los pecadores, ahora y en la hora de nuestra muerte. Amén.
0: Gloria al Padre, al Hijo y al Espíritu Santo.
1: Con el principio, ahora y siempre, por los siglos de los siglos. Amén.
0: María, Madre de Gracia, Madre de Piedad y Misericordia.
1: En la vida y en la muerte, ampáranos, oh Gran Señora.
0: Oh Jesús mío, perdona nuestros pecados, líbranos del fuego del infierno, conduce a todas las almas al cielo, especialmente a las más necesitadas de tu divina misericordia. Amén.

Cuarto misterio. Jesús lleva la cruz a cuestas. Ellos se apoderaron de Jesús y lo llevaron con su cruz a cuestas a un lugar llamado la calavera, que en hebreo se dice Gólgota. Jesucristo, cargando la pesada cruz, recorre la vía dolorosa hasta el Calvario. Su Santísima Madre lo ve pasar, transida de color. Es auxiliado por Simón el Cirineo y consolado por la Verónica. No solamente debemos llevar nuestras cruces con fortaleza y paciencia, sino que debemos auxiliar y consolar a los demás, principalmente a los más necesitados. Fruto de este misterio, la paciencia.

0: Padre nuestro que estás en el cielo, santificado sea tu nombre. Venga a nosotros tu reino. Hágase tu voluntad en la tierra como en el cielo.
1: Danos hoy nuestro pan de cada día y perdona nuestras ofensas, así como nosotros perdonamos a los que nos ofenden, y no sé qué tentación, mas líbranos de todo mal.
0: Dios te salve María, llena eres de gracia, el Señor es contigo. Bendita eres entre todas las mujeres, y bendito es el fruto de tu vientre, Jesús.
1: Santa María, Madre de Dios, ruega, Señora, por nosotros los pecadores, ahora y en la hora de nuestra muerte. Amén.
0: Dios te salve María, llena eres de gracia, el Señor es contigo. Bendita eres entre todas las mujeres, y bendito es el fruto de tu vientre, Jesús.
1: Santa María, Madre de Dios, ruega, Señora, por nosotros los pecadores, ahora y en la hora de nuestra muerte. Amén.
0: Dios te salve, María, llena eres de gracia, el Señor es contigo. Bendita eres entre todas las mujeres, y bendito es el fruto de tu vientre, Jesús.
1: Santa María, Madre de Dios, ruega, Señora, por nosotros los pecadores, ahora y en la hora de nuestra muerte. Amén.
0: Dios te salve, María, llena eres de gracia, el Señor es contigo. Bendita eres entre todas las mujeres, y bendito es el fruto de tu vientre, Jesús.
1: Santa María, Madre de Dios, ruega, Señora, por nosotros los pecadores, ahora y en la hora de nuestra muerte. Amén.
0: Dios te salve, María, llena eres de gracia, el Señor es contigo. Bendita eres entre todas las mujeres, y bendito es el fruto de tu vientre, Jesús.
1: Santa María, Madre de Dios, ruega, Señora, por nosotros los pecadores, ahora y en la hora de nuestra muerte. Amén.
0: Dios te salve, María, llena eres de gracia, el Señor es contigo. Bendita eres entre todas las mujeres, y bendito es el fruto de tu vientre, Jesús.
1: Santa María, Madre de Dios, ruega, Señora, por nosotros los pecadores, ahora y en la hora de nuestra muerte. Amén.
0: Dios te salve, María, llena eres de gracia, el Señor es contigo. Bendita eres entre todas las mujeres, y bendito es el fruto de tu vientre, Jesús.
1: Santa María, Madre de Dios, ruega, Señora, por nosotros los pecadores, ahora y en la hora de nuestra muerte. Amén.
0: Dios te salve, María, llena eres de gracia, el Señor es contigo. Bendita eres entre todas las mujeres, y bendito es el fruto de tu vientre, Jesús.
1: Santa María, Madre de Dios, ruega, Señora, por nosotros los pecadores, ahora y en la hora de nuestra muerte. Amén.
0: Dios te salve, María, llena eres de gracia, el Señor es contigo. Bendita eres entre todas las mujeres, y bendito es el fruto de tu vientre, Jesús.
1: Santa María, Madre de Dios, ruega, Señora, por nosotros los pecadores, ahora y en la hora de nuestra muerte. Amén.
0: Dios te salve, María, llena eres de gracia, el Señor es contigo. Bendita eres entre todas las mujeres, y bendito es el fruto de tu vientre, Jesús.
1: Santa María, Madre de Dios, ruega, Señora, por nosotros los pecadores, ahora y en la hora de nuestra muerte. Amén.
0: Gloria al Padre, al Hijo y al Espíritu Santo.
1: Por el principio, ahora y siempre, por los siglos de los siglos. Amén.
0: María, Madre de Gracia, Madre de Piedad y Misericordia.
1: En la vida y la muerte, amparanos, oh Gran Señora.
0: Oh Jesús mío, perdona nuestros pecados, líbranos del fuego del infierno, conduce a todas las almas al cielo, especialmente a las más necesitadas de tu misericordia. Amén.

0: Quinto misterio. Jesús muere en la cruz. Allí lo crucificaron. Cuando Jesús hubo probado el vinagre, dijo: "Todo está cumplido", e inclinando la cabeza, entregó su espíritu. En el Calvario, Cristo es cruelmente clavado de pies y manos y levantado entre dos ladrones. Así pasa 3 horas en el más profundo dolor y angustia, ofreciendo su vida por nuestras culpas, y muere perdonando a sus enemigos. El fruto de este misterio debe ser el horror absoluto al pecado que tanto hizo padecer a Dios hecho hombre. Fruto de este misterio, la perseverancia. Padre nuestro que estás en el cielo, santificado sea tu nombre. Venga a nosotros tu reino, hágase tu voluntad en la tierra como en el cielo.
1: Danos hoy nuestro pan de cada día y perdona nuestras ofensas, así como nosotros perdonamos a los que nos ofenden, y no nos dejes en tentación, mas líbranos de todo mal.
0: Dios te salve María, llena eres de gracia, el Señor es contigo. Bendita eres entre todas las mujeres, y bendito es el fruto de tu vientre, Jesús.
1: Santa María, Madre de Dios, ruega, Señora, por nosotros, los pecadores, ahora y en la hora de nuestra muerte. Amén.
0: Dios te salve, María, llena eres de gracia, el Señor es contigo. Bendita eres entre todas las mujeres, y bendito es el fruto de tu vientre, Jesús.
1: Santa María, Madre de Dios, ruega, Señora, por nosotros los pecadores, ahora y en la hora de nuestra muerte. Amén.
0: Dios te salve, María, llena eres de gracia, el Señor es contigo. Bendita eres entre todas las mujeres, y bendito es el fruto de tu vientre, Jesús.
1: Santa María, Madre de Dios, ruega, Señora, por nosotros los pecadores, ahora y en la hora de nuestra muerte. Amén.
0: Dios te salve, María, llena eres de gracia, el Señor es contigo. Bendita eres entre todas las mujeres, y bendito es el fruto de tu vientre, Jesús.
1: Santa María, Madre de Dios, ruega, Señora, por nosotros los pecadores, ahora y en la hora de nuestra muerte. Amén.
0: Dios te salve, María, llena eres de gracia, el Señor es contigo. Bendita eres entre todas las mujeres, y bendito es el fruto de tu vientre, Jesús.
1: Santa María, Madre de Dios, ruega, Señora, por nosotros los pecadores, ahora y en la hora de nuestra muerte. Amén.
0: Dios te salve, María, llena eres de gracia, el Señor es contigo. Bendita eres entre todas las mujeres, y bendito es el fruto de tu vientre, Jesús.
1: Santa María, Madre de Dios, ruega, Señora, por nosotros los pecadores, ahora y en la hora de nuestra muerte. Amén.
0: Dios te salve, María, llena eres de gracia, el Señor es contigo. Bendita eres entre todas las mujeres, y bendito es el fruto de tu vientre, Jesús.
1: Santa María, Madre de Dios, ruega, Señora, por nosotros los pecadores, ahora y en la hora de nuestra muerte. Amén.
0: Dios te salve, María, llena eres de gracia, el Señor es contigo. Bendita eres entre todas las mujeres, y bendito es el fruto de tu vientre, Jesús.
1: Santa María, Madre de Dios, ruega, Señora, por nosotros los pecadores, ahora y en la hora de nuestra muerte. Amén.
0: Dios te salve, María, llena eres de gracia, el Señor es contigo. Bendita eres entre todas las mujeres, y bendito es el fruto de tu vientre, Jesús.
1: Santa María, Madre de Dios, ruega, Señora, por nosotros los pecadores, ahora y en la hora de nuestra muerte. Amén.
0: Dios te salve María, llena eres de gracia, el Señor es contigo. Bendita eres entre todas las mujeres, y bendito es el fruto de tu vientre, Jesús.
1: Santa María, Madre de Dios, ruega, Señora, por nosotros los pecadores, ahora y en la hora de nuestra muerte. Amén.
0: Gloria al Padre, al Hijo y al Espíritu Santo.
1: Como en el principio, ahora y siempre, por los siglos de los siglos. Amén.
0: María, Madre de Gracia, Madre de Piedad y Misericordia.
1: En la vida y la muerte, amparas, oh Gran Señora.
0: Oh Jesús mío, perdona nuestros pecados, líbranos del fuego del infierno. Conduce a todas las almas al cielo, especialmente a las más necesitadas de tu misericordia. Amén. Vamos a ofrecer un Padre Nuestro y tres Aves Marías por las intenciones y necesidades de el Santo Papa y las benditas ánimas del purgatorio. Padre Nuestro que estás en el cielo, santificado sea tu nombre. Venga a nosotros tu reino, hágase tu voluntad en la tierra como en el cielo.
1: Danos hoy nuestro pan de cada día, y perdona nuestras ofensas, así como nosotros perdonamos a los que nos ofenden, y no dejes caer en tentación, mas líbranos de todo mal.
0: Dios te salve María, llena eres de gracia, el Señor es contigo. Bendita eres entre todas las mujeres, y bendito es el fruto de tu vientre, Jesús.
1: Santa María, Madre de Dios, ruega, Señora, por nosotros los pecadores, ahora y en la hora de nuestra muerte. Amén.
0: Dios te salve, María, llena eres de gracia, el Señor es contigo. Bendita eres entre todas las mujeres, y bendito es el fruto de tu vientre, Jesús.
1: Santa María, Madre de Dios, ruega, Señora, por nosotros los pecadores, ahora y en la hora de nuestra muerte. Amén.
0: Gloria al Padre, al Hijo y al Espíritu Santo.
1: Como en el principio, ahora y siempre, por los siglos de los siglos. Amén.
0: Dios te salve, Reina y Madre, Madre de Misericordia, vida, dulzura y esperanza nuestra. Dios te salve, a ti llamamos los desterrados hijos de Eva, a ti suspiramos gimiendo y llorando en este valle de lágrimas. Ea pues, Señor, abogada nuestra, vuelve a nosotros esos tus ojos misericordiosos, y después de este destierro, muéstranos a Jesús, fruto bendito de tu vientre, oh clemente, oh piadosa, oh dulce siempre Virgen María, ruega por nosotros, Santa Madre de Dios.
1: Para que seamos dignos de alcanzar las promesas y gracias de nuestro Señor Jesucristo. Amén.
0: Por estos misterios santos de que hemos hecho recuerdo, te pedimos, oh María, de la fe santa el aumento, la exaltación de la Iglesia, del Papa el mejor acierto, de la nación mexicana la unión y feliz gobierno, que el gentil conozca a Dios, que el hereje vea sus yerros, que todos los pecadores tengan arrepentimiento, que los cautivos cristianos sean libres del cautiverio, goce puerto el navegante, de la salud los enfermos, que en el purgatorio logren las ánimas refrigerio, y que este santo rosario tenga aumento tan completo en toda la cristiandad, que alcancemos por su medio el ir a alabar a Dios en tu compañía en el cielo.

0: Letanías a la Santísima Virgen. Señor, ten piedad.
1: Señor, ten piedad de nosotros.
0: Cristo, ten piedad.
1: Cristo, ten piedad de nosotros.
0: Señor, ten piedad.
1: Señor, ten piedad de nosotros.
0: Jesucristo, óyenos.
1: Jesucristo, óyenos.
0: Jesucristo, escúchanos.
1: Jesucristo, escúchanos.
0: Padre celestial que eres Dios,
1: ten piedad de nosotros.
0: Hijo redentor del mundo que eres Dios,
1: ten piedad de nosotros.
0: Espíritu Santo que eres Dios,
1: ten piedad de nosotros.
0: Santísima Trinidad que eres un solo Dios,
1: ten piedad de nosotros.
0: Santa María,
1: ruega por nosotros.
0: Santa Madre de Dios,
1: ruega por nosotros.
0: Santa Virgen de las Vírgenes,
1: ruega por nosotros.
0: Madre de la Iglesia,
1: ruega por nosotros.
0: Madre de Misericordia,
1: ruega por nosotros.
0: Madre de Cristo,
1: ruega por nosotros.
0: Madre de la Divina Gracia,
1: ruega por nosotros.
0: Madre de la Esperanza,
1: ruega por nosotros.
0: Madre Purísima,
1: ruega por nosotros.
0: Madre Castísima,
1: ruega por nosotros.
0: Madre Virgen,
1: ruega por nosotros.
0: Madre Inmaculada,
1: ruega por nosotros.
0: Madre Amable,
1: ruega por nosotros.
0: Madre Admirable,
1: ruega por nosotros.
0: Madre del Buen Consejo,
1: ruega por nosotros.
0: Madre del Creador,
1: ruega por nosotros.
0: Madre del Salvador,
1: ruega por nosotros.
0: Virgen Prudentísima,
1: ruega por nosotros.
0: Virgen Venerable,
1: ruega por nosotros.
0: Virgen Laudable,
1: ruega por nosotros.
0: Virgen Poderosa,
1: ruega por nosotros.
0: Virgen Misericordiosa,
1: ruega por nosotros.
0: Virgen Fiel,
1: ruega por nosotros.
0: Espejo de Justicia,
1: ruega por nosotros.
0: Trono de la Eterna Sabiduría,
1: ruega por nosotros.
0: Causa de nuestra alegría,
1: ruega por nosotros.
0: Vaso espiritual de lección,
1: ruega por nosotros.
0: Vaso precioso de la gracia,
1: ruega por nosotros.
0: Vaso de verdadera devoción,
1: ruega por nosotros.
0: Rosa mística,
1: ruega por nosotros.
0: Torre de David,
1: ruega por nosotros.
0: Torre de marfil,
1: ruega por nosotros.
0: Casa de oro,
1: ruega por nosotros.
0: Arca de la Alianza,
1: ruega por nosotros.
0: Puerta del Cielo,
1: ruega por nosotros.
0: Estrella de la Mañana,
1: ruega por nosotros.
0: Salud de los enfermos,
1: ruega por nosotros.
0: Refugio de los pecadores,
1: ruega por nosotros.
0: Consuelo de los afligidos,
1: ruega por nosotros.
0: Consuelo de los migrantes,
1: ruega por nosotros.
0: Auxilio de los cristianos,
1: ruega por nosotros.
0: Reina de los ángeles,
1: ruega por nosotros.
0: Reina de los patriarcas,
1: ruega por nosotros.
0: Reina de los profetas,
1: ruega por nosotros.
0: Reina de los apóstoles,
1: ruega por nosotros.
0: Reina de los mártires,
1: ruega por nosotros.
0: Reina de los confesores,
1: ruega por nosotros.
0: Reina de las vírgenes,
1: ruega por nosotros.
0: Reina de todos los santos,
1: ruega por nosotros.
0: Reina concebida sin la culpa original,
1: ruega por nosotros.
0: Reina elevada al cielo,
1: ruega por nosotros.
0: Reina del Santísimo Rosario,
1: ruega por nosotros.
0: Reina de la Familia,
1: ruega por nosotros.
0: Reina de la Paz,
1: ruega por nosotros.
0: Reina de la Paz,
1: ruega por nosotros.
0: Reina de la paz,
1: ruega por nosotros.
0: Cordero de Dios, que quitas los pecados del mundo,
1: perdónanos, Señor.
0: Cordero de Dios, que quitas los pecados del mundo,
1: escúchanos, Señor.
0: Cordero de Dios, que quitas los pecados del mundo,
1: ten piedad, misericordia de nosotros, Señor.
0: Bajo tu amparo nos acogemos, Santa Madre de Dios. No desprecies las súplicas que te dirigimos en nuestras necesidades. Antes bien, líbranos siempre de todo peligro, oh Virgen gloriosa y bendita. Amén. Ruega por nosotros, Santa Madre de Dios, para que seamos dignos de alcanzar las gracias y promesas de nuestro Señor Jesucristo. Amén.

Oración a San Miguel Arcángel. San Miguel Arcángel, sé nuestro amparo contra la perversidad y acechanzas del demonio. Reprímele, Dios, te pedimos suplicantes, y a ti, príncipe de la milicia celestial, arroja al infierno con poder divino a Satanás y a los otros espíritus malignos que andan dispersos por el mundo buscando la perdición de las almas. Amén. Alabemos y demos gracias en cada instante y momento al Santísimo y Divinísimo Sacramento. Oh María sin pecado concebida, ruega por nosotros que recurrimos a ti. Jesús, María y José, rueguen por nosotros. San José Marelo, ruega por nosotros.

0: Querido pueblo de Dios, no nos queda más que decirles muchísimas gracias de todo corazón por haberse unido al rezo del Santo Rosario. Les pedimos por favor que continuemos en oración, pidiendo por la paz en el mundo entero, por el Papa León, todos los obispos y cardenales, y muy en especial por todos los sacerdotes en el mundo entero. Y nosotros aquí en Bendita Eucaristía Radio siempre recordamos todas y cada una de las peticiones las cuales ustedes nos hacen llegar a través del correo o a través de la línea telefónica y han sido inscritas en la libreta del Banco de Oración de Bendita Eucaristía Radio. Todas y cada una de ellas las hacemos presentes. Hermanito Israel.
1: Amén. Gracias a todos ustedes que nos acompañaron de sus hogares, sus trabajos en este Santo Rosario este día. Dios les bendiga siempre a todos ustedes y sus familias. Y sigue este día de Bendita Eucaristía Radio. Bendiciones.

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1: Hola amigos, gracias por acompañarnos como siempre a las 12 del mediodía, hora de Miami, pero sabemos que las ondas de Radio Católica Mundial, por todos los medios posibles, llegan incluso donde no llega el internet, por radio onda corta. Es una de las características de nuestra fundadora, la Madre Angélica, que había que cumplir con la misión de anunciar el Evangelio a todas las criaturas, por supuesto también a través de las ondas electromagnéticas de radio, televisión, estar presente en todas las distribuidoras de cable. El internet, por supuesto, es otro gran campo, campo para sembrar el Verbo Eterno. ¡Qué maravillosa visión! Y sabemos que cada persona con la que nos encontremos el día de hoy vale la sangre de Cristo, o sea, expresa así Dios el amor que tiene por cada uno de nosotros. Dicen esto los grandes doctores de la Iglesia. No es que era un tema así cuantitativo lo que buscaba Dios con la salvación. Bueno, si salvo 10 mil millones vale la pena. No, era entregarse por tu salvación. Eso para Él vale su cuerpo, su sangre, su alma y su divinidad, y así te hace descubrir el gran valor incomprensible, desbordante que tiene cada persona humana. Por supuesto que también tú, porque Dios te amó a ti hasta el extremo de dar a su único Hijo para que te salves y para que cooperes con Él en la salvación de otras personas igualmente amadas. ¡Qué espléndida misión! Queremos también, por supuesto, inspirarnos en ella para poder comentar las noticias cada día de lunes a viernes. Un gusto saludarlos, soy Eddie Rodríguez Morel. Guillermo estará con nosotros en muy breve. Ayer estábamos empezando a ver la respuesta de Monseñor Livio Melina, que fuera por 10 años rector del Instituto Juan Pablo II para Estudios de la Familia, que fue en un momento, hace unos 10 años también, fue tomado con una consigna. En ese momento se decía, no, por favor, es simplemente que sea más científico. Decía, son estudios, vamos a llamarlo Instituto de las Ciencias de la Familia, con sociología, para que se vea cómo la gente vive hoy en día. Y en base a eso, se ponga en primer lugar cómo la gente vive hoy en día, como si eso fuera de alguna manera particularmente importante, como si fuera algo fundamental para la misión del instituto. Claro, para saber a quién se evangeliza, pero no para decir, bueno, así es la gente, por lo tanto, la doctrina, la Iglesia se ha dedicado por mucho tiempo a discernir por la gente, dijo el Papa Francisco en su documento con Letizia. Es como un mal hábito, dijo, que tiene la jerarquía, discernir por los fieles. Hay que dejar que los fieles disiernan por sí mismos situaciones que solamente ellos pueden discernir, y si en medio de esa situación, incompatible con los 10 mandamientos o con la ley evangélica, ellos dicen, yo estoy bien porque en esta situación Dios no quiere otra cosa de mí, dale la absolución y dale la Sagrada Comunión y déjalo a Él con esa responsabilidad, suponiendo que en fin de cuentas Dios le da igual. Le da igual que la Iglesia nos oriente para vivir en la vida del Señor con las prioridades que eso tiene que poner en nuestra vida, o que nosotros pongamos nuestras propias prioridades, siempre y cuando haya una benévola presencia clerical que me dice, sigue nomás, hijito, si tú decidiste que está bien para ti. Bueno, eso es el fin de los 10 mandamientos, ¿no, amigos? Eso es ponernos a nosotros en el lugar de Dios y hacer innecesario. ¿Para qué 10 mandamientos? ¿Y por qué ahora sí? Pero, no sé, en tiempos de las tribus de Israel en el desierto, no. ¿Por qué en ese entonces teníamos que tener los 10 mandamientos? Hoy en día ya como que superamos todo eso porque estamos tan, no sé, iluminados por la cultura actual. Hay tanta tecnología, la gente está muy entretenida con todos los artefactos que estamos produciendo siempre en mayor cantidad, que ya deberíamos estar ya graduados de los 10 mandamientos y cada quien decide lo que le parece. De esa manera, amigos, la Iglesia no cumple con su misión, y es algo que queremos también hacer un pequeño preámbulo de este comentario de la respuesta de Monseñor Livio Melina a Monseñor Paglia. Monseñor Paglia fue el arquitecto, digamos el encargado, de desmantelar el Instituto Juan Pablo II para la Familia. Él dice, claro, yo vine con el mandato del Papa Francisco, que lo que quería era básicamente tomar en consideración y acomodar la ley natural a cómo la gente vive hoy en día, de modo que el primer mandamiento de la ley natural no será amarás a Dios sobre todas las cosas, será básicamente cómo la gente vive hoy en día. Bueno, él responde, Monseñor Livio Melina, a Monseñor Paglia, diciendo, todos los errores y falta de comprensión que hay en esa visión, donde se ve los 10 mandamientos como si fueran un tipo de ley arbitraria, como si Dios se le ocurriera mandar que no va a haber adulterio. Dios quiere mandarlo. Pero lo importante es que yo me sienta bien y me sienta cerca de Dios, aunque viva en adulterio. Por lo tanto, mejor ya ni siquiera lo llamamos adulterio, ¿correcto? Eso sería el nuevo paradigma. Y ya no sé por qué llegamos a los años 2000 y ya estamos graduados de los 10 mandamientos. Ya no necesitamos los 10 mandamientos. Increíble. Bueno, Monseñor Barron, un obispo de gran capacidad intelectual, hay que decirlo, en los Estados Unidos, denuncia que la reforma del Instituto Juan Pablo II socava los absolutos morales de la tradición católica, de manera que sin la ley natural ya no hay una moral coherente. Es finalmente arbitrariedad lo que tenemos ahí. Claro. Y esto parte de un legalismo, o sea, donde hay ley, no hay libertad. Entonces, yo voy a hacer retroceder la ley para tener libertad. Ese no es el concepto cristiano. El concepto cristiano es vivir en la verdad, me hace libre. Cuando una persona, no sé, si tiene un automóvil, aplica lo que el fabricante del automóvil le dice, va a tener la libertad de usar ese automóvil con todo lo que el automóvil puede ser. Para hacer un ejemplo, también el ser humano tiene una naturaleza. Dios nos da con los 10 mandamientos el manual, por así decirlo, de cómo podemos ser plenamente libres. No es que es un tipo de restricción a mi libertad arbitraria, desnaturalizada. Muy bien hacen indicar esto, porque también Monseñor Barron indica que estas presiones que hemos visto en la toma y la destrucción del Instituto Juan Pablo II para la Familia, parten del proceso sinodal como de hecho se ha estado viviendo, que es un proceso donde hay una metodología para que ninguna norma moral pueda tener la última palabra. Siempre todo es conversable, revisable, relativizable, para que cada quien decida lo que a él le parece. Será un buen preámbulo para entonces sí entrar a esta importante respuesta de Monseñor Livio Melina a Monseñor Paglia sobre cuánta falta de comprensión, no solamente sobre el trabajo de del Instituto Juan Pablo II para la Familia, sino incluso de la más elemental comprensión cristiana de moral. La ley de libertad, que son los 10 mandamientos, enriquecidos y llevados a un nivel mayor, o sea, vivir como Cristo vive, esa es la libertad para la cual nos ha liberado el Hijo de Dios, como enseña el apóstol San Pablo. No es una libertad donde me amparo en esa palabra para hacer finalmente lo que me da la gana, y la misericordia de Dios acaba siendo la garantía de que estoy bien. Eso es una receta para la perdición de las personas, si le hacemos caso al Maestro que nos ha enseñado a vivir en la verdad. Con esto y más regresamos, amigos, después de una muy breve pausa.
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1: Y comenzamos, amigos, entonces con este preámbulo muy oportuno. Y claro, ha estado atento. Monseñor Barron es una persona que, muy leída, hay que decirlo, está al tanto de, y además con una comprensión de una persona de gran capacidad intelectual, que busca ser un obispo fiel, con toda la riqueza de la tradición, particularmente de Santo Tomás. Él siempre considera que Santo Tomás para él es la manera en la que él se acerca después a todas las demás corrientes y las puede integrar, porque Tomás tiene ese gran mérito. Es una filosofía que respeta el ser de las cosas, la naturaleza propia de las cosas, y a partir de eso construye toda su comprensión de la realidad. Eso le permite brindar una filosofía que no recorta ni elimina nada fundamental y que también le da el cauce de la naturaleza, de la verdad, a nuestra libertad para que todo sume, para llegar a ese gran equilibrio que siempre una integración de todo lo importante, no que descarta algo porque algo me parece más emocionante o me impresiona más. La verdad es la que le da su lugar a todo en la vida. Y si no hay naturaleza, no hay verdad en nuestra vida. La verdad parte justamente de la naturaleza de Dios, la naturaleza de las criaturas, nuestra naturaleza, imagen y semejanza de Dios. No podemos, digamos, ignorar o olvidar eso y estar bien. Es justamente lo que nos dice Monseñor Barron, seguramente respondiendo a este décimo terrible aniversario de la toma del Instituto Juan Pablo II para la Familia, que posteriormente, como dijo el cardenal Pell en una carta, se quedó prácticamente sin alumnos. Es que le cambiaron las normativas, era un lugar donde uno iba a aprender cómo pensar y cómo vivir y cómo proponer la fe católica en toda su riqueza, en toda la, como justamente su carta magna, Veritatis Splendor, ese documento de Juan Pablo II, el esplendor de la verdad, y de repente era como que, no, eso ya todo es un librito entre mil otros más y mejor vamos a hablar de otra cosa. Bueno, la gente dijo, mejor me voy, porque no he venido a Roma para que me envenenen la inteligencia y el corazón, que es lamentablemente lo que pasó. Veamos cómo aborda este tema Monseñor Barron, que denuncia que la reforma del Instituto Juan Pablo II socavó los absolutos morales de la tradición católica. Sin ley natural, sin una verdad de la moral fundada no en normas arbitrarias, en deseos arbitrarios, sino en la naturaleza de las cosas, no hay una moral coherente. El obispo estadounidense conecta la reforma del Instituto Juan Pablo II con las presiones para relativizar la moral clásica vividas en el sínodo sobre la sinodalidad. Qué bien que habla claramente este obispo, porque es que un papa empieza un proceso, y este proceso está produciendo este tipo de frutos y resultados. Amoris Laetitia, Veritatis Splendor, Amoris Laetitia, relativización de la moral, bendición de parejas homosexuales, darle el micrófono a personas que niegan públicamente la moral y que escriben los documentos en base a la conversación del proceso, y supuestamente tenemos que pensar que es una maravilla. ¡No! No es así la comprensión del magisterio en la Iglesia Católica. Vamos al Concilio Vaticano II. La palabra de Dios en sus dos formas, tradición oral y tradición escrita, es la regla suprema de la fe, el magisterio supremo de la Iglesia, pontificio, conciliar, no está por encima sino a su servicio. ¿Eso qué quiere decir? Que tenemos un criterio para ver cuándo alguien está siendo fiel y cuándo alguien no está siendo fiel. Y la infalibilidad de la Iglesia se extiende hasta donde se extiende la palabra de Dios. Y la palabra de Dios, que en algún aspecto en particular puede ser precisada y definida, siempre de manera coherente con todo lo que hemos entendido que es la palabra de Dios a lo largo de 2000 años, guiados por el Espíritu de la Verdad, eso también puede ser un tipo de, un tipo de, como decir, desarrollo en nuestra comprensión de la palabra de Dios, perfectamente coherente, y eso acaba siendo también, puede ser reconocido como infalible, perfectamente bien. Pero nunca es una licencia la posibilidad de, la capacidad de poder hacer eso, con que cualquier cosa que se le ocurra a un papa o incluso un concilio está bien. La mayor parte de los concilios, como leí un artículo recientemente de un historiador, dice, bueno, no es que hayan sido tan brillantes. Han habido concilios en los que finalmente, después de unas cuantas décadas, como que ya los archivaron porque no fueron lo que se esperaba. O sea, no es que un concilio, por ser un concilio, ya es un tipo de garantía de que todo lo que se dijo y se pensó ahí es lo mejor que se puede decir o pensar. No es así, jamás ha sido así. Decía este historiador, tenemos esta impresión de un concilio por la grandeza del concilio de Trento, que es el más grande de los concilios del segundo milenio. Ahí como que vemos, sí, pues un concilio puede ser eso, pero eso no fue simplemente porque salió así de la caja. Eso fue por la calidad de las personas y de las propuestas que se hicieron en ese lugar, que permitieron una renovación auténtica de la Iglesia Católica como respuesta ante la revuelta protestante. Bueno, habiendo dado ese marco para entender lo que significa la infalibilidad y lo que no significa, vayamos a esta nota de Monseñor Barón en InfoCatólica. Monseñor Barón también ha comentado la escandalosa entrevista a Monseñor Paglia, en la que relata lo que hizo y lo que Francisco le encomendó según su propio testimonio. El obispo recomienda la lectura del análisis que hace Monseñor Livio Melina, que leeremos a continuación. El arzobispo Vincenzo Paglia, antiguo gran canciller del Instituto Juan Pablo II sobre el matrimonio y la familia, admitió que los cambios que introdujo en la institución durante el pontificado del Papa Francisco tenían como objetivo una reforma muy profunda de la concepción de la ley natural. La declaración confirma, según el obispo Robert Barron, las peores sospechas sobre el alcance de aquella reestructuración. Una moral sin absolutos. A raíz de esas declaraciones, Barron publica en X un análisis en el que denuncia el marco teórico que subyace a la reforma impulsada por Paglia. En lugar de normas morales absolutas fundadas en una comprensión rigurosa de los bienes fundamentales, el arzobispo y sus colaboradores proponían una teoría moral enraizada en el discernimiento histórico de la experiencia subjetiva y cultural, no una teología del despacho, sino que operase dentro de la historia y de la vida de las personas, decía. Para Barón, este lenguaje es el del posmodernismo de moda y entraña un peligro real para la coherencia de cualquier discurso moral. Posmodernismo quiere decir que ya no hay verdades. El modernismo te decía, hay verdades. Solo que el modernismo acabó significando las verdades evolucionan. Entonces se convirtió en posmodernismo, o sea, ya no hay verdades definitivas, todo cambia y la última versión de lo que entendíamos es la que importa, lo demás podemos dejarlo atrás. Eso es modernismo o incluso posmodernismo, ya sin siquiera pretender que lo que entendemos ahora sea válido o absoluto. O sea, se acabó la verdad, posmodernismo. La esclavitud como piedra de toque. El obispo ilustra el principio con un ejemplo concreto. Esta esclavitud intrínsecamente mala, con independencia de lo que digan las encuestas o el consenso vigente, cualquier persona honrada respondería que sí, sostiene Barron, pero esa respuesta se fundamenta precisamente en lo que la tradición llama ley natural y bienes fundamentales. Existen valores tan fundamentales que los actos contrarios a ellos son perversos por su propia naturaleza. Si la moralidad se reduce a una función de datos culturales y experienciales en constante cambio, argumenta, nada impediría que la esclavitud volviese a considerarse legítima, como lo consideraron Aristóteles o numerosos ciudadanos de Estados Unidos hasta bien entrado el siglo XIX. Ahora que también hay que entender básicamente lo que era la esclavitud, salvo como pena por crímenes, incluso en Grecia y en Roma. La esclavitud era básicamente la condición de personas que se dedicaban al servicio de las casas, eran considerados una parte extendida de la familia y también por, evidentemente, un error, límite cultural, se les consideraba que eran personas que estaban bien y florecían y estaban contentos sirviendo, porque no tenían capacidad de ser como los señores de la sociedad, los ciudadanos, personas pensantes y dialogantes. Claro, no la tenían porque no eran educados, se suponía que era un tipo de límite que tenían, que no era, de hecho, cierto. Pero no es que generalmente la práctica, al menos en Grecia, fuera una práctica de esclavitud, de explotación. Eso sí es lo que pensamos cuando pensamos en esclavitud, el otro ejemplo que cita aquí Monseñor Barron, en los Estados Unidos durante el siglo XIX. Continúa. Barron remite a la encíclica Veritatis Splendor de San Juan Pablo II como exposición articulada de esta doctrina de los absolutos morales. Prescindir de ellos en nombre de la libertad o la sensibilidad pastoral advierte, vuelve disfuncional el discurso moral. Del mismo modo que relativizar el principio básico de la lógica haría imposible cualquier conversación racional. Pues Guillermo, bienvenido a la conversación.
3: Gracias, Didi. Acá estamos estamos conectados. ¿Me escuchas?
1: Claro que sí. Permíteme terminar último parrafito acá de esta introducción de Barron, que nos permite entrar con mucho contexto y comprensión a lo que propone Monseñor Melina. Y justo Monseñor Barron está recomendando leer este artículo de Melina. Del Instituto al Sínodo, el obispo conecta la admisión de Palia con su propia experiencia, la experiencia de Monseñor Barron, en el Sínodo sobre la Sinodalidad, donde algunos de sus colegas alemanes se mostraban deseosos de relativizar o transformar radicalmente los principios de la moral clásica bajo la rúbrica del desarrollo de la doctrina. Si esa es verdaderamente la operación en curso, concluye Barron, nos hemos aventurado en mares peligrosos. Es una manera amable de decirlo. O sea, no es un desarrollo, es un salto al vacío del subjetivismo. Y se nos dice que lo estamos haciendo en nombre de rescatar el discernimiento personal de las personas, que ya la Iglesia no tiene que discernir por ellos. Escribe el Papa Francisco en Amoris Laetitia. Llegamos a un momento de madurez, supuestamente, y uno se pregunta por qué no hace 2000 años. ¿Por qué no los apóstoles con Cristo? Si hablamos de discernimiento y que eso era todo, ¿por qué no discernían ellos y enseñaban a los demás a discernir y no los... No les ponían estas reglas de los 10 mandamientos que el Señor dijo, nadie podía dejar atrás. Y los padres de la Iglesia siempre lo enseñaron. El Evangelio no es contrario a los 10 mandamientos. O sea, los supone y los desarrolla hasta el punto de parecernos a Jesús con la gracia de la salvación que nos gana el Señor Jesucristo. Ese es el marco, vivir según la verdad. La verdad de nuestro ser y cooperar, porque la verdad de nuestro ser está abierta a la gracia con la gracia sobrenatural. Vamos entonces, amigos, a este artículo de Monseñor Livio Melina sobre lo que revela, lamentablemente, Monseñor Palia, sobre algo que Monseñor Livio Melina podía constatar ampliamente. Verdaderamente nunca se trató de una reforma pastoral, digamos, en la aplicación. Se trató de una reforma de la comprensión misma de la verdad moral en la Iglesia Católica. Ha sido publicada a continuación la traducción del texto íntegro de Monseñor Livio Melina con el título Las confesiones de Monseñor Palia y la encrucijada moral de la Iglesia Católica.
3: En la entrevista concedida a Settimana News el 21 de mayo del 2026, el obispo Vincenzo Paglia reivindica su papel decisivo en la supresión del Instituto Juan Pablo II para estudios sobre el matrimonio y la familia y, por tanto, en su sustitución por una nueva entidad académica, así como en la radical transformación de la Pontificia Academia para la Vida. Ha explicitado también que tales intervenciones apuntaban a un radical cambio de paradigma que por primera vez se reconoce situado no solo en el plano pastoral, sino doctrinal.
1: Tal reforma, entre comillas, muy profunda, según Palia, implicaba sobre todo el replanteamiento del concepto mismo de ley natural, afirma. Este ya no podía consistir en principios inmutables de los que deducir normas, sino que debía más bien referirse a un discernimiento histórico continuo de la experiencia subjetiva y cultural. Se trataba de proponer así una teología en la historia y en la vida de las personas, de modo que se superase, decía él, una teología del despacho lejana de la vida de la gente.
3: Me imagino, Eddie, una teología de despacho es la que simplemente te da los requisitos y te despacha para que vayas a cumplir la ley y no es humana, supuestamente no es cercana, cosa que en este artículo se va a demostrar todo lo contrario de lo que ha sido el Instituto, la fundación de Juan Pablo II y la labor de la Iglesia, por supuesto. Creo que es importante ir comprendiendo la terminología que usa Monseñor Paglia para declararse prácticamente como salvador de la teología moral, cuando lo que hace es simplemente echarla pues en un lugar donde nadie quisiera verla. En primer lugar, continúa la nota, sin embargo, debemos preguntarnos si esta crítica suya se corresponde con el trabajo realizado por el Instituto Juan Pablo II. En segundo lugar, debemos estudiar la solidez de las nuevas propuestas doctrinales de Paglia. Solo entonces se podrá comprender cuál ha sido la verdadera razón de la supresión de aquella institución académica.
1: Número uno, para responder es necesario tanto partir de la intención originaria de Juan Pablo II como mirar a lo que ha desarrollado el instituto por él creado el 13 de mayo de 1981, al día siguiente del primer sínodo sobre la familia y en vísperas de Familiaris Consortio, su gran documento sobre la familia. Comencemos por la intención originaria de Juan Pablo II. El cuidadoso estudio de su correspondencia con Pablo VI, realizado en los archivos de la Arquidiócesis de Cracovia por Pavel Galupska, ha mostrado su gran influencia en la preparación y en la recepción de la encíclica Humanae Vitae de Pablo VI. San Juan Pablo II estaba profundamente convencido de que en la cuestión de la moral conyugal y familiar se jugaba un desafío decisivo para la Iglesia, pero pensaba también que la configuración de la teología moral en la manualística católica era inadecuada para afrontarlo. Este es algo que no tiene que ver, observo, con la teoría, la teología moral tomista. Tiene que ver básicamente con reglas, la moral vista como básicamente un conjunto de reglas que finalmente dependen de una voluntad que emana las reglas y no tanto de la verdad de las cosas. Tengamos, por ejemplo, tomemos en consideración que la pregunta principal de la moral para Tomás de Aquino es la prudencia, o sea, la capacidad de poder aplicar la verdad universal a las acciones concretas, porque uno ha desarrollado la virtud de poder ver la realidad, reconocer el bien y el mal. Y como servicio a esa capacidad de poder vivir en la verdad aplicando la ley universal a las canciones concretas, es que también entra en juego la ley y entra en juego la ley moral, justamente, y también podría tener un tipo de rol secundario, accesorio, esto que se llama la manualística, o sea, una serie de problemas morales para ver qué estaría bien y qué estaría mal. Ni el planteamiento iusnaturalista y legalista tradicional, que no era tomista, hay que decirlo, ni la unilateralidad de un personalismo de la conciencia desvinculado de la naturaleza, daban razón del valor positivo de la sexualidad conyugal y del carácter personalista de la procreación.
3: El arzobispo Wojtyla, o sea, que el que fuera Papa Juan Pablo II posteriormente, sentía la necesidad de una antropología adecuada a la experiencia del amor y de una teología del cuerpo. Lo que había sugerido a Pablo VI pudo realizarlo una vez convertido en Papa, con sus catequesis sobre el amor humano en el Plan Divino, de 1979 a 1984, ilustró la grandeza de la vocación al amor, al don de sí mismo, a la comunión de las personas y a la colaboración con Dios en la generación de nuevas vidas.
1: Al mismo tiempo, el Papa polaco advirtió pronto que la resistencia y las contestaciones a la encíclica de Pablo VI ya no eran solo parciales y ocasionales, sino que desembocaban en una impugnación global y sistemática de la sana doctrina moral de la Iglesia. Y así, en la encíclica Veritatis Splendor pudo indicar la vía para una resemantización personalista de la ley natural, o sea, entender la ley natural como una ley de realización de la persona. Esto es completamente tomista, debo aclarar, porque estamos hablando de las virtudes como hábitos que me disponen bien como sujeto a toda la capacidad de realización de mi naturaleza. Entonces, claro, yo soy un ser con una naturaleza personal, por lo tanto llevan al florecimiento de mi persona en relación con los demás en la verdad. La ley natural, continúa Melina, se comprende a partir del lenguaje del don de sí que el Creador ha inscrito en el cuerpo humano. Un lenguaje que podemos descubrir mediante la luz de la razón y el apoyo de la virtud. La ley natural nace de la capacidad de la razón para captar, a la luz de la dignidad de la persona, el valor moral específico de algunos bienes a los que la persona está naturalmente inclinada. Así, los bienes para la persona, objeto de las inclinaciones naturales, se vuelven moralmente relevantes en la perspectiva del bien de la persona como tal.
3: En la Constitución Apostólica Magnum Matrimonii Sacramentum del 7 de octubre de 1982, con la que daba forma jurídica definitiva al Instituto para Estudios sobre el Matrimonio y la Familia, el Papa polaco quiso citar explícitamente Humanae Vitae. Indicó también como objeto de estudio el designio de Dios sobre el matrimonio y la familia, cuya verdad plena era preciso esforzarse por conocer según un enfoque interdisciplinar. Se delineaban así dos líneas principales de desarrollo de la investigación teológica. Por un lado, en el ámbito de la antropología teológica, y por otro, en el de la teología moral.
1: O sea, la moral fundada en la persona, en la antropología, todo iluminado por la fe. Por eso la antropología teológica, entender lo que es la naturaleza humana, para luego entender cuáles son las acciones consecuentes con esa naturaleza. Esos dos puntos son muy importantes. No hay ninguna imposición arbitraria. La ley es una expresión de una naturaleza que vive en plenitud. Pensemos en lo que decía San Ireneo. La gloria de Dios es el hombre plenamente vivo. Sí, plena y verdaderamente vivo. A eso apunta la moral. Continuaremos con este interesante artículo de Monseñor Livio Melina después de esta pausa.
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1: Dos ámbitos como misión del Instituto Juan Pablo II para la Familia. La antropología, o sea, una doctrina sobre lo que es la naturaleza humana, teológica, o sea, la luz de la revelación, y por otro lado una teología moral, una comprensión de la ley que es consecuente con esa naturaleza en cooperación con la gracia. Veamos ahora, continúa Livio Melina, cómo el Instituto ha desarrollado estos dos ámbitos a lo largo de sus 36 años de vida. Podemos constatar una propuesta articulada, capaz, por una parte, de hacer frente a las fuertes resistencias que prejuiciosamente se oponían, y por otra, de superar las estrecheces de una visión del hombre y de su obrar centrada en una antropología de las facultades propia de la neoescolástica, escribe Melina.
3: En la línea antropológica se ha ofrecido una visión del hombre centrada en el misterio nupcial, mostrando el dinamismo que la diferencia sexual introduce en la vida humana en cuanto abre la posibilidad de un nuevo amor capaz de generar. El ser del hombre se contempla precisamente en su relacionalidad constitutiva. El hombre no solo tiene su origen en el amor, sino que se abre también a nuevas relaciones en el amor que engrandecen su ser. Así se pueden proponer las etapas decisivas del florecer humano: ser hijos, para llegar a ser esposos y alcanzar la condición de padres. La naturaleza se contempla así dentro del dinamismo del crecimiento realizado por el don del amor, y no simplemente como un desarrollo prefijado metafísicamente del que pudieran determinarse deductivamente las reglas del obrar.
1: Perfecto, o sea, consideramos al ser humano como ser en relación, y es lo que decía justamente también Aristóteles, o sea, claro, hay que recuperar también todos esos elementos, porque él hablaba de que el ser humano es un ser constitutivamente social, su naturaleza social, y por lo tanto su plenitud pasa por la plenitud de otros. Claro, todo esto está muy bien integrado y desarrollado en el pensamiento de Santo Tomás de Aquino. Livio Melina es un gran tomista, por si acaso. En este marco queda claro que el Instituto no se ha centrado solo, como piensa Monseñor Pali, en una visión restringida de la pareja, olvidándose de pensar en la familia. Al contrario, desde el principio estuvo claro que la pareja se abre más allá de sí misma a toda la creación y a toda la sociedad. El título de algunos de los coloquios y publicaciones del Instituto lo confirma: Por una cultura de la familia, Familia y nueva evangelización, Subjetividad social de la familia, Antropología y generatividad, Alianza de generaciones, Negocios, Sois familia, Familia y desarrollo sostenible, La familia, Luz de una sociedad sin Dios, Familia y morada, Edificar, generar, habitar, El misterio de la infancia, la acción sacramental y obrar familiar, paternidad, entre otros muchos títulos de excelente calidad, no solamente académica, ciertamente, pero excelente recurso para evangelizar a un mundo que necesita redescubrir la verdad de la familia.
3: Qué interesante esto, porque una visión horizontal va a decir, ¿quién es el hombre aquel que nace, crece, se desarrolla, se reproduce y muere? Una perspectiva teológica, desde la perspectiva que se presenta desde la fe, es que el hombre es un ser que proviene de la...
1: Además, dice el artículo, el método del trabajo del instituto se ha desarrollado siempre como un diálogo con las ciencias humanas, en particular la sociología y la psicología, relación estable con el Departamento sobre la Familia de la Universidad de Bolonia y de la Universidad Católica del Sagrado Corazón de Milán. Se realizaron asimismo seminarios y congresos de confrontación con las grandes tradiciones religiosas y sapienciales, con la Universidad de Bar-Lan en Tel Aviv, con la Universidad Islámica Zeytuna en Túnez, con exponentes del budismo y del hinduismo. En otras palabras, o sea, tenía una perspectiva también interdisciplinar, con relaciones académicas también, con otras instituciones de otras confesiones, donde encontrar ese núcleo familiar que se podría desarrollar también en coincidencia, y por supuesto tomando en consideración cómo la gente vive hoy en día. Pero no para decir, esta es la ley, la moral católica tiene que básicamente acomodarse a eso, sino como un objetivo de transmitir la plenitud de la verdad a las personas que viven en sociedad y también considerando la dimensión psicológica. Letra B. En la línea de la reflexión moral se ha desarrollado de modo sistemático a partir de la constitución del Área Internacional de Investigación en Teología Moral en 1997, una propuesta que hacía pivote en la radicalidad del encuentro con Cristo como punto originario de la experiencia moral cristiana. Esto ha sido posible gracias a una precisa visión del amor como experiencia fundante de la moral, por la transformación que comporta y la plenitud que promete, permitiendo esclarecer qué es la felicidad. A esta luz se podía comprender cómo la construcción del sujeto moral acontece no como imposición extrínseca de un ideal, sino como el fruto de un amor que reordena la vida y da sentido a la libertad. El amor, en efecto, genera las virtudes como excelencias del sujeto, que lo capacitan para obrar con excelencia junto a otros. ¡Qué bonito! Por el amor se generan las virtudes como excelencias, o sea, quiere decir, este es justo el término virtud, quiere decir justamente estar óptimamente. Tengo hábitos que me permiten que mi naturaleza no se vea impedida. ¿Mi naturaleza qué? Mi naturaleza personal. O sea, capaz de entrar en relación de verdadero bien con los demás, o sea, en verdadero amor. Y de esa manera, esa mutua plenitud la construimos y la desarrollamos. Ahí está la dicha. La caridad como amistad con Dios y con los demás en la iglesia manifiesta así su grande y definitiva contribución. Generar el sujeto cristiano. Y ahí tenemos la doctrina de Tomás que nos habla de la caridad, el amor con el que Dios nos amó primero, como la forma de toda otra verdadera virtud humana.
3: Durante más de 22 años, el área de investigación en teología moral se había propuesto, por sugerencia del entonces cardenal Ratzinger, dialogar con los teólogos moralistas de diversas tendencias, también opuestas a la desarrollada en el instituto, y recoger todo lo bueno que hubiese en sus investigaciones. Y aquí solo como muestra diversos nombres invitados al diálogo: Pannenberg, Piquer, Tremblay, Petrat, Schockenhoff, Angelini, Badel, Falqué, Abba, Feder Kitay.
1: Sí, Guillermo, si me permites, sí. Solamente puedo notar alguno de estos que conozco, ¿no? Porque claro, leer la lista, de repente, Pannenberg, un muy importante teólogo moral, Pinker es un excelente pensador dominico que desarrolló una propuesta dentro de la Comisión Teológica Internacional sobre la virtud, que le pareció bellísima al cardenal Ratzinger en ese momento. Está también el padre Ladaria, que posteriormente sería prefecto de la Congregación para la Doctrina de la Fe, el padre Flannery, que fue director de tesis mío, un jesuita tomista que sorprendió cuando lo nombraron decano de filosofía de la Gregoriana. Fue un tipo de episodio ahí bonito, pero ya pasó. Pero en su momento sí era como que, ¿cómo lo han nombrado a él, que es un tomista decano de filosofía de la Gregoriana? Parecía el inicio de una nueva época, en fin, ¿no? Y otros nombres que, en fin, no conozco, pero, en fin, una lista de pensadores de diferentes corrientes, es a lo que se refiere justamente Monseñor Melina. Este diálogo nos ha enriquecido a nosotros los profesores y a nuestros estudiantes. Una mirada a los títulos de algunos de los congresos organizados dejan ver también la amplitud de visión. Pregunta sobre el bien, pregunta sobre Dios. ¿Qué morada para obrar, dimensiones eclesiológicas de la moral, el camino de la vida, la educación, un desafío para la moral, la acción, fuente de novedad, inteligencia del amor, una nueva epistemología moral más allá de la dialéctica entre norma y caso, caminar en la luz, perspectivas de la teología moral a partir de Veritatis Splendor, la secuela Christi, el seguimiento de Cristo, dimensión moral y espiritual de la experiencia cristiana, el logos del agape, o sea, la verdad del amor cristiano, amor y razón como recíproco, como principios del obrar, el amor, principio de la vida social, la revelación del amor y la respuesta de la libertad, la familia, clave del diálogo iglesia-mundo, reconstruir el sujeto moral cristiano, la subjetividad moral del cuerpo, pero también en una perspectiva pastoral más concreta, amar el amor humano, la familia, un recurso para la sociedad, aceite sobre las heridas, la respuesta, una respuesta a las llagas del aborto y el divorcio, misericordia, verdad pastoral. Realmente una serie de congresos en la que participaban personas no solamente dentro de esta corriente que desarrollaba el Instituto Juan Pablo II de la Familia, sino de otras corrientes. Por indicación del cardenal Ratzinger, había que dialogar con todos y poder de esa manera, fieles a un auténtico método tomista, incorporar la verdad que ellos defendían de una manera armónica y coherente con la doctrina que desarrollaba el Instituto Juan Pablo II para la Familia. O sea, esta idea de que tenían un tipo de pensamiento cerrado ahí, de escritorio, entre ellos nada más, es algo completamente ajeno a la realidad del Instituto.
3: Estas dos líneas, antropológica y moral, han encontrado un punto de unión decisivo en la perspectiva sacramentaria desarrollada en el Instituto. Los sacramentos conforman el sentido último de la vida humana y de la realidad. Ser un don que cuando lo acogemos nos hace capaces de darnos. El obrar humano encuentra en los sacramentos aquella fuente que procede de Dios e incluye el dinamismo de nuestro obrar moral en el obrar de Cristo, de modo que sea posible participar de sus virtudes. En la dinámica sacramental, el matrimonio ha aparecido como un sacramento estratégico en cuanto al lugar originario del lenguaje del cuerpo como lenguaje del don de sí. El matrimonio se revela la clave privilegiada para comprender la naturaleza del sacramento a través de su vínculo con el don eucarístico del cuerpo de Cristo. Desde esta perspectiva han nacido propuestas para ayudar a los esposos a vivir su vocación a la santidad, así como itinerarios pastorales de acompañamiento orientados a reconducir a la verdad del amor y a cuantos aún no son capaces de vivir según las enseñanzas de Jesús sobre el matrimonio y la familia.
1: El fruto de la investigación y de la enseñanza ha sido precisamente el aspecto más sorprendente. Los estudiantes salían con una luz nueva, con el deseo de comunicarle y con la conciencia de cómo acompañar a las familias. Al regresar a sus países de origen, se convertían en un foco de luz, con una gran creatividad pastoral, continuando cultivando las amistades que habían tejido con profesores y colegas. Las 12 secciones del instituto desarrolladas en los 5 continentes son la prueba de la fecundidad pastoral y de la potencial universalidad de esta misión y de este método de trabajo.
3: Ante todo esto, resulta verdaderamente difícil comprender la crítica que Pagle dirige al trabajo del Pontificio Instituto Juan Pablo II. Y lo que acabamos de exponer respecto a las dos líneas importantes del Instituto, ni los cursos, ni las investigaciones doctorales, ni los artículos de la revista Antropodes, ni los libros publicados reflejan una teología de despacho, apologética y centrada en una naturaleza ahistórica y en absolutos morales, concebida como una abstracta deducción ética e incapaz de interpretar la experiencia vivida de las personas. Al contrario, se ha tratado precisamente de una teología del amor que buscaba iluminar con argumentos aquella experiencia fundamental para la vida de las personas y sostener su camino. La crítica de Paglia resulta, pues, ideológica y superficial, puesto que no entra en el mérito del trabajo científico realizado en el instituto y se permite asimilarlo a la propuesta neoescolástica.
1: Bueno, este tipo de manual, este tipo de moral del manual, ¿no? Con todas las normas y a ver, en este caso sería pecado o no sería pecado, que digo, no es que Melina cuando nos habló dijo, no es que no tenga un lugar, un tipo de manual, casuística de manual, pero no es el fundamento, es un recurso, un subsidio muy secundario. Lo principal es vivir la verdad, y esa verdad la podemos vivir en la caridad que nos permite justamente amar todo lo que el Señor ha creado en esta naturaleza humana capaz de Él y por lo tanto de la comunión interpersonal de gracia y gloria. Segundo punto, volvemos así al cambio radical de paradigma propugnado por Monseñor Paglia, que resulta explicitado sobre todo en el volumen editado bajo su dirección por la Pontificia Academia para la Vida con el título Ética Teológica de la Vida, Escritura, Tradición y Desafíos Prácticos, publicado por el Vaticano en el 2022, al que él mismo hace referencia. El volumen incluye también un llamado documento de base que debería haber sido el texto de actualización de la encíclica Humanae Vitae, aunque nunca fue efectivamente publicado como texto pontificio. Ha sido ya objeto de una crítica rigurosa en un volumen editado por Fastigi y Levering, Humanae Vitae y la moral sexual católica, una respuesta a la teología de la vida, está este texto de la Pontificia Academia para la Vida, ya refundada y reorganizada bajo Paglia.
3: Los dos pilares teóricos del documento de Paglia son el primado de la hermenéutica y el consiguiente primado de la conciencia subjetiva. El primer aserto establece el llamado principio de inmanencia propio del modernismo, la completa historicidad del sujeto interpretante por la cual éste se encuentra siempre en posición perspectivista, condicionado por su situación existencial y cultural, y no puede tener nunca un contacto inmediato y directo con la realidad. No existen hechos, sino solo interpretaciones, decía Nietzsche. En teología, esto significa que la pretendida conversión pastoral exigiría contextualizar siempre toda afirmación, de manera que se remodule y se repiense la doctrina para adaptarla a la mentalidad actual. Así, por ejemplo, la nueva situación vivida por los divorciados vueltos a casar o los convivientes se convierte en ocasión para remodular la doctrina sobre el adulterio, sobre la sexualidad fuera del matrimonio y sobre las condiciones para acceder a los sacramentos.
1: El segundo aserto identifica reductivamente al sujeto moral con su conciencia, disolviendo en ella todo dato previo que pueda servir como criterio de verdad objetivo. Una verdadera hipertrofia de la conciencia, que ya no es solo un juicio reflejo sobre la moralidad de un acto, sino que absorbe en sí la norma moral. Así, al tiempo que se acoge al el viejo esquema de la manualística posttridentina, que oponía ley y conciencia en una dialéctica sistemática, se pretende resolver el contraste aboliendo la referencia objetiva. Desde el momento en que solo la conciencia del agente moral puede formular la norma concreta para la acción, se dice, esta adquiere el rostro de una decisión subjetiva, autónoma e inapelable. De este modo se niegan los absolutos morales, es decir, la posibilidad de definir normas morales negativas, válidas, sin excepción, por referirse a acciones intrínsecamente malas por su objeto moral. Se quiso eliminar ese término intrínsecamente malo, intrínsecamente desordenado, como lo que no podía orientarse al bien humano real. Se buscó eliminar y de hecho desapareció a partir del documento posinodal Amoris Laetitia.
3: Pues amigos, se convierte de pronto la conciencia en el absoluto que uno simplemente tiene que rendirle pleitesía. Es cierto que ahí Dios nos habla, por supuesto, pero no, la conciencia no es creadora de la ley. Creo que es importante que tomemos este dato a la hora que vengan los que explican como Paglia que hay que dejar hacer a la gente que haga lo que quiera. La dimensión histórica del ser humano, que vive siempre en una cultura particular, no debe, sin embargo, negar que en el hombre existe algo que trasciende las culturas. San Juan Pablo II, en Veritatis Splendor, recuerda que ese algo es precisamente la naturaleza del hombre, que es, por tanto, la medida de la cultura. Tal doctrina no es solamente algo que pertenece a la razón humana, precaviéndola de un relativismo que dejaría abierto el espacio a las violaciones de los derechos de la persona y de los pueblos, como ha demostrado trágicamente la experiencia de los totalitarismos del siglo XX. Concierne también a la doctrina y la fe, porque el tema de la naturaleza pone en juego el fundamento cristológico último y la verdad misma de la redención.
1: Y en efecto, la encíclica Veritatis Splendor, citando al Concilio Vaticano II en la Constitución Gaudium et Spes, señala: la Iglesia afirma que bajo todos los cambios hay muchas cosas que no cambian. Encuentran su último fundamento en Cristo, que es siempre el mismo ayer, hoy y por los siglos. Es el principio, Él es el principio que, habiendo asumido la naturaleza humana, la ilumina definitivamente en sus elementos constitutivos y en su dinamismo de caridad hacia Dios y al prójimo. O sea, Veritatis Splendor, citando un documento fundamental, la Constitución Pastoral del Concilio Vaticano II. Vamos al tercer punto. La exposición de lo que el Pontificio Instituto Juan Pablo II había ofrecido y del nuevo paradigma propuesto por Pali aporta claridad sobre el motivo último de la supresión de dicho instituto. Se le cambió de nombre, pero lo que hizo básicamente es suprimir el anterior para crear uno nuevo, del cual se quería mantener el nombre para dar la impresión de que todo seguía igual, cuando no lo era. La actuación de Palia no estaba movida por razones teológicas, sino por una crítica ideológica del instituto. Pero la ideología, como Karl Marx nos enseñó, funciona como cobertura de un interés inconfesable. ¿Qué ha sido, pues, lo inconfesable en la supresión de un instituto tan floreciente, querido por un papa santo y profético? Pregunta Livio Melina.
3: Se podría responder la dificultad de acoger el mensaje sobre el matrimonio y la familia que la Iglesia ha propuesto hasta ahora, considerado por Paglia irrazonable e impracticable. En esta perspectiva, su intervención de hecho ha bloqueado el desarrollo ulterior de una propuesta capaz de mantenerse fiel a la enseñanza tradicional de la Iglesia y al mismo tiempo de presentarla en categorías comprensibles para el hombre contemporáneo, una propuesta dotada a la vez de una fecundidad pastoral que hiciese a las personas realmente capaces de vivirla.
1: Basta pensar en el otro concepto clave que caracteriza el cambio de paradigma de Paglia. El concepto de bien posible se convierte en el criterio para establecer la norma moral efectivamente obligante. El principio enteramente tradicional de que nadie está obligado a hacer lo imposible se aplica también en el caso de preceptos morales negativos que prohíben acciones intrínsecamente malas. Esto va contra la tradición constante de la Iglesia, expresada así por el Concilio de Trento sobre la base de un texto de San Agustín. Nadie puede hacer suya aquella expresión temeraria y condenada con anatema por los padres, según la cual es imposible para el hombre justificado observar los mandamientos de Dios. Porque Dios no manda cosas imposibles, sino que al mandar te exhorta a hacer lo que puedas, a pedir lo que no puedas y te ayuda para que puedas, pues los mandamientos de Dios no son pesados. Su yugo es suave, su carga ligera. Es importante esa distinción. Tenemos, por ejemplo, un mandamiento, la ley natural es honrar a Dios, y eso se expresa concretamente por el católico, ir a misa los domingos. Pero si estoy con una fiebre de 40 grados, o tengo una persona que depende de mí constantemente, de manera que no puedo dejarla ni siquiera un momento para ir a misa, en ese caso no hay pecado de ningún tipo, porque nadie está obligado a hacer lo imposible. Pero eso no se aplica a las normas morales negativas, las que prohíben. Yo no puedo decir que estoy obligado a cometer adulterio, estoy obligado a matar, estoy obligado a mentir. Eso no. Esas normas morales, por eso se llaman intrínsecamente malas, lo que prohíben es intrínsecamente malo, no puede ser bueno bajo ningún punto de vista. Pero para Paglia, al parecer, era demasiado esperar

0: que lo puedan entender. Yo les recomiendo que intenten, para quienes les apasiona esta temática o quieren salir de estas dudas porque nos invaden por todos lados, lean la carta encíclica Veritatis Splendor del Papa Juan Pablo II y se darán cuenta lo lógico y lo posible y lo realista que es, porque es la enseñanza viva de la Iglesia de siempre, lo que ha enseñado Jesucristo, que por supuesto que es posible con la gracia de Dios, con los sacramentos, con la oración, con una lucha, por supuesto, que uno tiene que imponerse a sí mismo, pero sostenido desde el inicio, en el durante y en el después de la victoria.
1: Esta es la enseñanza de San Juan Pablo II, Veritatis Splendor, afirma Palia, justamente, que pone en guardia contra tales reducciones. Recuerda que aquí está en juego la realidad de la redención, porque solo en el misterio de la redención de Cristo están las posibilidades concretas del hombre. Cooperamos con la gracia que nos permite ser criaturas nuevas en un proceso de muerte y resurrección constante. Eso es lo que fue suprimido, lamentablemente, en nombre de darle al bien posible, o sea, lo que de hecho pienso yo que puedo hacer, la última palabra. No es así. El Señor es el bien posible en nuestra vida. Cooperar con Él es un proceso de transformación maravilloso. Les recomendamos que puedan leer este documento. Ha sido publicado por Info Católica. Toda esta explicación y, por supuesto, como decía muy bien Guillermo, el documento Veritatis Splendor es una maravilla, porque son palabras de vida, un resumen de la enseñanza constante de la Iglesia sobre

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0: El Señor es mi luz y mi salvación. ¿A quién temeré? El Señor es la defensa de mi vida. ¿Quién me hará temblar? Ellos, mis enemigos y adversarios, tropiezan y caen. En el nombre del Padre, del Hijo y del Espíritu Santo.
1: Amén.
0: La gracia de nuestro Señor Jesucristo, el amor del Padre y la comunión del Espíritu Santo estén con todos ustedes.
1: Y con su Espíritu.
0: Sean todos bienvenidos a este martes de esta duodécima semana de este tiempo ordinario. Como dijo nuestra Marcelina, nuestra comentadora, mañana vamos a celebrar la gran fiesta de San Juan Bautista. Así que pedimos la intercesión de este gran santo como lo fue Juan Bautista. Y oramos, obviamente, por la Catedral de San Juan, que obviamente es su patrón y su patrona, la Nuestra Señora de la Divina Providencia. Y todos los que se llamen Juan Bautista, le felicitamos en este día muy especial. Hay un sacerdote en la diócesis de Caguas, precisamente, que se llama Juan, así que lo felicitamos. También teníamos un sacerdote que también se llamaba Juan Bautista, que le decían Padre Juancho, así que lo tenemos muy presente, que descanse en esa paz del Señor. Un sacerdote muy entregado y sobre todo muy sacrificado, y más que nada un hombre de Dios. Rezaba el rosario todos los días, a cada instante y a cada momento, y sobre todo era muy devoto de la Santísima Virgen de Schoenstatt. Antes de continuar con estos sagrados misterios, tengamos muy presente, como siempre, a nuestros enfermos, que son nuestros preferidos, aquellos que se encuentran en sus hogares, en los hospitales, y sobre todo nuestros pacientes de cáncer, sobrevivientes de esta enfermedad, todos los enfermos del Alzheimer. Continuamos orando por los que cuidan a nuestros enfermos y por la paz en el mundo entero. Y sabemos que una de las miembros de nuestro coro de la Divina Providencia fue precisamente operada de las piernas, a Eloísa, así que la tenemos.
2: Carmen.
0: Oh, muy bien, así que lo tenemos muy presente en el Señor. Pidamos perdón al Señor de todos y cada uno de nuestros pecados, diciendo todos: yo confieso ante Dios Todopoderoso y ante ustedes, mis hermanos, que he pecado mucho de pensamiento, palabra, obra y omisión, por mi gran culpa. Por eso ruego a Santa María, siempre Virgen, a los ángeles, a los santos y a ustedes, mis hermanos, que intercedan por mí ante Dios nuestro Señor. Dios Todopoderoso tenga misericordia de nosotros, perdone nuestros pecados y nos lleve a la vida eterna.
1: Amén.

0: Oremos al Señor. Concédenos tener siempre, Señor, respeto y amor a tu santo nombre, porque jamás dejas de dirigir a quienes estableces en el sólido fundamento de tu amor. Por nuestro Señor Jesucristo, tu Hijo, el que vive y reina en la unidad del Espíritu Santo y eres Dios por los siglos de los siglos.
1: Amén. Después de que el libro de los Reyes nos habló sobre la caída de Samaria, el reino del norte, hoy escucharemos sobre la amenaza que pende sobre Judá, el reino del sur. Estamos en el año 701 a.C. y han pasado 20 desde el destierro de Israel. Escuchemos.
2: Lectura del segundo libro de los Reyes. En aquellos días, Senaquerib, rey de Asiria, envió mensajeros a Ezequías para decirle: Decid a Ezequías, rey de Judá, que no te engañe tu Dios en quien confías, pensando que Jerusalén no caerá en manos del rey de Asiria. Tú mismo has oído hablar cómo han tratado a los reyes de Asiria y a todos los países, exterminándolos, y tú te vas a librar. Ezequías tomó la carta de mano de los mensajeros y la leyó. Después subió al templo, la desplegó ante el Señor y oró: Señor, Dios de Israel, sentado sobre querubines, tú solo eres el Dios de todos los reinos del mundo. Tú hiciste el cielo y la tierra. Inclina tu oído, Señor, y escucha. Abre tus ojos, Señor, y mira. Escucha el mensaje que ha enviado Senaquerib para ultrajar al Dios vivo. Es verdad, Señor, los reyes de Asiria han asolado todos los países y su territorio. Han quemado todos sus dioses, porque no son dioses, sino hechura de manos humanas, leño y piedra, y los han destruido. Ahora, Señor, Dios nuestro, sálvanos de tu mano, para que sepan todos los reinos del mundo que tú solo, Señor, eres Dios. Isaías, hijo de Amós, mandó a decir a Ezequías: Así dice el Señor, Dios de Israel, he oído lo que me pides acerca de Senaquerib, rey de Asiria. Esta es la palabra que el Señor pronuncia contra él. Te desprecia y se burla de ti la doncella, la ciudad de Sion. Menea la cabeza a tu espalda, la ciudad de Jerusalén. Pues de Jerusalén saldrá un resto, del monte Sion los supervivientes. El cielo del Señor lo cumplirá. Por eso, así dice el Señor acerca del rey de Asiria. No entrará en esta ciudad, no disparará contra ella su flecha, no se acercará con escudo ni levantará contra ella un talud. Por el camino por donde vino se volverá, pero no entrará en esta ciudad. Oráculo del Señor. Yo escudaré a esta ciudad para salvarla, por mi honor y el de David, mi siervo. Aquella misma noche salió el ángel del Señor e hirió en el campamento asirio a 185,000 hombres. Senaquerib, rey de Asiria, levantó el campamento, se volvió a Nivé y se quedó allí. Palabra de Dios.
3: Y alabamos, Señor.

Grande es el Señor y muy digno de alabanza. En la ciudad de nuestro Dios, su monte santo, altura hermosa, alegría de toda la tierra. El monte Sión, vértice del cielo, ciudad del gran rey, entre sus palacios, Dios descuella como un alcázar. Oh Dios, meditamos tu misericordia en medio de tu templo. Como tu renombre, oh Dios, tu alabanza, llega al confín de la tierra, tu diestra está llena de justicia.

El texto evangélico de hoy reúne tres sentencias de Jesús que nos serán de muchísima utilidad en nuestras vidas cristianas. Sobre los santos, la regla de oro y la puerta estrecha. Cantemos primero el aleluya para luego escuchar este importante mensaje.

0: Que el Señor esté con ustedes.
1: Y con tu espíritu.
0: Lectura del Santo Evangelio de Jesucristo según San Mateo.
1: Gloria a ti, Señor.
0: En aquel tiempo dijo Jesús a sus discípulos: No den los santos a los perros, ni le echen sus perlas a los cerdos. Las pisotearán y luego se volverán para destrozarlos. Traten a los demás como quieren que ellos los traten. En esto consiste la ley y los profetas. Entren por la puerta estrecha. Ancha es la puerta y espacioso el camino que lleva a la perdición. Y muchos entran por ellos. Qué estrecha es la puerta y qué angosto el camino que lleva a la vida, y pocos dan con ellos. Palabra del Señor.
1: Gloria a ti, Señor Jesús.
0: Gracias, Señor, por tu palabra.
1: Gracias, Señor, por tu palabra.
0: Bien, nos encontramos en esta semana número 12, en este martes de este tiempo ordinario. Quisiera, con todo el permiso y respeto al Canal 13 y sobre todo a Iris, que es nuestra coordinadora, que también hoy, como intención muy particular, nuestra parroquia, Nuestra Señora del Perpetuo Socorro, está celebrando su novena. Hoy es el cuarto día de la novena a Nuestra Señora del Perpetuo Socorro, en que vamos a culminar el domingo 28 con un gran festival, el primer festival que se celebra en esa parroquia Nuestra Señora del Perpetuo Socorro, donde va a haber música, baile, comida, frituras, artesanía y de todo, un poquito para los niños, habrán para juegos, así es que inflables de para juegos, así es que va a haber de todo, como dicen por ahí, como en botica. Y hoy estamos celebrando esta palabra de Dios en la que estamos en el segundo libro de los Reyes. Estamos en el capítulo 19. Estos capítulos se refieren mucho, sobre todo, a la invasión de los asirios contra Jerusalén. Y es interesante la desfachatez de este rey, Senaquerib, rey de Asiria, que envió mensajeros a Ezequías. Ezequías es el rey de Judá, el reino del sur, y le envió una carta para advertirle de que realmente iba a invadir a ese territorio y que se preparara, pero lo más interesante es que le advierte de que su Dios no lo va a defender, que él había derrotado muchos reinos, que tenía unos dioses de madera, dioses inclusive de acero, dioses que no eran humanos, dioses que verdaderamente él los destruyó, dioses de leño, de piedra, y él los destruyó a todos. Pero él no sabe que el Dios a quien realmente Jerusalén tenía es el Dios verdadero, es el Dios que no está hecho ni de piedra, ni de madera, está hecho realmente humanamente, está hecho con un poder grande, inclusive no está hecho con hechura de manos humanas, como dice, y obviamente le advierte, pero él no sabe lo que le va a pasar. Así es que envía este mensajero, y obviamente lo interesante de todo esto es qué es lo que hace este rey, Ezequías, el rey de Judá, y le dice que no te engañe tu Dios en quien confías, dice el mensaje que le envía este otro rey, pensando que Jerusalén no caería en manos del rey de los asirios. Tú mismo has oído hablar cómo he tratado a otros reyes y de otros países, y los he exterminado a todos, y tú vas a librar. Ezequías tomó la carta, ¿y qué hizo inmediatamente Ezequías? Se fue a orar. Esto es interesante porque Obviamente él podía hacer otra cosa, organizar su ejército, buscar a alguien que le ayudara para que no lo exterminaran. Simple y sencillamente fue a orarle a Dios, porque él confía en Dios. Algo de lo cual nosotros tenemos que aprender siempre es a confiar en Dios en todo momento, ya sea en los momentos de dificultad, en los momentos de prueba. Cuando usted tenga una enfermedad o cuando usted tenga una prueba difícil, lo primero que usted debe hacer es ponerte en las manos de Dios, orar. Ve al Santísimo, ve a la misa, pídele a Dios que te dé la fuerza, que te dé la fortaleza, que no tengas miedo, porque el Señor siempre estará con nosotros. Él es el Dios de todos. De hecho, es lo que hace Él. Después subió al templo y le desplegó ante el Señor y oró: Señor Dios de Israel, sentado sobre querubines, tú solo eres Dios de todos los reinos del mundo. Tú hiciste el cielo y la tierra. Vean ustedes la oración de Ezequías. Inclina tu oído, Señor, y escucha. La confianza, la fe que tiene Ezequías de que Dios siempre estará con él y que no lo va a abandonar y que lo va a proteger. Y sobre todo, más que nada, va a proteger a su reinado. Escucha el mensaje que ha enviado Senaquerib para ultrajar al Dios vivo. Pues este hombre es atrevido, empezó a hablar mal del Dios de Ezequías. No te atrevas a hacer eso. Así es que por haber hecho eso, es verdad, Señor, que los reyes de Asiria han asolado todos los países y sus territorios, han quemado todos los dioses, esos dioses que no son dioses, sino hechura de manos humanas, leño, piedra, y los has destruido. Ahora, Señor Dios nuestro, sálvanos de tu mano, para que sepan todos los reinos del mundo que tú solo, Señor, eres Dios. Esa fue la oración de Ezequías a Dios, a Yahvé, para que lo protegiera de este rey vanidoso. Y obviamente Dios escucha su reclamo a través de Isaías, que es hijo de Amós. Mandó a decir a Ezequías: así dice el Señor, Dios de Israel, he oído lo que me pides acerca de este rey de Asiria. Esta es la palabra que el Señor pronunció contra él: te desprecia y se burla de ti, menea la cabeza a tu espalda. El celo del Señor lo cumplirá. Por eso así dice el Señor acerca de este rey de Asiria: no entrará en la ciudad, ni disparará contra ella su flecha, no se acercará con escudo, ni levantará contra ella un talud. Por el camino por donde vino se volverá, pero no entrará en la ciudad, así lo ha dicho el Señor. Yo escucharé a esta ciudad y la escudaré y la salvaré por el honor de David, su siervo. Termina el texto bíblico de la Segunda Reyes de Reyes. Aquella misma noche salió el Señor, el ángel del Señor, e hirió en el campamento asirio a 185,000 hombres. Y aquí el rey de Siria enchufó rápido, se fue, levantó el campamento y se fue a otro lugar y dejó precisamente a Ezequías. Obviamente no lo invadió. Para que ustedes vean cómo la confianza de este rey en Dios verdaderamente lo protegió. Algo que tenemos nosotros que aprender siempre es poner siempre nuestra confianza y nuestra fe en el Señor, que Él lo puede todo. Y si usted confía y si usted pone su fe en Él, Él no le va a fallar, porque grande es el Señor y muy digno de alabanza. Su monte santo, altura hermosa, alegría de toda la tierra. Oh Dios, meditamos tu misericordia. Como tu renombre, oh Dios, tu alabanza llega al confín de la tierra y tu diestra está llena de toda la tierra. Confianza, fe. Usted no pierda nunca la fe en el Señor, a pesar de todo lo que usted esté pasando, cualquier momento difícil de enfermedad. Hay una frase muy hermosa: déjale al Señor que tome todas tus preocupaciones, que Él va a cuidar de ti. No se olvide de eso. Y el Evangelio de San Mateo, todavía estamos en las bienaventuranzas, hoy interesante, un poco fuerte el Evangelio: no le den los santos a los perros o las perlas. ¿Qué son las perlas dentro de la iglesia? Pues todos los sacramentos, el bautismo que nos hace hijos de Dios, templos del Espíritu Santo, miembros de una comunidad, somos de una familia. Esa perla no se le puede dar a todo el mundo. Eso es una perla, es un tesoro. La confirmación nos hace testigos, nos hace mensajeros de Dios, nos hace testimonios de Dios. Por lo tanto, tampoco se le pueden dar a cualquiera. La confesión o el perdón, que es la misericordia de Dios, eso tampoco se le pueden dar a los perros. Hay que aprovechar lo que se llama ese sacramento de la confesión o del perdón, donde Dios nos muestra su misericordia, porque Él es lento en la ira o enojarse, y sobre todo es amoroso más que nada. Y está el sacramento del matrimonio, que es otra de las perlas dentro de la iglesia. Está también la unción de los enfermos. Una persona que ya esté más o menos enferma, que tenga alguna dolencia o tenga alguna enfermedad, llame al sacerdote para que la unja. La unción cura, sana y levanta también. Esa es la experiencia que nosotros hemos tenido. Antes se llamaba la extrema unción, pero ya no es así. Que llamaban al sacerdote cuando ya la persona ya estaba casi muriéndose, y por eso le llamaban la extrema unción, en un momento ya extremo. No, la unción de los enfermos o la unción de sanación o de liberación, inclusive hasta de levantar al enfermo, esa unción es bien importante. Y obviamente el sacerdocio, que es otra de las perlas hermosas que tiene la iglesia, el orden sacerdotal para hacer presente la Eucaristía. Todas esas perlas no se le pueden dar a cualquiera. Son las perlas, como dice el Evangelio: no le echen sus perlas a los cerdos, no las pisoteen y luego se volverán a destrozarlos. Y hay otra: traten a los demás como quieren que los traten a ustedes. Eso es una regla de oro. Usted no le gustaría que le trataran mal a usted, pues usted no trate mal a los demás. Cuando usted se mira en el espejo, usted dice: pero qué bello estoy yo hoy, qué hermoso estoy yo hoy, qué chulito estoy yo hoy. Pues lo mismo, el prójimo es su espejo, por lo tanto, trátelo bien. No lo critique, ayúdelo en un momento dado en que lo necesite. En esto consiste la ley y los profetas. Y finalmente termina el Evangelio: entren por la puerta estrecha. Ancha es la puerta y espacioso el camino que lleva a la perdición. Y muchos tratan de entrar por ella. Qué estrecha es la puerta al cielo y qué angosto es el camino a la vida. Y pocos dan con ellos, porque ahí hace falta sacrificio, hace falta mucho amor, hace falta perdón y más que nada hace falta tener confianza y poner toda nuestra fe en el Señor. Quisiera terminar con una oración que yo siempre la utilizo, usando precisamente esta primera lectura de hoy, al igual que el Evangelio, que el Señor nos invita sobre todas las cosas a poner toda nuestra confianza en el Señor. Ponte en las manos de Dios. Cuando tengas alguna dificultad, alguna preocupación, ponte en las manos de Dios. Dios tiene el control de todo. No tengas miedo, como decía el Evangelio de este fin de semana. Ponte en las manos de Dios, al abrir los ojos a la luz de un nuevo día y a medida que transcurren las horas, recuerda que Dios dirige tu vida y que tiene cerca, muy cerca de ti. Ponte en las manos de Dios cuando te sientas perplejo sin saber el camino que has de seguir. Ponte en las manos de Dios. Cuantas veces salgas de tu hogar, pídele a Él que dirija tus pasos por donde quiera que vayas. Ponte en las manos de Dios. Cuando te sientas enfermo, preocupado, triste y tu vida esté asediada por grandes temores, ponte en las manos de Dios. Cuando el bien que tú haces sea tenido por mal y tus propósitos no sean comprendidos, ponte en las manos de Dios cuando tu vida esté rodeada de peligros, como en el caso de este rey de Judá, y no tengas auxilio de ninguna parte. Ponte en las manos de Dios cuando lo tengas todo por perdido y verás que la esperanza se desvanece. Ponte en las manos de Dios cuando no comprendas la causa de tus sufrimientos, enfermedades o pruebas. Ponte en las manos de Dios cuando las puertas se te cierren y no sepas hacia dónde dirigirte. Ponte en las manos de Dios cuando creas que todas las cosas están en contra tuya y sientas que lo has perdido todo. Ponte en las manos de Dios y verás que a la postre todo se arregla para tu bien. Confianza y fe. Que verdaderamente durante esta semana pongamos toda nuestra confianza, toda nuestra fe en el Señor, porque el Señor nunca, nunca nos abandona y siempre está a nuestro lado y nos cuida. Déjale al Señor que coja o que cuide y sobre todo que ponga en el corazón todas tus preocupaciones y Él verdaderamente te cuidará. Que así sea. Amén. De pie, forcémonos por caminar por el camino de la caridad, del amor y del perdón, y sobre todo dirijamos al Señor nuestra oración diciendo: escúchanos, Señor.
1: Escúchanos, Señor.
2: Por los ministros de la Iglesia, para que nos sigan mostrando el camino que nos conduce a la salvación, oremos.
1: Escúchanos, Señor.
2: Por los que sirven a los más pobres, que al donar nunca pongan en evidencia la superioridad de su condición y la generosidad de su gesto, sino que actúen de modo tal que hagan sentir el calor de un gesto de amistad y solidaridad, oremos.
1: Escúchanos, Señor.
2: Por las parejas de jóvenes esposos, que no den por descontado su estar juntos, sino que, viviendo la presencia del otro como don recibido de Dios, se sirvan mutuamente y se abran al don de la vida, oremos.
1: Escúchanos, Señor.
2: Por los desempleados, para que no se dejen atraer por las promesas de ganancias fáciles que exigen olvidar valores como el altruismo y la honestidad, sino que insistan en la búsqueda de un trabajo que, aunque requiera sacrificio, no obliga a perder su integridad moral, oremos.
1: Escúchanos,
2: Señor. Y oremos por la salud de sacerdotes, diáconos, religiosos, religiosas, y especialmente por el padre Wilson Saldaña, el padre Orlando Ortiz y el padre Javier Amador. Y por Rosa Ortiz Quiles, Roberto Arroyo Ortiz, Alberto Arroyo Ortiz, familia Moret Rivera, Engracia Sáez, María Encarnación, Herminia Rosado, Marilena Hernández Ortiz, Jorge Luis Torres, Yasmín Alvarado, Jenny Bruno, Eloísa y Eva Costa, Carlitos y Nicolás Adixon, Antonia Serra, Carmen Casillas, Sonia Villanueva, Nelly Ortiz y familia, esposo Sánchez, Gloria Ponte, enfermos de la comunidad Teresa de Jesús, Juan José Troche y Suset Medina, roguemos al Señor.
1: Escúchanos, Señor.
2: Y roguemos por el eterno descanso de sacerdotes, diáconos, religiosos, religiosas, y por Feliciano Sayas Oquendo, Felicita Hernández Mortel, Juanita Meléndez Meléndez, Josian Fabián y Josefina Hernández, Celestino Ortiz, Juan Ramón Alvarado Torres, difuntos de la familia Alvarado Torres, Onyx Dixon, Félix Mejías, Emiliano Ortiz, difuntos de la familia Sánchez Montero, difuntos de la familia Colón Rolón, Alex Anaya, Carlos Torres, el doctor Francisco Paco Medina y esposa Miriam, roguemos al Señor.
1: Escúchanos, Señor.
2: Y por nuestros amigos y amigas de Teleoro, cuyas intenciones y peticiones han sido colocadas junto al sagrario, roguemos al Señor.
1: Escúchanos, Señor.
0: Padre, suscita en nosotros el deseo de emprender el camino del despojo de lo superfluo y de perseverar cada día en él para encontrar y entrar por la puerta estrecha que conduce a la vida eterna. Por Jesucristo nuestro Señor.

0: Oren, hermanos y hermanas, para que este sacrificio que es mío y es de ustedes sea agradable a Dios Padre Todopoderoso. Acepta, Señor, este sacrificio de reconciliación y alabanza. Concédenos que, purificados por su eficacia, te ofrezcamos el obsequio agradable de nuestro corazón. Por Jesucristo nuestro Señor.
1: Amén.
0: Que el Señor esté con ustedes.
1: Y con su espíritu.
0: Levantemos el corazón. Demos gracias al Señor nuestro Dios. En verdad es justo y necesario, es nuestro deber y salvación darte gracias siempre y en todo lugar, Señor Padre Santo, Dios Todopoderoso y Eterno, porque has querido reunir de nuevo, por la sangre de tu Hijo y la fuerza del Espíritu, a los hijos dispersos por el pecado. De este modo tu Iglesia, unificada por virtud y a imagen de la Trinidad, aparece ante el mundo como cuerpo de Cristo y templo del Espíritu Santo para alabanza de tu infinita sabiduría. Por eso, unidos a los coros angélicos, te alabamos cantando sin cesar.

Santo eres en verdad, Señor, fuente de toda santidad. Por eso te pedimos que santifiques estos dones con la efusión de tu Espíritu, de manera que se convierta para nosotros en cuerpo y sangre de Jesucristo, Hijo tuyo y Señor nuestro, que nos mandó a celebrar estos misterios, porque Él mismo, la noche de su pasión, mientras cenaba con sus discípulos, tomó el pan, te dio gracias, te bendijo y lo partió, y se lo dio a sus discípulos diciendo: tomen y coman todos de él, porque este es mi cuerpo que será entregado por todos ustedes. Señor.

Del mismo modo, acabada la cena, tomó el cáliz y dándote gracias de nuevo, lo pasó a sus discípulos diciendo, tomen y beban todos de él, porque este es el cáliz de mi sangre, sangre de la alianza, nueva y eterna, que será derramada por ustedes y por muchos para el perdón de los pecados. Hagan esto en conmemoración mía.

0: Así pues, Padre, al celebrar ahora el memorial de la pasión, muerte y resurrección de tu Hijo, te ofrecemos el pan de vida y el cáliz de salvación y te damos gracias porque nos haces dignos de estar en tu presencia. Te pedimos humildemente que el Espíritu Santo congregue en la unidad a cuantos participamos del cuerpo y la sangre de Cristo. Acuérdate, Padre, de tu Iglesia extendida por toda la tierra y con el Papa León XIV, con nuestro arzobispo Roberto González y su auxiliar Tomás, y todos los pastores que cuidan de tu pueblo, llévala a su perfección por la caridad. Acuérdate también de nuestros hermanos que se durmieron en la esperanza de la resurrección, y de todos los que han muerto en tu misericordia, admítelos a contemplar la luz de tu rostro. Ten misericordia de todos nosotros, y así con María, la Virgen, Madre de Dios, Nuestra Señora de la Divina Providencia, su amado esposo San José, los apóstoles, nuestro beato Carlos Manuel, y a cuantos vivieron en tu amistad a través de los tiempos, merezcamos por tu Hijo Jesucristo compartir la vida eterna y cantar siempre tus alabanzas. Por Cristo, con Él y en Él, a ti Dios Padre Omnipotente, en la unidad del Espíritu Santo, todo honor y toda gloria por los siglos de los siglos.
1: Amén.
0: Fieles a la recomendación del Salvador y siguiendo su divina enseñanza, nos atrevemos a orar. Padre nuestro que estás en el cielo, santificado sea tu nombre. Venga a nosotros tu reino. Hágase tu voluntad en la tierra como en el cielo. Danos hoy nuestro pan de cada día. Perdona nuestras ofensas, como también nosotros perdonamos a los que nos ofenden. No nos dejes caer en la tentación y líbranos del mal. Líbranos, Señor, de todos los males y concédenos la paz en nuestros días, para que, ayudados por tu misericordia, vivamos siempre libres de pecado y protegidos de toda perturbación, mientras esperamos la venida gloriosa de nuestro Salvador Jesucristo.
2: Tuyo es el reino, tuyo es el poder y la gloria por siempre, Señor.
0: Señor Jesucristo, que dijiste a tus apóstoles: la paz les dejo, mi paz les doy. No tengas en cuenta nuestros pecados. Mira el corazón y la fe de tu Iglesia y, conforme a tu palabra, concédele la paz y la unidad. Tú que vives y reinas y eres Dios por los siglos de los siglos.
1: Amén.
0: Que la paz de Jesús esté siempre, siempre con ustedes.
1: Y con tu espíritu.
0: Mirándose a los ojos, se desean la paz del Señor. Paz y bien. Santa alegría. Mucha paz. Paz y bien.

Este es el Cordero de Dios, el que quita el pecado del mundo. Felices, dichosos los invitados a la cena del Señor. Señor, no soy digno de que entres en mi casa, pero una palabra tuya bastará para sanarme. Cuerpo y la sangre de nuestro Señor Jesucristo nos guarde para la vida eterna.

Invitamos a nuestros hermanos y hermanas televidentes a hacer la siguiente comunión espiritual. Creo, Jesús mío, que real y verdaderamente estás presente en este augusto sacramento. Y por defender esta verdad, daría gustosamente mi sangre y mi vida. Yo te amo con todo mi corazón, porque te amo me pesa haberte ofendido. Ven a mi alma, haz morada en ella, yo te abrazo, amor.

0: Oremos. Renovados por la recepción del cuerpo santo y de la sangre preciosa, imploramos tu bondad, Señor, para obtener con segura clemencia lo que celebramos con fidelidad constante por Jesucristo nuestro Señor.
1: Amén.
0: Gracias a nuestro Ministerio de la Divina Providencia de CUPEI, continuamos orando por Eloísa y por Carmen. Y gracias a Iris, nuestra coordinadora, y a Brandon, un aplauso para Brandon que se nos va. Así es que gracias Brandon por todo ese servicio, cariño y sobre todo el respeto que siempre nos has tenido a cada uno de nosotros. Que donde quiera que vayas, el Señor te bendiga y siempre te cuide. Que el Señor esté con ustedes. La bendición de Dios Todopoderoso, Padre, Hijo y Espíritu Santo, descienda sobre ustedes y permanezca para siempre.
1: Amén.
0: Que la alegría de Jesús sea siempre nuestra fortaleza.

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Muy buenos días, queridos hermanos y hermanas que nos sintonizan en Bendita Eucaristía Radio. El día de hoy estamos aquí, en estos momentos vamos a compartir acerca del Catecismo de la Iglesia Católica. Soy Jorge Robles, de la Parroquia de Nuestra Señora de Guadalupe, en Mendota, California. Pertenezco a la diócesis de Fresno, y pues estamos compartiendo aquí cada semana acerca del catecismo, tratando de comprender un poquito más las enseñanzas de nuestra Santa Madre la Iglesia. Estamos viendo la primera parte de la profesión de la fe. Estamos en la profesión de la fe cristiana, en donde se habla de creo en Jesucristo, Hijo único de Dios. Estamos viendo la parte de Jesús. Jesucristo fue concebido por obra y gracia del Espíritu Santo y nacido de la Santísima Virgen María. Permítanme un segundito. Vamos a ver acerca de la persona de Jesús. Vamos a hablar sobre la humanidad de Jesús. En esta ocasión ya vimos sobre la encarnación, ya vimos sobre que es Jesucristo es verdadero Dios y verdadero hombre, y vamos a hablar sobre la humanidad de Jesús. Jesús, hombre, Hijo de Dios. Aquí estamos en el numeral 470. ¿Cómo es hombre el Hijo de Dios? Y para eso, por supuesto, que nos vamos a guiar. Este es un tema muy delicado. De estos temas han surgido a lo largo de la historia muchísimas herejías. Y tal vez el catecismo ahorita nos hable de alguna de esas herejías que surgieron a lo largo de la historia. Y para no caer en la confusión y malentendido de la humanidad de Cristo, por eso el catecismo nos enseña, y si hay alguna confusión, pues nos redirige. En el numeral 470, el catecismo nos dice, puesto que en la unión misteriosa de la encarnación, la naturaleza humana ha sido asumida, no absorbida, la Iglesia ha llegado a confesar con el correr de los siglos la plena realidad del alma humana con sus operaciones de inteligencia y de voluntad, y del cuerpo humano de Cristo. Pero paralelamente ha tenido que recordar en cada ocasión que la naturaleza humana de Cristo pertenece propiamente a la persona divina del Hijo de Dios, que la ha asumido. Todo lo que es y hace en ella proviene de uno de la Trinidad. El Hijo de Dios comunica pues a su humanidad su propio modo personal de existir en la Trinidad. Así en su alma como en su cuerpo, Cristo expresa humanamente las costumbres divinas de la Trinidad. Dice la Gaudium Spes: el Hijo de Dios trabajó con manos de hombre, pensó con inteligencia de hombre, obró con voluntad de hombre, amó con el corazón de hombre. Nacido de la Virgen María, se hizo verdaderamente uno de nosotros, en todo semejante a nosotros, menos en el pecado. Eso es lo que proclama y profesa la Iglesia. Y por supuesto que si les recuerda un poquito a la carta a los Filipenses, porque todo esto es basado en la palabra de Dios, no vamos a decir disparates o cosas que a lo mejor yo pienso, yo me imagino, pues son enseñanzas de la riqueza de la Iglesia. Y con esto nos quiere decir que Jesucristo verdaderamente obró como un ser humano.
Por supuesto que tenía sus propias cualidades y sus propias capacidades, pero sí puso en práctica lo que todos los seres humanos tenemos, una voluntad y un entendimiento, una memoria. Y lo puso en práctica. Esas son las facultades del alma, porque Cristo tenía un alma humana. Hay gente que pudiera decir y pensar que cuando el Verbo se hizo carne, el Verbo, que es el Espíritu, que es Dios, es como si Él hubiera asumido el lugar del alma, como el alma que nosotros tenemos. Por supuesto que la persona, de la segunda persona de la Santísima Trinidad, se hizo carne. La segunda persona de la Trinidad, Dios, se despojó de sí mismo, dice San Pablo, tomando condición humana, tomando condición de hombre, haciéndose semejante en todo, menos en el pecado. Por eso, aquí el catecismo nos lo vuelve a recordar. Entonces, cuando Cristo vino al mundo, cuando se hizo carne, porque partimos del hecho del Evangelio de San Juan, capítulo 1, versículo 14, y el Verbo se hizo carne. ¿Quién es ese Verbo? Pues Dios. Dice en el libro de San Juan, capítulo 1, versículo 1, en el principio era el Verbo, o la Palabra, y la Palabra, o el Verbo, era Dios, y el Verbo estaba con Dios. Y luego ya en el versículo 14, dice que la Palabra, o el Verbo, se hizo carne y habitó entre nosotros. Está hablando, pues, de Jesús encarnado en la Santísima Virgen María. Dios, pues, Jesucristo, siendo de condición divina, se despojó de sí mismo, tomando condición humana, tomando carne de la carne de María, tomando carne humana, se encarnó. Y tomó las facultades, tomó su alma, pues es semejante en todo a un ser humano. Un ser humano tiene cuerpo y tiene alma. Entonces, si dice que en todo, pues también Jesucristo tiene un alma humana, un alma como nosotros. Ese Verbo se encarnó y tomó un cuerpo y un alma humanos. Esto es bien importante que lo digamos y que lo mencionemos, porque a lo largo de la historia del desarrollo de Jesús, pues Él también se fue desarrollando como un ser humano pensante, con su voluntad, con su capacidad de entendimiento. Por supuesto que diferente al nuestro, un poco diferente al común denominador, pudiéramos decir, porque a lo largo de la historia del universo, de la historia de la humanidad, ha habido personas muy extraordinarias, pero no quiere decir que por eso no dejen de ser humanas. Moisés fue una persona muy extraordinaria, Elías fue una persona muy extraordinaria, a lo largo de la historia de la Iglesia, muchos santos que han sido personas muy extraordinarias, pero eso extraordinario yo se lo atribuyo a un plan, un proyecto que Dios tiene para esas personas, y les dota de ciertas capacidades y facultades que no están dentro del común denominador de los seres humanos. Por ejemplo, el Padre Pío fue una persona muy humana, la Madre Teresa de Calcuta, una persona humana. Yo no puedo decir que era una diosa, o que el Padre Pío era un dios encarnado y tenía toda la condición de dios allí. Es un ser humano con muchas facultades, pero lo que le capacitó y lo que le hizo muy extraordinario fue esa unión íntima con Dios. Unió toda su humanidad, su cuerpo y su alma, muy unidos al de Dios. Y Dios le comunicó a la humanidad a través de ellos lo que Él quiso. En Jesucristo no dejó de ser humano, no dejó, por supuesto que tampoco dejó de ser Dios, pero tomó toda condición humana. Y en esa comunión con el Padre, le comunicó a la humanidad
lo que quiso comunicarle. Jesucristo, a diferencia de los santos, es que es el Verbo encarnado. Ahí está la gran diferencia. Pero vivió como un ser humano, aprendió como un ser humano, sufrió como un ser humano, porque tenía cuerpo humano. Tomó esta condición de esclavo, dice San Pablo, hasta la muerte y muerte de cruz. Se anonadó. Por eso dice que el Hijo de Dios trabajó con manos de hombre, pensó con inteligencia de hombre, obró con voluntad de hombre, amó con un corazón de hombre. Por supuesto que ese amor y ese corazón de hombre estaba envuelto en el fuego del amor de Dios, por esa comunión que siempre tuvo con el Padre. El Verbo que estaba allí tomó la condición humana, estaba envuelto en el fuego del amor del Padre, porque en su voluntad quiso permanecer en esa unión trinitaria. Y la Santísima Trinidad estuvo obrando a través de la persona de Jesús en muchas cosas extraordinarias. Por ejemplo, ¿quién eres tú para perdonar pecados? Allí estaba obrando Dios. Jesús, la persona de Jesús, le dijo, tus pecados te son perdonados. Porque Él es Dios, para que vean que el Hijo del Hombre tiene poder para perdonar pecados, les dice a ellos. Entonces manda levantarse al paralítico. Levántate, toma tu camilla y vete. Allí está un acto poderoso. Esa es una manifestación de la gracia y de la gloria de Dios. Pero siguió viviendo. Dice que Jesús creció en sabiduría. Cuando lo encontraron en el templo, niño perdido y hallado en el templo, después se fue a su casa con sus padres, y dice el Evangelio que se sometió a sus padres y fue creciendo en sabiduría y en conocimiento. Pues es que como humano no tenía toda la sabiduría, fue desarrollándose, y fue muy extraordinaria su sabiduría, porque así asumió esa condición en la humanidad. Dice que en el alma tenemos las facultades de la memoria, de la voluntad y el entendimiento, y sus capacidades pues eran muy extraordinarias. Eso es muy interesante, porque es algo muy misterioso. Vamos a hablar acerca del alma y el conocimiento humano de Cristo. Fíjense, había un tal Apolinar de la Odisea. Este hombre afirmaba que en Cristo el Verbo había sustituido al alma o al espíritu. Fíjense cómo empiezan las herejías. Esto yo pienso que ya debe haber sido por allá por el lado, allá por el a finales del siglo IV, este tal Apolinar de la Odisea. Contra este error de que afirmaba que en Cristo el Verbo había sustituido al alma o al espíritu, contra este error la iglesia confesó que el Hijo Eterno asumió también un alma racional humana. No es como que asumió un cuerpo y el Verbo tomó el lugar o la posición que para los humanos está el alma. Para nosotros, en nosotros hay un alma racional, hay un alma que tiene memoria, estas facultades, que tiene entendimiento, que tiene la voluntad. Y supuestamente en Cristo eso había sido sustituido por el Verbo, y en el Verbo estaba el entendimiento, la memoria y la voluntad. Por supuesto que no dejó de estar allí el Verbo, pero sí asumió un alma. Un alma con memoria, un alma con entendimiento, un alma con voluntad. Y muy extraordinarios por cómo lo fue manifestando Jesús. Este alma humana que el Hijo de Dios asumió está dotada de un verdadero conocimiento humano. Como tal, este no podía ser de por sí ilimitado. Se envolvía en las condiciones históricas de su existencia,
en el espacio, en el tiempo. Él, por ejemplo, dijo, yo no vengo a abolir la ley, sino a darle el entendimiento, a que se entienda bien cómo está esto de la ley, a que se aplique como debe ser aplicada la ley. Él se sometió en el tiempo y en el espacio, en la condición en la que se encontraba en el pueblo de Israel, con una cultura, con unas costumbres, un lenguaje. Él utilizó el lenguaje que ellos hablaban, humano, el hebreo, el arameo. Tal vez hablaba un poco de griego, un poco de latín, pero hablaba la lengua materna, el arameo. Su mamá, se dice que ella hablaba arameo, una lengua del norte de Israel, de por allá de Galilea, el arameo. Y en general, el hebreo, pues como lengua, yo creo que como lengua nacional. Por eso el Hijo de Dios, al hacerse hombre, quiso progresar en sabiduría, en estatura y en gracia. Como les decía en el Evangelio de San Lucas, en el capítulo 2, versículo 52. Él, después de haber estado con los doctores de la ley, con los doctores de la iglesia, en el templo, platicando, ellos se sorprendieron de la sabiduría del niño. Ya después sus papás se lo llevaron. Y dice San Lucas que él se sometió a sus padres y fue creciendo en estatura y en gracia. E igualmente adquirir aquello que en la condición humana se adquiere de manera experimental. Y fue experimentando, fue viviendo, fue conociendo. Eso corresponde a la realidad de su anonadamiento voluntario en la condición de esclavo, como lo dice San Pablo en la carta a los Filipenses en el capítulo 2, habla sobre esta condición de Jesucristo que se anonadó haciéndose semejante a los hombres en esta condición humana. ¡Qué humildad, qué impresionante! Teniéndolo todo, se despojó de todo, estando con el Padre, no faltándole nada. Yo a veces en este acto de amor sublime me pongo a pensar, ¿qué le llevó a nuestro Señor a despojarse de todas sus riquezas para poder rescatar nuestras miserias en la condición en la que nos encontramos, en la que se encontraba la humanidad en ese tiempo y en la que nos seguimos encontrando? ¿Qué vio en nosotros? Pues vio la hechura de sus manos, vio una parte de Él en nosotros. Dice que el Génesis, que fuimos creados a imagen y semejanza de Dios. Entonces lo que Él depositó en nosotros fue el reflejo de su ser. Somos un reflejo de la divinidad, una manifestación del amor de Dios. Entonces, y lastimada y herida y dañada por el pecado. Pero entonces, eso es lo que Él quiere rescatar. Y por esa razón se hizo carne, para que en su propia carne asumiera nuestra responsabilidad y la consecuencia de nuestros pecados. Él lo asumió todo, Él murió en la cruz. Dice San Pablo que la consecuencia del pecado es la muerte. Pero Él murió no porque fuera consecuencia suya, sino por nuestra consecuencia. Eso lo asumió Él en su totalidad, muriendo en la cruz para destruir la muerte para siempre. Resucitó al tercer día, venciendo a la muerte. Esa es parte de la humanidad y de la presencia del Verbo en esta humanidad, que asumió la condición humana. El Verbo. Y bueno, en el 473 nos dice, pero al mismo tiempo, este conocimiento verdaderamente humano del Hijo de Dios expresaba la vida divina de su persona. Nos lo dice San Gregorio Magno en una de sus cartas. El Hijo de Dios conocía todas las cosas, y esto por sí mismo, que se había revestido de la condición humana, no por su naturaleza,
sino en cuanto estaba unida al Verbo. La naturaleza humana, en cuanto estaba unida al Verbo, conocida todas las cosas, incluso las divinas, y manifestaba en sí todo lo que conviene a Dios. Hay una parte en la palabra de Dios que dice: nadie conoce al Padre sino el Hijo, y nadie conoce al Padre sino al Hijo sino el Padre y que lo vio. Hay una parte donde manifiesta esta unión íntima, esta parte está como hay una comunión que nunca dejó de ser. Esto sucede ante todo en lo que se refiere al conocimiento íntimo e inmediato que el Hijo de Dios, hecho hombre, tiene de su Padre. El Hijo, en su conocimiento humano, mostraba también la penetración divina que tenía de los pensamientos secretos del corazón de los hombres, porque en algunas ocasiones le llegó a pasar a Jesús, y esto es como un don, le llamamos el don de conocimiento, es de obra del Espíritu Santo en las personas, y algunas personas también lo tienen, y no porque sean Dios, sino porque el Espíritu de Dios obra a través de ellas. Por ejemplo, vuelvo otra vez al Padre Pío. Él tenía el don de conocimiento, el don de ciencia. Él sabía algunos de los pensamientos de la gente, o cosas que pasaron, o cosas que pasarían incluso en el futuro. De ahí la profecía. La profecía como un suceso que va a acontecer. La profecía no siempre son cosas que van a suceder, también son cosas del pasado, cosas que sucedieron, o del presente, de lo que se está viviendo. Pero el Padre Pío tenía esa facultad, el don del conocimiento, así como el don de la bilocación, estar en dos o tres lugares a la misma vez, estar incluso hasta en otro continente, estar en las alturas cuando había la guerra, en momentos difíciles. El Padre Pío estuvo con una persona enferma en una cama y a la misma vez en el hospital en otra. Y él siempre encerradito allí, mucho tiempo que pasó encerrado, una prueba muy grande que tuvo que pasar. Me parece que se llamaba San Giovanni Rotondo por ahí. El asunto es que son facultades y gracias que el Señor les da por esa íntima comunión y dones que Dios quiso dar ya a estas personas. Pues, en esta unión con la sabiduría divina, en la persona del Verbo encarnado, esta es una cosa diferente al Padre Pío, No es lo mismo. Jesucristo estaba en esa unión con la sabiduría divina, en la persona del Verbo encarnado. El conocimiento humano de Cristo gozaba en la plenitud de la ciencia de los designios eternos que había venido a revelar. Lo que reconoce ignorar en este campo, declara en otro lugar, no tiene misión, no tener misión de revelarlo. Hay una íntima comunión entre el alma humana, porque en el alma humana están las facultades del conocimiento, del entendimiento, de la voluntad, muy íntimamente unido al Verbo encarnado, con toda la sabiduría y la plenitud de Dios. Ahí está algo muy interesante todo esto. Bueno, hasta donde nos dé la memoria, hasta donde nos dé nuestra capacidad del entendimiento precisamente de nuestra pobre alma, pues comprenderemos. Como decía Santa Teresa de Ávila, una vez estaba ella meditando en cosas así, me parece que en una ocasión estaba tratando de comprender los misterios de la Trinidad y los misterios de Dios. Y entonces había cosas que no estaban a su alcance, que estaban fuera del alcance de su entendimiento, de esta facultad del alma. Y Santa Teresa decía: Señor, cuando me sucede esto, palabras más, palabras menos, decía, cuando no te logro entender, mi alma más te admira. Cuando menos te logro entender, mi alma más te admira. Algo así. Pero con esto queremos decir, por eso hay misterios en las cosas de Dios,
porque nuestra alma y nuestras facultades están limitadas. En algunas personas hay más limitación, porque así fue el matiz de sus almas. En otras almas hay un matiz de más capacidad, tienen más gigas, tienen más capacidad de memoria. Pues hasta en la misma escuela, ahí con nuestros propios compañeros, uno va viendo que unos ni siquiera tenían necesidad de estudiar, como por ejemplo yo tenía que estarle macheteando y están duro y duro para que en mi memoria se quedaran algunas cosas. Y había otros compañeros que no, muy fácil, no tenían ellos que estudiar casi nada y tenían una capacidad de memorizar y de entender también. Pues es porque es el matiz de cada alma. Algunos tienen el IQ, la capacidad de inteligencia muy desarrollado, muy grande, y otros que es menos. Pero pues así fuimos creados, o así se nos desarrolló la capacidad en el alma. Y bueno, de manera paralela vamos a hablar acerca de la voluntad humana de Cristo. Vamos a hablar acerca de esta voluntad humana de Cristo, pero primero quiero ponerles un cantito para disfrutar también un poquito de la alabanza, un cantito que hice el día de hoy en la mañana y que quiero compartir con ustedes. Voy a ver, porque tampoco no crean que soy muy tecnológico, pero vamos a ver cómo le movemos aquí.

0: pues ahí está, que su humanidad y su sacrificio sea nuestra salvación. Esa es la razón fundamental o principal por la cual vino al mundo, para darnos salvación y vida eterna. Se anonadó a sí mismo, tomando la condición de hombre, haciéndose semejante a nosotros, menos en el pecado. Y parte de esa semejanza, pues Dios tiene una voluntad humana, y de esto el catecismo nos habla el día de hoy, de esta voluntad humana de Cristo. De manera paralela, la Iglesia confesó en el sexto concilio ecuménico que Cristo posee dos voluntades y dos operaciones naturales, divinas y humanas, no opuestas, sino cooperantes, de forma que el Verbo hecho carne, en su obediencia al Padre, ha querido humanamente todo lo que ha decidido divinamente con el Padre y el Espíritu Santo para nuestra salvación. Eso lo mencionaron en el Concilio de Constantinopla en el año 681. Pues si ustedes se acuerdan, cuando estaba Jesús en el Getsemaní, en el Huerto de los Olivos, Él empezó a sudar y estaba meditando en lo que le iba a suceder, y decía: Padre, aparta de mí este cáliz, pero que no se haga mi voluntad, humanamente hablando, que no se haga mi voluntad sino la tuya. Estaba unificando su voluntad, poniéndola en la misma sintonía, en la misma armonía con la voluntad de Dios. Que no se haga mi voluntad sino la tuya. La voluntad humana de Cristo sigue a su voluntad divina sin hacerle resistencia ni oposición, sino todo lo contrario, estando subordinada a esta voluntad omnipotente, omnipotente como lo es Dios. Esa es la voluntad humana, el verdadero cuerpo de Cristo. Ahí está este apartado también. En este apartado nos habla sobre no solamente del alma, de la voluntad, sino el cuerpo también, el cuerpo, la carne pues, de Cristo. En el numeral 476 nos dice: como el Verbo se hizo carne, asumiendo una verdadera humanidad, el cuerpo de Cristo era limitado, como lo decía el Concilio de Letrán en el año 649. Por eso se puede pintar la faz humana de Jesús. En el séptimo concilio ecuménico, la Iglesia reconoció que es legítima su representación en imágenes sagradas. Así pues, uno puede venerar una imagen del Señor, y cuando se venera esa imagen, en realidad se venera al que la representa. Eso ya lo sabemos, eso es... discutir acerca de eso es una discusión de niños, es una discusión de alguien que no tiene la capacidad de trascendencia o de comprender que existe la trascendencia. A esto me refiero a las personas que hablan: es que no te harás imágenes, es que Dios dice que no adores imágenes. Por supuesto que no lo hacemos. Eso es una cantaleta, es algo de todos los días, es una discusión que traen siempre los testigos de Jehová, los protestantes, que piensan que cuando nosotros tenemos una imagen, veneramos o adoramos el cuadro que está allí. Por supuesto que no, pero es que no tienen la capacidad de esta trascendencia. Cuando nosotros vemos una imagen, vemos al que la representa. Veneramos y amamos al que la representa, no al cuadro de madera, de yeso. Si usted tiene una imagen de su mamá allí en la sala o en alguna recámara, por supuesto que no le da el beso al cuadro, al yeso, a la imagen allí, nada más. El beso va y trasciende a quien usted ama, a quien usted recuerda, a quien le representa, pero no es el cuadro en sí mismo, que ya de por sí están bendecidos. Bueno, cuando están bendecidos, pues hay una cosa especial allí. que será discusión de otro momento, pero no es Jesús, pero es lo que lo representa, el cuadro, la imagen, el bulto, representa a alguien, y nuestra alma sabe trascenderlo, nuestra alma sabe a través de ella imaginarse, usar la creatividad y la imaginación para llegar hasta aquel que es representado. Pero siempre nos ayuda alguna imagen, alguna foto, algo para recordarle. Bueno, al mismo tiempo la iglesia siempre ha admitido que el cuerpo de Jesús, Dios, que era invisible en su naturaleza, se hace visible. En efecto, las particularidades individuales del cuerpo de Cristo expresan la persona divina del Hijo de Dios. Él ha hecho suyos los rasgos de su propio cuerpo humano, hasta el punto de que, pintados en una imagen sagrada, pueden ser venerados, porque el creyente que venera su imagen, venera a la persona representada en ella. Hay una parte donde Felipe va a Jesús y le dice, porque Jesús es la imagen visible del Dios invisible. Jesús es la imagen visible. El cuerpo donde se encarnó Jesús, esa es la imagen visible. Lo representa palpable. Señor, muéstranos al Padre. Va Felipe y le pide al Señor, muéstranos al Padre, queremos ver al Padre. Jesús siempre vino al mundo y siempre estuvo hablando del reino de los cielos. Les hablaba en parábolas, les hablaba de mil maneras, les hablaba del reino de Dios y por supuesto del que es rey de ese reino de Dios, que es el Padre. Les hablaba de Él y en una ocasión y les decía cómo dirigirse a Él cuando oren, digan así, Padre nuestro. Jesús les enseñó a que tuvieran una cercanía con el Padre. Cuando oren, digan, Padre nuestro, santificado sea tu nombre. Quería que Jesús, que quería que nosotros tuviéramos esa confianza y esa cercanía con el Padre, que no tuviéramos miedo, que tuviéramos esa apertura, esa confianza de saber que está con nosotros, que nos oye, que es un Dios que cercano, no lejano. Es un Dios accesible, sencillo, amoroso, tierno, compasivo, misericordioso. Todo eso nos estuvo mostrando Jesús a lo largo de sus días. Y los apóstoles no llegaron a comprender. Y por eso fue importante que el evangelista San Juan escribiera esta parte de la palabra de Dios, donde Felipe va y le pregunta a Jesús, Señor, muéstranos al Padre, y eso nos basta, le dice Felipe. Quería ver esa imagen del Padre. Bueno, pues aquí está la imagen, Jesús le dice a Felipe. Felipe, tanto tiempo estoy yo con ustedes y todavía no me conoces, no sabes que el Padre está en mí, que yo estoy en el Padre, y que quien me ve a mí ve al Padre que me envió. Pues es que ahí está manifestada la Trinidad en Jesús. El amor que manifestó, la misericordia, el perdón, todo eso es el Espíritu Santo que obró a través de Jesús, en la persona de Jesús, del Verbo encarnado a través de esa persona, el Padre que siempre estuvo obrando. ¿No sabes que el Padre está en mí y que yo estoy en el Padre? Y que quien me ve a mí ve al Padre que me envió. Y luego en otra parte también dice, yo no hago nada más que lo que mi Padre me manda hacer. Yo no hago nada por mi cuenta. Yo solamente hago la voluntad del Padre. Estaba totalmente sumergido en esa voluntad divina. Jesús, la humanidad de Jesús, lo que nosotros podíamos captar y percibir y ver, estaba sumergido en el amor de Dios, en la Trinidad. Estaba obrando el Verbo encarnado en la persona de Jesús. No a través de, sino en la... Que es uno solo. No lo podemos dividir así como que es una cosa y otra cosa. es uno, Jesucristo. Y pues yo no sé si Felipe entendería, y yo no sé hasta dónde también nosotros podamos entender sobre la imagen visible de Dios. La imagen visible del Padre es Jesucristo, el rostro del Padre es Jesucristo, el amor del Padre es Jesucristo. Ahí está la presencia del Padre en Jesucristo, en la persona de Cristo. Bueno, y vamos a hablar también acerca del corazón del Verbo encarnado, el corazón del Hijo de Dios. Tenemos unos 7 minutitos, voy a tratar de usarlos para hablar acerca de este corazón de Jesús, del corazón que incluso hasta tenemos una fiesta, la fiesta del Sagrado Corazón de Jesús, el Sagrado Corazón de Jesús que se fue manifestando a lo largo de la historia de la Iglesia. Muchos santos fue revelándoles el corazón, porque como signo para nosotros en el corazón se encuentra concentrado el amor. Entonces, hablar del corazón de Jesús es hablar del amor de Dios, ahí como concentrado allí. Es donde el corazón que palpita, el corazón que purifica la sangre, que irriga la sangre a todo el cuerpo, que irriga el amor de Dios a todo el cuerpo de la Iglesia. Ahí está en el corazón, en el Verbo encarnado. Y el Catecismo nos ofrece un parrafito acerca de este corazón de Jesús. Dice en el numeral 478, Jesús durante su vida, su agonía y su pasión, nos ha conocido y amado todos y a cada uno de nosotros, y se ha entregado por cada uno de nosotros. El Hijo de Dios me amó y se entregó a sí mismo por mí. Gálatas 2:20. Nos ha amado a todos con un corazón humano. Fíjense bien, el corazón que había o que estaba en el cuerpo de Jesús, en la segunda persona de la Trinidad, es un corazón humano. Entienden de nuestra forma de amar. Entiende, sabe de cómo el ser humano ama. Entonces nos amó con un corazón humano. Por esta razón, el Sagrado Corazón de Jesús, traspasado por nuestros pecados y para nuestra salvación, como lo vemos en el Evangelio de San Juan, en el capítulo 19, versículo 34, cuando el soldado lo traspasa al costado de Cristo. Este corazón es considerado como el principal indicador y símbolo de aquel amor con que el Divino Redentor ama continuamente al Eterno Padre y a toda la humanidad, a todos los hombres. El corazón de Jesús. Allí tenemos, por ejemplo, pues hay varios santos. Margarita María Lacock, hay varios santos. Ahorita, hace un ratito, estuvieron poniendo algunos cantitos sobre el Sagrado Corazón de Jesús. En ti confío, es el amor, es el corazón. En el corazón de Jesús nos podemos esconder en medio de las dificultades. Allí nos podemos refugiar, en el corazón de Jesús, en el corazón amantísimo de Jesús. Está palpitando día y noche por nosotros, en un amor eterno, en un amor intenso, profundo, por cada uno de nosotros, a pesar de cómo somos, a pesar de cómo somos, estando todavía en la cruz, habiéndole flagelado, habiéndole hecho pasar todo lo que tuvo que pasar en agonía por nosotros, al final ese corazón de Jesús exclama y dice: Padre, perdónalos porque no saben lo que hacen. Ese es el corazón amantísimo de Jesús, que ama. El perdón es un acto de la voluntad, es un acto de amor. Por eso, cuando dice Jesús, amen a sus enemigos, es precisamente parte de todo esto, es eso. Amen a sus enemigos es hacer un acto de la voluntad, a través del perdón, perdonando a los enemigos. Es el corazón que interfiere, que interviene allí, pero tiene que ser un corazón limpio, porque si es un corazón manchado, un corazón impuro, un corazón sucio, lleno de pecado y de maldad, un corazón incluso herido, lastimado, tiene que ser sanado ese corazón nuestro, para poder amar como Él amó. Y esa es una de las enseñanzas que Él nos trajo a través de su amantísimo corazón, el corazón de Jesús. Y por eso nosotros lo adoramos, adoramos el corazón de Cristo, porque sabemos que su corazón, aunque es humano, trasciende, se manifiesta toda la divinidad a través de ese corazón humano, amándonos hasta el extremo, amándonos y manifestándonos ese amor en la cruz. Ese es el corazón de Jesús. Bueno, y para concluir este momento, quiero hacer un pequeño resumen de esta parte sobre la humanidad de Cristo. En el momento establecido por Dios, el Hijo único del Padre, la palabra eterna, es decir, el Verbo e imagen sustancial del Padre, se hizo carne, sin perder la naturaleza divina, asumió la naturaleza humana. Jesucristo es verdadero Dios y verdadero hombre, en la unidad de su persona divina. Por esta razón, Él es el único mediador entre Dios y los hombres. Jesucristo posee dos naturalezas, la divina y la humana, no confundidas, sino unidas en la única persona del Hijo de Dios. Cristo, siendo verdadero Dios y verdadero hombre, tiene una inteligencia y una voluntad humanas, perfectamente de acuerdo y sometidas a su inteligencia y a su voluntad divina, que tiene en comunión con el Padre y el Espíritu Santo. Y para concluir en esta parte, nos dice el Catecismo, la encarnación es pues el misterio de la admirable unión de la naturaleza divina y de la naturaleza humana en la única persona del Verbo. Hasta ahí concluimos el día de hoy acerca de la persona de Cristo. Cómo es el Hijo de Dios. Y ya posteriormente, pues hablaremos acerca del que fue concebido por obra y gracia del Espíritu Santo, cómo fue concebido. Muchas gracias por su atención. El Señor les siga llenando de su gracia y de su bendición. Les mando yo mi bendición, que el Señor los acompañe en el nombre del Padre y del Hijo y del Espíritu Santo. Nos vemos la próxima vez.
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0: Alégrate, Reina del Cielo, aleluya. Porque aquel a quien mereciste llevar en tu seno, aleluya, ha resucitado como lo predijo, aleluya. Intercede por nosotros ante Dios, aleluya. Gózate y alégrate, María Virgen, aleluya. Porque en verdad el Señor ha resucitado, aleluya. Oremos. Oh Dios, que has llenado de alegría al mundo con la resurrección de Jesucristo tu Hijo, nuestro Señor, concédenos por intercesión de su Madre la Virgen María, el llegar a poseer la dicha de la vida inmortal. Por Cristo nuestro Señor. Amén. Gloria al Padre, y al Hijo, y al Espíritu Santo.
1: Como era en el principio, ahora y siempre, por los siglos de los siglos. Amén.
0: Gloria al Padre, y al Hijo, y al Espíritu Santo.
1: Como era en el principio, ahora y siempre, por los siglos de los siglos. Amén.
0: Gloria al Padre, y al Hijo, y al Espíritu Santo.
1: Como era en el principio, ahora y siempre, por los siglos de los siglos. Amén.
0: Ángel del Señor, que eres mi custodio, puesto que la providencia soberana me encomendó a ti, ilumíname, guárdame, rígeme y gobiérname en este día. Amén.

0: Muy buenas tardes, tengan todos. Los saludo a su amigo Alfredo López en una edición más de su programa Fe y Razón, aquí en su estación católica, Benito Coristia Radio, Pan de Vida, Camino a la Santidad. Un gusto saludarlos, un gusto estar con ustedes de nuevo. Y hoy tengo el gran gusto, la gran alegría de estar con el padre Jorge Robles de Mendota, de la parroquia de Guadalupe. Padre, ¿cómo está?
1: Aquí andamos, gracias a Dios. Yo ya me iba, pero me
0: aproveché. Ya lo detuve, padre. Siempre me aprovecho. Bueno, el tema de hoy es un tema que creo que es importante, porque a veces como que no entendemos muy bien la naturaleza de Cristo nuestro Señor, que es nuestro Señor, nuestro Salvador, nuestro Redentor. Y es que en algunas religiones no reconocen a Jesús como Dios. Lo ven como un profeta, como un hombre bueno, lo ven como un maestro, pero no lo ven como Dios. ¿Y por qué razón nosotros creemos firmemente que Jesús es Dios? Ese es el tema de hoy. La divinidad de Cristo. Jesús es hombre, pero es Dios. Así que, padre, pues usted dígame, ¿cómo comenzamos?
1: Bueno, pues comenzamos con lo que la iglesia dice.
0: Ajá.
1: La iglesia dice que la segunda persona de la Santísima Trinidad es Dios. Dios Padre, Dios Hijo y Dios Espíritu Santo. El Hijo, como decimos, cuando yo fui al catecismo, cuando yo era niño, decían, el Padre es Dios, Padre es Dios, el Hijo es Dios, sí, el Hijo es Dios, el Espíritu Santo es Dios, sí, el Espíritu Santo es Dios. Entonces, la segunda persona de la Santísima Trinidad, que es el Hijo, es Dios, el Hijo. Y lo dice la palabra de Dios.
0: Así es. Es un tema, pues aparte de que es apasionante, es muy interesante. Sobre todo al ver las razones de las religiones que no reconocen a Jesús como Dios. Los judíos no aceptan ni como Dios ni como Redentor. Los musulmanes no aceptan a Jesús ni como Dios, menos como Redentor. Pero muchas iglesias cristianas no aceptan a Jesús como Dios. Estoy hablando de los testigos de Jehová, los de la luz del mundo, me parece que los adventistas tampoco lo aceptan, los mormones, los séptimo día no aceptan. Entonces, es gente que se dice cristiana, pero al mismo tiempo no aceptan la divinidad de Cristo, ¿no? Y es importante que nosotros como católicos entendamos y reafirmamos y creamos que Jesús es Dios, que Jesús es un ser divino. A ver, padre, usted...
1: Cuando yo digo que la Iglesia Católica profesa y siempre desde el principio ha profesado, desde los apóstoles, que Jesús es Dios, el Hijo es Dios, la segunda persona de la Trinidad es Dios, porque la Iglesia Católica es apostólica, porque estaba fundada en los apóstoles. Y hay un evangelio de los apóstoles, el Evangelio de San Juan, que dice sobre este Hijo, sobre la segunda persona de la Trinidad, el Verbo o la Palabra, que se hizo carne y habitó entre nosotros. Y ese es Jesús. Entonces, ese Verbo que era Dios y estaba frente a Dios, se hace carne. Y no por hacerse carne, deja de ser Dios.
0: Ok. Tengo aquí unas citas del Antiguo Testamento, donde en las profecías se anuncia que vendrá el Dios encarnado. Por ejemplo, tengo en Isaías 7:14, dice, el Señor es ya se me perdió aquí, a ver, permítame, dice, el Señor pues les dará esa señal, la joven está embarazada y da luz a un varón, a quien le pone el nombre de Emanuel, que es decir, Dios con nosotros. Entonces, ahí está diciendo que Dios vendrá y que Dios se encarnará.
1: ciertas características de la cuestión extraordinaria de la, del modo que Él vendrá. No vendrá de una forma ordinaria como cualquiera de nosotros que nacimos de una mujer ordinaria, sino de alguien que es virgen.
0: Así es.
1: De alguien que fue preservada durante el parto y después del parto.
0: Muy bien, en Isaías también, pero 9:5 dice, porque un niño nos ha nacido, un hijo se nos ha dado, le pone el hombro el distintivo de rey y proclaman su nombre, consejero admirable y la palabra Dios fuerte. Dios fuerte, padre que no muere, príncipe de la paz. Entonces, ahí también se menciona que quien van a ser es Dios. En Jeremías 23:5-6 dice, llega el día en que yo haré surgir un hijo de David, que se portará como rey justo, gobernará este país con justicia y derecho, en Judá gozará de paz, Israel permanecerá seguro, y ese es el nombre que le darán, Yahvé, nuestra justicia. O sea, menciona el nombre de Dios. Y en Salmos 2:6-7 dice, yo establecí a mi rey en Sión, voy a proclamar el decreto del Señor, Él me ha enviado, tú eres mi hijo, yo te he engendrado hoy. Desde el Antiguo Testamento, entonces, se espera la venida de este Mesías, de este Redentor, y es Dios.
1: También en el Nuevo Testamento está, por ejemplo, el Evangelio de San Mateo, capítulo 16, versículo 16, donde Pedro confiesa, tú eres el Cristo. El Cristo es el título que se da al enviado de Dios, al ungido de Dios.
0: Así es.
1: Tú eres el Cristo, el Mesías, eres el esperado. Y luego también, en el Evangelio de San Juan, capítulo 10, en el versículo 30, donde Jesús afirma su divinidad, yo soy, dice, el Padre y yo somos uno.
0: Ahí está.
1: Hay otra parte, no recuerdo exactamente la cita, donde Felipe le dice, muéstranos al Padre. Tanto tiempo estoy con ustedes, Felipe, y todavía me dices, recuerdo. Muéstranos al Padre. ¿No sabes que el Padre y yo somos uno?
0: Así es.
1: ¿Que quien me ve a mí ve al Padre?
0: Así es. Cuando Tomás no creyó, y por fin, ya que resucita, le toca las señales de la crucifixión, y se hinca y lo adora, ¿no? Señor mío y Dios mío. Y con todas sus palabras.
1: El Kyrios, el Señor, que solamente título dado a Dios, es una profesión de fe. El Evangelio de San Juan, bien interesante, porque inicia con la encarnación del Hijo de Dios, Juan 1:14, y culmina con la profesión de fe, con una profesión de fe diciendo, Señor mío y Dios mío.
0: Así es. Una palabra que a mí siempre me causó mucha extrañeza, padre, es cuando Jesús se dice a sí mismo, el Hijo del Hombre. Y se refiere a un título en el libro de Daniel.
1: Ajá.
0: Que dice en el capítulo 7, dice, veía sobre las nubes del cielo como un hijo de hombre, vino hacia el anciano y lo vino a acercar hacia él, y le fue dado el dominio y la gloria y el reino, y le sirvieron todos los pueblos y las naciones y lenguas. Su dominio es un dominio eterno que no pasará, y su reino no será destruido. O sea, le está dando, aunque tiene la imagen de un hombre, un poder divino. Y por eso Jesús se menciona muchas veces, el Hijo del Hombre. No tiene dónde descansar la cabeza, el Hijo del Hombre, ¿no?
1: Tiene toda la potestad.
0: Ajá.
1: Y la potestad que, una vez volviendo a la gloria de Dios, pues comienza ahora sí que ya su estancia eterna con el Padre y su reinado.
0: El perdonar pecados, eso es únicamente un atributo divino. Nadie puede perdonar pecados más que Dios. Y cuando le enfrentan los fariseos, oye, ¿tú quién eres para perdonar pecados, no? Dice, bueno, pues yo puedo hacer milagros y puedo perdonar pecados. Cuando Él hace milagros, los milagros únicamente pueden ser obra divina. Y Jesús hizo milagros, resucitó muertos, curó leprosos, ciegos, sordos.
1: Tenían toda la certeza los fariseos, todos los dirigentes allá del tiempo de Israel. Ellos sabían, y Jesús mismo sabía que ellos sabían, que el único que podía perdonar pecados era Dios. A Dios se le atribuye el perdonar pecados. Y por eso todas las oblaciones, todos los sacrificios, el matar animales, ofrecer la sangre, la grasa de los animales, era en gran parte para el perdón de los pecados. Pero eso era atribuido solamente a Dios. A ningún profeta ni a nadie, nunca jamás se le hizo un ofrecimiento para que les perdonaran pecados. Pero es solamente a Dios, y allí en el Evangelio de San Marcos, capítulo 2, versículo 5, habla Jesús que sana a este hombre, y él sabía que se les iba que se los iba a echar encima. Sí. Y dijo, ¿de qué se sorprenden? El Hijo del Hombre tiene autoridad para perdonar pecados.
0: Exactamente.
1: Y para demostrárselos, para que vean que sí es verdad lo que les estoy diciendo, toma tu camilla y levántate, y vete. Así
0: es. Y se menciona el Hijo del Hombre, él mismo. Cuando ya lo están acusando, y ya lo van a punto de martirizar, dice una cosa que también es muy impresionante, dice... Dicen que tú eres el Hijo de Dios, ¿no? Y él dice, yo soy. Y un día verán al Hijo del Hombre a la derecha de Dios. O sea, a la misma altura, a la par de él, ¿no? Sí. Y por eso, pues, y el hombre al otro se rasga las vestiduras, y ya lo oyeron, blasfemó, hay que matarlo, bla, bla. Porque Cristo mismo afirma, sí, yo estaré sentado a la derecha de Dios poderoso, viniendo en medio de las nubes del cielo, y eso solamente puede ser, pues, un Dios, ¿no? Y otra cosa es cuando vendrá de nuevo en la parucía, en la segunda venida, dice aquí en Mateo 16, dice, el Hijo del Hombre vendrá con su gloria, con la gloria de su Padre, rodeado de sus ángeles, y entonces recompensará a cada uno según su conducta. Entonces, él dice, yo soy el que vendrá a dar cuentas a quien... el mundo será juzgado, ¿no?
1: Hay una expresión en el griego que es el yo soy, el ego eimi. Okay. Es una expresión griega que refiere al momento en que Dios se revela a Moisés, cuando en la zarza le dice, Señor, tú me mandas al pueblo este, pero ¿quién le voy a decir quién eres? Diles que yo soy, ego eimi, ego eimi. Lo mismo que Jesús dice, yo soy la luz del mundo, yo soy el agua viva, yo soy el pan de la vida, yo soy la puerta, yo soy el buen pastor, ¿qué más dice? Yo soy
0: el camino, la verdad, la
1: vida. Yo soy el camino, yo soy la verdad, yo soy la vida. Hay muchos momentos en que en el Evangelio de San Juan se expresa ese ego, el yo soy. Atribuyendo o refiriéndose a ese yo soy de Dios, de Yahvé, a Moisés, que le envía a rescatar al pueblo de la esclavitud de Egipto. Diles que yo soy.
0: Y esos se cayeron, ¿no? Cuando los dijo eso, esos se cayeron, ¿verdad?
1: Ajá.
0: Se van para atrás.
1: Sí, pues es que dijo, pues sí, es verdad. Ellos sabían quién, el poder del nombre de Dios.
0: Sí. Ahorita después del corte.
1: También, perdón, cuando Jesús va a ser arrestado, yo soy. ¡Fum! Se cae.
0: Ah, exacto. Sí.
1: También.
0: Exacto. Muy interesante y fácil. Padre, todas las profecías de ese Redentor, todas las profecías de ese Salvador, se cumplen exactamente en Cristo. En el Antiguo Testamento, dónde iban a ser, cómo iban a ser, de quién iban a ser, qué le iban a hacer, toda la profecía donde Dios iba a rescatar al mundo de sus pecados y de la muerte, se cumplen exactamente en Cristo. Es la única persona que, así como fue anunciada y profetizada, sucedió exactamente. Y aún en sus momentos últimos de muerte, él cumplió exactamente todo como estaba profetizado. Y la prueba más fuerte de su divinidad, pues, es su resurrección. muere y resucita, ¿no? Entonces, pues definitivamente Cristo es Dios. Vamos a hacer un pequeño corte y ahorita regresamos hablando de por qué las religiones dicen, inclusive en la iglesia, arriana, ¿por qué dicen que Cristo no es Dios? ¿Por qué Cristo, por qué siguen diciendo que Jesús no es una persona divina? ¿Verdad? Ajá. Bueno, vamos a poner esto, en un ratito regresamos.

0: Bueno, regresamos a su programa Fe y Razón, aquí en su estación católica, 20 Caricia Radio, Pan de Vida, Camino a la Santidad, con el gusto de tener al padre Jorge Robles de Mendota. Bueno, padre, pues continuamos, estamos... No recibimos llamadas porque, bueno, nunca nos llaman, pero de todas formas, si alguien quiere llamarnos puede llamar al 442-1680, 442-1680. Bien, hablábamos de por qué muchos insisten y siguen de tercos que Cristo no es Dios. ¿Por qué dicen que es nomás un maestro, que es un ser creado, como Harry lo decía, y que fue una herejía donde gran parte de la iglesia la creyó? Sí. Y
1: que hizo pues mucho daño. ¿Sí? Mucho daño esa ideología.
0: Sí. Y esa ideología, o sea, esa herejía sigue existiendo en estas religiones y sectas que dicen que Cristo no es Dios, ¿no? A ver, padre, díganos.
1: Bueno, si la pregunta es por qué, es medio complejo decir por qué, porque son diferentes grupos. Sí. Y cada uno tiene sus propios objetivos y sus propios puntos de vista teológicos, sus propios modos de interpretar, y para estos pues hay varios grupos y religiones, algunas serias y algunas que son medias payasas, yo lo diría. Algunas religiones que seriamente, honestamente han tratado de interpretar y de entender, pero otras que con fines oscuros hasta a veces. Por ejemplo, está el judaísmo. El judaísmo, y no general, porque en cuanto a religión, no aceptaron que Jesús era Dios, porque su concepto y su visión del Mesías era otro. La visión del Mesías es que viniera un hombre poderoso, lleno de autoridad, de dominio, que exterminaría el imperio romano y todas esas cosas. Entonces, no lo vieron en un niñito que nació en un portal en Belén. Entonces, no lo aceptaron definitivamente y tienen pues como su visión. Luego está el Islam. Por ejemplo, los del Islam. En el Islam, Jesús, llamado Isa, en árabe, es considerado un profeta importante y un mensajero de Dios, de Alá, pero no es divino. El Corán, o sea, su Biblia, su libro de ellos, niega explícitamente la divinidad de Jesús y de la Trinidad también. Niegan la Trinidad, afirmando que Dios es uno y no tienen asociados. Jesús es visto como un siervo de Dios y no como su hijo, o mucho menos ya darle el título de Dios. El unitarismo, se puede decir. Es una corriente teológica que rechaza la Trinidad y la divinidad de Jesús. Creen que Jesús fue un maestro moral excelente, excepcional, o un profeta, pero no Dios. Los Jehovah Witnesses, los testigos de Jehová. Y que estos andan por aquí rondando mucho.
0: Y arrastran muchísima gente a esa herejía, a ese error.
1: Los testigos de Jehová, por ejemplo, niegan que Jesús sea Dios Todopoderoso. Creen que Jesús es el Hijo de Dios, un ser creado, el Arcángel Miguel antes de su encarnación. Y que no es igual al Padre en la naturaleza o divinidad. Rechazan la Trinidad y consideran que solo el Padre es Dios. Los Jehová, los testigos de Jehová. Los mormones, que ahorita estábamos mencionando, creen que Jesús es el Hijo de Dios y un ser divino, pero no lo consideran igual al Padre en términos de la naturaleza eterna, de todos los atributos y de todo lo que Él es. Según su teología, Jesús es un Dios separado y aparte de una pluralidad de dioses. Nada más.
0: Es una locura.
1: ¿Sí? Lo que difiere de la doctrina cristiana tradicional de la Trinidad, como que es un Dios diosecito. ¿Quién sabe? Exactamente no sé a qué se refieran con eso, pero ni lo consideran Dios, sino como un diosecito con D minúscula, tal vez.
0: Y sí creen en las revelaciones del tal Ángel Morón y todo ese rollo, ¿no? O sea que es algo absurdo.
1: Ajá, exacto. Y tienen su propio libro aparte, sí, sí, sí. Revelado, uh-huh. Con sus sublibros ahí, El Alma y no sé qué, uh-huh. Otros libros. Uh-huh. También están, por ejemplo, los cristadelfianos.
0: Ándale, ajá. Uh-huh.
1: Los cristadelfianos niegan la divinidad de Jesús y la Trinidad. Creen que Jesús es un hombre perfecto, pero no es Dios. Para ellos, Jesús es el Hijo de Dios en un sentido moral y espiritual, pero no comparte la naturaleza divina del Padre. Y luego están los arrianos.
0: Esos eran católicos. Bueno, entre
1: paréntesis. Ajá, el arrianismo. Por este hombre que se fraccionó en el siglo cuarto o tercero cuarto por ahí, fue algo muy fuerte para la iglesia, pero el concilio de Nicea salió al rescate, uh-huh. El concilio, uh-huh. El arrianismo fue una herejía cristiana del siglo cuarto que negaba la divinidad de Jesús. Arrio, este hombre, enseñaba que Jesús era un ser creado por Dios y por lo tanto no, pues por ejemplo el credo decimos engendrado y no creado. Pero Arrio decía que Jesús era creado, ajá. No era eterno ni de la misma naturaleza que el Padre. Aunque el arrianismo fue condenado en el concilio de Nicea, sus ideas influyeron en algunos grupos posteriores y hasta la fecha.
0: Mucha gente lo sigue negando.
1: Está el gnosticismo, está el hinduismo, está el budismo, están las religiones no teístas o ateas. Ajá. Ateo significa negar a Dios. A significa negar, uh-huh. Y teos, Dios. Uh-huh. Ateo es niego a Dios. Uh-huh. Pues entonces estoy negando a algo que es real. No puedo negar algo que no existe.
0: Exacto.
1: Tengo que negar a alguien que es real para poderlo negar.
0: Y ahí mismo está la contradicción.
1: Está una media contradicción extraña.
0: Claro.
1: Pero estos ateos pues no creen que Jesús es Dios. Por lo mismo, por la condición del ateísmo.
0: La luz del mundo.
1: La luz del mundo, que fue fundada por allá por el 50-60, en Guadalajara, Jalisco, uh-huh. Pues ahí está, es toda esa gente ahí. Uh-huh. Yo una vez fui allá a la luz del mundo al chisme. ¿Sí? Estaba yo en Guadalajara, yo era seminarista.
0: Ajá.
1: Y éramos 5 compañeros seminaristas. Yo acababa de ingresar a la filosofía, estaba así como que bien tiernito, bien pollito.
0: Ajá.
1: Pero había unos hermanos que ya tenían ahí más callo y ya estaban más,
0: uh-huh.
1: ¿Verdad? Y había un hermano que era un líder del seminarista, había sido coordinador nacional de la renovación en León y todo eso, de León, Guanajuato.
0: Ajá.
1: Pero vivíamos en el seminario en Guadalajara. Y se les ocurrió un día que vamos a ver la iglesia del pastel. Y que van, yo decía, ¿cuál será esa iglesia del pastel? Pues la luz del mundo.
0: Uh-huh.
1: Pues ahí vamos al chisme, a la iglesia del pastel, uh-huh. Porque una iglesia muy bonita, eso sí.
0: Muy grande.
1: Uh-huh. Impresionante.
0: Uh-huh.
1: Pero en cuanto llegamos, nosotros traíamos nuestro cristito, nuestro crucifijo aquí colgado en el pecho. Pero en cuanto llegamos, éramos como 4 uh-huh. o 5 seminaristas,
0: uh-huh.
1: Que se nos juntan como enjambre, como unos 8... hermanos ahí de ese lugar.
0: ¿Qué tal?
1: Y que nos empiezan a hablar, por supuesto que traíamos la cara católica y la cruz en el pecho, pues nos empezaron a tirar duro.
0: ¿Qué tal?
1: Que la iglesia católica, que es una ramera y que esto y que el otro y que no sé qué y que van a morir engañados. Y como unos 3-5 minutos estuvimos oyendo.
0: Uh-huh.
1: Luego el hermano, el que era carismático, uh-huh. Había sido coordinador nacional en México, les dice: tenemos ya casi 5 minutos escuchándolos a ustedes y no hemos escuchado nada más que pura blasfemia y puro insulto y puro odio. ¿Usted cree que con blasfemia, insulto y odio yo me cambiaría su religión? Pero por supuesto que no. Con esa actitud jamás yo me acercaría a su religión. Aquí nomás venimos a ver la iglesia y ya, punto. Por favor, déjenos en paz.
0: Ay,
1: así.
0: Bueno,
1: llegaron con todo.
0: Ahora, padre, ¿cuál es la ¿cuál es la consecuencia práctica cuando alguien niega la divinidad de Cristo? ¿Qué pasa? Al no aceptar que Cristo es Dios, pues se niegan sus gracias, no reciben las bendiciones, la salvación a través de Cristo, que es el único.
1: Por supuesto. Nadie va al Padre si no es por mí.
0: Así es.
1: Entonces, si nosotros queremos vida eterna, el que come mi carne y bebe mi sangre tiene vida eterna. Y eso lo da la Iglesia Católica en la Santa Misa. El cuerpo y la sangre de Cristo. ¿Usted quiere tener vida eterna? Cristo es la respuesta.
0: Así es.
1: Si usted quiere tener el perdón de los pecados, Cristo tiene la autoridad y la ha conferido a sus apóstoles y a sus sucesores. A quienes ustedes perdonen los pecados les quedarán perdonados, y a quienes no les quedarán sin perdonar. Cristo es la resurrección y la vida. Nadie va al Padre si no es por mí, lo dice Él. Entonces, ¿cuáles son las consecuencias? Son unas consecuencias muy graves. Muy graves. Porque es Jesús el que da la vida. El que ha venido al mundo para darnos vida y vida eterna. Pero tenemos que creer en el Hijo del Hombre. Sí.
0: Ahora, en varios pasajes de la Sagrada Escritura, Jesús menciona como a su Padre, a Dios, y tal vez por eso están diciendo ellos que el Padre es más grande que el Hijo. Pero cuando, por ejemplo, dice: Padre, en tus manos encomiendo mi espíritu, Padre, ¿es posible que no pase por mí este cáliz? Y Jesús clama a su Padre, ¿no? Y dicen, bueno, entonces si es Padre, Él debe ser un ser creado. Pero en ese momento, Jesús, que también es hombre, está hablando desde su humanidad, ¿no es cierto?
1: Claro que sí.
0: Entonces, ahí se confunde porque no entienden que Jesús es hombre y Jesús es Dios. Es plenamente hombre, con alma, con sentimientos, con temores, con emociones, igual que un hombre, pero sin pecado, y que también es Dios. Cuando dice Él, ¿cuándo se acaba el mundo? ¿Cuándo será el juicio? Dice, oh, eso solamente Dios, mi Padre lo sabe. O cuando aquel le pregunta, Señor, bueno, dice, no, solamente el Padre es bueno. Entonces, ahí está hablando desde su humanidad, ¿no es así? Está hablando desde Jesús hombre.
1: Pues sí, es que hay varios aspectos teológicos. Y también depende desde la perspectiva que lo vea, depende también del contexto en el que se está dando el diálogo. Por ejemplo, hay otras personas que dicen, pues si fuera Dios, entonces ¿por qué dice, Dios mío, por qué me has abandonado? Bueno, allí mismito, adelantito dice, Padre, en tus manos encomiendo mi espíritu. Si Cristo se hubiera sentido verdaderamente abandonado, ¿a quién le voy a entregar mi espíritu si me abandonó? Pero lo que pasa es que no sabemos que hay salmos que se recitan el pueblo judío por cultura y por cuestión religiosa, recitan salmos a todas horas, en todo momento, antes, después de comer, en momentos difíciles, antes de dormir. Para ellos la oración más perfecta son los salmos. Los cánticos para ellos son los salmos. Entonces Jesús recita un salmo, por ejemplo, ¿por qué me has abandonado? Es el Salmo 21-22, o Salmo 22. Es una descripción, el salmo, una descripción de su pasión, de su muerte, y de su muerte en la cruz. Es una descripción el Salmo 22. Y el evangelista se encarga de poner en boca de Jesús en ese momento ese salmo para expresar, soy yo. El que se menciona aquí en los salmos, ese soy yo, aquí estoy. Y el salmo así va. En una parte dice, Dios mío, ¿por qué me has abandonado?
0: Así comienza. Así comienza el 22.
1: Exacto. No me acuerdo exactamente, pero
0: aquí lo tengo, Padre.
1: A ver.
0: Dice, Dios mío, ¿por qué me abandonaste? ¿Por qué me has abandonado? ¿Verdad? Así comienza este salmo. Pero más abajito, o sea, está hacia el salmo, está refiriéndose a esa profecía. Entonces, más abajito en ese mismo salmo Dice, los hombres de mí tienen vergüenza, el pueblo me desprecia, los que me ven se burlan, hacen muecas, mueven la cabeza, porque está crucificado, ¿sí?
1: Uh-huh, claro.
0: Confía en el Señor, que lo libre, que lo salve, si le tiene aprecio, es lo que le decía la gente. Ajá. Si eres el Cristo, sálvate, descuélgate, ¿no?
1: Ajá, y de eso está llamando Elías y que no sé qué.
0: Ajá, entonces está refiriéndose a este salmo. Dice, me rodean novillos numerosos, me acercan los toros de Bazán, amenazándome abren sus hocicos como leones que desgarran y rugen. Dice, todos mis huesos se han descoyuntado, mi corazón frito como cera, dentro de mis entrañas se derrite, mi garganta está seca como teja. Cuando él pide, tengo sed, ¿no?
1: Ajá.
0: Al paladar mi lengua está pegada, ya están para echarme a la sepultura. Como perros de presa me rodean, me acorrala una banda de malvados, han lastimado mis manos y mis pies. O sea, está hablando de su crucifixión y su pasión. Y con estas palabras está cumpliendo esa profecía. Está refiriéndose a esta palabra.
1: Y hay ciertos grupos que dicen, es que allí dice cómo Jesús es menos, es inferior, porque dice Dios lo abandonó.
0: Exactamente. Entonces, en ese reclamo está confirmando quién es él, confirmando que él es el Dios que está siendo crucificado.
1: Y no es un abandono de que ya no quiero nada contigo, es un abandono de decir, me duele tanto, pero ha sido tu decisión, nadie me quita la vida, yo la doy. Exacto. Es tu decisión de dar la vida por la salvación, para atraer a todos hacia mí. Pero es una decisión, un acuerdo entre él y el Hijo, el Padre y el Hijo. Es Dios mismo en la segunda persona que dice, yo acepto y acepto el abandono con tal de entregarme plenamente hasta la cruz. Uh-huh. En ese abandono no es que me dejó y ya no me quiere ni ver, no es eso.
0: Ahora, Padre, cuando esta iluminación, porque es un don divino, ¿no? El poder entender que Cristo es Dios, ¿viene de arriba? ¿O es una consecuencia? Cuando le dice a Pedro, nuestro Señor, ¿quién dices que eres tú? Dice, tú eres el Cristo, el Hijo de Dios vivo. Ajá. Dice, Pedro, dichoso tú, porque has entendido y has visto, pero no ha sido por ti, sino porque el Padre te lo ha revelado.
1: Sí.
0: O sea, ¿Qué importancia hay en que ese Cristo, ese Dios, ese Padre, nos diga cómo está la cosa? Y los que no tienen fe, pues no van a poder captar. Los que siguen de necios no van a poder entender esa significación.
1: Primero quisiera mencionar lo que la Iglesia dice acerca de por qué dicen que Jesús es inferior, o por qué Jesús dijo, yo soy inferior al Padre. Uh-huh. Y después, hablar de esta segunda parte. La Iglesia Católica enseña que Jesucristo tiene dos naturalezas. Una divina y una humana. Unidas en una sola persona. Se le llama la unión hipostática. Jesús es humano y es divino. Esta fue definida en el Concilio de Calcedonia en el 451 después de Cristo. Cuando Jesús dice que el Padre es mayor que Él, se refiere a su naturaleza humana.
0: Así es.
1: Y a su papel como hijo obediente, un hijo que se sometió incluso a José y a María. Se sometió en obediencia. En su humildad, Jesús se sometió voluntariamente al Padre y aceptó las limitaciones propias de la condición humana. A eso se refiere. Y en el otro punto, ¿cuál era el otro puntito que mencionaste
0: cuando,
1: al final?
0: Cuando Cristo le dice, ¿quién dices que eres tú? Tú eres el Cristo.
1: Sí, pues sí, es que se ha revelado. Y el asunto es que toda la revelación y la plenitud de la revelación está en Jesucristo. ¿Y por qué unos sí lo entienden y otros no?
0: Así es.
1: Dice la palabra de Dios misma. Gracias, Padre, porque le has revelado estas cosas a la gente humilde y sencilla. Y no se le ha revelado a la gente soberbia. A la gente pues que ya cree que sabe todo. A algunos científicos que creen conocer y tener el control del conocimiento y del universo. Pues a esa gente que es soberbia y altanera no se revela. Porque así lo ha dispuesto el Padre. Gracias, Padre, porque has decidido revelarlo a la gente sencilla. Y también, por ejemplo, en el Evangelio de San Mateo, capítulo 5, dice: bienaventurados los limpios de corazón, porque ellos verán a Dios.
0: Así es.
1: Y un corazón limpio tiene mayor capacidad de percibir y de entender y de visualizar las cosas de Dios.
0: Así es. Entonces, en última instancia, es la fe en Cristo el que te da la certeza, ¿no? O sea, es ese corazón abierto, pues, Señor, yo estoy dispuesto a recibir la gracia que tú me des y a entender mejor tu misterio. Pero cuando están tercos y testarudos, pues no hay nada. No se les abre el switch, pues no les cae el 20. No,
1: sí, un corazón altanero priva mucho de que la fe crezca.
0: Así es.
1: Un corazón soberbio y altanero es como una piedra, un tope ahí que no deja que el alma y la fe se desarrollen en la persona.
0: Y esto es una cosa que a mí siempre me he cuestionado. O sea, cosas que son a todas luces muy aberrantes, muy absurdas, muy ilógicas, la gente las cree por fe. Hablando de la luz del mundo, o sea, es totalmente ilógico decir que el que funda la religión esta, y luego su hijo es el siguiente iluminado, y luego el nieto es el segundo, o sea, es imposible que no se comprenda que es un negocio familiar.
1: Ajá.
0: Que no se vea, pero la gente lo cree por fe.
1: Lo que pasa es que es bien duro, porque cuando se le atribuye a Dios un mensaje, ellos transmiten mensajes venidos, iluminados por Dios, y es tan verdadero. Y si tú no obedeces a este mensaje, estás fuera de Dios, estás fuera. Es una manipulación total.
0: Los testigos de Jehová. Ajá.
1: Y no hay la capacidad de discernimiento. Exacto. Como dice San Pablo, disciérnanlo todo. Y déjame decirte que en la Iglesia Católica hay algunos movimientos carismáticos, sobre todo, con todo respeto, con todo respeto, pero hay ciertos movimientos. El movimiento en sí, yo lo creo veraz, verídico, pero hay ciertos líderes y hay ciertas personas que pertenecen a este tipo de movimientos carismáticos, donde Dios les habla y donde Dios les dice. Y hay veces que hay ciertos mensajes y uno lo tiene que discernir totalmente. Si no hay una persona capaz de discernir las cosas, es tan peligroso, es tan peligroso como hasta pueden echar a perder la vida de alguien. Pueden lastimar económicamente, emocionalmente a una persona. Si no hay un discernimiento de algún mensaje que Dios dé, es bien peligroso.
0: Caen en un fideísmo, en
1: una superstición. Es que Dios me dijo, es que Dios quiere que la Santísima Virgen me dijo a mí, una señora, así de lo más sencillo, ha habido muchos casos, pero uno de los más simples, tenían un retiro de hombres, para hombres, programado y preparado por hombres y para hombres, de 4 días, y una señora, yo voy a ir a ese retiro porque la Santísima Virgen me dijo que yo fuera a ese retiro. Pues dígale a la Santísima Virgen que no está permitido mujeres, si es de que no va a ir.
0: Sí. hay mucha...
1: Es peligroso.
0: Sí, hay mucha enajenación, ¿no? Y eso es muy peligroso. Entonces, para poder entender, Padre, la divinidad de Cristo y la verdadera persona de Cristo, pues hay que estudiar. Hay que meterse al catecismo, hay que ir a los cursos de información y de evangelización, de catequesis, pero a la gente no le gusta. La gente se resiste muchísimo en querer aprender, quiere que te le llegue todo gratis y le llegue todo por inspiración divina, pues si no funciona así.
1: Pues yo les digo a mi comunidad, pues yo donde yo vivo, a la parroquia, les digo: compren libros educativos, compren libros que les enseñen a discernir su fe, a entenderla, a profundizarla. Porque somos gente de la novenita, somos gente de comprar un rosario de la Virgen de Satanudos. Y no digo que está mal, está muy bien, son nuestras devociones. Pero allí queda todo. Quedamos en un pueblo de devoción. Y dice San Pablo que hay que dar razón de nuestra fe. Así y es. Tenemos que prepararnos para eso.
0: Así es.
1: Es bien importante.
0: Así es. El tiempo se va volando, Padre, pero bueno, regresando al tema, de por qué Jesús es divino. Hay una cosa que a mí me dejó así como muy asombrado, y es que únicamente Dios le puede pagar a Dios la que le debíamos nosotros. O sea, aunque nosotros como hombres hubiéramos hecho penitencia, sacrificios, para que Dios nos perdonara los pecados que hemos cometido, fue únicamente ese ser divino, hecho hombre, que es Cristo, para poder hacer un acto de justicia perfecta y pagar, propiciar en esa crucifixión y en esa pasión, el perdón de nuestros pecados, la justificación de nuestros pecados. O sea, no pudo haber sido de otra forma. Únicamente Dios le podía pagar a Dios la ofensa recibida, ¿no?
1: Sí.
0: ¿Verdad?
1: Entonces, y lo hizo.
0: Por eso la crucifixión de nuestro Señor fue un sacrificio abundante, eterno, infinito, perfecto, donde a través de Él, nosotros, por la naturaleza que es humana, estamos unidos a Él y podemos salvarnos y pagarle a Dios las que le debíamos. Por eso no hay salvación fuera de Cristo. No existe. O sea, Él es el único punto de redención y de perdón del ser humano hacia Dios, ¿no? Y cuando una persona dice, no, ese no es Dios, no, ese no es mi Redentor, no, ese no es mi Salvador, Él solo se quita su salvación, Él solo se prohíbe,
1: se aparta, pues.
0: Se prohíbe su salvación. Es algo terrible, es algo por ignorancia, por necedad, por una fe torcida, por ceguera, por maldad, qué sé yo. Y es terrible, ¿no? Un musulmán, un judío, un testigo de Jehová, todas esas religiones que niegan a Cristo como Dios, se está negando la salvación, ¿no es así o estoy exagerando?
1: Así es. Yo insisto una vez más en, porque pues es palabra de Dios, y nosotros creemos en la palabra de Dios. Nadie va al Padre si no es por mí.
0: Así es.
1: Esa frasecita es así como que bien importante. Lo dice un Cristo que ha vencido la muerte. No lo dice un profeta cualquiera. Lo dice alguien que yo vine del Padre y al Padre voy. Y en la casa de mi Padre hay muchas moradas. Yo voy a ir a prepararles un lugar. Es el lugar, su reino. Acuérdate de mí cuando estés en tu reino, le dice el otro crucificado. Acuérdate, Señor, acuérdate de mí. Yo te prometo que hoy mismo estarás conmigo. ¿Quién tiene esa autoridad para decir a dónde va quién?
0: Exacto, y más la salvación, ¿no?
1: Exacto. Yo te prometo que hoy mismo. Ay, eso es algo grandísimo. Sí. Llévame, Señor.
0: Sí.
1: No importa.
0: San Pedro, en la primera de Pedro 1:18, dice, ustedes fueron rescatados de su vano vivir. Vano significa superfluo, ¿verdad?
1: Ajá.
0: Dice, según la tradición de sus padres, no con oro ni plata que son corruptibles, sino que fueron rescatados con la sangre preciosa de Cristo, ese cordero inmaculado y sin defecto, pues, que fue ofrecido por nosotros. Entonces, de nuevo, no hay salvación posible fuera de Cristo. Entonces, cuando estas pseudo iglesias, o las que de plano están en contra de la Iglesia Católica, está negándose a su salvación, y es algo muy delicado, pues están hablando de su eternidad, ¿no? Entonces, también por esa razón. Y hablando de la prueba final de que Cristo es Dios, su resurrección, ¿verdad?
1: La cereza del pastel, de todo lo que dijo, de todos sus gestos y actos, de un ser divino, del poder y la potestad de calmar los vientos, las tempestades. ¿Quién le habla a naturaleza y le obedece? De resucitar los muertos, de perdonar los pecados. La cereza del pastel, pues, es resurrección. La resurrección.
0: Y con eso se demuestra, pues, que Jesús es realmente... El soldado, cuando atraviesa el corazón de Jesús, sale agua y sangre. Él dijo, en verdad este es el Hijo de Dios. Cuando tiembla todo, dice que el templo se rompe y se rompe el velo del tabernáculo y todo esto. Fue un pagano
1: el que fue un eclipse, el temblor y la oscuridad de 3 horas. O sea, no, un eclipse no dura 3 horas, un eclipse dura 1-2 minutos. ¿Cuánto dura un eclipse? Sí, sí, pasar segundos, completamente, sí, segundos, ajá. Sí. Entonces, pero ese acontecimiento, eso el soldado, después de lo sucedido y todo lo que está pasando aquí, un estruendo tremendo. Uh-huh. Es que este sí es el Hijo de Dios. ¿Qué acabamos de hacer? ¿Qué acabamos de hacer?
0: Sí, sí, sí.
1: ¿Y profesa su fe?
0: Así es. Padre, nos quedan 2 minutos.
1: Híjole.
0: 2 minutos, padre.
1: Bueno, yo quiero concluir sobre la divinidad de Jesús con unas citas bíblicas. Juan 14:28. Jesús está hablando de sus discípulos antes de su partida y les dice: si me amáis, os alegraréis de que voy al Padre, porque el Padre es mayor que yo. Aquí Jesús está enfatizando su regreso al Padre, que es un motivo de alegría y que se completará su misión y glorificará a ambos. Déjenme ver. La Iglesia Católica considera algunas partes de la palabra de Dios. Yo y el Padre somos uno. Juan 10:3. Uh-huh. Perdón, 10:30. El que me ha visto a mí ha visto al Padre. Juan 14:9. Antes que Abraham fuese, yo soy. Uh-huh. Juan 8:58. Donde Jesús usa el nombre divino de yo soy del Éxodo 3:14. Uh-huh.

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Pues bueno, ¿qué le digo? Como le comentaba al principio, la fiesta de Santo Tomás Moro se celebra el 22 de junio y es el patrono de los gobernantes y de los políticos. Este tremendo santo, por si usted no conocía, no estaba muy familiarizado con su vida, pues es mártir por haberse opuesto al rey Enrique VIII en la controversia sobre su matrimonio y sobre la primacía del romano pontífice. Fue encarcelado en la Torre de Londres, en Inglaterra, como muchísimos, que todos los que se le ponían las patadas, decimos en México, al rey Enrique VIII, pues simplemente no estaban de acuerdo con él y los metía a la Torre de Londres. Y un poco eso vemos en la actualidad, ¿no? Nada más que ahora lo vemos de manera masiva. Cuando alguien se siente que los demás no están de acuerdo con él o con su estilo de vida, ¿no? Sobre todo con todo este tema del aborto, las uniones entre personas del mismo sexo, un estilo de vida homosexual, la ideología de género, no estás de acuerdo conmigo, bueno, pues ya no quiero, ya no eres mi mamá o ya no eres mi hermano, ¿no? Ahora traen de moda eso de la poda generacional para deshacerme, ¿no?, de mis vínculos. Y esa no es la manera para restaurar la vida, sino es sanando, simplemente sanando y buscando sanar las relaciones con los demás. A veces es importante mantener la distancia, sin duda, pero no nos podemos convertir en un Enrique VIII, ¿no? Y a todos los que no están de acuerdo conmigo, pues ya, ¿no? Los corto gacho, sobre todo cuando se trata de mi familia. Entiendo que con amigos haya que a veces ya no puedes continuar, hay situaciones que son graves, y que sin duda es importante ya dejar esa relación, pero en el caso de la familia, qué mejor si podemos sanar ese vínculo, porque siempre vamos a ser familia, ¿no? Entonces, bueno, pues no seamos como ese Enrique VIII, que cualquiera que estaba en desacuerdo con él, sabiendo que él estaba haciendo algo que era malo, ¿no? O sea, eso es el problema con esto, que si yo sé que estoy haciendo algo malo y alguien me corrige y no me gusta la corrección, entonces lo saco de mi vida. Pues, ¿cuándo voy a mejorar, no? ¿Cuándo voy a hacer las cosas mejor? Eso es un pecado de soberbia súper cañón. Y a veces todos somos como decía Enrique VIII, que no queremos que nadie nos corrija, que nadie nos diga nada, y andamos haciendo lo que yo digo, lo que a mí me place, y si no estás de acuerdo, aunque yo sé que esté mal, pues te saco de mi vida, ¿no? Y hacemos esta poda del árbol genealógico, lo cual es una cosa terrible, ¿no? Porque mis padres me corrigen, pues no me caen bien, y pues no saco de mi vida. Eso es algo bien doloroso y bien terrible. Así que cuidado, cuidado que no seamos como él. Bueno, pues fue encarcelado nuestro querido Tomás Moro en la Torre de Londres, en Inglaterra, padre de familia de vida integérrima y presidente del Consejo Real. ¿Por qué fue encarcelado? Bueno, pues porque se mantuvo fiel a la Iglesia Católica. Murió el día 6 de julio en 1535 y se unió así al martirio del obispo San Juan Fisher, que también el día 22 de junio se celebra el martirio de San Juan Fisher. O sea, hoy tenemos dos tremendos santos ingleses, ambos muertos en las manos de Enrique VIII por permanecer fieles a la fe católica. Nació en Londres, su padre era juez de derecho común, estudió en Canterbury Hall en Oxford y enseñó derecho en Inns of Court. En el 501 ingresó en el Colegio de Abogados y se planteó hacerse cartujo o sacerdote diocesano, pero terminó prefiriendo ser el fiel marido antes que un sacerdote infiel. ¡Qué belleza! En 1504 se casó con Jane Colt, con la que tendría cuatro hijos. Muerta su esposa en 1511, se casó por segunda vez con Alice Middleton, viuda y madre de una hija. Fue padre de una familia numerosa, rico, gran señor, enamorado ferviente del arte y la cultura, experto en leyes, político y estadista, y admirador de Pico de la Mirandola, de quien escribió su biografía, y de los santos padres y Santo Tomás de Aquino. Fue muy amigo de Erasmo de Rotterdam, que le dedicó el elogio de la locura. Fue uno de los hombres más cultos de su época. Escribió La Utopía en 1516, que es uno de los textos paradigmáticos de la filosofía política en dialéctica con el contemporáneo El Príncipe de Maquiavelli. Y bueno, pues en 1510 fue miembro del primer parlamento de Enrique VIII y en 1515 fue agregado comercial de la Embajada de Flandes. En 1517 fue nombrado miembro del Consejo Real,
Tuvo que acompañar a la familia real de Palacio en Palacio, lo que le obligó a ausencias penosas de su hogar. En 1521 fue vicetesorero, en 1523 fue el speaker de la Cámara de los Comunes y en 1525 canciller del Ducado de Lancaster y además mayordomo de ambas universidades. Después de haber contribuido al éxito diplomático de la paz de Cambrai en 1529, gozó del favor de Enrique VIII y tras la caída del cardenal Wolsey le sucedió en 1529 en el cargo de Lord Canciller. Ayudó al rey en su oposición a Lutero y escribió el libro Diálogos sobre las herejías y su apología. Se encontró con la imposibilidad de sostener el divorcio del rey con Catalina de Aragón y cuando en 1531 Enrique VIII adoptó el título de jefe supremo de la Iglesia de Inglaterra, renunció a su cargo y cuando se negó al juramento de supremacía fue encarcelado en la Torre de Londres. Desposeído de su fortuna, escribió Diálogo de la fortaleza contra la tribulación. Fue decapitado 15 meses más tarde en la plaza londinense de Tyburn. Sus últimos momentos pues tuvieron la ironía graciosa que conceden los mártires. Cuando fue a subir al cadalso, le dijo gentilmente al verdugo: «Señor, ¿quisiera ayudarme a subir? Para bajar, pensaré solo». Dirigiéndose al mismo verdugo, le dijo: «Coraje, amigo mío, no tengas miedo. Sobre todo recuerda que tengo el cuello corto. Pon atención, va tu honor de por medio». Y luego, al poner la cabeza en el cepo, la alzó para acomodarse la barba y dijo: «Esta no ha traicionado, por lo tanto, no debe cortarse». Murió sin rencor. Orar a Dios por el rey, para que lo ilumine y lo inspire. Murió 9 días después del cardenal San Juan Fisher, aunque le dijeron que este había curado ese momento de su martirio. Y bueno, pues este tremendo santo tiene muchísimas anécdotas, una de las cuales dicen que cuando fue encarcelado en la Torre de Londres, el propio Enrique VIII, que tanto le quería, porque le quería muchísimo, había sido un hombre súper leal y era muy difícil encontrar hombres leales como Santo Tomás Moro, digo, por eso muere, ¿no?, por ser leal a la Iglesia. Entonces Enrique VIII, él sabía que no iba a encontrar otro amigo tan fiel y tan leal. El mismo Enrique VIII va a la Torre de Londres a suplicarle a Santo Tomás Moro que por favor dijera que sí, que se iba a unir a la Iglesia Anglicana y que ya en lo oscurito de su vida, pues ahí fuera católico, ¿verdad? Que él podía mantenerse siendo católico, pero que públicamente dijera que era anglicano y que se unía a la supremacía de la Iglesia Anglicana. Pero Santo Tomás Moro dijo que no, a pesar de que varias veces Enrique VIII fue a suplicarle porque no lo quería matar. Pero claro, como él no podía desdecirse, o sea, fíjense cómo es el orgullo desgraciado, ¿no?, prefirió matar a su amigo, que tanto le quería, a él decir: «Oye, yo cometí un error, él me corrigió, está mal que yo me divorcie de Catalina de Aragón y me case con esta otra mujer, Ana Bolena, y entonces, dado que es un capricho mío, no lo voy a hacer». De todas formas, Ana Bolena terminó en la Torre de Londres, o sea, todo el pecado lleva más pecado, ¿no? Entonces, en lugar de que hubiera corregido su pecado, pues simplemente fue aumentando el pecado, ¿no?, y termina asesinando a su amigo y nunca se pues cambia, ¿no? Al menos no que sepamos, digo, la misericordia de Dios, uno nunca sabe, pero al menos legalmente, pues ahí sigue la Iglesia Anglicana, ¿no? Y otra de las cosas interesantes, en el momento del martirio de Santo Tomás Moro, cuenta que cuando ya iban también a, además de todas estas otras anécdotas, que cuando ya lo iban a cortar la cabeza antes de ponerse en el cepo, él dice: «Aquí yace el fiel servidor del rey, pero primero Dios». Y lo matan, ¿no? Entonces, esto yo creo que es algo para nosotros, ¿no? Porque podemos, no sé, tener un puesto, estar en cualquier situación, nos da un ejemplo buenísimo, pero si nos piden hacer algo que va en contra de Dios, de los derechos de Dios,
de la dignidad del ser humano, pues yo tengo que decir, pues sí, yo soy un fiel servidor de esta universidad, de este gobierno, de esta empresa, pero primero Dios. Y siempre primero Dios. Y luego, pues, lo demás. Pero si voy a, me están pidiendo que haga algo en contra de Dios, de los derechos de Dios, pues, vais, ¿no? Eso es muy importante vivirlo. Y bueno, gente buena, pues, hasta ahí. Esta historia hermosa, digo, hasta ahí por lo pronto, porque, pues, historias de Santo Tomás Moro hay un montón. Pero de lo que yo le conté, ¿qué le parece si nos vamos a una rolita y ya volvemos?

Pues gente buena, siguiendo en sintonía de nuestro querido Santo Tomás Moro, que le digo a mí, me encanta, me parece una persona extraordinaria y que tiene unas cosas preciosas. Santo Tomás Moro tiene una oración, ¿no?, que se la voy a leer porque es preciosa, y ahorita me voy con la receta de la semana, pero es que esta receta es una oración, es la receta, ahora sí que es la receta de Santo Tomás Moro del buen humor, y que me parece increíble. Y es más, fíjese que se la voy a dar mejor ahorita, después de la primera receta, porque hoy le tengo dos recetas. La primera, sí, eso vamos a hacer, porque quiero que se quede pica para que no se me vaya. Porque esta receta de Santo Tomás con la oración es preciosísima y la verdad vale muchísimo la pena. Pero ahora lo que quiero que veamos, la otra receta que le digo, es cómo poder ser un político como Dios manda. Y esta parte a veces como que se nos olvida, o creemos que no hay necesidad, ¿no?, de vivir la política de acorde como Dios la pide. Y eso es muy importante. O sea, es muy importante que vivamos, digo, que los que entran en este servir a la comunidad por medio de la política, pues lo hagan como Dios. Entonces, fíjate, primero, pues un político que actúe bajo la guía de Dios es fundamental. Seguir ciertos principios y ejemplos que han inspirado a muchos. Y aquí, ahí van algunos principios y clave a considerar. Primero, servir a la comunidad. O sea, un buen político debe tener un espíritu de servicio, verdadero espíritu de servicio a la comunidad, y no buscar su propio beneficio. Lo cual a veces, pues uno lo ve y dice, no, pues aquí no hubo eso, ¿verdad? Pero hay que buscar que eso sea. Fidelidad a los principios. Porque un político, pues, debe ser coherente con su fe y no renunciar a principios fundamentales a cambio de un puesto político. Por ejemplo, estar a favor del aborto, de toda la ideología de género, de todo el movimiento del lobby LGBT. O sea, tiene que mantenerse firme a lo que la iglesia enseña, a lo que el magisterio enseña, a lo que los mandamientos nos enseñan. Y pues la palabra de Dios, al final de cuentas, debe ser su palabra, que eso es lo más importante. Luego, pues tiene que tener una ética y una responsabilidad. Pues un buen político debe de actuar con ética y responsabilidad, evitando en todo momento la mentira y la falsedad. También debe servir a todos, debe servir a la comunidad, pero debe servir a todos. O sea, debe ser impasible ante las necesidades y problemas de los demás sin perder el puesto por el enriquecimiento personal. O sea, el que ya nada más empiece a ayudar a unos porque esos le van a dar algo a cambio, ¿no? Y ya no ayudo a los que no me dan nada, ¿verdad? Que luego eso puede pasar. También tiene que haber una reflexión y conciencia. O sea, un político debe hacer un examen de conciencia y reflexionar sobre su papel en la sociedad y su relación con Dios. Estos principios no solo son éticos, sino también son espirituales, reflejando la misión de un político en el mundo moderno, y que es muy necesario. O sea, no podemos como que quedarnos ahí nomás de manera superficial. O sea, la persona de fe tiene que vivir su fe en todos los ambientes, y si es un político, pues ahí más. Entonces, pues tiene que ser coherente, incluso a costa de renunciar al puesto, con tal de mantenerse fiel a los principios fundamentales de su fe, y no alejarse de la fe o de la iglesia por intereses, ¿no? Lo que luego lleva a estas personas incluso a renunciar a la defensa de valores fundamentales para agradar a los partidos, como empezar a promover el aborto, uniones entre personas del mismo sexo, la promoción de la ideología de género, ¿no? Todas estas situaciones. Entonces, esto es algo que tenemos que ver. Luego también hay políticos que actúan al dictado de multinacionales, nacionales o internacionales, que se venden y venden a sus súbditos, ¿no? Entonces esto es muy importante, porque luego pareciera, ¿no?, pareciera en el mundo actual y en toda la historia de la humanidad es lo mismo, porque parece que para ser un buen político se tienen que basar en la mentira y en la falsedad, y eso no es así. Entonces, ¿cuál es el mensaje de Santo Tomás Moro ante esta situación? Bueno, pues que uno no debe acceder a la política para hacerse rico ni permanecer en el puesto a cualquier precio,
Como alguien ha dicho, Santo Tomás Moro fue un mártir de la libertad porque se opuso a la pretensión del poder de dominar sobre las conciencias. O sea, el poder de un gobernante no puede dominar las conciencias. Por eso él es un mártir de la libertad, porque no permitió que Enrique VIII, con el poder que él tenía, se impusiera sobre su conciencia. Y eso es algo que a veces lo vemos, ¿no? Y las personas se dejan imponer y no defienden esa libertad, o hay incluso una autocensura. Y ya no defiendo lo que debo defender. Digo, ¿cuántos políticos te toca ver que al momento de votar leyes a favor de la vida, no a favor de la familia, pues simplemente no votan? O en lugar, cuando vienen leyes para legalizar el aborto, no se presentan y omiten o no votan. No, bueno, pues esa omisión también es pecado. Acuérdense que el pecado de omisión también es muy desgraciado. Entonces es muy importante, ejercer mi libertad de conciencia, mi libertad de fe, mi libertad de religión. Por eso, pues, es muy importante que en el mundo de la política haya siempre hombres y mujeres que den un ejemplo, como Santo Tomás Moro, que no busca tener una vida en la política, perdóname la expresión, pero rastrera, ¿no? Que solo busquen trepar con tal de tener poder y dinero, sino que verdaderamente estén ahí para servir a los demás. Eso debería de ser sí o sí. ¿Cómo la ve? Con la primera receta de la semana. Y ahí le va la segunda, gente buena. No, es que Santo Tomás Moro, ¿qué le digo? Yo la verdad es que a mí, desde que le conocí y que siempre me ha parecido un hombre extraordinario, esta oración me llena el corazón. Y en momentos que todos hemos pasado, malos momentos de depresión, de ansiedad, le prometo que esta oración es una chulada. Y esta oración es justamente, pues, así se le conoce, oración del buen humor de Santo Tomás Moro. Así que, pues, es la receta de Santo Tomás Moro para mantener el buen humor incluso en situaciones muy difíciles. Ahora, fíjese, esto que usted va a escuchar, él lo escribió cuando estaba a punto de ser ejecutado, un día antes de ser ejecutado. Así que por eso es muy extraordinaria la oración. Ahí le va. Dice: concédeme, Señor, una buena digestión y también algo que digerir. Concédeme la salud del cuerpo con el buen humor necesario para mantenerla. Dame, Señor, un alma santa que sepa aprovechar lo que es bueno y puro, para que no se asuste ante el pecado, sino que encuentre el modo de poner las cosas de nuevo en orden. Concédeme un alma que no conozca el aburrimiento, las murmuraciones, los suspiros y los lamentos, y no permitas que sufra excesivamente por ese ser tan dominante que se llama yo. Dame, Señor, el sentido del humor. Concédeme la gracia de comprender las bromas para que conozca en la vida un poco de alegría y pueda comunicársela a los demás. Así sea. ¿Verdad? Que está hermosísima. Yo, la verdad, sí soy su fan. Pues, gente buena, esa fue las dos recetas de la semana. Ahora tuvimos dos. Lo siento, pero así tocaba. ¿No? No podía yo quedarme con una nada más. Bueno, gente buena, ¿qué le parece si nos vamos a otra rolita y regresamos para ver cómo tener esas vacaciones con Dios? Vámonos a la rolita.

Pues gente buena, ya estamos de regreso aquí en EWTN, en la T2. Y pues, ¿qué le digo? Esto de salir de vacaciones está súper padre. A mí la verdad me encanta, pero ciertamente a veces se nos olvida porque nos embolamos y hacemos planes y que si vamos a la playa, que si vamos a una ciudad así, a otra ciudad acá, que quiero ver estos museos, ¿no? Y tal. Y se me olvida que, pues, adiós. O sea, no lo puedo dejar aquí en la casa, ¿no? ¿Sí sabes? O sea, de hecho, debería de pasar mis vacaciones con Dios. O sea, tendría que tener unas vacaciones con Dios. Y no solo, o sea, Dios no está nada más para cuando tengo dificultades. O que le quiera agradecer, ¿no? O se va a quedar ahí solito en la iglesia. No, o sea, en mi vida, Dios tiene que ser el centro. En todo lo que haga. Y también al momento de planear mis vacaciones. A donde quiera que sea que vayas, te voy a recomendar que bajes una aplicación que se llama Horarios de Misa, para que así, no importa a dónde vayas a vacacionar, no importa, siempre esta aplicación te va a pedir tu geolocalización, ¿no? Entonces, inmediatamente, al lugar en el que llegues, pues te va a indicar cuáles son las iglesias cercanas, te va a dar horarios de misa, horarios de confesión, ¿no? Oficina, tal, todo, para que, por favor, no sea un pretexto el decir, ay, no, pues es que como andaba de vacaciones, pues no fui a misa. Y entonces tú así de, ¿pero por qué? ¿Cómo por qué? ¿No? En un tiempo de tecnología, pues no podemos decir, es que yo no sabía a qué hora sabía misa, de verdad. Entonces, como no sabía, pues no, nunca pude ir porque no llegamos y pues ya se había acabado. Y entonces ahí como que me enteré, medio que me dieron señas de una iglesia y pues en lo que la buscaba, pues llegué tarde y pues ya. No, espérame. O sea, hay formas, digo, si no quieres bajar la aplicación, siempre al lugar al que llegues puedes perfectamente googlear dónde están las iglesias más cercanas y sacar cuáles son en sus páginas. Prácticamente ya todas las iglesias tienen página de internet, checar cuáles son sus horarios. Así que no tenemos pretexto, ¿sale? Que verdaderamente tengamos unas vacaciones con Dios a donde vayamos, pero que siempre Él sea el centro de nuestra vida. Y bueno, pues a darles también algunos tips de cómo tener unas vacaciones así, con Dios, ¿no? En donde no se me vaya. Primero, hay que descansar, pero ese descanso tiene que ser para renovarnos integralmente, para renovarnos. Y en ese sentido, pues hay que dedicar momentos a la oración y a la contemplación para conectarnos con Dios y ver mejor los grandes regalos que Él nos da, siendo conscientes de que somos amados incondicional e infinitamente. O sea, este descanso que todos necesitamos, por eso el domingo Dios mismo nos dice que tenemos que descansar, son para encontrarnos con Él. Por eso vamos a misa los domingos, ¿no? Pues las vacaciones, dado que son un tiempo más largo que el domingo solo es un día, las vacaciones pues pueden ser, no sé, desde 3-4 días hasta una semana, 2 semanas, ¿no? Las semanas que sean. Pero que siempre en ese tiempo podamos encontrarnos con nuestro buen Dios. Que ese tiempo de pausa, le demos ese tiempo a nuestro buen Dios para reconectar con Él. Y que seamos junto a Él el que compartamos ese tiempo en donde estamos creciendo con Él. ¿Sale? Entonces, por eso es muy importante. Hay que valorar más y tener conciencia de que debemos cuidar responsablemente de nuestra vida. También, pues, leer, ¿no? En esa oración, pues, hay muchos libros de oración en donde podemos llenarnos del amor de Dios, ¿no? Muchas lecturas de vida de oración o de vida de santos, ¿no? En donde ahí podemos, ¿no? Hay incluso algunos libritos que son prácticamente un retiro espiritual que lo podemos hacer, ¿vale? Entonces, también dejar las redes sociales de un lado. No, si estás de vacaciones, pues como para qué quieres estar metido en redes sociales, ¿no? Apagar eso también me va a permitir estar en comunión mejor con Dios. Y quito cosas que me distraen de esa relación, ¿no? Porque luego digo, es que no tengo tiempo. Y para las redes sociales, sí. Y para andar metido en Facebook, sí. Y en Instagram también, ¿no? Y en TikTok, para eso sí hay tiempo, pero para Dios no. Entonces, pues no. También hay que reforzar los lazos familiares, eso es muy bonito, el aprender a que durante las vacaciones, pues para tener un verano
alegre, sano, cristiano, generoso con los demás, pues donde se respire Dios en los pequeños detalles y de donde todos los miembros de la familia pues saquemos fuerzas para luego volver a nuestras rutinas cuando se acabe, ¿no? Entonces esto es muy bonito. Hay que entender que la familia pues es una iglesia doméstica en medio de la sociedad, de nuestro tiempo y desde donde la persona pues se va a proyectar para construir una humanidad más justa, más acogedora, más pacífica, más convivial, más profundamente humana. Por eso las vacaciones en familia pues son para evangelizarnos entre nosotros también y reforzar esos lazos familiares, reencontrar la sintonía entre los miembros de la familia, porque a veces pues no nos vemos tan seguido, aunque vivimos en la misma casa, ¿no? Todo el mundo tiene horarios diferentes, sobre todo ya cuando tienes hijos adolescentes, que no coincides. Y por eso hay que volver a mirarnos a los ojos con nuestros hijos, con nuestros cónyuges, con a lo mejor si vive algún otro miembro de la familia, la abuelita, el abuelito, ¿no? Y también si podemos ir a visitar a la familia extendida y pues a ver, compartirles con generosidad nuestro tiempo, nuestra escucha, llevarles algo, ¿no? También rezar por ellos antes de empezar los días de vacaciones. Esto es muy importante, que los esposos pues tengan una buena comunicación, y qué mejor manera de comunicarse que con la oración. Hay que cuidar la armonía de los esposos y esa armonía se cuida mucho con la oración, cuando los esposos oran juntos, que en vacaciones pues muchas veces no hay tiempo hasta para la oración, ¿verdad? Porque anda uno ahí a gorro, que en la alberca, que en esto, no va a haber tener un espacio para la oración, y de esa manera esa sintonía se armoniza. También pues tener planes sencillos en familia, ¿no? A veces no es que te gastes la millonada, que me voy a ir a Disney, me voy a no sé qué. No, pueden ser, nos vamos a acampar aquí, hay un lago cerquita, ¿no? Porque a la hora de la hora es que esos recuerdos se van a fijar fuertemente en los corazones, y el día de mañana pues lo que recordarán de lo que es una familia serán esos planes juntos, donde todos tenían cabida, donde todos podían elegir, donde unos hacían cosas por los otros, ¿no? Hasta ir a visitar a la casa de los abuelos, eso ya es un super plan de vacaciones, sobre todo para los pequeños, porque quieren estar con sus abuelos. Y ya para ellos esas son vacaciones, ¿no? Entonces, buscar la manera de hacer recuerdos. También inculcar el desprendimiento y la generosidad, porque también las vacaciones no solamente es ir y salir, ¿no? También hay que estar en casa, ordenar la casa, destilichar la casa, sacar aquello que está bien, está bueno y que ya no lo uso y eso lo puedo regalar, y aquello que ya no sirve, y bueno, pues eso se tiene que tirar quizá, pero también este ordenar, este colaborar, o también decir, bueno, pues estas vacaciones a lo mejor no hubo dinero, pero podemos hacer un voluntariado aquí en esta asociación, en este asilo, ¿no? O tenemos este familiar enfermo, pues vamos a irle a visitar, vamos a preparar la comida, o vamos a ir al hospital a llevar comida a los enfermos, ¿no? O a los que están ahí afuera, que son los parientes y que pues luego no tienen qué comer. Bueno, pues vamos a hacer algo por los demás. Entonces, estas vacaciones con Dios pues parten en realidad de la voluntad de vivir en nuestras vacaciones desde un sentido cristiano, ya que todo está profundamente ligado con nuestra vida en Dios. Y esto de llevar a nuestro Señor a los demás durante estas vacaciones, pues es muy importante, ¿no? Porque lo vamos incluyendo, vamos haciendo que Dios sea el centro de nuestra vida, sin distraernos de ese sentido último de nuestra vida, que es la eternidad, ¿no? No es me voy a divertir por divertir, sino que Dios va en el centro en todo momento, porque también Él quiere estar con nosotros en el verano, también quiere que disfrutemos, quiere vernos disfrutar con Él. Dios quiere estar en estos planes familiares, en el helado que te tomas, en las camisetas de los niños, ¿no? Todo lo podemos compartir con Él. Y así ellos, los chiquitos, van aprendiendo. No nos olvidamos de estas pequeñas prácticas espirituales de piedad que se pueden hacer durante el curso académico, ¿no? O sea, pues si vas en el carro, si tienes unas vacaciones donde se van a trasladar en automóvil, aunque sea en avión, pues siempre se puede rezar el rosario, o hacer alguna ejaculatoria, enseñar a los niños a que en todo momento podemos estar en sintonía con Dios. Y eso es muy bonito. Y luego, pues obviamente, hay que predicar con el ejemplo.
Porque a veces los cristianos podemos llegar a pensar que cambiar el mundo en el que nos movemos se trata solo de una hazaña que llevaría siglos o años, ¿no? Pero no, no necesariamente, porque se trata simplemente de dar el ejemplo. Imagínate los primeros cristianos que tenían todo en contra y sin embargo lograron que una sociedad entera se convirtiera de pagana a cristiana. ¿Y cómo lo hicieron? Pues con su ejemplo, porque pertenecían a Cristo y esa persona les había cambiado el corazón. Entonces, esto es muy importante, dar a conocer a través de la vida ordinaria a nuestro Señor Jesucristo. Conocer a Jesucristo, hacerlo conocer y llevarlo a todas partes. Una frase muy bonita de San José María Escrivá. O sea, estar tan enamorados de Cristo que sea tan natural en nosotros hablar de Él a quien nos rodea. Y para conseguirlo, pues hay que vivir nuestra fe ahí donde estemos, sin avergonzarnos. Si en nuestra casa bendecimos los alimentos, pues hacerlo también cuando estemos de vacaciones. O sea, en el restaurante, con los amigos, con los parientes a los que visitamos, siempre. Enseñar a los hijos que también en las vacaciones, pues Dios va con nosotros, que Dios no se queda ahí en la iglesia, ¿no? O sea, vamos a misa los domingos aunque estemos de vacaciones, también algún día entre semana, rezamos el rosario en familia, un par de días en la semana, con la intención de pedir por algo especial. Y vamos haciendo partícipes a todos de esa oración, es decir, que cada hijo pues pueda dirigir un misterio, que pongan sus intenciones, que se acuerden de sus amigos que están en necesidad de algo, ya sea de salud, de sus papás que se están divorciando, que traen problemas, que este muchachito no terminó bien el ciclo escolar y es amigo mío, por favor recemos por él, que su hermana está muy mala, ¿no? Todas estas cosas, yo creo que es una forma muy bella de incluir y de que Dios siempre sea el centro de nuestra vida y que nuestros niños lo vayan viviendo así, pero para que ellos lo vivan, pues tenemos que vivirlo primero nosotros, si no, no funciona, gente buena. Y bueno, pues qué le digo, este fue el especial de las vacaciones que yo creo de verdad, independientemente qué es lo que vaya a hacer o cuál sea su plan, que tenga un tiempo de descanso, que no sea puro ajetreo, que no sea correr de un lado al otro, porque luego necesita uno vacaciones de las vacaciones, ¿verdad? Y eso no está padre, sino que verdaderamente tengamos ese tiempo para llenarnos de Dios, para descansar, para convivir con los demás, pero llevar a Dios a donde vayamos y quedarme en Dios, ¿no? Ir a misa, no dejar mis sacramentos, no dejar mis normas de piedad, que las vacaciones no alteren mi relación con Dios, sino al contrario, la fortalezcan, que sea un tiempo para estar más tiempo con Dios, dado que ahora no tengo las ocupaciones que normalmente tengo en el día a día y a lo mejor entre semana, cuando no estoy de vacaciones, pues no puedo ir a misa diaria todos los días, o no puedo ir a misa diaria porque de plano no se me acomodan los horarios. Bueno, pero estoy de vacaciones, ahora sí puedo. Ah, pues qué genial, ¿no? Porque ahora tengo mi propio retiro y puedo ir a misa diaria. El ir a misa diaria es como es un retiro ahí lo tenemos. Y no me gusta decir mini retiro porque solo sería por el tema del tiempo, porque en la misa cabe el universo, ¿sale? Cabe Dios, o sea, imagínate. Entonces es tenerlo todo y por eso tratar de siempre ir a misa diaria es algo muy bello. Y si en mi tiempo, en mi rutina normal no se puede, bueno, pues qué mejor que las vacaciones para irme haciendo el hábito, buscar la manera de seguir o ahora que sí puedo, bueno, pues no faltar. Pues gente buena, la verdad espero que tenga una semana súper, súper bonita, llenita del amor de Dios, con todo lo que nuestro buen Dios nos da siempre. Que lo agradezcamos, que estemos felices, que agradezcamos todo lo que nos pasa, porque fíjense que el agradecimiento es la mejor forma para alejar el enfado, la mala onda, ¿no? Ya ve cómo luego las personas estamos medio piratonguis. Así que hay que alejar esas cosas de nuestro corazón y llenarnos de su amor y estar muy, muy contentos. Gente buena, yo soy Marce Palos, puede seguirme en las redes sociales de Amares Conferencias, ya sabe, puede escribirnos si le interesa algún tema más para profundizar con todo el amor del mundo. Ahí no lo aventamos, gente buena. Cuídense mucho, tenga un tiempo extraordinario, llenito del amor de Dios. Quédese en la mejor estación del mundo mundial, Radio Católica Mundial. Quédese aquí, acuérdese, llévenos a donde vaya, que a nosotros nos encanta apoyarle a formar su corazón y a llenarlo de puro bueno, de pura cosa buena que le lleve a estar más cerquita de nuestro buen Dios. Cuídense mucho y que Dios me lo bendiga. Bye bye.

Yo te amo, Señor, mi fuerza. El Señor es mi roca, mi defensa y el que me libra, mi Dios, la peña en que me refugio y mi escudo, mi fuerza salvadora y mi fortaleza. Salmo 18.

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En el programa de hoy, el abogado y empresario Abelardo del Espriella ya gana la mayoría de votos en la segunda vuelta electoral en Colombia. Como presidente electo, promete gobernar sobre los pilares de Dios, patria y familia. ¿Cuáles fueron las claves de la victoria de Espriella? Analizamos los factores del triunfo en las elecciones presidenciales en Colombia. Bolivia empieza a volver a la normalidad tras el estado de excepción que permite despejar carreteras bloqueadas por las protestas contra el gobierno de Rodrigo Paz. Analizamos los efectos del estado de emergencia en Bolivia para el restablecimiento del orden, la gestión del gobierno de Rodrigo Paz y los movimientos sociales en su contra. León XIV visita la tumba de San Agustín y la sede en Roma del Programa Mundial de Alimentos, donde exhorta a los gobiernos a dedicar más recursos para combatir el hambre. Hola amigos, un gusto saludar.

0: Carlos en su programa de noticias con enfoque católico EWTN Noticias. Soy Eddie Rodríguez Morel. Natalie no estará con nosotros el día de hoy. En la fiesta de Santo Tomás Moro empezamos las noticias desde Colombia, que amaneció este lunes con un nuevo presidente electo tras las elecciones de segunda vuelta este domingo. Se trata del abogado y empresario Abelardo de la Espiella, quien según el preconteo se impuso por margen inferior al 1% de votos frente al senador de la izquierda Iván Cepeda. Mientras avanza el escrutinio oficial, el país enfrenta el desafío de superar una profunda polarización política y social. Nuestra corresponsal Ida Lozada nos cuenta.
1: Tras cuatro años del gobierno de Gustavo Petro, el primero de izquierda en la historia reciente del país, los colombianos optaron por un giro hacia la derecha con la elección de Abelardo de la Espriella, conocido durante la campaña como el Tigre.
2: Esta es la noche que marca el inicio de una nueva historia para la nación. La noche en la que empieza una nueva era. Un cambio de orden. ¡La patria milagro!
1: El abogado penalista de 47 años está casado desde hace más de 17 años con Ana Lucía Pineda, con quien tiene 5 hijos. Nacido en Bogotá y criado en la región Caribe del país, fundó su propia firma de abogados, desde la que defendió a controvertidos personajes, entre ellos paramilitares. También diversificó sus negocios en los sectores inmobiliario, de licores y gastronómico. Su discurso, sustentado en los pilares Dios, patria y familia, marca una transformación personal que fue clave durante su campaña. Pasó de identificarse como ateo a declararse creyente tras una pérdida familiar. En 2026, fundó el movimiento Defensores de la Patria para impulsar su proyecto denominado La Patria Milagro.
2: Que Dios bendiga para siempre a la República de Colombia. ¡Que viva Colombia libre! ¡Que viva la democracia!
1: Mientras Abelardo de la Espriella dominó buena parte del interior andino, los llanos orientales y el eje cafetero, Iván Cepeda consolidó su respaldo en Bogotá, la región Caribe, el Pacífico y varias zonas del sur del país.
3: Y este país lo que necesita es oportunidad de trabajo para las personas de bajos recursos, y qué mejor que los empresarios.
1: Durante la campaña de la Espriella había asumido el compromiso de defender la vida y la familia, por lo que miembros de la bancada provida del Congreso también celebraron la victoria.
4: País donde la vida se defienda con todas las fuerzas, desde la concepción hasta la muerte natural, donde nuestros niños vuelvan a ser sagrados, donde se respete nuestra fe, donde la familia sea el tesoro más grande que tenemos.
2: Con una...
1: En su primer discurso como presidente electo, de la Espriella afirmó que iniciaría su gobierno convocando la unión y a la reconciliación. Eso sí, advirtió su mano dura contra narcotraficantes, subversivos y contra la corrupción.
2: No habrá vencedores ni vencidos. No habrá retaliaciones. No habrá persecuciones. Porque en democracia no existen enemigos irreconciliables. Existen compatriotas que piensan diferente. Que piensan diferente, pero que tienen exactamente los mismos derechos que nosotros.
1: Las próximas horas serán decisivas para la estabilidad del país.
5: Que nadie permita que la diferencia se convierta en odio. Hoy comienzan a conocerse los resultados. Mañana Colombia continuará y necesitará más personas que construyan puentes y no que construyan muros.
6: La victoria de Abelardo de la Espriella también generó reacciones en el escenario internacional que vinculan el resultado con un nuevo giro político en América Latina, uno que tiene su agenda centrada en la seguridad, la defensa de los valores tradicionales y la crítica de los gobiernos de izquierda, entre ellos la del presidente de los Estados Unidos, Donald Trump, y de su secretario de Estado, Marco Rubio. En Colombia, Lida Lozada, EWTN Noticias.
0: Pues ya tenemos los resultados de las elecciones en Colombia y queremos saber más de lo que significa la aparente victoria del candidato de la Estrella. Para justamente responder esas preguntas estamos con Demar Córdoba Salamán, que él es periodista, abogado, docente universitario y analista político. Demar, bienvenido al programa.
7: Muchas gracias, Eddie. Un saludo a todos ustedes, a toda la teleaudiencia que nos acompaña hasta ahora.
0: Pues dígame, por favor, ¿cuál es la principal explicación de la victoria preliminar de Abelardo de la Espriella, en su opinión?
7: Mire, la explicación concreta es que Colombia se cansó de este socialista Gustavo Petro, que nos proponía otros 4 años de socialismo y comunismo al lado de Iván Cepeda. Colombia es un país próspero, rico, que quiere libertad y que está hastiado del narcotráfico, de la minería ilegal y de los grupos criminales que hoy campean en Colombia gracias a la política de paz total de Gustavo Petro, que, ojo, televidentes, se llama política de paz total, pero de paz no tiene absolutamente nada. Solo en lo que va del año 2026 hemos reportado más de 65 masacres en Colombia. En lo que Petro lleva de gobierno han matado a más de 1.300 personas en diferentes lugares del país. Entonces Colombia está cansada de una gran mentira, de un comunismo grosero que lo que busca es llevarnos a perder libertades individuales y a llevarnos a la muerte y al exilio, porque de Colombia se ha ido mucho ciudadano temeroso de lo que podía pasar con nuestro país, porque no crean, hemos temido que nos convertamos en la próxima Venezuela.
0: En efecto, ¿cuál piensa usted será el principal desafío que enfrentará de la Espriella al asumir la presidencia?
7: El principal desafío, se los voy a dar en orden, es el de la seguridad. Necesitamos volver a combatir a los grupos terroristas. Gustavo Petro los sentó en mesas de diálogo dizque para hablar de paz. Hoy Colombia tiene más de 27.000 terroristas en armas, tanto de las FARC, del ELN, Clan del Golfo, Tren de Aragua, entre otros tanto. Algunos dicen que hay 800 bandas criminales en Colombia y lo que está clamando el país es seguridad. Y segundo, que se restablezca el sistema de salud, que hoy es una vergüenza. Pasamos de tener el tercer sistema de salud más importante de América Latina a tener uno de los peores sistemas de salud en el país.
0: ¿Y a qué se debe justamente esa decadencia del sistema de salud que usted dice de lo que era a lo que es ahora?
7: Miren, esta decadencia se debe a que Gustavo Petro decidió nacionalizar el sistema de salud y tomó como ejemplo a Venezuela y a Cuba. ¿Qué tal? Tomando como ejemplo a Venezuela y a Cuba, donde la gente se muere como se mueren en Colombia el año pasado. En el año 2025 murieron más de 2.500 personas por falta de acceso a medicamentos. Eso hace parte de este revés electoral que sufre Gustavo Petro, a pesar de que en amplias zonas del país, como lo hemos descubierto en el proceso que hemos hecho de el preconteo y análisis electoral, a pesar de que hubo estructuras terroristas que obligaron a votar por Iván Cepeda. ¿En qué regiones? Ustedes hagan la cuenta y revisen el mapa. En la región Pacífico, en el Chocó, en Nariño, en el Valle, en el Cauca y en el Putumayo. Iván Cepeda tuvo una votación histórica para una persona de extrema izquierda que poco conocen. Y es allí donde operan las guerrillas que durante meses estuvieron obligando a los campesinos que tenían que votar por el candidato de Gustavo Petro.
0: ¿Qué mensaje cree que deja esta elección a quienes buscan construir una Colombia que defienda simultáneamente la vida, la familia, la paz y la justicia social?
7: Mire, este es el nosotros somos en un más de un 70% cristianos, católicos, creyentes en Colombia. Nosotros somos un país conservador, somos un país trabajador, nosotros somos un país que exige justicia, que no quiere vivir más de la sombra del comunismo. Y el mensaje es claro, Colombia quiere volver a lo básico, a los principios judeocristianos que nos formaron como sociedad. Colombia quiere dejar atrás la chabacanería, la mediocridad, la corrupción de Gustavo Petro, porque debo decirlo, en la historia, yo llevo 25 años cubriendo temas políticos, en la historia reciente de Colombia nunca hubo un gobierno más corrupto que estos de la extrema izquierda en el poder. Así que el mensaje es claro, es de apertura al mundo, de apertura al conservadurismo internacional, de apertura a la defensa de la vida, de apertura a la defensa de la familia y de opresión directa contra los criminales que nos tienen, hoy a Colombia la tienen oprimida muchos de esos en el país. Tanto así que obligaron a votar por Cepeda en amplios sectores.
0: Increíble. Señor Demar Córdoba Salamanca, muchas gracias por habernos ayudado a entender justamente el resultado de estas elecciones en Colombia. Estaremos muy atentos a lo que sucede en las siguientes semanas en el país.
7: Muchas gracias y les anticipo, seguramente en 2 días, oficialmente, el Consejo Nacional Electoral dará el resultado final, que debo anticiparles, ya lleva el 99% el sistema de escrutinio y no ha habido variación, sigue ganando Abelardo de la Espriella por más de 250.000 votos, así que en un par de días a lo sumo ya será oficial en documentos que se diga que Abelardo de la Espriella es el presidente electo de Colombia de aquí al 2030.
0: Todo parece muy claro. Muchas gracias por estar con nosotros el día de hoy.
7: A ustedes muchas gracias por la invitación.
0: Por otro lado, tras el estado de excepción en Bolivia desde el sábado, que implica la participación de militares para el orden público y prohíbe bloqueos de carreteras, se logró desbloquear varias vías y más de 5.000 transportistas retomaron sus rutas, informó el Ministerio de la Presidencia. Aunque algunos caminos permanecen bloqueados hasta hoy en el departamento de Cochabamba, según la administradora boliviana de carreteras. La medida refrendada por la Asamblea Legislativa se ejecuta tras más de 50 días de protestas de diversos sectores que exigían mejoras y la renuncia del presidente, impidiendo el paso de alimentos, medicamentos y combustibles. Reporta Associated Press. El episcopado boliviano pidió a los sectores movilizados evitar enfrentamientos. El administrador apostólico del ordinariato castrense, Monseñor Pedro Fuentes, llamó este domingo a poner fin a los conflictos que dañan el país. Así que tras 50 días de toma de carreteras que hacían imposible el tránsito de medicamentos y alimentos en Bolivia, el presidente, con el apoyo de la legislatura, ha decidido declarar el estado de excepción que permite que las Fuerzas Armadas ayuden en el mantenimiento del orden. Para saber cómo está la situación en Bolivia, estamos con Carlos Cordero, él es profesor de Ciencias Políticas de la Universidad Católica Boliviana. Señor Cordero, bienvenido al programa.
8: Muy buenos días, un saludo cordial desde La Paz, Bolivia. Después de 50 días, efectivamente, decisiones gubernamentales, primero, acuerdos políticos con la Central Obrera Boliviana y otros grupos movilizados, permitió luego inmediatamente la aplicación del estado de excepción. Luego de tres días de ejecutada esta medida, el país ha sufrido un cambio radical importantísimo. Se han desbloqueado más del 90% de los puntos en conflicto, solo quedan unos cuantos que están circunscritos en la zona del Chapare, el trópico de Cochabamba, en el centro del país, constituye una especie de anillo de protección donde se encuentra el expresidente Evo Morales. Otro de los efectos importantes del levantamiento de estas medidas de presión ha sido el rápido disminución de los precios de la canasta familiar, el ingreso de combustibles y, en términos generales, la tranquilidad y la pacificación del país. La medida que estaba tenía los augurios de que podía generar una espiral de violencia, pues ha ocurrido todo lo contrario. El país ha recibido el desbloqueo con algarabía y con muestras de alivio en muchos puntos y en distintos sectores de la sociedad boliviana.
0: Bueno, no piensa, claro, como usted decía, el peligro de un tipo de enfrentamiento, pero evidentemente la población boliviana ha decidido que basta de este tipo de tácticas, de este tipo de medidas, pero no es posible aún dar por descontado el componente político de este bloqueo que paralizó Bolivia.
8: Evidentemente, el pedido de renuncia del presidente Rodrigo Paz ha sido una demanda estrictamente política que no tenía una causa justa, argumentos que pudieran apoyar este pedido extremo. El gobierno se ha mantenido, no ha renunciado, porque ha contado con el apoyo de gobiernos del concierto internacional y también apoyo interno de los ciudadanos que no querían la ruptura del orden constitucional ni del sistema democrático. En la actualidad, la Central Obrera Boliviana, que es la que liderizó estas movilizaciones después de haber sellado un acuerdo para el levantamiento de estas medidas, pues ahora está enfrentando una crisis interna y una pugna con las organizaciones sindicales campesinas por el liderazgo de la oposición ciudadana o de las organizaciones políticas frente al Estado y frente al gobierno. Esta crisis interna, pues de alguna manera debilita a los movimientos sociales y también muestra la fortaleza del sistema democrático y también colateralmente la fortaleza del gobierno de Rodrigo Paz, que no ha cedido ante la presión de renuncia y tampoco puede atribuírsele al gobierno ningún muerto ni hechos de violencia o uso desproporcionado de la fuerza del Estado contra la sociedad.
0: En efecto, lo que usted dice demuestra muchísimo juicio y esperemos que Bolivia, habiendo pasado por ese trance, pues salga ahí fortalecida para poder afrontar con la debida mesura y sensatez todos los desafíos que enfrenta la nación boliviana tras tantos años de manejos cuestionables. Señor Carlos Cordero, muchas gracias por haber estado con nosotros el día de hoy.
8: Pues un saludo cordial a todos ustedes.
0: Hacemos una pausa y al volver, León 14 visita la tumba de San Agustín y la sede en Roma del Programa Mundial de Alimentos, donde exhorta a los gobiernos a dedicar más recursos a combatir el hambre. Además de Roberto Aleón, un nuevo libro sobre el Papa nos presenta a un Robert Prevost abierto, disponible, motivador como formador agustino y como amigo por más de 3 décadas. Entrevistamos al autor. Regresamos con más noticias con Enfoque Católico. Es lunes y han sido muchos los mensajes que el Papa León XIV nos ha dejado este fin de semana. El pontífice, lo recordamos, visitó este sábado Pavia, donde están los restos de San Agustín. Informa nuestro corresponsal, Javier Romero.
9: Esta fue la imagen de la visita a Pavia. El Papa ha venido de los agustinos rezando ante los restos de San Agustín. Minutos antes, el Papa recordó que el santo de Hipona tiene mucho que decir a los cristianos de hoy.
10: Su pensamiento, la historia de su conversión, su espiritualidad, nos recuerda el valor del primado de la interioridad. No salgas fuera, vuelve a ti mismo, la verdad vive en el hombre interior.
9: Aunque el Papa también dejó reflexiones pastorales, combatir la secularización con fe, evitar actitudes pesimistas y tener la valentía de dejar viejos esquemas.
11: Lo recomiendo anzitutto ai presbiteri.
10: Se lo recomiendo en primer lugar a los sacerdotes, que a veces pueden sentir dispersión interior, cansancio por las muchas inconveniencias. Y se lo recomiendo también a los religiosos y religiosas, que conocen el trabajo que supone actualizar el carisma al que pertenecen.
9: El domingo el Papa rezó el Ángelus en la plaza. Al terminar, recordó que el día anterior se había celebrado el 75 aniversario del principal tratado internacional que define qué es un refugiado.
10: Ninguno debe mirar a otro sitio ante quien busca protección y seguridad.
9: En la misma línea se pronunció el Papa al día siguiente. Visitó la sede de Roma del Programa Mundial de Alimentos. Allí pidió que los gobiernos dediquen más recursos a combatir el hambre y que se simplifiquen los procesos para mandar ayuda humanitaria.
10: Implementar este llamamiento de modo eficaz requiere reducir la burocracia innecesaria para que la transparencia y la rendición de cuentas sirva a la gente más que impedir su asistencia.
9: El Papa también intercambió un saludo con los miembros de la Fundación Jerome Lejeune, el médico católico descubridor del síndrome de Down, y que con dolor observó cómo su descubrimiento se usó para abortar niños afectados. El Papa pronunció duras palabras contra los doctores que traicionan su cometido de defender la vida.
10: Un médico nunca debería permitirse, basándose en algoritmos de laboratorio, decidir sobre la vida de tal embrión o de tal persona mayor. La medicina nunca podrá convertirse en sierva de la muerte programada.
9: La jornada dejó algunas escenas entrañables, como el encuentro del Papa con trabajadores del Programa Mundial de Alimentos, su saludo a las familias de los trabajadores y el encuentro que tuvo con los niños que participan en el campamento de verano para hijos de empleados del Vaticano. En Roma, Javier Romero, EWTN Noticias.
0: En Perú, la incertidumbre por la espera de los resultados oficiales de la elección presidencial ha sido matizada por la reciente noticia de la próxima llegada del Papa a este país en noviembre, concitando alegría y esperanza entre los peruanos. Conmemorando el primer aniversario de su pontificado, entrevisté a uno de los amigos más cercanos del Santo Padre. Veamos. Estamos en la línea con Armando Jesús Lovera, que es un amigo del Papa León XIV ya por más de 35 años y ha publicado un libro de Roberto a León sobre esta cordial amistad. Armando Jesús, bienvenido al programa.
12: Muchas gracias. Gracias por esta oportunidad que me dais para poder hablar un poco sobre un amigo que es alguien importante en mi vida y lo considero una bendición, una persona que me ha ayudado a ver el rostro de Cristo en los demás y en la vida misma.
0: Pues cuéntenos cómo comenzó esta cordial amistad.
12: Pues en el año 91 yo quería ser agustino como él, soy de Iquitos, Perú, y los agustinos de Iquitos me enviaron a Colombia para profundizar en este proceso de discernimiento vocacional. Estando en Colombia, mi padre Roberto llegó con 5 chicos que iban a iniciar el noviciado y él se presentó allí, nos presentaron y nos habló un poco de su trabajo pastoral que realizaba, de los retos que había. En ese tiempo nos interesaba a nosotros, digamos, cómo iba el Perú en el año 91, porque era una situación pues inestable. Los religiosos tenían amenazas, de hecho él su comunidad lo tenía, y nos comenzó a contar, por un lado, cómo afrontaban o afrontaron en su momento el Fujishock, qué dinámicas promovieron en su parroquia y también cómo estaban afrontando el tema de la violencia de Sendero Luminoso, MRTA, a nivel, digamos, comunitario, de una reflexión o discernimiento agustiniano.
0: ¿Qué diría usted que ha caracterizado su amistad con el Papa León a lo largo de esos 35 años?
12: Creo que es una persona muy abierta, disponible y sobre todo que te ayuda a, en este caso él fue mi formador, como formador me ayudó a dar lo mejor de mí, a encontrar lo mejor de mí y desde lo mejor que uno puede tener, ofrecer a los demás para el servicio, para el bien común, para la construcción desde la fe de la iglesia y de comunidad.
0: ¿Qué podrán encontrar los lectores en este libro que usted ha escrito de Roberto a León?
12: Lo que presento es a un amigo. Ahora es un papa, es un agustino, es el papa. Ahora es un amigo agustino de hace mucho tiempo. Y lo mío era presentar eso. La gente, cuando le eligieron, muchas personas me preguntaban quién es, cómo es. Y yo lo que quise describir es un amigo. Su amigo más importante, que ha dado fundamento a su vocación y a su misión, es sin duda Jesucristo. Pero desde pequeño, desde jovencillo, 14 años, entró a formar parte de la comunidad agustiniana y por los agustinos, ellos viven en comunidad, como amigos, teniendo un alma sola y un solo corazón. Y yo creo que todo este proceso de vivencia comunitaria va a impregnar su ministerio. Su ministerio, su servicio a la iglesia va a ser desde la vivencia de la amistad en Jesús, desde la vivencia de la amistad en comunidad, desde la vivencia de la amistad con los pobres, porque mirar a los pobres no es mirarlo de arriba hacia abajo. Alguna vez le preguntaron, mira, los pobres, los ricos. Una niña preguntó así, ¿qué hacemos con los pobres? Él dijo, mira, las divisiones lo hacemos nosotros, todos somos hijos de Dios. Migrante, no migrante, los que tienen, los que no tienen, los que creen, digamos, que la iglesia tiene que ser más progresista o los que tienen que ser más conservadora, porque también hasta eso me preguntan, este papa que es progresista, moderado, conservador, en realidad es, como todos, un hijo de Dios, una persona que ha sentido la llamada de Jesucristo a servir y está dando una respuesta generosa a esa llamada.
0: Pues Armando Jesús, gracias por permitirnos acercarnos a la figura, a la persona del Papa León XIV en ocasión de su aniversario, gracias a la fecunda y larga amistad que ha tenido con él. Gracias por haber estado con nosotros el día de hoy.
12: A vosotros, muy amable.
0: Y eso es todo, amigos. Gracias por haber estado con nosotros. Saben que pueden seguirnos en las redes sociales, también de lunes a viernes a las 12 del mediodía, hora de Miami, en Radio Católica Mundial y su programa Más que Noticias con un servidor. Hasta entonces.

0: Héroes del amor, gigantes de la fe, hombres y mujeres siempre actuales que iluminaron al mundo con la caridad de Cristo. Y con su ejemplo, nos muestran que es posible ser santos hoy.
1: El Santo del Día. San José Cafaso, presbítero confesor. La liturgia recuerda hoy la memoria de San José Cafaso, modelo de los sacerdotes comprometidos en la confesión y director espiritual. Nació en Castelnuovo di Asti, Italia, el 15 de enero de 1811. Fueron sus padres Juan Cafaso y Úrsula Beltramo, campesinos acomodados. Familia profundamente cristiana. Desde niño mostró piedad y era llamado el Santito. De joven se mantuvo fiel a sus propósitos de oración y deseo de consagrarse a Dios. En 1833 se ordenó sacerdote a los 22 años. Luego se trasladó al internado San Francisco de Asís, escuela de vida sacerdotal. Allí los sacerdotes se formaban en la espiritualidad de San Ignacio de Loyola. Siendo rector, motivaba a los sacerdotes a ser buenos confesores y directores espirituales. No fue párroco, sino formador de párrocos y de sacerdotes diocesanos. Su testimonio fue la escuela de vida y de santidad sacerdotal. Vivía con el ejemplo y la enseñanza en el internado de San Francisco de Asís. Don Bosco lo conoció desde niño y le pidió que fuera su director espiritual. Por 25 años fue su confesor, mentor, mejor amigo y fue bienhechor de los salesianos. En todas las decisiones y proyectos de su vida lo aconsejó y guió. El gran apostolado fue en las cárceles, donde los presos vivían en condiciones inhumanas. Permanecía largas horas en el confesionario, siendo pastor comprensivo y compasivo. Acompañaba con más amor misericordioso al más endurecido y vicioso. Los condenados a muerte fueron objeto de su especial cuidado humano y espiritual. Cerca de 57 contaron con su presencia hasta morir en el patíbulo. Rezó con todos, oyó sus confesiones y ofreció la misa por ellos. Su sola presencia hacía el bien, serenaba, tocaba corazones, iluminaba las conciencias. Se caracterizaba por su amabilidad y una alegría contagiosa. Hizo voto de no perder el tiempo y se gastaba y desgastaba con los presos y los fieles. Dijo: el descanso será el cielo. Quien piensa en el cielo no sufre cansancio. Cierto día, en un sermón, expresó: qué bello morir un día sábado, día de la Virgen, y así ser llevado por ella al cielo. Así sucedió. Partió a la casa del Padre el sábado 23 de junio de 1860, a los 49 años. San Juan Bosco, en la oración fúnebre, lo recordó como maestro del clero, seguro consejero, consuelo de los moribundos y gran amigo. Fue canonizado por el Papa Pío XII en 1947. En 1948 lo proclamó patrono de las cárceles italianas. Legado: profunda vida de oración, fe arraigada, hacer siempre la voluntad de Dios, amor total al Señor, caridad sincera para todos, gran devoto de la Santísima Virgen y la llamaba Nuestra Querida Madre, bondad, paciencia, prudencia, alegría, amabilidad y acogida fueron sus características. Enseñanza para la vida: ser generosos en la entrega y en el servicio que prestamos a quienes nos rodean. gastar la vida haciendo el bien y dando lo mejor de nosotros mismos. Oración por quienes viven en las cárceles. San José Cafaso, tú, que fuiste el apóstol de los albañiles, de los encarcelados, de los condenados a muerte, haz que los que están en una vida de miseria puedan sentir el amor de Dios cerca de ellos. Te encomendamos especialmente a quienes tienen la cárcel del pecado en el corazón y son esclavos de vicios y ataduras. Los que están presos por sus errores y debilidades, intercede por todos para que tengan un arrepentimiento sincero, que se acojan a la misericordia de Dios, crean en su amor y perdón. Intercede por nosotros para que tengamos el don de una fe sincera, una esperanza viva, de una caridad fiel. Concédenos del Señor las gracias que necesitamos para ser fieles a su amor. Amén.

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0: Hijo del Espíritu Santo. Amén. Y les platicaba que hoy es un día especial porque estoy aquí con Claudia Ruiz. Ella y yo nos conocimos mucho tiempo a través de un apostolado muy hermoso que ya les he platicado alguna vez, que estuvimos en una comunidad que hoy sigue en marcha, que se llama Comunidad Alianza Eterna, al servicio de Dios, ¿verdad? Y de las familias. Y Claudia pues se fue para Monterrey y yo me vine para acá con mi familia para Estados Unidos. Hoy estoy radicando en Texas, pero eso no es impedimento, ¿verdad, Claudia?, para que nos volvamos a reunir. Y el servicio a Dios es algo que tenemos en común. Ella es una persona muy preparada, tiene una maestría en ciencias de la familia, está diplomada en coaching dialógico. Actualmente es directora de las escuelas de evangelización activa, donde se dedica a la evangelización virtual o en línea. Es casada con Luis Mayorga y tienen tres hijos, Sebastián, Monse y Anita. Pues qué gusto escuchar tu voz, verte, Claudia, qué gusto saludarte. ¿Qué te gustaría decirnos para empezar y dar la bienvenida al público?
1: Sí, pues primero que nada, mil gracias por estar aquí. Siento que estamos como en Mérida charlando de esos temas que nos encantan y que nos llenan la vida, tanto cotidiana como la vida espiritual, porque en la vida cotidiana es donde vivimos esa espiritualidad cristiana de la que gozosamente somos parte, ¿verdad?, de nuestro Señor Jesucristo. Y creo que algo súper importante para nuestra vida cristiana es comunicarnos con Dios Padre, Dios Hijo y Dios Espíritu Santo, que es precisamente ese tema que vamos a tratar hoy, ¿verdad, Elsie?
0: Sí, vamos a hablar sobre los métodos de oración, pero principalmente vamos a enfocarnos a darles herramientas, a darles consejos de cómo podemos aprender a orar, cómo podemos sentirnos más ligadas, vinculadas con nuestro Señor Jesucristo. Porque, bueno, estábamos platicando de este tema, preparándolo, Claudia y yo, y pensábamos, a veces las mujeres decimos que no tenemos tiempo, ¿no? Y hay muchas formas de, quizá, a que suene como pretexto, pero son válidas estas razones por las cuales a veces no estamos tan entregadas a la oración como se pudiera, pues porque la mujer pues es multifacética y tiene 20,000 responsabilidades, y sobre todo si es casada y tiene hijos, Claudia.
1: Y luego, además, si trabajas, se complica más el asunto.
0: Así
1: pero
0: es.
1: Dios lo que quiere es momentitos chiquitos y especiales, y después esto es como una golosina. Empiezas por lo pequeño y después dices, no, quiero más y más. Porque estar en contacto con Dios es como cuando empiezas esa relación con el novio, ¿no? Que dices, guau, ese chico me gusta. ¿Qué haré para acercarme a él? Y pides consejo, ¿no? Y pues ese consejo pues serían esos métodos o esos tips que les vamos a compartir hoy para acercarte a ese chico tan guapo que es nuestro Señor Jesucristo. Y guapo entendiéndolo como esas características que tiene: amor, bondad, todos esos frutos del Espíritu Santo que podemos compartir junto con él.
0: Sí, y a veces creo que como que perdemos el sentido del para qué orar, ¿no? Creo que esto que estás planteando hace que sintamos esa atracción, ¿verdad?, e incluso humana, como la que sentimos, como tú dices, por un novio y luego por el esposo. Pero luego ya cuando eres casada y han pasado años, pues ya, ya se vuelve algo como lo mejor para el bien común, ¿no? ¿Cómo puedo pedirle a Dios la salud, el trabajo o que le vaya bien a mi hijo en su examen? ¿Cómo puedo yo ser un instrumento, una intercesora para que las cosas vayan mejorando en casa, ¿verdad? Y Dios vaya bendiciéndonos más, pues por medio de la oración, ¿verdad? Vemos esa motivación, que si en algún momento sentimos flaqueza, decir, no, hoy no tengo ganas de orar, de repente dices, pero ¿cómo no voy a darle gracias a Dios si apenas estaba en un problemón y ahora de repente su providencia divina llegó y ¡pum! Ya estamos otra vez sobre ruedas, ¿no? Cómo Dios hace las cosas que pasen de un momento a otro, y a veces no, a veces es silencio. Por más que le estamos pidiendo cosas al Señor, que nos sane de tal enfermedad o que nos dé su providencia en ciertas cosas como la economía o el trabajo, pues nomás tarda, ¿verdad? Tarda, y no es cuando nosotras queremos. Y eso a veces o nos cansa, o nos da apatía, o nos decepcionamos, nos frustramos mucho, Claudia.
1: Sí, fíjate que a mí me gusta mucho pensar en la oración como un semáforo, que oras y Dios te da luz verde y dice, aquí está lo que me pediste, y otras como que hay esas pinceladas que te dice, sí, pero espérate tantito, y otras que es el rojo que de plano dice, esto no te lo voy a conceder, y como que te vas dando cuenta de que, pues, creo que pedí algo que es ilógico. Pero fíjate que algo maravilloso que Dios siempre te va a dar, siempre algo bueno sacamos de la oración. Pensamos como que, le voy a pedir esto, pero Dios te concede otra cosa, porque todo va de acuerdo a su plan divino. Y ese plan divino es que cada uno de nosotros nos salvemos. Así que si algo vas a obtener en la oración, es la voluntad de Dios para que llegues al reino, para que te salves tú y los tuyos. Pero a veces no pensamos en eso, que aquello que nos concedió es precisamente para eso, o para que alguien aprenda y viva una experiencia diferente que te haga traer más fe. Yo muchas veces viví cosas fuertes en mi familia. Me acuerdo mucho cuando mi mamá estaba enferma y yo decía, Señor, sánala y sánala. Y de pronto decía, ¿por qué estoy pidiendo que la sane si está tan malita? Si ya se nota que es su tiempo. Y pues es decir, Señor, más bien acógela y saber qué pedir más allá de nuestra voluntad.
0: Sí, y ahora que mencionas a tu mami, también yo viví hace unos años un caso parecido. Le dio a mi mamá un problema de derrame cerebral. Estuvo muy grave y de hecho los doctores dijeron que ya no había nada más que hacer. Y fue justo en esos meses de mes de mayo de la Virgen María, la Virgen de Fátima, que se celebraba en esas fechas. Y yo le dije a la Virgen, bueno, pues si la vas a salvar, pues llévala y sálvala, sálvala a mi mamá, llévala contigo al cielo, y si me la vas a dejar, también sálvala, porque así como tú dices, ¿no? O sea, necesitamos pensar en la otra persona, en el bien de ella y en el bien mayor, ¿verdad? Porque había posibilidades de que mi mami, pues, incluso no pudiera caminar, no pudiera comer, no pudiera hacer muchas cosas, y yo me lo planteaba y decía, no, yo pienso que si la voluntad de Dios es llevársela en este momento, porque Él cree que es lo mejor, porque luego a lo mejor va a ser muy difícil su vida si no puede caminar, si no puede comer, si no puede hablar, ¿verdad? Él sabe lo que es mejor para cada quien, y que resultó que pues hice esa entrega en esa oración a Nuestra Madre Santísima, y que a los 2-3 días ya la estaban dando de alta. Imagínate, o sea, los doctores no entendían qué estaba pasando, y pues, ¿qué podemos pensar? Que pues fue un milagro, así como lo que tú nos platicas, Claudia.
1: Así es, en esa relación que vamos estrechando y que se va haciendo más profunda, porque eso es la oración, una relación que tú vas haciendo pues con toda la Trinidad, porque sabemos que donde está el Hijo está el Padre, está el Espíritu Santo, y esa relación te va unificando con Él de tal manera que de pronto estás haciendo cosas diferentes, porque el Espíritu Santo te va transformando y todo eso te hace vivir una nueva experiencia de Dios, como cuando te decía, pues, que se haga tu voluntad con mi mamá, Señor. Al final, cuando se hace la voluntad de Dios, que fue acogerla ya en su reino, lo tomas como no algo triste, sino con esperanza, que dices, ah, Señor, se hizo tu voluntad y estoy de acuerdo con ella. La voy a extrañar, porque pues sí,
0: claro,
1: se extraña, sí la lloras, pero dices, ¿cómo estoy soportando esto? Este vacío tan grande, pues solo gracias a esos momentos de oración que te van llenando de su paz, que te van llenando de su gran amor.
0: Wow, gracias por compartir eso y bueno, que Dios tenga a tu mami en su reino, ¿verdad? Que brille para ella la luz perpetua y pues para todas las mamitas que ya se nos adelantaron, ¿verdad? Que esa oración también nos una espiritualmente al Señor y también a nuestros seres queridos, con esa esperanza que un día también nosotros nos vamos a volver a reunir allá, ¿verdad? A veces cuando tenemos la pérdida de un ser querido, duele tanto que en el momento no podemos siquiera imaginar esto, y cuando nos dicen, ay, que ya descansó tu mami, mira, no te preocupes, pronto se van a ver. A veces cuando estás en el pleno dolor, hasta te cae mal esas palabras, ¿no? Porque, aunque es verdad, te da esperanza esa frase en este momento en el cual te sientes muy adolorida, pues no quieres aceptar siquiera que eso es realidad. Estás en una negación y un dolor muy fuerte. Entonces, creo que son etapas de oración diferentes para las personas de acuerdo a sus circunstancias. Y Dios se hace uno con nosotros y se hace pequeñito y se hace humilde para que nosotros también lo seamos, Claudia.
1: Así es, fíjate que precisamente Cristo se hace ese humano para que le podamos hablar tal como si estamos hablando tú y yo, ¿no? Comunicándonos y hablando de lo que nos agrada, pero en otras ocasiones también de lo que nos desagrada. Y Dios no quiere oraciones así como muy elaboradas, sino una charla así, como tú y yo, platicando y contando de lo cotidiano del día.
0: Claro.
1: Le gusta que te acerques, que le cuentes, oye, Señor, hoy me pasó esto, ¿qué pudiera hacer? O bueno, también, ¿por qué no? Y claro, sería lo principal, alabarlo por todo aquello que aconteció. Aunque a veces de pronto dices, esto no lo entiendo, pero gracias, Señor, porque yo sé que de esto tú vas a sacar algo maravilloso para mi vida. Porque Él lo que quiere es nuestra felicidad. Siempre es lo que está buscando. Así que yo los invitaría que en cualquier etapa que estés viviendo, ya sea de duelo, de enojo, de tristeza, de alegría, te has...
0: Sí, así es. Sí, y yo creo que a veces estamos en otro canal, no estamos conectados con Dios, y cuando eso sucede, a veces nos podemos distraer tanto que nosotras mismas nos vamos alejando sin querer de la presencia de Dios, y es lo triste. Mas sin embargo, Él siempre nos está esperando en el Santísimo, por ejemplo, en la misa, por medio de la confesión, y es como un volver a empezar, ¿no? Siempre, siempre hay esta oportunidad, aunque nos sintamos alejadas de Dios, de arrepentirnos. Por ejemplo, hay métodos de oración a través de los salmos, y por ejemplo el salmo de tan hermoso que puede ayudarnos para estos momentos donde necesitamos arrepentirnos y de veras sentir a veces hasta el dolor de los pecados, nos puede ayudar el Salmo 51, ¿no? Ese salmo donde le decimos al Señor, ¿no? Señor, ten piedad de mí, soy un pecador. Y a veces hasta se nos olvida eso, que podemos ir a la Biblia y buscar los salmos y leerlos, de preferencia, si pudiéramos, pues de en voz alta, ¿verdad? Pero si no, cuando menos leer la Biblia nos ayuda a estar en oración constante. Por ejemplo, el Salmo 51 dice, lávame más, lávame de mi maldad, límpiame de mi pecado, porque mi pecado está delante y está en contra de ti. He pecado y esto es malo, ¿verdad?, a tus ojos. Y aquí no es que nosotros nos sintamos malos, ¿verdad?, sino que, pues, como pasó con la mujer adúltera, cuando la querían matar con pedradas y le preguntan a Jesús, ¿y qué hacemos con esta mujer? Y él, pues dice, el que no tenga pecado, pues que tire la primera piedra. Y así se fueron alejando las personas que estaban allí y no tiraron ninguna piedra. Y entonces Jesús le dice a la mujer, mujer, ¿quién te acusa? Y ella dice, nadie. Entonces yo tampoco. Así que yo te perdono y no vuelvas a pecar. Yo creo que allá vemos cómo un Jesús misericordioso dignifica a la mujer. Y es allá donde como mujeres, bueno, también los hombres tienen la misma dignidad que la mujer, ¿verdad? Porque Dios nos hizo a su imagen y semejanza. Pero allí está clarísima en esa cita bíblica que me encanta, cuando vemos ese amor tan profundo y tan grande que Dios le tiene a la mujer. Y eso, pues, nos da fuerzas a las mujeres, nos levanta saber que hay alguien tan grande y poderoso, ¿verdad?, que nos da esa fuerza, que nos da la mano para volvernos a levantar cuando más caídas nos sentimos y tristes. Si así no nos equivocamos, si así fallamos, bueno, recordemos que el Señor nos ama, Dios nos ama y Él quiere que todos lleguemos al conocimiento de la verdad y por eso pues nos hace libres a través de la oración. Y pues otra forma de orar puede ser a través de la música. A mí me encantan las alabanzas, como las alabanzas también, si ponemos música a la hora de estar orando, o si no sabemos canciones, ¿verdad? Puede ser que estés ahí lavando, planchando, alegremente cantando una alabanza o bailando, la verdad. Claudia, ¿ya estás por allí? Bueno, hay problemas técnicos. Vamos a ir a un corte ahorita en este momento. Vamos a escuchar una canción, por cierto, una alabanza a nuestro Dios. Y esto dice así.

0: Y estamos de vuelta aquí en la casita sagrada. Estamos teniendo una conversación muy amena con nuestra hermana en Cristo, muy querida desde Monterrey, Claudia Ruiz, y una servidora, Elsie Acatitla. Y bueno, estamos platicando acerca de los métodos de oración, pero más allá de eso, nos estamos metiendo más en anécdotas, testimonios, experiencias de vida, de cómo la oración, de estar constantemente tratando de comunicarnos con el Señor, puede ser algo muy variado y algo que no necesariamente tiene que ser un método cuadrado. Puede ser, de repente, aunque estructuremos nuestra oración, que eso es bueno, es una base. Por ejemplo, en mi caso, yo aprendí un método de que comienzas en tu oración personal dándole gracias a Dios, luego pidiéndole perdón por alguna cosa y al final dándole gracias. Entonces, es gracias, perdón, y bueno, ya después puedes pedir: Señor, te pido por esta situación difícil que estoy viviendo. Entonces, esas tres cosas son como una pequeña estructura que se puede hacer, pero no necesariamente. Estábamos hablando que la alabanza, acabamos de escuchar una canción donde, por cierto, se llama ¿Quién eres tú? La pueden escuchar en el YouTube, buscan Elsie Acatitla y ahí encuentran la canción. Y ahí eche mi gol, Claudia. Y bueno, bueno, puede ser con la alabanza, pero puede ser también que encuentres otra forma de orar, Claudia.
1: Sí, fíjate que hay muchas formas de orar. Hace ratito mencionaba los rezos que tenemos de la Biblia, el Padre Nuestro, el Ave María, pero hay otra, esa estructura que mencionaste, la alabanza, la petición, pero no quiere decir que empieces alabando y luego pidas, y a veces ni vas a pedir, solo vas a agradecer, etcétera. Porque hay momentos como que dices, es que ya quiero contar esto a mi amiga o a mi amigo. Bueno, ese amigo es Jesús, y vas y le cuentas esa alegría que estás viviendo, ¿no?, que no implica una petición. Otra de las formas, fíjate que yo soy súper distraída, Elsie. Como
0: yo también, ya somos dos.
1: Sí, oye, y como dice Santa Teresa, la mente es la loca de la casa. Sí. Entonces, a mí algo que me ha funcionado mucho es escribir. Entonces, hago como una carta a Dios. Y le empiezo escribiendo, hoy me sentí, como un diario espiritual, hoy me sentí así, te agradezco por esto, te pido perdón por aquello, y me ha funcionado bastante. Y ahora sí que depende de cómo es cada persona, ¿verdad? A lo mejor tú sí puedes estar oralmente, pero algo que nos ayuda mucho, pues, es estar dispuesto, ¿no? Y esa disposición implica a veces una posición, porque si dices, ay, voy a quitar, atrás tengo un sofá, y si digo, voy a rezar recostada en el sofá, pues lo más probable es que te quedes bien dormido, porque estás sumamente cómodo y se puede ir el momento en el distractor, que es la pereza, y te quedas, pero que sí, bien dormida. Y también otra forma de que yo he encontrado de orar es a través del canto, y te meto tu gol con tus canciones hermosas. A través de lo que va diciendo la persona en la canción, tú puedes ir haciendo lo tuyo, igual que los rezos que encontramos en la Biblia y que nos ofrece la liturgia. Entonces, vas haciendo tuya cada palabra, pero a veces también estás tan ocupado que el rosario, sin duda, es algo que puede ir ayudándonos a, como estás repitiendo, estás al final en contacto con Dios, ¿no? Estás repitiendo los misterios que Él vivió y alabándole y pidiéndole a través de la intercesión de María, a través de las cuentas. Y a veces puedes ir manejando, pero ojo, bien atentos, ¿verdad? Pero yo sí he visto gente que va manejando y que va con su rosario. Y a veces no lo llevas, pero vas con los dedos, porque así me pasa a mí, que voy manejando y a veces hasta voy repitiendo: uno, Dios te salve María, dos, y así voy, pero así siento que Dios me acompaña y que le estoy dedicando un momentito, Y claro, pues antes del rosario haces tus peticiones, tus agradecimientos, y ya estás en contacto con él, pidiéndole, acompáñame aún en este momento que estoy manejando. Hay ahora tantos, tecnología en los carros que pones el celular conectado ¿cómo se llama? Al coche, y puedes ir repitiendo el rosario con alguna persona que lo esté guiando. Ahora sí que la tecnología nos facilita la oración entre las muchas cosas buenas que tiene.
0: Sí, y yo creo que tomándolo de esta forma, pues puedes perseverar en la oración constantemente. O sea, no hay pretexto como para decir es que no, de plano no puedo en ningún momento del día hacer mi oración de relacionarme con mi amigo Jesús de una forma más profunda. Y es caminar, y es navegar, y es darle gracias a Dios por todo y por todos. Incluida esto que estás diciendo ahorita de la situación que se da a través de la tecnología, creo que hay también que mencionar que esto no puede ser algo que reemplace la oración. Yo he escuchado a personas decir que incluso se sienten acompañados ahora por la inteligencia artificial. Y entonces, si no tienes discernimiento sobre esto, puedes pensar que quizá te puede dar un consejo la inteligencia artificial sobre temas complejos, difíciles de solucionar de tu matrimonio, de tu vida personal, de tu relación con tus hijos. Y es allá donde ya estamos quitando a Dios, ¿verdad? Entonces hay que tener mucho ojo, mucho cuidado con esto. Y como decías, Claudia, utilizar, al contrario, utilizar estas herramientas para provecho nuestro y poder perseverar en la oración. Claudia.
1: Sí, definitivamente la oración personal no puede ser suplantada nunca por algo artificial. Nos podemos valer de eso, pero Dios quiere también escucharte de manera personal. Aun cuando hagas, por ejemplo, el rosario, al final dedícale un ratito a decir, ¿qué es lo que oré? Ay, hoy oré los misterios gozosos. Qué alegría, Señor, que te hiciste hombre, que naciste ahí en Belén y vienes a acompañarnos y en tu humanidad enseñarnos tantas y tantas cosas. Y si están los dolorosos, pues gracias, Señor, por la entrega de tu vida. Hacer algo personal la oración para poder vivir esa experiencia de Dios en ella. Y sobre todo porque al hacerse esa relación que se da en la oración, ocurre algo muy bonito. Tú te vas transformando, ni te das cuenta, pero es como, voy a poner el ejemplo, yo estoy casada y al inicio yo me tuve que mudar de mi ciudad, me fui a vivir a lugar de donde es mi esposo, que es Guadalajara. Entonces él era mi compañía casi todo el día, ¿no? Y de pronto pasó tiempo y voy a visitar a mi familia y me dicen, oye, Claudia, ya hablas como Humberto, haces ademanes como Humberto, o sea, todo eres muy parecido a Humberto. Entonces, ¿qué les quiero compartir más bien con esto? Que cuando estás en contacto con alguien, y pasas tiempo de calidad y profundidad, porque no lo veía todo el día, él se iba a trabajar, pero esos momentos de relación, de comunicación profunda, te van mimetizando, por decirlo de alguna manera, o te van haciendo parecido al otro. Entonces, si es la oración, estás en contacto con Jesús, pues ¿a quién te vas a parecer? A Jesús, al varón perfecto. Entonces, todas esas características maravillosas que tiene él, no las va a transmitir. Entonces, ¿cuáles son esas características? Pues los frutos del Espíritu Santo. Te vas a reconocer más amoroso, más paciente, y vas a decir, ¿y de dónde salió todo esto? Pues no lo oraste, pero a través de la oración, el Espíritu Santo empieza a vivificarse en ti. Y esto a mí me parece formidable y que no lo debemos de perder. Así que hay que orar. sin así cesar, es. Como dice la palabra.
0: Con César también, cesar? Con César.
1: Ah, también.
0: César también, César Carreño es alguien que, no sé si recuerdas, que él trabaja con nosotros, sí, desde Mérida. Desde y Mérida. Bueno, también le pedimos su oración a ustedes, hermanos, que todavía están enfermos. Su papá está convaleciente ahorita. Por cierto, estamos pidiendo a los grupos que tenemos en el WhatsApp de los grupos de oración que haga una oración por él, ¿verdad? Porque está en sus últimos momentos su papá, que se llama Ernesto. Sí. Ernesto Carreño. Y bueno, ya cambiando de tema, hablando de esto, creo que es importante que pensemos en cómo a veces nos sentimos solas. Creo que esto es una cosa muy clave. Antes de empezar el programa me compartías de cómo a veces pues se da todo un tumulto de cosas alrededor y dices, oye, Señor, si así tratas a tus amigos, ¿cómo tratarás a tus, no, a tus, bueno, a tus enemigos, ¿verdad? O sea, ¿cómo es posible que a veces como que se juntara todo alrededor nuestro y se siente uno, bueno, a mí me ha pasado como que estás dentro del ojo de un huracán, no sabes si moverte o no moverte porque hay un problema aquí, un problema allá, o sea, híjole. No sabes ni por dónde voltear y yo creo que nos identificamos tú y yo en eso, Claudia, porque yo te admiro mucho porque cuando nos conocimos allá en Mérida y me comentaste de que te cambiabas de lugar a veces por el trabajo de tu esposo y es dejar hermanos, dejar amigos, dejar casa y tantas cosas que has construido para volver a empezar, ¿no? Se necesita cierta valentía como para decir, okay, sí, esto es lo que Dios me está pidiendo por el trabajo de mi esposo, okay, digo que sí, y con todo el amor y la paciencia del mundo lo aceptas, ¿no? Y se compara a la gente hispana aquí donde estamos nosotros en Texas, vemos gente cómo sufre este cambio de mudarse, ¿verdad? De país, de hermanos, de amigos, de bueno, se añora mucho México aquí en Estados Unidos, por eso, Claudia.
1: Fíjate que sí, esa experiencia de estarte moviendo de un lugar a otro, pues es entregarle tu vida al Señor. Porque si bien es claro que como familia tienes una necesidad económica y a veces eso te hace moverte, sucedió en nuestro caso. Y así que cada que me movía, yo le decía, Señor, pues yo voy en tus manos. Me dejo llevar como Abraham, a donde tú me quieras llevar. Y entonces, ahí cuando llegaba, lo primero que buscaba, bueno, a mí me encanta la Biblia porque transformó la vida. Mi vida era buscar algún lugar donde dieran clases de Biblia. Pero la Biblia siempre va ligada a la oración. Y, por ejemplo, en Mérida me acuerdo que entré a un instituto bíblico de allá y rezábamos laudes o, bueno, la liturgia de las horas según la hora en la que estuviéramos. Y ahí descubrí la oración con los salmos. Y para mí fue un remanso porque los salmos son oraciones tan bonitas que a veces que te sientes triste, hay un salmo para cuando estás triste. Oye, me siento angustiada, hay un salmo para cuando estás angustiada. ¿Estás alegre y quieres darle gracias a Dios? Pues también puedes buscar un salmo. Entonces, a donde quiera que vayas, a donde quiera que te muevas, Dios se muda contigo. Así Él va es. A donde te encuentres, pero tú tienes que reencontrarlo en la oración. Porque claro. Su casa, más bien tu casa va al encuentro, es decir, todo tu ser tiene que ir al encuentro de Él, a esa casita sagrada que se da en la oración.
0: Sí, y también bueno. En comunidad, Claudia, porque, wow, o sea, para nosotros fue un gusto enorme que pudiéramos compartir contigo cuando estábamos en la comunidad, y yo ya estaba integrada, y luego te integraste tú, y te aportaste muchísimo al grupo donde estábamos, sobre todo de mujeres, cuando nos reuníamos y cuando incluso hacíamos actividades fuera de la comunidad. Recuerdo una vez que me invitaste a mí y a mi hija Mariana, aquí hiciéramos tamales, ¿te acuerdas? En mi vida había hecho tamales, pero dije, ¿sabes? Y un día te dije, oye, yo quiero aprender los tamales como los haces tú, ¿verdad? Porque llevaste unos, me acuerdo, ¿no? A la comunidad. Dije, ¡qué ricos! Y un día hoy quiero que me enseñes. Y, o sea, siempre has sido una persona generosa y yo te agradezco esos momentos tan bonitos que vivimos porque no se me olvidan. Y me acuerdo todavía de cómo saben de ricos.
1: Luego haremos otros. Oye, qué bueno que mencionas esto porque es familia de Dios y cuando oras en comunidad e intercediendo más bien por aquellos que forman tu comunidad y aquellos que vendrán, porque hay gente que de pronto no está pero estará, todo se hace más fácil. Para mí, sin duda, las comunidades, sobre todo espirituales, han sido nuevas familias. Y también las que no son espirituales, ¿por qué? Porque Dios está en todo ser humano. Así que, pero sin duda esas donde te acogen con esa misma espiritualidad que tú vives, te sientes pleno, te sientes completo. Y la verdad que también para mí, ustedes y todos los integrantes de esta comunidad, pues se convirtieron en mi familia.
0: Claro que
1: sí.
0: En
1: la familia que Dios te acerca. La primera es tu sanguínea, pero después el Señor para la gente que se va a otros lugares, esas personas que conoce, yo las agradezco porque digo, es una diosidencia que haya llegado a mi vida, porque fue Dios quien la trajo y vas a sacar un provecho, no quiero irme como algo aprovechado, sino un provecho para tu vida y Él para la suya. Se va a hacer esa complementariedad unida por la gracia de Dios en esas familias espirituales que te va dando y que te fortalecen bastante y que te ayudan a elevar todo eso que ya vives, pero de otra manera. Por ejemplo, yo en la comunidad, la oración de alabanza para mí fue maravillosa. Llegamos a Monterrey y mis hijos decían, extraño cómo orábamos en la comunidad.
0: ¿En serio?
1: Mamá. Sí. Era una de las cosas que extrañaban mucho porque ni Humberto ni yo tocamos guitarra, ni mucho menos cantamos. Y el estar orando de esa manera como que te saca del mundo y sí. La música eleva el alma. Entonces sí. Te penetras en un espacio, como dice la palabra, ve a tu cuarto y ahí en lo secreto. Y aunque estamos todos, yo me sentía solita con el Señor.
0: Claro.
1: Junto con la comunidad, pero experimentas algo diferente. Es muy muy bonito. Qué bonito que lo recordaste, Elsie. Gracias.
0: Sí, no. Gracias a ti. Me llevas a esos momentos igual y que son inolvidables. De hecho, igual a mí me ha pasado en que nos pasamos a vivir aquí a Estados Unidos, que pues ha sido pues difícil, ¿verdad? En muchos aspectos la integración. Yo creo que a todos les pasa eso al principio. Y han pasado bastantes años de que estamos aquí y yo le doy las gracias a Dios también porque en mi oración yo le pedía, yo quisiera volver a vivir esa experiencia de comunidad. Y es un sueño que siento que Dios puso en mi corazón, de que muchos años pues no he podido tener el mismo ejemplo o modelo de comunidad que vivíamos allí, tú y yo en Mérida, mas sin embargo Dios ha ido transformando ese sueño en diferentes bendiciones, porque así es Dios, ¿no? Así como tú decías, yo me voy como Moisés donde me lleve, yo igual me identifico contigo en esto, porque como misioneros, como evangelizadores, necesitamos estar abiertos a donde Dios nos llame a servirle, donde Él considera que nosotros somos personas que podemos poner nuestro granito de arena. Y estamos ahora aquí en Sherman, es una parroquia muy hermosa donde también nos han pedido, por ejemplo, a mi esposo Carlos a dar un curso de Biblia. Yo estoy de ayudanta allí, de ayuda idónea. Está dando curso de Biblia, ¿cómo ves? Entonces, sí, padrísimo. Y estamos integrándonos cada vez más a la parroquia y eso a mí me anima mucho. Entonces, no es justo el mismo modelo que tenemos allí en cuestión de actividades y formas de alabanza y formas de convivencia, pero sí me siento cada vez más cercana a Dios y más cercana a la comunidad, porque eso, fíjate que son cosas que como si fueras caminando en el desierto, justo como mencionabas con Moisés, ¿no? A veces estás que dices, bueno, Señor, tú me trajiste aquí, pero no hay nada, pero no te das cuenta que tú eres Moisés y que tú eres el que está siendo el líder allí porque Dios lo está permitiendo y te está dando a veces la vara para que tú abras allí el mar y entonces crucen todo el pueblo junto contigo hacia la tierra prometida. O sea, allá cada uno tenemos un llamado fuerte a la oración para que se cumpla la voluntad de Dios en nuestra vida, Claudia.
1: Sí, bueno, tú te identificaste con Moisés, pero yo con Abraham, que me dijo, deja tu casa, tu parentela y nos, te voy a dar una tierra prometida, que este pobre Abraham llegaba y decía, ¿dónde está esa tierra, no? Y pero la tierra prometida es el Señor, así que exacto. Cuando nos mueve, por ejemplo, yo decía, yo sé que hay un plan además de que nos estás sosteniendo providentemente como familia con todo lo que necesitamos. En cada lugar que llegaba yo decía, esto era lo que tenías para mí. Por ejemplo, en Biblia, en Mérida, empezar a dar esas clases de Biblia y de pronto ya formar una escuela. Y luego nos empezamos a capacitar con el padre Ernesto Caro, que es donde ahorita trabajo en evangelización activa, y él es nuestro director espiritual. Y nosotros nos capacitábamos virtualmente con las clases de él. Y mira qué diosidencia que llego a vivir a Monterrey, de donde está la sede de evangelización activa. Entonces yo dije, o sea, ¿cómo sucedió esto? Pero fueron los planes del Señor. Y y ahora pues estoy trabajando para él y de este taller, ahora yo voy a meter mi gol, Elsie.
0: Ándale.
1: Que estamos hablando de la oración, pues en evangelización activa acabamos de sacar para que tú aprendas esos métodos de oración en un taller virtual. Está padrísimo porque primero hay varios evangelizadores que comparten, digamos, la parte teórica, entre ellas yo, y luego el padre Ernesto pone un ejercicio y tú lo vas a ir practicando semanalmente y de ahí vas a decir, este método me gusta, y con ese arrancas. Pero como decimos, el método es como las llantitas de la bicicleta que te ayuda a andar, pero llega un momento en que le quitas esas llantitas que equilibran, porque tú ya sabes andar solo, y así te vas a comunicar solita, de manera natural con el Señor, y te vas a dar cuenta cómo poco a poco tu oración va a crecer, esa comunicación con Dios. Así que ya metí mi gol, ya si alguien quiere escribirse, él sí, luego nos permite
0: claro
1: compartir.
0: Que sí. No, sí, si puedes enlace. Puedes decir en dónde, cómo se llama la página para que la gente pueda entrar.
1: Sí, se llama Evangelización Activa y la encuentran como evangelización.org.mx, y ahí van a encontrar no solo el taller de oración, sino cursos de Biblia, los fundamentos que debemos de conocer todo cristiano sobre nuestra fe. Ese curso es maravilloso, te disipa todas las dudas que tú traes en relación a tu fe, y lo tenemos completamente autodidacta, algunos cursos, y otros de manera híbrida, que quiere decir que hay un maestro apoyándote para cualquier duda, profundizar en lo visto, etcétera. El taller es autodidacta, el de oración, pero yo creo que así es una forma sencilla, no requiere de la guía de un maestro, porque ahí ya están los expositores.
0: Ya está todo así grabado, ¿no?
1: Ya está todo grabado, y gracias que podamos compartir. Yo creo que algo maravilloso es que compartimos tú, Carlos, ahora también Humberto, porque él ya también está dando clases de Biblia.
0: Me lo felicitas mucho.
1: Sí, gracias. Es llevar el Evangelio de cualquiera de las formas. Y te quería comentar que dijiste, quiero esa comunidad. Bueno, las comunidades a veces las pensamos de una manera, pero Dios nos inserta en otras.
0: Claro.
1: Porque cada una tiene su espiritualidad. Por ejemplo, ahora estarán en una espiritualidad bíblica, pero al final es una comunidad. Y qué bonito que ya hayas encontrado, tanto tú como Carlos, ese lugar donde...
0: Un espacio, claro.
1: Sí, porque solos no podemos, necesitamos una comunidad que nos sostenga. Yo siempre digo, la salvación es personal, pero se gana en comunidad, porque es la que te sostiene, la que ora por ti, la que si andas mal te dice, oye, te doy este consejo. Así que qué bonito, Elsie, me da mucho gusto por ello.
0: Ay, sí, gracias, Claudia. No, igual me da mucho gusto que nos hayamos conectado y que, o sea, nos estás platicando todo esto que has vivido, y que pues has abierto tu corazón aquí con nosotros acerca de la oración, de tu relación con Dios tan bonita, y que nos invita a seguirnos formando y preparando a través de la página de Evangelización Activa. Creo que es clave, porque hay lugares, especialmente aquí en Estados Unidos, creo que este es un recurso, una herramienta muy buena, donde está muy difícil que llegue frecuentemente un sacerdote a las parroquias, porque a veces las parroquias están lejos físicamente de las personas, o no hay muchas muchos sacerdotes que puedan oficiar misa constantemente. En México como que tal vez estamos como más acostumbrados, ¿verdad?, que en muchos lugares de México hay muchos sacerdotes, hay catequistas, hay servidores. Bueno, aquí hace falta, como dicen, la mies es mucha y los trabajadores pocos, así que es importante que si tú nos estás escuchando a través de Radio Católica Mundial, pues que busques en tu parroquia, hay algún servicio donde tú puedas aportar algo. Dios te ha dado un talento que puedes desarrollar allí, que como todos nosotros, cuando nacemos, dicen por allá ese dicho, ¿no?, que todos traemos una torta bajo el brazo. Así que si eres una persona que busca a Dios, allí también vas a recibir la bendición de Dios. Y Claudia, pues muchas gracias. ¿Con qué te gustaría despedirte? Ya estamos a un minuto de cerrar el programa.
1: Pues que nada los detenga en ese encuentro de comunicarse con Dios, no importa cómo estés. A veces te sientes tan pecador que crees que Dios no te va a escuchar. Dios está ahí, te ama y te está esperando.
0: Sí, muchas gracias, Claudia, un beso, un abrazo ahí para toda tu familia. Y pues hermanos, amigos que nos están escuchando, recuerden que en EWTN también tenemos muchos recursos, en ASI Prensa, entren a la página web, bajen la aplicación de EWTN, escuchen la radio, tenemos 24/7 mucha información muy rica para nuestro crecimiento espiritual. Así que nos escuchamos en la siguiente ocasión de La Casita Sagrada. Se despide su amiga, hermana en Cristo y coach católica, Elsie Acatitla. Hasta la próxima. Dios les bendiga.
1: Bendiciones.

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Jesús. Pero tu muerte hizo brotar un manantial de vida para las almas, y el océano de tu misericordia inundó todo el mundo. Oh fuente de vida, insondable misericordia divina, anega al mundo entero, derramando sobre nosotros hasta tu última gota. Oh sangre y agua, que brotaste del corazón de Dios.

coronilla a la Divina Misericordia. Por la señal de la Santa Cruz de nuestros enemigos, líbranos, Señor Dios nuestro. En el nombre del Padre, del Hijo y del Espíritu Santo. Amén. Expiraste, Jesús, pero la fuente de vida brotó para las almas y el mar de misericordia se abrió para el mundo entero. Oh fuente de vida, insondable misericordia divina, abarca el mundo entero y derrámate sobre nosotros. Oh sangre y agua que brotaste del corazón de Jesús, como una fuente de misericordia para nosotros, en ti confío. Si tienes una intención o petición sobre esta coronilla a la Divina Misericordia, este es el momento para escribirla en la caja de comentarios, para juntos unirnos en común oración.

0: Padre nuestro que estás en el cielo, santificado sea tu nombre. Venga a nosotros tu reino. Hágase tu voluntad así en la tierra como en el cielo. Danos hoy nuestro pan de cada día. Perdona nuestras ofensas, así como nosotros también perdonamos a los que nos ofenden. No nos dejes caer en tentación, y líbranos del mal. Amén. Dios te salve María, llena eres de gracia. El Señor está contigo. Bendita eres entre todas las mujeres, y bendito es el fruto de tu vientre, Jesús. Santa María, Madre de Dios, ruega por nosotros los pecadores, ahora y en la hora de nuestra muerte. Amén.
1: Creo en Dios Padre Todopoderoso, Creador del cielo y de la tierra. Creo en Jesucristo, su único Hijo, nuestro Señor, que fue concebido por obra y gracia del Espíritu Santo. Nació de Santa María Virgen, padeció bajo el poder de Poncio Pilato, fue crucificado, muerto y sepultado, descendió a los infiernos, al tercer día resucitó de entre los muertos, subió a los cielos y está sentado a la derecha de Dios, Padre Todopoderoso. Desde allí ha de venir a juzgar a los vivos y a los muertos. Creo en el Espíritu Santo, la Santa Iglesia Católica, la comunión de los santos, el perdón de los pecados, la resurrección de la carne y la vida eterna. Amén.
0: Padre eterno, te ofrezco el cuerpo y la sangre, el alma y la divinidad de tu amadísimo Hijo, nuestro Señor Jesucristo, como propiciación de nuestros pecados y los del mundo entero. Por su dolorosa pasión, ten misericordia de nosotros y del mundo entero. Por su dolorosa pasión, ten misericordia de nosotros y del mundo entero. Por su dolorosa pasión, ten misericordia de nosotros y del mundo entero. Por su dolorosa pasión, ten misericordia de nosotros y del mundo entero. Por su dolorosa pasión, ten misericordia de nosotros y del mundo entero. Por su dolorosa pasión, ten misericordia de nosotros y del mundo entero. Por su dolorosa pasión, ten misericordia de nosotros y del mundo entero. Por su dolorosa pasión, ten misericordia de nosotros y del mundo entero. Por su dolorosa pasión, ten misericordia de nosotros y del mundo entero. Por su dolorosa pasión, ten misericordia de nosotros y del mundo entero. Padre eterno, te ofrezco el cuerpo y la sangre, el alma y la divinidad de tu amadísimo Hijo, nuestro Señor Jesucristo, como propiciación de nuestros pecados y los del mundo entero. Por su dolorosa pasión, ten misericordia de nosotros y del mundo entero. Por su dolorosa pasión, ten misericordia de nosotros y del mundo entero. Por su dolorosa pasión, ten misericordia de nosotros y del mundo entero. Por su dolorosa pasión, ten misericordia de nosotros y del mundo entero. Por su dolorosa pasión, ten misericordia de nosotros y del mundo entero. Por su dolorosa pasión, ten misericordia de nosotros y del mundo entero. Por su dolorosa pasión, ten misericordia de nosotros y del mundo entero. Por su dolorosa pasión, ten misericordia de nosotros y del mundo entero. Por su dolorosa pasión, ten misericordia de nosotros y del mundo entero. Por su dolorosa pasión, ten misericordia de nosotros y del mundo entero. Padre eterno, te ofrezco el cuerpo y la sangre, el alma y la divinidad de tu amadísimo Hijo, nuestro Señor Jesucristo, como propiciación de nuestros pecados y los del mundo entero. Por su dolorosa pasión, ten misericordia de nosotros y del mundo entero. Por su dolorosa pasión, ten misericordia de nosotros y del mundo entero. Por su dolorosa pasión, ten misericordia de nosotros y del mundo entero. Por su dolorosa pasión, ten misericordia de nosotros y del mundo entero. Por su dolorosa pasión, ten misericordia de nosotros y del mundo entero. Por su dolorosa pasión, ten misericordia de nosotros y del mundo entero. Por su dolorosa pasión, ten misericordia de nosotros y del mundo entero. Por su dolorosa pasión, ten misericordia de nosotros y del mundo entero. Por su dolorosa pasión, ten misericordia de nosotros y del mundo entero. Por su dolorosa pasión, ten misericordia de nosotros y del mundo entero. Padre eterno, te ofrezco el cuerpo y la sangre, el alma y la divinidad de tu amadísimo Hijo, nuestro Señor Jesucristo, como propiciación de nuestros pecados y los del mundo entero. Por su dolorosa pasión, ten misericordia de nosotros y del mundo entero. Por su dolorosa pasión, ten misericordia de nosotros y del mundo entero. Por su dolorosa pasión, ten misericordia de nosotros y del mundo entero. Por su dolorosa pasión, ten misericordia de nosotros y del mundo entero. Por su dolorosa pasión, ten misericordia de nosotros y del mundo entero. Por su dolorosa pasión, ten misericordia de nosotros y del mundo entero. Por su dolorosa pasión, ten misericordia de nosotros y del mundo entero. Por su dolorosa pasión, ten misericordia de nosotros y del mundo entero. Por su dolorosa pasión, ten misericordia de nosotros y del mundo entero. Por su dolorosa pasión, ten misericordia de nosotros y del mundo entero. Padre eterno, te ofrezco el cuerpo y la sangre, el alma y la divinidad de tu amadísimo Hijo, nuestro Señor Jesucristo, como propiciación de nuestros pecados y los del mundo entero. Por su dolorosa pasión, ten misericordia de nosotros y del mundo entero. Por su dolorosa pasión, ten misericordia de nosotros y del mundo entero. Por su dolorosa pasión, ten misericordia de nosotros y del mundo entero. Por su dolorosa pasión, ten misericordia de nosotros y del mundo entero. Por su dolorosa pasión, ten misericordia de nosotros y del mundo entero. Por su dolorosa pasión, ten misericordia de nosotros y del mundo entero. Por su dolorosa pasión, ten misericordia de nosotros y del mundo entero. Por su dolorosa pasión, ten misericordia de nosotros y del mundo entero. Por su dolorosa pasión, ten misericordia de nosotros y del mundo entero. Por su dolorosa pasión, ten misericordia de nosotros y del mundo entero. Santo Dios, Santo fuerte, Santo e inmortal, ten misericordia de nosotros y del mundo entero. Santo Dios, Santo fuerte, Santo e inmortal, ten misericordia de nosotros y del mundo entero. Santo Dios, Santo fuerte, Santo e inmortal, ten misericordia de nosotros y del mundo entero. Oh sangre y agua que brotaste del corazón de Jesús como una fuente de misericordia para nosotros, en ti confío. Dios eterno, en quien la misericordia es infinita y el tesoro de compasión inagotable, vuelve a nosotros tu bondadosa mirada y aumenta tu misericordia en nosotros, para que en los momentos difíciles no nos desalentemos ni nos desesperemos, sino que con la máxima confianza nos sometamos a tu santa voluntad, que es amor y misericordia.
2: Señor Jesús misericordioso, al concluir esta coronilla de la Divina Misericordia, queremos permanecer unos minutos más en tu presencia. Después de haber repetido con fe que en ti confiamos, queremos abrirte nuestro corazón y entregarte todo lo que somos. Hoy hemos reflexionado sobre esos caminos que constantemente aparecen frente a nosotros. Hemos recordado que existe un sendero amplio, cómodo y atractivo a los ojos del mundo. Pero también existe un camino más estrecho, más exigente y más difícil, que conduce a la vida verdadera. Por eso, Señor, venimos a pedirte que nos ayudes a elegir siempre aquello que nos acerque a ti y a todo lo que es bueno, noble y verdadero. Jesús misericordioso, muchas veces nos sentimos atraídos por aquello que parece fácil. Nos gustan las soluciones rápidas, los caminos cortos, las recompensas inmediatas y las decisiones que exigen poco esfuerzo. Sin embargo, la experiencia nos enseña que las cosas más valiosas suelen requerir paciencia, sacrificio y perseverancia. Ayúdanos a comprender esta verdad. Danos sabiduría para reconocer los caminos que verdaderamente conducen a la paz. Danos fortaleza para rechazar aquello que parece atractivo por un momento, pero que termina alejándonos de la felicidad que tú deseas para nosotros. Que nunca confundamos comodidad con plenitud, ni placer pasajero con verdadera alegría. Señor de la misericordia, hoy queremos pedirte por todas las personas que se sienten alejadas de ti, por quienes durante años han recorrido caminos distintos a los que tú les propones, por quienes dejaron de rezar, por quienes dejaron de escuchar tu palabra, por quienes se apartaron debido a heridas, decepciones, errores o circunstancias difíciles. Tú conoces sus historias, tú conoces sus luchas, tú sabes cuánto han sufrido y cuánto anhelan, quizás sin darse cuenta, volver a encontrar la paz. Acércate a ellos, Señor, hazles sentir que tu amor sigue esperándolos, hazles comprender que nunca es demasiado tarde para regresar. Te pedimos especialmente por quienes creen que ya no tienen remedio, por quienes piensan que han cometido demasiados errores, por quienes sienten que ya no son dignos de acercarse a ti, Señor Jesús. Rompe esas cadenas de esperanza. Recuérdales que tu misericordia es infinita. Recuérdales que siempre existe una nueva oportunidad para comenzar de nuevo. Recuérdales que en el cielo hay alegría cuando una persona decide volver a caminar hacia ti. Que nunca olviden que tu amor es más grande que cualquier pecado, más fuerte que cualquier caída y más poderoso que cualquier fracaso humano. Jesús misericordioso, te pedimos por quienes en este momento están tomando decisiones importantes, por los jóvenes que deben elegir su futuro, por quienes buscan empleo, por quienes deben decidir entre permanecer o emigrar, por quienes atraviesan situaciones familiares difíciles, por quienes enfrentan problemas económicos, por quienes sienten incertidumbre acerca de lo que viene. Ilumina sus pensamientos, inspira sus decisiones, guíalos por senderos de bien, que no se dejen llevar únicamente por aquello que parece fácil o conveniente, que aprendan a buscar aquello que verdaderamente construye una vida buena, una familia fuerte y un corazón en paz. Señor, también queremos pedir por nuestras familias. ¿Cuántas veces los hogares enfrentan caminos diferentes? A veces un miembro de la familia desea acercarse más a ti, mientras otro se aleja. A veces algunos quieren construir mientras otros destruyen. A veces surgen diferencias, discusiones o heridas que permanecen difíciles de sanar. Te pedimos que derrames tu misericordia sobre cada familia que hoy nos acompaña. Que tu amor una lo que está dividido. Que tu paz calme las tensiones. Que tu luz ilumine los corazones para que puedan encontrar caminos de reconciliación, comprensión y perdón. Jesús misericordioso, bendice a cada persona que escucha esta coronilla. Tal vez algunos nos acompañan desde México, otros desde Estados Unidos, Colombia, Perú, Guatemala, Argentina, Chile, España y muchos otros lugares. Sin importar la distancia, todos estamos unidos bajo tu mirada amorosa. Derrama bendiciones sobre sus hogares. Protege sus trabajos. Bendice sus proyectos. Cuida a sus familias. Acompaña a sus hijos. Fortalece a sus padres. Sostén a sus abuelos y permite que nunca falte tu presencia en medio de sus vidas. Te pedimos especialmente por quienes atraviesan enfermedades, por quienes se encuentran hospitalizados, por quienes esperan un diagnóstico, por quienes viven con dolor físico, por quienes luchan diariamente contra enfermedades crónicas. Señor, coloca tu mano misericordiosa sobre ellos. Renueva sus fuerzas, consuela sus corazones, acompaña a los médicos, enfermeras y familiares que los cuidan. Haz que experimenten tu cercanía en los momentos de mayor dificultad. Que nunca pierdan la esperanza y que encuentren consuelo en tu amor. También queremos pedir por quienes atraviesan sufrimientos emocionales, por quienes luchan contra la ansiedad, por quienes viven con preocupaciones constantes, por quienes sienten tristeza profunda, por quienes enfrentan soledad, por quienes atraviesan momentos de desánimo y confusión. Señor Jesús, muchas veces las heridas del alma no son visibles para los demás. Muchas personas sonríen por fuera mientras sufren en silencio por dentro. Acércate especialmente a ellas, que encuentren personas que las escuchen, que encuentren apoyo, comprensión y ayuda, que descubran nuevamente motivos para sonreír, para confiar y para seguir adelante. Jesús misericordioso, hoy queremos pedir también por nuestros jóvenes. Vivimos en un mundo que constantemente ofrece caminos atractivos, pero peligrosos. Caminos que prometen felicidad rápida, fama inmediata o satisfacción instantánea. Ayúdalos a descubrir que la verdadera felicidad no está en aquello que brilla por un momento y desaparece después. Ayúdalos a comprender que las cosas verdaderamente valiosas requieren tiempo, esfuerzo y dedicación. Protégelos de las malas influencias, rodéalos de buenas amistades, inspíralos a construir una vida llena de propósito, de bondad y de esperanza. Te pedimos por quienes trabajan diariamente para sostener a sus familias, por quienes salen temprano y regresan cansados, por quienes luchan para sacar adelante a sus seres queridos, por quienes tienen negocios, empleos, oficios o emprendimientos. Bendice sus esfuerzos, multiplica sus oportunidades. Abre puertas donde parece que las oportunidades están cerradas. Y cuando atraviesen momentos difíciles, recuérdales que tú eres su proveedor y que nunca abandonas a quienes ponen su confianza en ti. Señor Jesús, queremos agradecerte también por todas las personas que ayudan a difundir tu palabra, por quienes comparten el Evangelio, por quienes envían mensajes de esperanza, por quienes dedican tiempo a evangelizar con sencillez, por quienes comparten estas reflexiones con familiares y amigos. Bendícelos abundantemente, que cada semilla de fe que siembran produzca frutos de amor, conversión y esperanza en muchos corazones. Que nunca se cansen de hacer el bien y de acercar a otros a tu misericordia. Y finalmente, Señor Jesús misericordioso, queremos poner nuestras vidas completamente en tus manos. Tú conoces nuestros sueños, nuestras luchas, nuestros proyectos y nuestras preocupaciones. Tú sabes cuáles son nuestras cargas y cuáles son nuestras necesidades más profundas. Hoy te las entregamos todas. Ayúdanos a caminar siempre por senderos de bien. Ayúdanos a reconocer tu voz cuando nos llames. Ayúdanos a volver a ti si alguna vez nos alejamos. Y cuando sintamos que el camino se vuelve difícil, recuérdanos que nunca caminamos solos, porque tu misericordia nos acompaña en cada paso. Señor Jesús misericordioso, guía nuestros pensamientos, nuestras palabras y nuestras acciones. Haz que cada decisión nos acerque más a ti. Haz que cada día demos un paso más hacia la vida que nos ofreces. Y que al final de nuestro camino podamos encontrar contigo llenos de paz, confianza y gratitud por todas las bendiciones recibidas. Jesús misericordioso, en ti confiamos. Jesús misericordioso, en ti confiamos. Jesús misericordioso, en ti confiamos.

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